0: bailes originales en los pueblos, solamente se escuchaba al frente del escenario. Sí. Ah. Entonces vos escuchabas un poquito y seguías bailando de memoria.
1: Claro, y después te tocaba.
0: Claro, y después tocaba.
1: Claro, hasta que los bailes se transformaron en recitales, ¿no? Porque hoy, por ejemplo, los shows de las bandas más convocantes, tipo La Conga, sí, y demás, es como ir a ver una banda de rock, o sea, sí, es la misma apuesta, se toca en, sí, los mismos lugares. Sí.
2: Hablando de eso, estuve con un, sí, intendente de una ciudad importante de Córdoba, de turismo, me, sí, contó cuánto cobra una banda grosa hoy de cuarteto. ¡Papá!
1: Bueno, depende cuál, pero sí.
2: Arriba de los 100 millones de pesos.
1: Sí, 100 mil dólares.
2: Un show de una hora.
1: Sí. 100 mil dólares, sí.
0: ¿Cuándo formamos una banda?
1: Armemos. ¿Vos te crees que es tan fácil? ¿Te crees que nadie lo pensó?
0: A vos te encantaría. Vos te haces el frontman de una banda de rock, pero vos te encantaría.
1: Mira, vos, ya lo dijo Darín, ¿no? Eso somos todos, solo faltan financiar.
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4: En toda la ciudad suena la 2 con estos títulos.
3: Locales.
4: El gobierno provincial anunció inversiones por 240.500 millones de pesos que impulsarán más de 3.000 empleos. Las iniciativas alcanzan a 21 localidades del noroeste y sur provincial y proyectan un aumento cercano al 50% del empleo formal.
3: Nacionales.
4: La inflación se aceleró a 1,9% en septiembre. Según el INDEC, acumuló una alza del 23,6% en el año. Vivienda, agua, electricidad, gas y otros combustibles fue la división con mayor aumento.
3: Internacionales.
4: Lula lanzó un plan de alivio fiscal para pequeños emprendedores. A pocos días del balotaje, el gobierno de Brasil propuso condonar deudas de 3.600.000 microempresas y lanzó un proyecto de renegociación financiera.
3: Deportes.
4: Boca recibe a Vasco da Gama. El partido de ida de las semifinales de la Copa Sudamericana se disputará desde las 21:30 en La Bombonera. 14 grados 8 décimas la temperatura en Córdoba, la humedad 87% y viento del sudeste a 8 kilómetros por hora. La visibilidad 8 kilómetros y el cielo está cubierto con neblina. Recordemos que se prevé para esta noche y mañana a la mañana tormentas de variada intensidad, acompañadas por intensas precipitaciones, caída de granizo, actividad eléctrica frecuente y ráfagas. Hora 21, 7 minutos. 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

Un martes con sabor a invierno, en plena primavera. Parece que el frío se resiste a irse porque vamos a seguir con tiempo inestable. Precipitaciones dispersas y temperaturas bajas. Recién es el sábado, podemos ver un poquito más el sol. Así que por ahora, a seguir abrigándonos. Pero hoy además es martes 13. Y acá aparece la pregunta que queremos compartir con ustedes. ¿Son supersticiosos? ¿Creen que el martes 13 trae mala suerte? ¿Alguna vez suspendieron un viaje, postergaron una operación o dejaron para otro día una decisión importante porque justo caía martes 13? ¿O son de los que piensan que la suerte no tiene nada que ver con el calendario y que si algo tiene que pasar, va a pasar cualquier día? El martes 13 tiene mala fama, tiene mala prensa. ¿Por alguna razón o somos nosotros quienes, condicionados por la superstición, esperamos que ocurra algo malo? Los escuchamos. Queremos conocer sus historias y saber de qué lado están. En materia de actualidad, hoy la salud del Papa León XIV vuelve a ocupar la atención mundial. Confirmaron que el Papa León XIV tiene cáncer de pulmón. Tal como estaba previsto, le extirparon el lóbulo inferior del pulmón derecho. El tumor es maligno y estará 3 días con drenaje. El Vaticano estima una recuperación de 7 u 8 días. No está en terapia intensiva, hay que esperar 48 horas y esperar la evolución del paciente. Y hay otra curiosidad que hoy circuló por las redes sociales. Imágenes de una película mexicana antigua que, según las publicaciones, anticiparía la muerte de un papa de ficción por un problema pulmonar. Una de esas coincidencias que despiertan preguntas y alimentan todo tipo de interpretaciones. También conocimos el dato de inflación de septiembre, que vuelve a poner sobre la mesa una preocupación cotidiana: cuánto nos alcanza el dinero, cómo hacemos las cuentas y qué pasa con el bolsillo cuando vamos al supermercado, pagamos los servicios o salimos a comprar algo. Pero no todo es preocupación, también hay música, hay espectáculos, hay historias para compartir y motivos para encontrarnos del otro lado de la radio. Porque afuera puede hacer frío, el cielo puede estar gris y hasta puede ser martes 13, pero siempre podemos encontrar algo que nos cambie el ánimo. Que la temperatura no nos quite las ganas de disfrutar, que las supersticiones no nos condicionen y que la música nos acompañe para hacer este martes un día un poquito más feliz. Juega Boca en minutos nada más y todo esto lo vivís acá en buena compañía.

0: 9:15 de la noche, 14, ya pasamos de las 21. Si estabas esperando escuchar otra voz y otra presencia, sobre todo, mucho más agradable, mucho más femenina, bueno, te la debemos. Bueno, no está nuestra querida Marce Palermo en el día de hoy, nos debe su presencia, estuvo ayer, hoy, bueno, un compromiso social impostergable, así que a lo mejor hablamos con ella más tarde para que nos cuenten qué anda y demás, pero bueno, hoy no la tenemos a la negra, así que... Tomamos la posta y aquí estamos. Mi nombre es Martín, el Gringo Bricio. Estaré con ustedes hasta la medianoche, hasta las 0 horas, hasta las 12. Así que, bueno, acá estamos, haciéndonos buena compañía. Valentín está debutando en el día de hoy. Primera, así, piloto de prueba en este momento. En esta radio, digo, en esta radio. Sí. Son los primeros minutos de aire. Bueno, este nuevo piloto de tormenta que tenemos, está debutando en el día de hoy, la primera vez siempre duele, dicen, así que esperemos que sea suave. El señor Marcos Baira en la asistencia técnica, psicológica y profesional. Y estaremos todos juntos hasta las 12, como todos los días, en esto que es En Buena Compañía. Y como todos los martes, y sí, no te vamos a fallar, ¿no? Por supuesto que tenemos Martes Feliz, porque durante toda la programación, durante todo el día, aquí en La 2, aquí en Suena La 2, te regalamos comida. ¿Sí? Hacemos esto de panza llena, corazón contento. Por lo tanto, a partir de este momento, quedás habilitado para participar por el gran voucher del establo argentino. Un pollo al espiedo con papas fritas gigantes, más 2 docenas de empanadas. ¿Qué tenés que hacer? Que bueno, juguemos un poco, pónganle un poco de onda y hablemos de este martes 13, del cual estuvo hablando todo el mundo en el día de hoy, a lo largo y a lo ancho de la programación. ¿Le das bola, no le das bola? ¿Sos supersticioso, sos cabulero? ¿Cuáles son los rituales que haces, que no haces? ¿Qué no harías un día como hoy? No sé, más allá de no pasar por abajo una escalera, el famoso gato negro, etcétera, etcétera. ¿Cuáles son los rituales que vos cumplís? Esto de pasar de frente a una iglesia y persignarse, por ejemplo, algo que hacemos mucho, más por costumbre que otra cosa, pero bueno, ya está, es como que lo tenés incorporado. Ese tipo de cosas. ¿Qué haces hoy en un martes 13? ¿Cuál es tu antídoto? Bueno, un día que ya está terminando, y principalmente si para vos el día de hoy fue un auténtico y real martes 13, si la pasaste mal, si te pasó algo, bueno, eso lo queremos saber. 351-8-157-997, nuestra línea directa, nuestro WhatsApp. Repetimos, este martes feliz hoy se viste de El Establo Argentino. Pollo de los Piedos con papas fritas gigantes, más 2 docenas de empanadas. Esto recién empieza, nos relajemos. Tenemos una nota programada para dentro de un ratito. Esto para los amantes del jazz principalmente. Y nosotros seguimos así, con más y buena música.
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0: Hola, Radio IDB2. Yo no soy supersticioso por nada. Yo no, el papá tengo que pasar por debajo de una escalera, paso. Tengo que pasar por cualquier lado, paso. Yo no, eso no va para mí, la super. Todas esas porquerías de Marte 13. No va, nunca me ha pasado nada con esas cosas. Así que, bueno, participo por el establo José Chanampas.
1: Bueno, muchísimas gracias, querido. Sí, esa es la idea, ¿no? Que cada uno opine y que cada uno diga cómo le pega y cómo le sienta y si le da bola este tipo de cosas o no, básicamente. A ver, voy por el establo argentino, soy Pablo Cabrera, 830. Che, buenas noches, ya para irme a dormir, participo por el Martes Feliz. Bueno, ya dimos los datos, muchísimas gracias. ¿Qué más hay? Mucha gente, hola, el dúo lindo de la noche. No, hoy estamos en formato individual, ¿no? Hoy estoy en formato solista, ¿no? El dúo que siempre hacemos con la negra los días lunes, lo pasamos para hoy martes, pero sin ella. Yo sé que suena un poquito difícil de entender, pero es así. La negra se tomó el día, Marcelo hoy no viene, estuvo ayer, hoy tiene un compromiso social impostergable, por eso tomamos la posta y estamos acá haciendo buena compañía, pero lo importante es que vas a estar informado de todo lo que pase y principalmente los regalos, ¿no? Los premios de Martes Feliz que son fundamental para el día de hoy, como todos los martes aquí en La 2, así que te estamos regalando este voucher del establo argentino con pollo, papas fritas, empanadas, etcétera, etcétera. Aldo, lindo de la noche, aquí escuchándolos y haciendo una polentita con salsa. La noche se presta, sí, la noche se presta. Uy, qué envidia, qué hermoso. Bueno, cero supersticiosa, che. Escuchando La 2, no hay forma de que sea un día malo. Oh, muchas gracias. Voy por el establo, soy Valeria Medrano. Perfecto, ¿qué más? Buenas noches. Hermoso martes 13, che. Y hoy gano el establo, dice Miguel Pereira. Muchas gracias. Bueno, hablando de cosas que pasan y que van a pasar. Mira vos, martes 13 lo operaron al Papa, le sacaron un tumor maligno, ya vamos a estar con el parte médico. Pero en este momento, en la Bombonera o la Bostonera, como más te guste denominar, se están cantando los himnos porque ya se viene Boca versus Vasco da Gama, partido de ida en el marco de la Copa Sudamericana. Partido picante, partido fuerte. Y aparentemente la vuelta que va a ser el martes que viene va a ser finalmente en el Estadio Maracaná, según decían hoy. Esto no tiene nada que ver Boca, es una cuestión de habilitación que tiene que ver el Flamengo, el Fluminense, que son los que usan el estadio. Bueno, lo cierto es que Boca estaría jugando con el Vasco da Gama el próximo martes en el Maracaná, pero lo importante es que empieza ya. Bueno, el Vasco Robarrena pateó un poquito el tablero con respecto al equipo que pone en cancha en segundos nada más. Forma con Álvaro Montero al arco, Leandro Lozano, Lautaro Di Lolo, Facundo Herrera, Lautaro Blanco, Santiago Ascacíbar, Milton Delgado, William Alarcón, Carlos Palacio, el chileno, Leonel Flores y Ener Valencia. O sea, Villa al banco, Valencia titular y Merentiel al banco. Eso es lo que todo el mundo está planteando, si no se la jugó demasiado el Vasco Robarrena. Así, che, ¿daba para que Merentiel vaya al banco? Bueno, lo pone, está en el banco, vamos a ver, esta es la delantera que armó, bueno, con Flores medio de enganche y en realidad Palacio medio de enganche y Flores y Valencia adelante. El tema es la ausencia de Leandro Paredes, que se lesionó en el partido con el Instituto acá en el Estadio Manuel Alberto Kempes. Ese mismo día el Vasco dijo, no juega Paredes por lo menos el partido de ida, o sea, hoy están haciendo todo lo posible para que se recupere dentro de una semana y por lo menos juegue el partido de vuelta. Bueno, en segundos nada más comienza esto. Boca versus Vasco da Gama por Copa Sudamericana. Si querés poner el tele en mute, nosotros estamos acá poniendo buena música, haciéndote buena compañía y diciéndote más o menos cómo va el partido.
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0: Hola, ¿cómo andás? Mucho gusto. La primera vez que escucho a esta hora. Siempre escucho a la mañana hasta las 5 o 6 de la tarde. Pero es la primera vez que escucho a la noche, muy buena la radio. Y martes 13 es cuestión de quién, igual que el gato negro. Lo único que por ahí respeto y eso es la sal que pasa de mano en mano. Todo lo otro es cuestión de creencias.
1: Perdón. Yo escucho todo el día la radio y me pareció haberla escuchado a la negra, por eso los saludo a los dones, que bueno, no lo estoy escuchando y mando el mensajito. Me quedé con el programa de Freddy, que la escuché a la negra o no sé si no, y en el programa anterior que se mezclaron las voces entre el Freddy y el gringo que estaban ahí interactuando hasta que empezara el programa de la noche. Así que bueno, perdón, porque puse el dúo y hoy está solo.
2: Ah, por favor.
1: Acá escuchándolos, como siempre.
2: Dale, muchas gracias. ¿Tenemos algo más, chicos, o esto nomás? Perfecto. Sí, lo aclaramos nuevamente. Hoy Marcela Palermo se tomó el día por un compromiso social impostergable. Tenía que estar en un estreno en el día de hoy. Ya capaz que mañana comente un poquito de qué se trató y cómo va la cosa, ¿no? Por eso es que estamos acá cubriéndole las espaldas, aguantando los trapos, como siempre, que la negra no puede. Hola, gringo, para mí martes 13 es un día más. Perfecto, a ver qué más. Hola, ponete un rock and roll, che, voy por el establo argentino hasta que me lo saque, dice Fede 098.

Y siempre algo va a sonar, qué sé yo, quién te dice. Bueno, en este momento, Boca Vasco da Gama 0-0, y te digo que lo tenían un poquito cagando, ¿no? Me parece que le cascotearon el rancho a la gente de la Ribera. Estaba mejor Vasco, con retiro libre a favor de Boca. Partido por lo que se ve intenso, típico partido de Copa, un Boca que lo tiene a Paredes, en este caso, en el palco tomando mate. Se lo ve tranquilo, pero como, bueno, como enojado, ¿no? Por no poder estar en la cancha, que es donde tiene que estar un jugador de fútbol. Bueno, en este momento, repetimos, acaba de salir de un tiro libre en contra del Vasco, partido que está trabado, 0-0, bueno, vamos de poquito. A ver, la información más importante del día tiene que ver con lo que pasó con León XIV, con el Papa, porque el Vaticano informó oficialmente que le sacaron un tumor maligno del pulmón. Para garantizar una resección radical, se extirpó el lóbulo inferior del pulmón derecho. Eso lo confirmó el primer parte médico tras la operación. La intervención duró 90 minutos, se llevó a cabo en el Policlínico Gemelli de Roma. El Vaticano dio a conocer este parte médico tras haber sido operado del nódulo de un pulmón. Había ingresado este martes al mediodía en este lugar, en este nosocomio romano. El Santo Padre fue sometido, según lo programado, a una cirugía torácica para lograr una extirpación completa de la lesión. Se le extrajo un lóbulo inferior del pulmón derecho, metió en técnica de cirugía asistida por video. Comienza el comunicado. En ese sentido, se señala que el examen confirmó el diagnóstico de adenocarcinoma pulmonar, tal como se sospechaba en los estudios. Tumor maligno. Según se detalló, la intervención duró 90 minutos, aunque estuvo en el quirófano durante aproximadamente 3 horas. El procedimiento fue exitoso, no hubo complicaciones. Tras la cirugía, el Papa despertó con normalidad y, después de un breve periodo de observación, regresó a su habitación en la 10ª planta. ¿Y esto cambia un poco los planes o no? Y bueno, por el momento no, pero es como que, a ver, el tema de salir de gira, la venida a Sudamérica, tantos días en la República Argentina, Buenos Aires, Córdoba, a lo mejor hay algún cambio en el itinerario. Yo supongo que se va a estar evaluando en los próximos días y de ahí se va a saber si sigue todo tal cual está previsto o no. 10 menos cuarto de la noche, 46 minutos, pasamos las 21. Esto sigue así.

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7: Chicos, qué voz que tenía
8: ese. Sí, ese es el que no quiere chorear el laburo.
9: Cambiamos otra vez, Kitty, de compañero, entonces.
7: No.
9: Yo te digo que este chico, amigo, tiene más joven, me parece.
8: Sí, bueno.
9: No, vamos a pensarlo, vamos a analizarlo.
8: Como corresponde.
9: ¿Qué ibas a decir?
8: En consonancia con la sociedad actual, ¿no?

0: Hola, gringo, la oyente de haber escuchado la voz de Sandra, que tiene esa voz grave como Marcela, a lo mejor se confundió. Yo, gringo, mira, te voy a decir la verdad. Trato de luchar contra las supersticiones, pero me cuesta. Veo un gato negro y me clavo un par de señas de la cruz. Pasé un par de veces abajo una escalera desafiando y no me gustó los par de días que siguen.
1: Ajá.
0: Me atraganto con saliva y no me gusta un carajo. Capa que un creyente fervoroso me dice que soy un hombre de poca fe.
1: Puede ser.
0: Lógico. Crees que lo malo le gana al bien.
1: Sí.
0: Y un ateo, un agnóstico, capa que se burla de mí porque soy la peor versión de un creyente.
1: Bueno,
0: la verdad, gringo,
1: bueno,
0: que yo,
1: un poco más.
0: Por las dudas, no voy a meter los dedos en el enchufe porque tengo el salvavita en la pared, loco.
1: Está saludo. Bien. No vas a hacer cosas que todo sea cierto, ¿no? ¿Cómo, cuando llegamos arriba, cómo explicamos? Y bueno, lo que era difícil también. Sí, un abrazo grande. Acaba de convertir el primer gol de la noche el Vasco da Gama. En este momento hay pausa de rehidratación, como en todos los partidos que tienen que ver con la Conmebol, Copa Sudamericana, Libertadores y demás. Y en este momento está perdiendo Boca 1-0, golazo del Vasco, gol de cabeza. Y no hablamos del Vasco Robarrena, sino del Vasco da Gama. Y esto se complica en serio, ¿no? Boca tendría que por lo menos ganar por la mínima, 1-0, 2-1, con paridad a Brasil medianamente tranquilo, ahora con un 0-1 atrás. Ay, estamos hablando que van, ¿cuánto? 30 y pico del primer tiempo, que no veo. 26 del primer tiempo. Bueno, por eso, pausa de hidratación. Les queda la mitad del primer tiempo y todo el segundo, pero la cosa está complicada, ¿no? Empezó mejor el Vasco. Par de tiros al arco, bueno, y en esto, bueno, centro al área y gol. Cabeza entre los dos centrales, bueno, golazo. Golazo, pierde Boca 1-0. Ay, ay, ay, qué momento. En un ratito, más o menos dentro de media hora, 30 minutos, estaremos hablando con uno de los grandes músicos que tenemos en la República Argentina, como es el señor Hernán Jacinto, pianista y cantante de jazz. Hombre que estuvo mucho tiempo al lado de un genio, de una bestia total como es Javier Malosetti. Ahí lo conocimos, Hernán, como miembro del trío de Javier Malosetti, más allá que tocó con Pedro Aznar y con tantos otros, ¿no? Bueno, vamos a estar hablando con él porque se viene a Córdoba, esto va a ser el próximo 22 de octubre, va a estar tocando acá en Pez Volcán, así que vamos a estar hablando en la previa de esto, en un rato nada más con él. Volviendo al tema del Papa, recién decíamos que se conoció el diagnóstico, qué es lo que le pasó, pero lo que hablábamos, ¿no? Esto de tener que modificar la agenda, bueno, el Papa canceló su agenda hasta el 20 de octubre. Estamos hablando del pontífice estadounidense peruano de 71 años que mantuvo su agenda con normalidad durante la jornada del lunes antes de ingresar al hospital, pero ahora paró todo. Bueno, Leo XIV canceló todas sus audiencias hasta el martes 20 debido a su hospitalización y a la intervención quirúrgica prevista para el día de hoy. La suspensión obligó a reorganizar otros compromisos episcopales, como por ejemplo, la misa prevista para este miércoles 14 de octubre en la Plaza San Pedro no será presidida por él. En su lugar estará a cargo el cardenal Luis Antonio Tagle, prefecto del Dicasterio para la Evangelización, bueno, y es el que lo va a reemplazar. Obliga a reorganizar otros compromisos del Vaticano, no va a participar en la sesión vespertina de un encuentro internacional sobre la familia, organizado por el décimo aniversario de la publicación de la Amoris Laetita. Decíamos, no va a estar en esta misa y este encuentro reúne representantes de conferencias episcopales de distintos países. Se modificó la presentación del informe final y León XIV pidió conocer las conclusiones antes de su publicación para poder ofrecer sus propias reflexiones. Bueno, lo cierto es que se está modificando todo y esto de cara a esta, bueno, este corto y mediano plazo que incluye la visita a nuestro país, porque esto va a ser dentro de casi un mes, bueno, modifica todo. Entonces, todo el mundo pendiente sobre qué va a pasar con esto, si viene o no viene, por el momento canceló todos los compromisos y todo lo que tiene que ver con la agenda, por lo menos hasta el próximo martes. Seguimos en buena compañía hasta la medianoche.
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0: Hola, gringo, ¿cómo estás? Buenas noches. Che, gringuito,
1: sí.
0: No sé si será martes 13, viernes 13, la fecha, qué sé yo. Pero bueno, yo me aferro de Cristo cuando empiezo, de Jesucristo cuando empiezo el día.
1: Sí.
0: Y es un día más. Nada de eso.
1: Está bien.
0: Nada de eso me toca.
1: Bueno.
0: Pásate un rock and roll de esos buenos que pones vos los viernes a la noche.
1: Y
0: un abrazo, hermano.
1: Que no es
0: Participo
1: viernes.
0: Por el establo.
1: Dale,
0: Gabriel 144.
1: Gracias, gringuito. Abrazo, otro más.
2: Dale. Hola, gringo, buenas noches.
1: Hola.
2: Muy linda la radio.
1: Gracias.
2: Bueno, yo la verdad que no creo en eso el martes 13. La verdad que lo único que creo es en Jesús. Y bueno, uh-huh. Y sé que bueno, estamos fuera de todas esas supersticiones. Así que para mí los días son todos iguales. Los empiezo de la mano de él. Y la verdad, las cosas salen bien con su ayuda. Así que no creo en esas cosas. Bueno, bárbaro, participo por el establo argentino, Patricia 430.
1: Dale, Patri, muchísimas gracias. Gracias a todos, che, cómo están participando. Me gusta, la negra me decía, ¿no? Ojo que los martes están, o sea, están siempre, pero hoy como que se manifiestan un poquito más porque es, y bueno, es el martes feliz, es el día por excelencia en que te regalamos cosas y lo que más nos gusta, que es comer, ¿no? Esto tiene que ver puntualmente con el establo argentino, porque hoy te regalamos este voucher de un pollo Les Pido con papas fritas gigantes, más dos docenas de empanadas. Así que simplemente te comunicás al 351-8-157-997. Lo único que tenés que hacer es comentar un poquito cómo te cae esto el martes 13, si tenés algún antídoto. Bueno, recién escuchaba algunas cosas que me identifican, ¿no? El tema de no pasar por abajo de la escalera y el tema de la sal, ¿no? Sé qué oyente dijo recién. Dice, no todos lo tenemos, yo lo tengo, eso, que la sal no se pasa de mano en mano. Se deja en la mesa y después ve el otro y la levanta. De mano en mano no, porque trae buena suerte. Y cuando se te cae sal, se tira para atrás tres veces, creo, o algo así, ¿no? Bueno, lo mismo cuando se te rompe un espejo, un montón de cosas. Algunas ya las tenemos incorporadas por una cuestión netamente cultural. ¿Cómo está el tiempo en este momento en Córdoba capital? Yo tengo 15 grados, pero la verdad que me parece que menos, ¿no? Sí, me parece que bastante. Sí, 13 grados. 13 grados, marca el otro termómetro. 13 grados en este momento, humedad del 87%, viento del sudeste a 8 kilómetros por hora, visibilidad de 8 kilómetros. Para mañana, miércoles, tenemos una mínima de 15, una máxima de 20. Para el día jueves, mínima 13, máxima 20. Para el día viernes, mínima 14, máxima 19. Va a estar más o menos así hasta la semana que viene. Hasta la semana que viene. Estamos recién martes, miércoles, comienza a asomar el sol y aparecerse un poco más a esta primavera que por ahora no tiene absolutamente nada. Sigue perdiendo Boca 1-0 ante el Vasco da Gama en condición de local. Esto es en la Bombonera. Juega Boca de local, está perdiendo. El martes que viene se define todo en el Maracaná. Veremos cómo termina el partido de hoy.
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hablar puntualmente de esto porque, bueno, fue la noticia del día y lo sigue siendo, ¿no? La confirmación o no de la venida o no de los Recoches y los Peppers en nuestro país. Mientras tanto, en la Bombonera se están dando, hermano. Qué lindo que está, ¿no? Es el pedo. Copa Sudamericana, Libertador, es otra cosa, es otra cosa. Se marca de verdad, se pega, hay fricción. Bueno, en este momento está atacando Boca. Amarilla para el jugador brasileño. Hubo una especie de escaramuza, se manotearon un poquito, se tironearon. Bueno, partido muy caliente y muy picante. Hola, gringo. El martes 13 será para Boca. Los equipos brasileños se despiertan cuando comiencen las etapas decisivas. Hoy para mí fue un día normal, no me pasó nada extraño. Voy por el establo, soy Emiliano Navarro. 776, muchas gracias, querido amigo. Hay varios audios, ya vamos a estar sacando. Buenas, mientras trabajo en la compu les cuento que los martes 13 me encantan. Y también el rock, che, recuerdo cuando fui a escuchar a Javier Malosetti a Club Paraguay. Bueno, Javier Malosetti no es exactamente rock, es el niño terrible del jazz. Así lo conocemos, ¿no? Y hablando de él, uno de sus músicos históricos, va a estar tocando en Córdoba y va a estar hablando con nosotros en minutos nada más. Pero hablemos de esto que está sonando, los Chili Peppers. Dale, dale un poquito más. Bueno, desmentida acerca que los Red Hot vayan a participar de un festival en Rosario. A ver, bueno, el conocido productor local intervino a pedido del grupo californiano para dejar en claro que no existe ningún contrato formal que la banda vincule a algún show en suelo santafesino, o sea, este show que se anunció en el día de hoy en la cancha de Rosario Central, por parte de la banda es ficticio. O sea, es verso, o sea, es una especie de estafa. Bueno, este martes, o sea, hoy, circuló por redes sociales el anuncio de un supuesto festival en que la banda californiana, Red Hot Chili Peppers, iba a ser el número central. La noticia comenzó a circular por diferentes vías hasta que un conocido productor local recibió el pedido del equipo de la banda de desmentir dicha participación. O sea, la banda se comunicó directamente con un muy conocido productor de nuestro medio para decir que salga el cruce y desmienta automáticamente todo lo que se estaba diciendo. Al enterarse de lo que circulaba en redes,

según las publicaciones que figuraban en las redes del festival, se contaba con la presencia de los estadounidenses y de las bandas de Human League y de Happy Mondays, con una lista supuestamente más extensa con artistas a confirmar. El tema es que la venta general estaba anunciada para comenzar este viernes 16 de octubre, o sea, se había confirmado el show hoy para que el próximo viernes salgan de la venta las entradas a partir de las 10 de la mañana. Desde la banda pidieron aclarar al público interesado que no hay contrato con ellos, que por el momento esto no tiene base sólida desde lo contractual, desde lo legal. O sea, la banda, por intermedio de un conocido productor local, dijo: che, salgan a desmentir porque a nosotros nadie nos informó nada y no tenemos ningún contrato firmado. A lo mejor esto está arreglado de palabra y en los próximos días o en las próximas horas se termine de confirmar. Puede ser, pero lo cierto es que lo que circuló hoy acerca de este show para el próximo junio, ¿no? Para el próximo 12 de junio en la cancha central, bueno, está totalmente ajeno a la producción de la banda Red Hot Chili Peppers. O sea que por el momento ponemos pausa y no hay nada confirmado. Y ya que venimos escuchando los Chili Peppers, se nos calentó el pico. Sí, ponete aguito, ponete aguito. Give it away, ¿lo tenés ahí a mano? ¿Puede ser? Dale, vamos con Give it away, que pedían un rock and roll poquito más fuerte, así con base funky, como para combatir el frío del día de hoy. Estamos hablando del maravilloso disco Blood Sugar Sex Magik, año 91, el año del rock, donde salieron discos tan importantes como este, como el de Nirvana, como el de Pearl Jam, como el de Guns N' Roses y como tantos otros. Seguimos viendo cómo Boca la está peleando con uñas y dientes para ver si da vuelta este 0-1 que tiene la Bombonera a partir de este momento. Y ahora sí, señoras, señores, con el bajo de Flea, con la guitarra de John Frusciante, con la batería de Chad Smith y con la voz de Anthony Kiedis, esto es Chili Peppers y Give It Away.

0: Hola Marce, ¿cómo estás? Participo por el pollo. Qué tomada que se te escucha la voz, Marcela. Ya sonás muy parecida al gringo Bricio.
1: ¿Viste?
0: Pero bueno, con respecto a la pregunta de hoy,
1: sí.
0: Yo sí creo en el martes 13. La verdad que hoy, por ejemplo, tuve un día torcido, no me salió nada.
1: Mirá vos.
0: Y bueno, le vamos a echar la culpa al martes 13,
1: por
0: obviamente.
1: Por supuesto.
0: Y bueno, la única forma de poder enderezar el día sería con el pollito, las papas y las empanadas del establo argentino. Así que dejo mis datos así y puedo participar. Te dejo un abrazo, gringo, y bueno, también Dale. A todo el equipo del programa. Y bueno, te dejo mis datos para participar.
1: Perfecto.
0: Sal Gómez 635, saludos.
1: Muchísimas gracias. ¿Algo más?
2: Hola, Dale. Gringo, buenas noches.
1: Hola, buenas noches.
2: Acá viendo el partido Boca mientras te escucho.
1: Muy bien, como les dije, que tenían que hacer.
2: Sí. Y la verdad que no creo tanto el martes 13, pero...
1: Pero...
2: Trato de no pasar por debajo de una escalera, ya inconscientemente claro. Uno hace cosas supersticiosas.
1: ¿Para qué tentarlo?
2: Es así.
1: ¿No? Claro.
2: Muy buen programa, estando Gracias. Vos, estando Marce, contanos los dos. Así que como siempre, muy buena música también. Participo por Martes Feliz del Estado Argentino. Soy David Casco, 503. Saludos.
1: Dale, querido, muchísimas gracias. 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Hablando del Día de la Madre, bueno, se expidió la Cámara de Comercio con respecto a cómo todo viene bien, viene más o menos, por el momento, bueno, los parámetros previstos. Los comercios confían en que las ventas se activen a último momento. La compra se concentra cada vez más cerca de la celebración. Un informe privado ubica las experiencias como la opción más elegida y un ticket promedio que ronda los 55.800 pesos. Eso es más o menos el ticket promedio de regalo para el Día de la Madre. O sea, entre 50 y 60 lucas, 55.800 mangos es el promedio. 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Va más por ese lado que por la cuestión netamente material, ¿no? Lo que es el regalo puntual, pero bueno, obviamente calculo que ropa, perfume, bisutería tiene que estar también ahí arriba. Es una fecha muy importante para la Cámara de Comercios de nuestro país y por el momento los números estarían como un poquito más tricky de lo que se esperaba. O sea, se calcula que en estos días, de cara al domingo, la cosa levante.
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1: Hola chicos, gracias por ese tema, La historia entre tus dedos. Bueno, la versión de Iván Noble, ¿no? De este clásico de Gianluca Trignani. Lo estuve pensando durante el programa y me leyeron el pensamiento. Temazo, che, son unos genios. Bueno, no es para tanto. Simplemente hacemos las cosas necesarias y justas en el momento preciso. Hola gringo, yo inconscientemente no paso por debajo de las escaleras. Con vos o Marcela, muy bueno el programa. Hoy por el Estado Argentino, Ciudad David 503, saludos. Bueno, estamos escuchando buen jazz y mejor jazz todavía. Se va a escuchar en breve porque lo vamos a tener a este señor en la ciudad de Córdoba. Hablamos de Hernán Jacinto Trío, que llega con su Electric Experience y ya lo tengo del otro lado. Hola Hernán, ¿cómo estás?
2: Hola. ¿Cómo están?
1: ¿Escuchan? Sí, te escucho perfecto.
2: Perfecto,
1: ¿vos?
2: Buenísimo.
1: ¿Vos bien?
2: ¿Cómo va todo?
1: Muy bien. ¿Te veo en color púrpura, puede ser?
2: Puede ser, sí. Estoy acá en mi estudio, en la parte del control, que es la parte de atrás donde está el piano. No les puedo mostrar porque tengo la...
1: No, tranquilo. Aparte no, se te ve perfecto. Y para un día como el de hoy va justo, ¿no? Esta cosa así media Deep Purple. Bueno, ¿cómo va? ¿Todo en orden? ¿Cómo estás con esto, con este nuevo formato de tu trío?
2: Bueno, increíble. Estoy tocando con dos seres de luz impresionantes, dos niños. Uno tiene 20 y otro 19. Tomás Ferrario y Kenji Shinyasiki.
1: Sí, sí.
2: No sé si los conocen, pero ya los van a ser súper mega famosos por el mundo. Son increíbles. Un placer que estar tocando con ellos. Así que armamos. Es un trío medianamente nuevo. Tiene poquitos shows encima, pero muchas ganas y mucha energía linda, ¿viste? Así que recontentos de ir para allá.
1: En el caso de Kenji, dice bajo fretless, ¿cómo sería? O sea, ¿qué tipo de bajo es? ¿Cuatro cuerdas de cuerda, contrabajo? ¿Qué es lo que...? ¿O toca todo?
2: No, es un bajo... Él toca todo, toca el contrabajo, pero es un bajo eléctrico sin trastes.
1: Ajá.
2: Sí, el que usaba Pedro Aznar.
1: Sí.
2: El sonido clásico de fretless de Pedro, ponele de Jaco
1: Pastorio. El sonido de Pastorio.
2: Claro. Un sonido muy característico, digamos. Bueno, Kenji lo hace muy bien, con muy buen gusto y una musicalidad impresionante.
1: Uh-huh. ¿Vos tocaste con Pedro, no? ¿Mucho tiempo?
2: Toqué con Pedro, sí, toqué como 4 años.
1: ¿Como 4 años?
2: Bastante.
1: Bastante, sí.
2: 2013 ya, pasó un tiempito.
1: Bien, ¿alguno de las juntadas con David, los tributos a Cerú, estuviste o estuviste solamente con él haciendo su música?
2: No tuve la oportunidad, pero me encantaría, sí. No. Sí, yo con él, con Pedro, básicamente hacíamos música y en un momento empezamos a hacer un poco de Cerú. Ahí se puso para mí más divertido porque soy totalmente fan de Charlie.
1: Claro.
2: Así que buenísimo.
1: Bueno, están con este proyecto, ¿no? Están con esta nueva versión de Cerú, él y David. Estuvieron en Córdoba la semana pasada.
2: Estuvieron ahí.
1: Agregaron otra fecha para abril. Agotan a donde va, es una cosa tremenda. Aparte,
2: claro,
1: lo que suena no se puede creer. Y también, hablando de grandes bajistas, ¿no? No te faltó nada. Porque el niño terrible del jazz, bueno, ahí te conocimos como la mano derecha de Javier Malosetti durante muchos años.
2: Claro, sí, con Javi tocamos también. Yo tenía, creo que 21 años, era muy chico. Sí, yo era re fan de él. Imagínate que yo era un niño, iba al colegio y me iba a un lugar que se llamaba Tobago, que era un lugar para jamear, que no existe más, en esa época, año 2000, 99, creo. Sí, 99, 98. Y caía, viste, el domingo, porque era domingo a la noche, viste, las jams, tarde. Entonces yo al otro día iba a la escuela, viste, me tenía que medio a veces, no iba el lunes porque iba, me acostaba a las 6 de la mañana, imagínate lo que eran esas jams tremendas. Y caía Javier, viste, o Luis Salinas en ese momento, que también era como una especie de semidios, de Juan Cruz Urquiza, bueno, todos los músicos.
1: Bueno, Valentino, toda esa generación.
2: También,
1: ¿no?
2: Valentino, sí, la generación esa.
1: Bueno, Guille Badalá también tenía su propia banda. Me acuerdo un festival de jazz acá que tocaste vos, venías vos con Javier, que fue en la Sala del Rey, que era Valentino, Javier y Guille Badalá. Una cosa tremenda, una noche de jazz descomunal, hará más de 20 años más o menos de esto.
2: Wow. ¿En Córdoba?
1: En Córdoba, sí, ah, sí, sí,
2: ahí
1: sí,
2: va.
1: En la sala Radio Festival acá. Y ahí te conocimos, aparte que Javier no para de nombrarte, en todos los shows eras medio su apoyo permanente, ¿no?
2: Sí, aparte nos hicimos muy amigos, en esa época era una especie de padre para mí porque yo era re chico, pero bueno, súper amigos y hasta el día de hoy seguimos tocando, tenemos un dúo con Javi.
1: Bien, ¿qué edad tenés vos, Hernán, hoy en este momento?
2: 44.
1: Claro, pero ¿empezaste con cuánto? ¿Con 17, 18 años?
2: 16, sí.
1: 16, claro, bueno, pero si tomamos una línea de tiempo, o sea, Pedro Aznar cuando tocaba con Alas tenía esa edad, cuando claro. Javier empezó con Spinetta tenía también 18, 19 años, todos empezaron muy jóvenes, ¿no?
2: Total, sí. Sí, está buenísimo. Pero bueno, viste, uno cuando es más chico no tenés como las herramientas y, qué sé yo, la soltura para algunas cosas, como que te vas como medio, vas aprendiendo a los golpes, viste, las cosas. Pero bueno, nada, yo como cuando empecé a tocar con Pedro, yo venía del jazz, de todo el hipismo del jazz, viste, toda la cosa de los horarios holgados. Y bueno, Pedro, viste, fue como una escuela también, además de lo musical, como toda la parte más profesional, viste.
1: Claro.
2: Me ponían vereda, ¿viste? Me tenía medio cagando, pero bien, hoy en día se lo agradezco.
1: Bueno, y Javier calculo que a su estilo, pero también, ¿no? Un tipo muy exigente.
2: Era exigente, pero era más relajado por ahí, ¿viste? Con algunas cosas, pero sí, obviamente también súper exigente.
1: Sí, pero es cierto, es más rock and roll, ¿no?
2: Más rock and roll, claro.
1: Claro, Pedro sí, no, sí, sí. Pedro es...
2: Ah, Pedro era un alemán, ¿viste?
1: Totalmente. Sí, ¿cómo va a ser el formato del show? Porque bueno, le comentamos a la gente que esto va a ser el próximo jueves 22 de octubre. Esto es tempranito, más o menos arranca a las 20 horas, sí. Acá en Pez Volcán. Venís, como decías, con Tommy Ferrari en batería y Kenji Shinazaki en bajo. ¿Es todo instrumental? ¿Cantás?
2: Es todo instrumental.
1: Es todo instrumental.
2: Es instrumental. Bueno, hay voces que no me puedo adelantar mucho al show, pero se van a escuchar algunos maestros de la música argentina.
1: Ah, bien, hay como unos samplers.
2: Hay unos samplers, hay unas cositas. Así que, sí, nada, es un show muy, muy lindo. Aparte, no sé, tienen que ver estos monstruos, estos niños. A mí ya me habrán escuchado, pero a Tommy y a Kenji, la verdad que es impresionante lo que tocan. Que sean tan chicos y tengan tanta madurez. La verdad que es impresionante. Toda la camada nueva, de la generación de los chicos que veo de 18 en adelante, inclusive menos también. Es asombroso, ¿viste? No sé si por el acceso a la data que yo por ahí más de pendejo no tenía, ¿viste? Que ahora tienen claro. Acceso a absolutamente todo. Y nada, ¿viste? Es muy loco.
1: Pero te da la sensación, mira, digo, vos como músico de jazz de hace mucho tiempo y de estar en el circuito, que hay como una revalorización, o sea, como que está volviendo a tomar forma, o el jazz siempre estuvo ahí, digamos, siempre tuvo como un piso alto y un techo bajo, siempre fue un nicho que sí. Se retroalimenta, ¿no?
2: Sí. A mí lo bueno, entre comillas, de la pandemia, entre algunas cosas que a mí me vinieron bien, pero bueno, cosas personales, pero yo creo que salieron muchos músicos de la pandemia, ¿viste? Porque,
1: sí.
2: Nada, el encierro, ¿viste? De hecho, bueno, Kenji y Tommy son prepandémicos, ¿viste? Y ellos me contaban que se ponían todo el día a tocar, a estudiar, ¿viste? A nerdear, a ver videos, de no sé qué, ¿viste? A tomar clases online, ¿viste? Yo también di muchas clases online, estuvo bueno eso también, porque por ahí después, o sea, en este momento, por ejemplo, no podría dar, doy muy poquitas clases, pero sé que está buenísimo eso para los pibes y nada, en ese momento teníamos todo tiempo también para dar clases y estar ahí compartiendo la data.
1: Claro, y lo que pasa es que a su vez cuando hablamos de jazz, es de qué jazz estamos hablando, es el jazz tradicional, el New Orleans, el Louis Armstrong, más sí. El moderno, más el de Weather Report, qué sé yo, no sé por dónde va esto o qué, sí. Qué parte ves vos más que se está como activando, ¿no?
2: Para mí todo, o sea, todo el jazz todo. En general. La verdad que últimamente el jazz fusión, ¿viste? El jazz fusión digamos, es jazz fusionado con elementos X, pero está muy linkeado a, bueno, Weather Report y todos estos grupos como de los 70 que surgieron con muchos teclados y cosas, pero nada, ¿viste? Ahora me fui a tocar a Europa, hice unos shows tocando música de Gardel.
1: Ajá.
2: fusionada con ritmos, viste, de repente hay una chacarera o hay una cosa re yacera, como entonces el público por ahí me venía a hablar, me decía que le sonaba como jazz fusión. Sí, la verdad que sí, porque es jazz fusión, es tocar música de un compositor X y llevarlo por distintos universos. Está fusionando, ¿viste? Está como...
1: Claro, bueno, y te tiro un apellido por ahí demasiado importante como es Piazzolla, porque vos estuviste tocando con Pili, claro. Piazzolla también, donde, bueno, lo último que está haciendo con Escalandrum también se presenta como tango ya fusión, o sea, es una mezcla, sí, un poco de todo, total, ¿no? Sí. Y ni hablar de la cantidad de tributos a Piazzolla de orquestas, sí, directamente de jazz que ha habido, ¿no?
2: Sí, totalmente. Sí, sí, sí. Bueno, el jazz es un género muy amplio, ¿viste? Uh-huh. Sí, es infinito, ¿viste? Como las posibilidades que tiene. Y bueno, es un poco eso. Es como la libertad, tomarte la libertad de... Hoy en día es como, ¿viste? Si vas a escuchar jazz tradicional, capaz que no sea tan fácil encontrarlo, ¿viste? Porque ahora hay un mix de todo, ¿viste? Como una mezcla loca.
1: Claro, pero sí, está claro que el género está vivo, está muy vivo. Hay festivales, aquí, sí, aquí en Córdoba mismo tenemos actividad casi semanal, ¿no? De hoteles, sí, que sí, por ahí ponen todos los domingos, sí, jazz fusión o bandas estables.
2: Sí, se reactivó, para mí sí, se reactivó, sí, el jazz. Sí, de hecho, después de la pandemia creo que también. Viste que acá en Buenos Aires implementaron la doble función, ¿viste?
1: Claro.
2: Por el tema de la capacidad, porque podían entrar 40 personas más o menos, en un lugar de 80 entraban a... Hice la mitad, entonces hacíamos doble función solo por la cuestión de nada, que no podíamos llenar el lugar de gente, y ahora eso siguió hasta el día de hoy con el lugar lleno, digamos, haciendo doble función. Como que después de la pandemia se estableció el doble función y está buenísimo porque hay más demanda, hay más público, hay más gente interesada, así que está re bueno lo que está pasando con el jazz en Argentina. Ahora que estuve en Europa, no tenemos nada que envidiarle al resto del mundo, te diría.
1: ¿En dónde estuviste en Europa? Bueno, Londres tiene como un circuito de acero muy fuerte, ¿no? No
2: sé, sí, si estuviste ahí. Te diría que más París tiene un
1: París.
2: Circuito. Sí, París más que Londres. ¿Sabes que Londres, de hecho, no tan? O sea, hay movida, pero no como París o Madrid, ponele, Barcelona. Pero bueno, te digo que acá Buenos Aires está muy bien el jazz, es increíble lo, sí, que pasa. Sí.
1: Ni hablar de, bueno, supongo que no sé si estuviste ahora, pero sí, Nueva York hace rato que pasó a ser un poco el epicentro, ¿no?
2: Sí, más vale, sí, Nueva York, tremendo. Pero digo, también he estado muchas veces en Nueva York y acá hay una movida espectacular. Mucha música, viste, todos los días pasa algo. Así, sí, que eso está re bueno.
1: Y aparte de lo que estás diciendo vos, desde las nuevas generaciones, ¿no? Chicos,
2: sí,
1: que se meten, bueno, que estudian, aparte, bueno, con el jazz no se jode, digamos, no es claro, marcar cuatro y vamos adelante, hay que estudiar, hay que ensayar, esto es así, ¿no? Y ahí hay, sí, mucha dedicación y se ve, ¿no? Los chicos, sí, cómo lo han tomado.
2: Sí, por suerte, está buenísimo, está increíble lo que está pasando. Ojalá que siga así.
1: Sí, por favor, porque lo necesitamos. Sí. Hernán, bueno, repetimos, esto es el jueves 22 de octubre, ahí en Pez Volcán, vas a estar con este Electric Experience Trio, así se denomina.
2: Exactamente.
1: Sí, y después de acá, ¿cómo sigue la cosa? ¿Tenés fechas hasta fin de año? ¿Te volvés a Europa? ¿No?
2: No, a Europa no vuelvo. No, tengo fechas, bueno, por acá, por el sur. Después, al otro día de lo de Córdoba, me voy a tocar a Río Gallegos. Ahí a un festival de pianos. Nada, todo más Argentina, pero el año que viene voy a retomar la girita europea. Así que ahí voy a hacer por ahí más ciudades, ¿viste? Voy a ir creciendo un poquito más. Pero nada, acá full, por suerte, hasta fin de año tengo la agenda súper, súper completa.
1: Buenísimo. Hernán, sí, querido, te soltamos. Un abrazo grande y muchísimas gracias por tu tiempo.
2: Gracias, ¿verdad? A vos.
1: Por tu predisposición. Vale, Hernán Jacinto, entonces, se estará presentando en Córdoba, repetimos, esto va a ser jueves 22 de octubre, ahí en Pez Volcán, con este tremendo trío que lo compone Tommy Ferrario y Kenji Shinayasaki en bajo Fresles. Déjalo un poquito, dale.

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0: 8 minutos ya pasamos de las 23, significa que son casi las 11 y 10 de la noche y por consiguiente ya estamos surfeando, ya estamos transitando, estamos navegando, estamos buceando en los últimos 60 minutos del día de hoy, porque estamos hasta la medianoche, como todos los días, haciéndote en buena compañía. Hoy sí la Marce, sí, ya sé, recién prendí la radio, no sabes qué pasó. Bueno, hoy la Negra se tomó... Tomó una mini licencia, tiene que ver puntualmente con un compromiso impostergable de índole social, así que no la tenemos en el día de hoy. Acá estamos cubriéndola lo mejor que se pueda. Hasta las 12 tuvimos nota, hablamos recién con Hernán Jacinto, un tremendo músico de jazz que va a estar tocando en Córdoba en Pez Volcán el próximo jueves, no este, sino el otro. Buenas noches, martes 13, para mí es un día más, no tengo ninguna superstición. Participo por el establo, dice Claudia 882. Bueno, eso es un poco la consigna del día de hoy, ¿no? ¿Qué significa para vos? Si le das bola, si no le das bola. Hola, voy por el premio. Soy Nerea Ríos 038. Y te estamos regalando en el marco del Martes Feliz, porque durante toda la programación, en el día de hoy, como todos los martes, te regalamos comida, alimento. Panza llena, corazón contento. 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Es lo que te ofrecemos en el día de hoy y te invitamos a que participes. Bueno, hoy se cumplen 16 años de uno de los hechos que tuvo al mundo en vilo. Justamente un día como hoy, un 13 de octubre, pero del año 2010, que fue el rescate de los 33 mineros chilenos. Se dice que fue una de las transmisiones seguidas en vivo por la mayor cantidad de personas que se recuerde, tipo un mundial de fútbol o una final del mundial. Entre 1.000 y 1.300 millones de espectadores, ya obviamente 2010 no fue hace tanto, ya había redes, sobre todo Twitter, fue el boom de Twitter y el hashtag Estamos Bien los 33 fue como el hashtag más repetido, creo que la historia de Twitter hasta el día de hoy, ¿no? Bueno, 16 años ya del increíble rescate de los 33 mineros chilenos atrapados 69 días en la mina de San José, la madrugada de aquel 13 de octubre del 2010, luego de una sofisticada operación de salvamento. El primero de los trabajadores atrapados por un derrumbe el 5 de agosto de ese año volvió a la superficie. El presidente Sebastián Piñera había querido darlos por muertos para evitar los costos del rescate, pero la presión popular lo obligó a dar marcha atrás. ¿Cómo sobrevivieron de la promesa que les hicieron mientras estaban enterrados y nadie cumplió? Una cosa, sí me acuerdo de la cara de Piñera cuando apareció el último, que fue el capataz, ya habían subido los 32, y él, que era el jefe de ellos, quedó para el último. Y lo miró, le dio la mano y le dijo: espero que sea la última vez que pase algo así, porque esto es responsabilidad 100% del gobierno, sea de ustedes. Bueno, el presidente chileno no perdió el tiempo, apenas vio que el minero Florencio Ábalos se desprendía del brazo de su esposa y su hijo, se le tiró encima con una sonrisa radiante para que las cámaras de televisión y los reporteros gráficos captaran su gesto cuidadosamente emocionado. Yo no sé si Piñera llegó a dar la orden como que abandonen la búsqueda, lo que sí estaba claro que esa fue la última sonda que se mandaba, o sea, estuvieron buscándola mucho tiempo y ya lo daban por perdido, y ahí es cuando aparece ese papelito salvador con una letra perfecta diciendo: estamos bien los 33. Florencio, no sabes cuánto te hemos esperado, dijo en voz alta para que fuera captada a perfección por los micrófonos. Corrían los primeros minutos de ese miércoles 13 de octubre del 2010 y hacía uno o dos que Ábalos había emergido de las profundidades de la Tierra a bordo de la cápsula Fénix, en un recorrido de 722 metros, que es la distancia que había de la superficie al refugio donde estaban los mineros. Allí seguían sus 32 compañeros desde que habían quedado atrapados por un derrumbe en la mina de San José. Esto fue el 5 de agosto, 69 días atrás. Durante ese tiempo estuvieron 17 días completamente incomunicados hasta que se supo que seguían vivos. Todavía enceguecido por la potente luz y los reflectores, el primer hombre rescatado por la Operación San Lorenzo, bautizada así por el patrono de los mineros, respondió mecánicamente al abrazo del presidente sin saber que ese hombre que lo abrazaba había intentado darlos por muertos a todos para evitar los costos de una incierta operación de salvamiento. Así como suena. Nadie les había contado eso a los mineros mientras seguían atrapados. Sí recuerdo que todos salían con antiparras o anteojos oscuros, justamente por haber estado tanto tiempo, tantos días sin la luz del sol, y los podía dejar ciegos, ¿no? Ya tenían los ojos acostumbrados a la oscuridad. Bueno, y fue todo tan intenso y tan fuerte que, bueno, que sigue hasta el día de hoy hablándose del tema. y hace poco se, bueno, se estrenó un nuevo documental, ya se hizo una película protagonizada por Antonio Banderas, que no está para nada buena, no es recomendable, pero recientemente se estrenó un documental de National Geographic basado en la mirada de los propios protagonistas, por ejemplo, Omar Reigadas, que es uno de los 33 mineros de Chile, 16 años después del rescate, dijo la frase: nunca perdimos el sentido del humor, siempre nos sirvió mucho para mantener el ánimo arriba. Bueno, hay un nuevo documental estrenado, está ahí en National Geographic, se lo puede ver tranquilamente, y es muy interesante porque justamente se habla desde la visión de ellos, ¿no? De cómo vivieron abajo, cómo pasaron todo ese tiempo, los 69 días, y cómo los recibió el mundo. Inclusive, por supuesto, hablando de sentido del humor y demás, todos recordamos al minero que cuando salió estaba su mujer y su amante, las dos esperándolo, ¿no? La cara del tipo, como diciendo, me meto de nuevo en el pozo, devuélvame porque se me juntó el ganado. Pero no, todo bien, creo que hubo una feliz convivencia entre los tres a partir de ahí.
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4: Hola, buen día.
5: Hola, Dani, querido, ¿cómo estás? Buen día. Te estamos llamando en vivo.
4: No, ¿en serio?
5: Te estamos llamando en vivo para que nos cuentes un poquito qué pasó con el tema del autito, las herramientas, el tema del laburo.
4: Cuando volví no estaba más, así que lamentablemente perdí las herramientas de trabajo.
5: Vos estabas agradeciendo la buena onda, la suerte del programa. Claro. Yo pensé que habías recuperado el auto, las herramientas, pero no. Vos agradecés porque hay buena onda y porque te salen laburo para poder volver a comprar las herramientas con el tiempo.
4: Es lo único que necesitamos, son herramientas. Perdón.
5: Dice acá, Mabel está pidiendo tu alias en vivo en este momento. 50.000 pesos te acaba de transferir ahí.
4: No,
5: te mandamos un beso.
4: No, no hace falta, ya con eso, pero por favor, ya con eso yo me arreglo. Yo,
5: bueno, después
4: no
5: contar.
4: No se pongan más en gasto,
5: escuchá,
4: por favor.
5: Él acaba de mandar esto, con ese dinero recupero todas las herramientas. Con ese dinero, nos confirman que a Daniel lo llamaron de una empresa de malagueño y le regalaron el martillo neumático.
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0: que me encanta.
1: Casi las 11:30 de la noche, 27 minutos. Ya pasamos de las 23. En un ratito vamos a estar dando los ganadores o el ganador o la ganadora del día de hoy, de este martes feliz, para este voucher del establo argentino que sigue en pie, ¿no? Sorteo que sigue vivo, por supuesto. Muy buenas noches, gringo, te escucho en el trabajo. Yo no creía lo del martes 13 y hoy me comí una multa de la caminera. Ajá, ¿viste? Bueno, pero eso es... Eso, cuando echamos moco, no tiene que ver el martes 13, el miércoles 14, ni el viernes 18, ni nada. Bueno, voy por el martes feliz del establo argentino. Soy Diego Araya, 092. Bueno, muchas gracias por participar, hermano. A ver, ¿qué más? Hola, gringo, voy por el martes feliz del establo. Soy David. Saludos y hermoso programa, como siempre. Bueno, muchísimas gracias a todos. La verdad que hemos tenido una noche bastante intensa. Se está terminando el partido, últimos minutos, últimos segundos, te diría, de un Boca que está desesperado, cascoteándole el rancho todo lo que pueda el Bajo da Gama, que está resistiendo con un hombre menos y colgándose el travesaño. Tiene dos colectivos con las gomas pinchadas en el área chica. Ya no sabe qué hacer para que Boca no le entre, pero bueno, está ahí la cosa. Está ahí la cosa y de contra capaz que se come un segundo, pero bueno, de todas maneras, aunque termine así el partido, nada está definido, ¿no? Porque después, la semana que viene, la vuelta del Maracaná, habrá que remontar un 0-1, pero bueno, ahí sigue Boca yendo en los últimos minutos de un partido muy intenso que tuvo de todo y principalmente partido de Copa, partido friccionado, partido Argentina-Brasil, como tiene que ser, con cuchillo entre los dientes y dientes apretados. Ay, vos sabés que me callé porque pensé que venía el gol, pensé que venía el empate. Bueno, hablando de fútbol, ¿lo vieron a él? Uno de nuestros ídolos brasileños, ¿no? Viste que nosotros como argentos, a muchos de ellos los queremos. Caso de Neymar, por ejemplo, caso, no sé, Renato Gaúcho, y principalmente a este señor llamado el Chapulín Romario. Sugerentes imágenes de la aventura nocturna de Romario con una surfista, yo decía, claro, de 34 años, no, es 34 años menor que él. Bueno, sabemos que los muchachos tienen estas cosas, ¿no? El ex futbolista fue filmado en compañía de Julia Dixon, quien es licenciada en gestión ambiental y practica pole dance. Me reservo todo tipo de comentario. A sus 60 años tiene Romario, ya dejó atrás su época de gloria en el fútbol, disfruta de la vida marcada por otras obligaciones, es campeón del mundo con la selección en el año 94, es senador de Río de Janeiro y suele ser protagonista de diferentes polémicas ligadas al deporte que tantas alegrías le dio, aunque en esta oportunidad fue noticia por dejarse ver en una discoteca de esa región del país con una joven de 26 años, o sea, 34 años menos que él. El reconocido portador Globo fue uno de los medios brasileños que se hicieron eco de esta situación. Afirmaron que asistió a una fiesta junto a la surfista Julia Dixon. Incluso la joven publicó fotos de esa noche en sus redes sociales, en la que se destacó una imagen de ambos en el establecimiento bailable. La misma fuente hizo hincapié en la viralización de un video en el que se lo ve al ex delantero brasilero en el asiento delantero de un coche. Dixon era la conductora del vehículo y había tres mujeres en la parte de atrás. No, lo de Romario es... Pará, hermano, por favor. No, aparte la foto. Sí, como soy yo, ¿y qué? Bueno, es así. La deportista ya había sido vista con Romario en mayo pasado, sabés que esto ya viene de larga data. En ese momento ocurrieron a otra discoteca ubicada en Florianópolis y la mujer apareció con las manos apoyadas en los hombros del político. Claro, hoy es político Romario, ¿no? En otra ocasión fueron fotografiados en compañía de su padre, el psiquiatra Pablo Dixon. Aparentemente estaría todo bien entre ellos. Bueno, acaba de terminar el partido, Boca cayó 1-0 versus Vasco da Gama en la Bombonera, pero esto no está nada definido, hay que esperar 7 días más.
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0: Y sí, soy tan vulnerable a su amor, cantaba Gustavo Cerati hace mucho tiempo en este Sobredosis de TV. Apágalo, enciéndelo, no puedo seguir así. ¿Vieron las imágenes de la catarata del Iguazú? Lo que fue la crecida del río Iguazú, sobre todo la parte brasilera. Bueno, el caudal llegó a multiplicar casi por 10 su nivel habitual debido a las intensas precipitaciones en el país vecino. Tras el paulatino descenso del agua y la revisión técnica de las pasarelas, hoy el Parque Nacional Iguazú retomó la actividad turística. Se reabre el Parque Nacional tras la crecida del río, pero las imágenes eran que estaban desarmando las pasarelas y todas las estructuras sobre la Garganta del Diablo. Ver a los tipos laburando ahí arriba y a centímetros lo que es, bueno, es un caudal asesino, ¿no? Es una cosa tremenda. La autoridad del Parque Nacional Iguazú y la empresa concesionaria confirmaron la normalización de las actividades a partir del día de hoy. La medida se tomó tras contratar una evolución favorable del monitoreo continuo del río Iguazú, cuyo caudal comenzó a descender paulatinamente luego de atravesar un pico crítico en las últimas jornadas. El drástico incremento del volumen de agua respondió obviamente a fuertes y continuadas precipitaciones registradas en la cuenca alta del río, ya en territorio brasileño. Esta acumulación hídrica obligó a las represas hidroeléctricas ubicadas sobre el cauce del estado de Paraná, como la Central Caixas, a abrir sus compuertas para regular el excedente. Durante el punto máximo de crecida registrado entre el domingo y el jueves, entre el domingo y lunes pasado, el río llegó a superar un caudal de 12.000 metros cúbicos por segundo, equivalente a más de 12 millones de litros por segundo. Eso es lo que traía el río Iguazú entre el domingo y lunes pasado, o sea, ayer. Cifra que multiplicó casi por 10 el promedio habitual de la zona, que oscila entre 1.200 y 1.500 metros cúbicos por segundo. Por eso nos impactaron las imágenes que se viralizaron de la gente trabajando y sacando, bueno, desarmando las pasarelas y todo, porque eso está absolutamente inhabilitado. Pero bueno, como se dijo, a partir de hoy ya reabrió sus puertas el querido y famoso Parque Nacional Iguazú. 12 menos cuarto, ya entramos en la recta final, los últimos 15 minutos del En Buena Compañía de hoy.
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0: Es importante.
1: Muy bien, y así llegamos a los minutos finales de Termates de este martes 13. Que si hacemos un balance, tenemos que perdió Boca con un hombre de más, ¿sí? Desde los 10 minutos del segundo tiempo, Vasco da Gama se la bancó con uno menos y terminó ganando la Bombonera 1-0. Tenemos el día en que le operaron al Papa y le sacaron un tumor maligno al pulmón, y hay un comunicado del Gobierno Nacional esperando respuesta del Vaticano por si hay que posponer o reprogramar la visita a nuestro país. Y por otro lado, otra de las noticias del día, por lo menos que dimos esta noche, es que se desmintió la venida de los Red Hot Chili Peppers a nuestro país para el mes de junio del año que viene, la cancha Rosario Central. O sea, todo eso nos dejó el martes 13. O sea, martes 13 fue martes 13, ¿no? Creer o reventar, estemos de acuerdo, no estemos de acuerdo, pero dejó el tendal. Dejó el tendal, sí, sí, sí, chocó por todos lados. Bueno, lo que comentábamos hace una horita más o menos de los Chili Peppers fue, finalmente es así, un comunicado oficial de la banda, digamos, junto con un productor local, da parte que la banda nunca se enteró, que jamás se la contactó y que no hay ningún contrato firmado para lo que iba a ser ese supuesto show en junio del año que viene. Todo muy trucho. Nos vamos. Ya mañana Marcela Palermo se hace cargo de su espacio en buena compañía de 21-0 para cerrar el día en la 2. Marcos Baira estuvo en la operación técnica y puesta en el aire. Valentín, un pibe nuevo que lo tenemos ahí en las inferiores, que hoy hizo su debut, ¿no? Jugó unos minutitos bien, ¿no? Bien, el pibe, sí, sí, promete. Una especie de Aranda, un Flores, un Baroni, ¿sí? Pongámosle. La ganadora del martes feliz, del voucher del establo argentino. Digo ganadora porque es ella. Y se llama Nerea Ríos 038, la finalización de su documento nacional de identidad. Y con esto nos retiramos. Muchas gracias por vuestra atención dispensada. Por mi parte, me reencuentro con ustedes mañana a partir de las 13, cuando hagamos Todo es Posible, junto con Vicky Tione y Kitty Quispe. Pero mañana a la noche en este espacio se reencuentran con ella, ¿no? Con la Marce. Marcela Palermo estará con ustedes hasta que el fútbol lo disponga o disponga lo contrario. Hablando de este horario, el viernes que viene, hasta el momento no hay roquerazo, pero si hay algún cambio en algún horario del partido, a lo mejor podemos salir un par de horitas. Por el momento no. Será hasta más ver. Muchas gracias a todos. Nos fuimos.
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3: 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Dice.

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1: 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Esto dice así.

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3: Hola Pablito, ¿cómo andás? Te saluda a vos, Pablito, que nos pone al aire. ¿Cómo anda la gente? Buen día, ¿cómo están? Estamos arrancando con un poquito de maná. Estamos acá cortando la semana, porque hoy es miércoles. Una semana corta, pero que por momento nos perdemos en los días. Hoy estamos en miércoles, hoy es 14 de octubre del 2026. Estamos arrancando a las 6 y 5 de la mañana. Esto se llama Primera Edición. Lo hacemos con Pablito, que nos musicaliza y nos pone al aire. Y con un gran equipo hasta las 7 de la mañana repasamos los títulos de la jornada de ayer, dónde va la agenda del día de hoy y a nivel general la agenda, ¿no? Deportiva, espectáculo, noticias. Y bueno, tratamos que ustedes en esta horita de programa arranquen bien informados. 101.7, el dial en Carlos Paz y el Valle de Punilla. La 99.7, la histórica, la LB2. LB2.com, donde también tenemos información para ustedes también y nos pueden escuchar en cualquier parte del mundo. Y en arroba suena la 2, nos encontrás en las redes sociales, donde allí, por ejemplo, tenemos nuestro sorteo madre. Sorteo madre, nuestro main sorteo, que tiene que ver justamente con una moto, con la moto mami para mimar a la mamá en su mes. Recuerden que el domingo, este domingo, es el Día de la Madre. Este domingo es el Día de la Madre. Y bueno, hay que ir viendo cómo vamos con el tema regalo. Si mamá ya pidió el regalito, no pidió el regalito. Si han comprado ahora para ganar algún precio o van a esperar hasta el sábado a la tarde porque no hay tiempo para poder comprar un regalo de mamá. Bueno, de todo eso vamos a estar hablando hasta ahora acá en el programa en Primera Edición. Con una temperatura, estaba viendo, quiero repasarla como corresponde. Rara la temperatura. ¿Vos sabés que viniendo para acá donde está la radio, la productora, mira, 12 grados redondo la temperatura ahora, 92% de humedad, viento del sector sudoeste, 8 kilómetros por hora, el cielo algo nublado y la máxima para hoy 19, atenti. Persiste la alerta por tormentas entre un 40 y un 70% todo el día, pero me pareció ver como que de golpe se está queriendo abrir el cielo, como que, no sé, como que el sol hoy quiere salir. Yo le voy a poner una cuota de fe al sol hoy, que sale. Por lo menos 2 segundos que lo veamos al sol y después que haga lo que quiera, pero que por lo menos aparezca 2 segunditos. Eso ahora. Mirá mañana jueves, semana corta porque estamos miércoles y muchos arrancaron ayer la semana. Mañana la mínima es de 13 y la máxima de 20. Che, va subiendo de a poco. Está previsto que llueva con menos intensidad, pero va a llover. El viernes persisten las lluvias con menor intensidad, pero están. Mínima de 14 y máxima de 19. Recién el domingo, lo dijimos ayer, recién el domingo no está previsto que llueva, porque el sábado mínima de 12, máxima de 19. Pero esta hora de la mañana, a las 6 y 8 minutos, escuchando la LB2, la 99.7, Primera Edición, estamos arrancando con 12 grados de temperatura, con un cielo algo nublado y una humedad del 92%, y con la perspectiva de que, para mí, algo de sol vamos a ver en la jornada del día de hoy. 3518-157-997 es la vía de comunicación que vos tenés con la radio, con la LB2. Acá estamos. Bueno, contanos, ¿estás pudiendo lavar la ropa? ¿No estás pudiendo lavar la ropa? ¿Estás pudiendo hacer algo con la ropa? Bueno, contanos. Y vamos charlando y vamos haciendo un ida y vuelta con un montón de temas. Que sin lugar a dudas, perdón Pablito, que sin lugar a dudas, a ver, vamos a tirar títulos. El más importante de todo, y lo venimos hablando desde ayer, de hecho. Te invito a que ingreses a LB2.com porque está la nota que ayer Freddy Bustos, Sandra Franco y Fede María en la vuelta le hicieron a un médico, a un doctor, a un jefe de neumonología que hablaba de la operación del Papa León XIV. Estamos todos con esto, ¿a raíz de qué? Que lo operaron, salió exitoso, pero posterior a eso se dio a conocer y ayer lo ratificó este especialista y este médico que el Papa León XIV tiene un cáncer de pulmón. Todos creíamos que era un nódulo y no era un nódulo, era... Y te voy a dar una experiencia particular. No tengo problema de contarlo. Mi papá falleció, mi papá hace 10 años, mi papá. A mi papá, no lo voy a comparar con el papa, pero a mi papá sí fue a hacer un chequeo, le encontraron nódulos, se los operó a tiempo y todos decimos, bárbaro, y después mi viejo, lamentablemente, no quiero decir que va a pasar lo mismo, pero hago la comparación de cuando vos te sacan un nódulo y no es un nódulo y otra cosa. Mi viejo después tuvo cáncer de páncreas. Avanzado. Digo y lo comparo al Papa. Creíamos que le iban a sacar unos nódulos y ya los especialistas, los médicos que saben, dicen, no, era algo más grave, pero aparentemente, lo pongo entre comillas, lo han agarrado a tiempo. Y con la tecnología que hay hoy, podés hacer un montón de cosas. Pero sin lugar a dudas, es el título de la jornada y estamos todos desde ayer hablando. ¿Y por qué el título de la jornada? Porque primero se trata de un líder mundial como un Papa Y segundo, porque está nada el Papa de venir a la Argentina. O mejor dicho, a Sudamérica. Uruguay, Argentina y Perú. Entonces están todos hablando, che, está bien que el Papa venga, que no venga. De hecho, ayer hicimos una encuesta nosotros en las redes sociales de La 2, preguntando, ¿está bien que el Papa venga, no venga? Bueno, no sé, y hay muchas cosas que están pasando en el medio, y donde también la política juega de por medio, en Argentina, la visita o no del Papa León XIV. 3518-157-997. Me dice Pablito que hay audios o que hay mensajes a esta hora y los agradecemos. Los ponemos al aire y ya repasamos algunos de los títulos que tenemos en lb2.com. ¿Sí, Pablito?
1: Hola, buen día. ¿Cómo están, Leo, Pablo? Y en especial a Fernando. Hola, Fernando, soy mujer. Quiero saludarlos, desearles un hermoso día. Y lamentablemente falleció Roña Castro. Estaba en un bingo a la madrugada en Morón y se descompensó.
3: Sí.
1: Que tengan una hermosa jornada y a seguir aguantando la lluvia, la humedad. Los quiero mucho. Soy Miriam Reyes. Chau, chau.
3: Es un título de la jornada. Gracias, Miriam. Miriam siempre está muy atenta. Es como una productora invisible en esta radio. Y es verdad, el boxeador. Jorge Roña Castro falleció en la madrugada del día de hoy. Se descompensó dentro. Escuchate esto, mirá. Se descompensó dentro de un bingo en una localidad de Buenos Aires, no lo voy a nombrar porque es chivo. Y murió, según pudo saberse a través de fuentes policiales. Llegó al hospital y indicaron que desconocen las causas de su muerte. Castro, conocido como Locomotora, había nacido el 18 de agosto de 1967 en Caleta, Olivia, y tenía 59 años. Fue campeón mundial de la categoría mediano y en los últimos años se había convertido en una referencia de la ayuda solidaria en el conurbano bonaerense al frente de una red de comedores que levantó durante la pandemia. En el último tiempo se había mudado a Morón, en un bingo de Morón, fue que lo encontraron muerto, donde trabajaba para abrir un nuevo comedor. Bueno, es el título de la jornada. O sea, a ver, vengo del Papa y le agradezco a Miriam porque sin lugar a dudas vas a encontrar tendencias. A ver, quiero ver si puedo encontrar algo más de data. Mira, que estoy buscando, pero es posta, tendencia, feliz, cualquier portal y vas a encontrar la nota. Dice, de acuerdo a la información de la que se dio a algunos medios, dice, no se determinaron las causas, por ahora. Lo único que se sabe es que estaba en un bingo, se descompensó y bueno, lamentablemente falleció a los 59 años el ex boxeador campeón del mundo. Yo hasta el día de hoy me acuerdo en la pelea en la que él sale campeón del mundo que lo estaban moliendo a golpes. Y de golpe sacó un gancho de derecha y ganó la pelea. El Roña Castro. Jorge Roña Castro o Locomotora Castro, como se lo conocía. Mirá, aparte de la noticia reciente, pues fue a madrugada. De hecho, entró a los portales la mayoría de Buenos Aires y hace 10 minutos, hace 5 minutos. Pero bueno, es uno de los títulos del día. El fallecimiento de Jorge Locomotora, el Roña Castro, que en principio tenía 59 años. Y murió tras descompensarse en un bingo de Morón. Por el momento no se determinaron las causas del fallecimiento del histórico deportista argentino. Bueno, es uno de los títulos, sin lugar a dudas, de este arranque de la mañana. Y mira, acá verá, Roña Castro tenía varios comedores infantiles. Sí, los vi. De hecho, si no fue el año pasado, en una de las ediciones de Masterchef participó como celebrity. Y en pandemia se le hacía mucha nota al Roña Castro por esta conexión que tenía con la gente y de llevar comedores solidarios. Realmente, qué noticia, ¿no? Tenía otro mensaje ahí del Cristian, Pablito, cuando vos quieras, sí.
2: Hola, Perino, querido nomás.
3: ¿Qué hace, papá?
2: Acá andamos haciendo patria en la PP.
3: Muy bien.
2: Zona Ruta 20.
3: Muy bien, ¿qué onda?
2: La peri buena del día.
3: Sí.
2: Es que, por lo pronto, no se ve lluvia ni barro en las calles.
3: No.
2: La peri mala es que se viene el Día de la Madre y el próximo fin del cumple de ella. O sea,
3: no.
2: Estamos al horno. Y menos sí. A 600K estamos.
3: Literalmente estás hasta el horno.
2: Saludos.
3: Gracias, Cristiancito.
2: Ahí va uno para que le gusten los chistes. Ahí dice que
3: vamos con chistes.
2: Se encuentran dos mudos. Y se saludan y uno le dice al otro.
3: Despacio. Sí,
2: el otro
3: sí.
2: Se ríe y le contesta.
3: Estamos traduciendo el chiste del aire.
2: No, después si mira los dos no lo podían creer. Qué guana que este tipo.
3: No, tranquilo. Bueno, pero aparecieron los chistes, es cierto que hacíamos los... El Alexis, un oyente que teníamos acá en este programa, Pablito, traía chistes los miércoles, no los trajo más. Y ahora el Cristian, a veces la Miriam, a veces otros oyentes lo están trayendo los chistes. Escucha, dice, hola Leo, buen día. Participo por el sorteo de los números reales de la inflación. Participo por el sorteo de los números reales de la inflación. El Papa debería cuidar su salud y no venir en un viaje tan intenso. Abrazo grande para todos. Bueno, el otro tema, ya lo vamos a repasar, la inflación, 1,9 de septiembre. Se especulaba 2,1, 2%. Bueno, estuvo por debajo del 2%, 1,9. Subió un guarismo con respecto a agosto, 1,8 fue el anterior. Y obviamente que el presidente ya lo ha celebrado en sus redes sociales. 6:15 de la mañana, seguimos con más audios, Pablito, ¿sí?
4: Hola, Leo. Hola, Pablito. Llegó el miércoles. Feliz, excelente y bendecido miércoles, Leito. Sigue nublado, sigue feo. Va a seguir lloviendo. Hay mucha humedad. Qué tiempo rarazo, Leo.
3: Muy raro.
4: Qué tiempo rarazo. Pero bueno, necesito sol, Leo. Amo el sol da energía, da vitalidad, da vida.
3: Domingo viene el sol, pero
4: y no hay sol, Leo. Pero bueno. Ya de momento, vean de vuelta el sol, ¿qué vamos a hacer? Bueno, ahí todo, hermoso miércoles, hermoso día. A ver, te dejo como siempre, espero poder entrenar hoy, porque hoy ya entreno.
3: Yo también entreno.
4: Espero que entre el día, que me renueva. Y tengo esperanza, Leo, que el sol, como dijiste vos, va a salir. Estaba frente a mi trabajo, la zona sur, ahí se veía medio despejadito el tema. Bueno, soy Pepe de los Paraísos, la saludo de tu para siempre. Bueno, con la necesidad de enojado de Alex, y así que... No, pero van a estar dormidos, Alex, si te escuché igual.
3: No, le mandamos saludos a Alex.
4: Alex, le mando la plaza en un momento.
3: Saludos a Alex.
4: Bueno, saludos a Alex, el Marce, el otro para siempre, Lucas, León, a Cucu, a los que siempre te escuchan, Fabio, que está dentro, te escuchando también, esa, mientras te laburan. Sí, bueno, Leito, ahora sí, inmenso, larguísimo el audio, abrazo.
3: No, tranquilo, tranquilo. Estamos acá cortando la semana y dice buenos días, Leonel. Está.

zona con llovizna toda la madrugada, con estrellas y luna, y ahora a partir de las 5:15 de la mañana, llovizna. Así estamos estos días, como te menciono. Saludo a la audiencia y buen miércoles. Y para todos, abrazo a Ricardo el Guardia. Buen día, Patricia. Porque viste que ahora, Pablito, con esto de que ayer Fernando delató que las mujeres no mandan mensajes, son más las mujeres también, pero tranqui, acá estamos todos. ¿O no, Pablito? Estamos los de Córdoba Capital, los del interior, los de los barrios, y estamos mujeres, hombres, y todo el mundo está acá. ¿Estamos de acuerdo? Dice, buen día, así está para el norte, ¿viste? Mira la fotule que nos mandaron acá, Pablito. El Pablo, otro Pablo. Así está para el norte. Yo estoy viendo un cielo despejado y con un sol queriendo salir. La foto que nos manda el amigo Pablo B. ¿Estamos? Mientras yo estoy hablando y leyendo mensajes, estoy viendo la televisión nacional, Pablito. Estoy viendo acá, confirmado, lo del señor Ronnie Castro. Murió a los 59 años y se están investigando las causas de su deceso. Pero bueno, obviamente que es el título deportivo y del día. Porque fue un gran campeón del mundo. ¿Qué me queda por acá? Dice, buen día, quería decirle a Miguel Ángel González que gracias por este viaje inolvidable y gracias por demostrarme que el amor está a donde menos se lo espera. Gracias por hacerme tan feliz. ¿Qué podríamos decir? Un romanticón de miércoles esto. Así como tenemos el chiste, tenemos el romanticón de miércoles. Mirá este mensaje que te mandan a las 6:15 de la mañana agradeciéndote por un viaje espectacular en donde le hiciste vivir emociones inolvidables. ¿O no, Pablito? Qué cosa de loco. Dice por acá, a ver qué dice. Dice, a mí me parece que el boxeo te pasa factura de tantos golpes en la cabeza. También, sí, pregúntale a un montón de boxeadores que con el tiempo se le despiertan cosas que no tenían, o que tenían guardadas o ocultas en la cabeza, producto de los golpes de toda su carrera. Manda más chistes, Pablito. Perdón que te lo diga así, ya vamos a la música. ¿Por qué los buzos se tiran de espalda del barco, Pablito? Porque si se tiran de frente caen en el barco, Pablito. Tenía un tío, viste que ayer el título de deportivo, sacando la muerte al Ronnie Castro, es que Boca perdió después de 17 partidos. Perdió Boca 1-0 el partido de día con Vasco da Gama. Ahí tenés un título. También, no quería. Otro título que también deportivamente hablando, ayer hubo Champions. No sé si vieron algo, yo vi casi todo, vi ayer, porque te la bajo de esto. Hoy hay dos partidos muy buenos para ver. Uno lo involucra el Real Madrid. Real Madrid-Roma. Hermoso. Y del otro lado tenés el Manchester City y el PSG. Hermoso. Pero ayer jugó el Atlético de Madrid 2, el Manchester United desconocido 0. Ahí hizo un gol un tipo que ve muy bien la pelota, Lukman. ¿Bien o no? Entraba el chiste. Entra, Pablito, por favor. Y escuché el otro título que tengo y nos vamos a la música. Y no la hacemos más largo. El Brujas de Bélgica le ganó en Italia al Inter de Milán 4-3, dos goles de Lautaro Martínez. Llegó 260 goles en su carrera. Ahí el título sería Bélgica te hechiza. El Inter quedó hechizado, ¿o no? O quedó embrujado. Te estoy tirando cosas para poner un poco de onda el miércoles. Hago que tú estás todo esos chistes, pavote. ¿Qué haces, querida? ¿Cómo andas? Hoy te mando el dólar, ¿viste? Que está, tenemos movimiento el dólar, está todo perfecto. 3518-157-997. Nos vamos a la música y ya venimos con más data, porque vamos a seguir repasando más títulos que tienen que ver con el Papa, con lo deportivo, con el fallecimiento del Ronnie Castro y con un montón de cosas. ¡Ah, la inflación! Vamos a contar qué cosas subieron y qué cosas no subieron. ¿Qué pasó? Hagamos música, ya te hago el por lo menos déjame que a las 6:30 llego, así hacemos eso y ahí en adelante. ¿Te parece, Pablito? Vamos a la música y ya volvemos.

7:23 de la mañana, acá estamos haciendo primera edición hasta las 7 de la mañana, escuchando a Aitana, la española, cantándonos Superestrella, la canción que siempre hacemos lo mismo, nos atrae más los recuerdos porque es la que usa la selección española campeona del mundo, que bueno, nos refriegan y todo lo demás, y están contentos. A ver, algunos títulos para repasar esta hora de la mañana, 6:24. Primero te actualizo la temperatura, 12 grados 2 décimas, subió 2 décimas con respecto a la hora anterior, 92% la humedad, viento del sector sur a 6 kilómetros por hora, cielo algo nublado y la máxima para hoy 19 grados. Y recuerden que para hoy y para el resto de la semana, incluido el sábado, persisten lluvias aisladas, de alguna manera intensas u otra no tanto, pero para que lo tengan en cuenta. De hecho, la lluvia no da tregua en Córdoba y alerta por tormentas, el principal título que vas a encontrar en lv2.com. Según informa el Hidro Córdoba, se prevé por la noche de ayer martes y la mañana de hoy miércoles tormentas de variada intensidad. El gobernador Martín Yardora anuncia 240.500 millones de pesos en inversiones y 3.000 empleos para zonas de Córdoba. ¿Qué es el adenocarcinoma? El adenocarcinoma, que es lo que le encontraron el Papa León XIV ayer cuando le hicieron la operación.

se dio a conocer que Claudio Barrelier presentó un nuevo escrito. No habló, presentó un escrito. En ese escrito que presentó, aclaró que tenía videos de contenido sexual a nivel general, pero no videos de Agostina puntualmente, los abogados de Gabriel Vega, Fernanda Lanis, dice que sí, tiene videos donde tiene maniatada a Agostina. Él en ese escrito lo negó. También en ese escrito pidió un careo con la mamá de Agostina, con Melissa. Y en ese careo también pidió que se den a conocer, así él dice, así como están dando a conocer la información que hay en mi celular, de todo, dice, también den a conocer los chats que tengo con Melissa, la mamá de Agostina, y con el papá de Agostina, con Gabriel, donde Barrelier dice que en esos chats que está en su teléfono, y los abren también, van a encontrar conversaciones que tuvo con el papá de Agostina. ¿Te acordás de la noche que el papá de Agostina estuvo 2 horas viendo qué pasaba en la zona de la casa? Bueno, que dice que ahí, en esos chats, se habla de una persona, un colombiano, Gagá creo que se llamaba, lo voy a buscar bien el nombre, donde Barrelier da a entender que era una persona que compraba contenidos sexuales y que tanto la mamá de Agostina, Melissa, como el papá, Gabriel, están al tanto. Por eso digo que familia de Agostina Vega responde a las acusaciones de que lo de Barrelier, tanto el papá como la mamá, o el abuelo y todo el entorno. ¿Se entiende? Te hice un poquito un contexto para que se entienda. Pero eso fue lo que pasó en el día de ayer. Ayer también, uno ve ahí al Cuti Romero jugando tan bien en el Atlético de Madrid, se viralizó un video donde en la previa de un entrenamiento del Atlético había una familia con la camiseta de Belgrano, todos hinchas de Belgrano, y el Cuti, cuando llega a la guardia del entrenamiento, les dice a esta familia, que estaban todos pinchados de Belgrano, me los deja pasar o que me dejen, se acerquen a mí para hacer una foto. Y bueno, ese video se ha viralizado en las redes sociales y que obviamente en LB2 lo encontrás. ¿Estamos? A ver, otras cosas que les quiero contar a esta hora de la mañana. La inflación fue del 1,9% y acumula un 23,6% en lo que va del año. El valor oficial dista del cero que había anticipado Milei para esta altura del año. El mayor aumento se registró en vivienda, agua, electricidad, gas y otros combustibles. ¿Estamos? Son algunos de los índices que marcaron por qué la inflación de septiembre dio 1,9%. A raíz de eso, seguimos domando a la inflación. Javier Milei celebró el alza del 1,9% de septiembre. Tiene fecha de defunción a mitad del año que viene, había dicho el año pasado, o a principios de este año, el presidente. Los datos objetivos contradicen sus expectativas. ¿Qué más les puedo contar? Confrontan a Santiago Caputo por afirmar que el 60% de las pensiones por invalidez son truchas. El oficialismo buscará incluir recortes a la ley de tierras en su proyecto sobre propiedad privada. Respecto a la inflación, una familia necesitó en septiembre 1.632.505 pesos para no ser pobre y 738.000, ese es el número, 690 pesos para no ser indigente. Víctimas y familiares de la tragedia de Altas Cumbres piden investigar el patrimonio de Oscar González. La presentación se concretó ayer martes en los tribunales federales de Córdoba. Pone la lupa en el origen de los recursos del ex legislador que aseguró ser un jubilado y carecer de bienes propios. ¿Qué más? Bueno, sigue el PAMI, el conflicto en el PAMI. Desde el lunes, o mejor dicho, ya desde ayer, se está realizando un paro de 4 días. La medida se realiza desde el martes de ayer hasta el viernes. Estoy hablando de los profesionales que están nucleados en PAMI. Lo digo porque con Pablito, ahora un par de semanas atrás, fuimos al PAMI, Córdoba, que está en la Avenida General Paz. El PAMI atiende de manera normal. Si usted va al PAMI a hacer un trámite, atiende de manera normal. Ahora, si usted, abuelo o abuela, jubilado, estamos de acuerdo, tiene que ver un médico que está dentro del PAMI, no lo va a atender un médico o un odontólogo, ¿sí? Porque esos son los que están realizando el paro desde ayer martes y hasta el viernes. Los profesionales reclaman una actualización de sus honorarios y advierten que sus ingresos se redujeron a la mitad desde abril. Zona fría, Milei promulgó los cambios que restringen el acceso a los subsidios en el gas. Policía y bomberos rescataron a un turista que se había extraviado en el Cerro Yapeyú. Son algunos de los títulos a esta hora de la mañana. Y cierro con lo siguiente. Mirá la foto que nos mandó Mariana, Pablito. Nuestra amiga que nos manda todos los mates de todos los días. Yo veo ahí cielo despejado, Pablo.
Algunos

0: ¿Está viendo el sol a esta hora de la mañana? Pregunto. ¿O sigue todo nublado? Con Pablito acá estamos en la cápsula de la radio. Buenas, Leo y equipo. Linda mañana, llegando a mi trabajo, muy tranqui todo. Mariana. Dice acá, ¿viste que el Atlético de Madrid se está reconciliando con Julián? El cuti y la discusión. O sea, a medias. Perdóname, si yo escuché mal. En alguna jugada a Julián lo aplaudían. El otro, cuando daba malos pases, lo silbaban. Cuando hacía algo bueno, lo aplaudían. Perdóname. Y cuando lo cambiaron por Lukman, a Lukman lo aplaudieron y a Julián lo silbaron. Estamos de acuerdo. Y para mala suerte, Julián, el que hizo el segundo gol del Atlético, fue el que entró por él. Lukman marcó el 2-0. Lo que no entendí fue la expulsión del jugador de Manchester. ¿Qué cobraron ahí? Yo no tengo... Viste que lo expulsaron el Manchester un jugador, pero bueno, una cosa de loco. Mirá, mandan foto acá, Pablito. Acá esto yo veo ruta, esto es ruta camino Rosario, viniendo para Córdoba, y veo cielo despejado, no nublado. Yo estoy viendo mal, Pablito, vos corregime. Dice Leo, Pablo, buen día, qué lindo lo del Papa Leo, una jugada tremenda. No. Dice, lo hizo trabajar a los municipales, se tiene que cuidar la salud del Papa Leo. Lo hizo el amigo Luquitas, nuestro amigo que viene siempre por la avenida Sabatini en el Coniferal y que viene transitando hacia Córdoba. Vamos a música, Pablito. Te sigo redactando los títulos que te prometí. Y a la vuelta, más títulos, más canciones y más audios de ustedes, porque hay un montón de audios que tenemos que repasar después de esta pausa musical.
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0: Leito, buen Guama. Día. Juan de Necedad.
1: ¿Qué haces, papá?
0: Leito, no hable de la inflación, porque se van a enojar los libertarios.
1: No.
0: Se van a enojar, decir, ahora es dice que... Suena el teléfono, atienden, le dice, hola, hablo en la casa de Mariquita la Caprichosa. No. Feliz miércoles, y que, como digo siempre, viva la Argentina, carajo. Abrazo.
1: Gracias, Juanma, querido. 3518-157-997. Estamos partiendo la semana, cortando, y nos van mandando chistes. Bien, estuvo bien, Pablito. Vos que sos el jurado popular, bien, lo probamos, está aprobado. Dice acá, mirá, nos mandan más fotos, Pablito, mirá. Aquel amigo Martín, ¿tenés el audio del amigo Martín? Porque nos mandó varias fotos, yo no sé si es de zona sur o del Valle de Parabachasca, viste, que nos van mandando fotos que estamos viendo de a poquito. Acá nos manda, el amigo Pablo mandó esta neblina en la zona donde él estaba. Dice, camino Carlos Paz, neblina. Y el Martín, ¿qué nos dice el Martín, Pablito? Cuando vos digas.
2: Hola, Leo, bendecido día. Ya estamos laborando, escuchando el LV2 como siempre. Arrancando el día miércoles.
1: Vamos, Wilson. Gracias, querido Wilson. Ese es el Wilson. Y el Martín, que nos mandó fotos. Sí, Pablito.
3: Hola, Leonel, ¿cómo estás? Muy buen día. Buen día para vos, para todos los compañeros oyentes.
1: Sí.
3: Mañana fresquita, comenzando el miércoles, pero...
1: ¿Pero?
3: El Febo asoma.
1: ¿Febo asoma?
3: El Febo está haciendo, Pablo, su llegada.
1: Sí.
3: Esperemos que nos acompañe, por lo menos para hacer un par de cargas de lavar ropa y ver qué pasa el resto del día. Leo, un abrazo para vos, para todos. Que tengan muy buena jornada, Martín, hoy desde Zona Sur.
1: Mira cómo estamos con la garganta. Zona Sur, nos dijo. ¿Te queda uno más, Pablito? Sí, Pablito.
4: Hola, buen día. ¿Cómo va, Leo?
1: ¿Qué hace, Capo?
4: Desde acá de Unquillo.
1: ¿Qué onda?
4: Todo encapotado, cielo, y con ganas de llover.
1: No me digas eso.
4: Chisteando. Y dos cositas, viste, se nos fue el Roña Castro.
1: Sí.
4: Y después, si tenés, pasame los goles de Boca.
1: Arrancaba, ¿ese es un chiste también?
4: Bueno, que tengas lindo miércoles. Juan José, 843.
1: Gracias, Juan José. Se nos van a enojar los del otro lado, Juan José. No te pongas así. Yo la pregunta que hago hasta ahora de la mañana, pues Juan José acaba de pedir los goles de Boca y Boca no hizo goles ayer, perdió 1-0. Aunque los que vimos el partido mereció empatarlo Boca en el segundo tiempo, cerró cada gol que cerró Boca, terminó jugando con un jugador de más. Expulsión rara, la del chileno que le expulsó a un jugador a Vasco da Gama. Pero está a la vuelta, la semana que viene tiene que ir a ganar a Brasil. ¿Viste que no se sabe dónde se juega el partido? Por ahora se juega en el Maracaná, por ahora. Pero no se sabe, una cosa de loco. Partido de ida de la Copa Sudamericana semifinal. ¿Por qué no le aprueban la mudanza de localía? No sé, qué tema es medio raro. No te puedo... Si vos me preguntás, Pablito, ¿por qué? Yo tengo que decir, ¿por qué no le aprueban la mudanza de cambio de localía? Y hay otro tema. Vasco da Gama es un equipo, no tío, grande, ni tampoco mediano, es un equipo más o menos, de Río de Janeiro. Y pasa mucho en Brasil esto. El equipo de menor cuantía, con respecto a, en este caso, Fluminense y Flamengo, no le quieren prestar el estadio. Se ponen, viste, onda, van al estado de Río de Janeiro y le dicen, no, no le presté la cancha. ¿Me entendés? Que eso pareciera que está sucediendo. O sea, quieren otorgarle el Maracaná al Vasco da Gama para que haga de local. Y Fluminense y Flamengo, ¿dónde juegan de local? En el Maracaná. Son los más populares de Río de Janeiro, sacando Brasil. Y a veces meten esa cuchara de, no, los dejé jugar, que vayan a buscar una cancha no sé dónde, ¿me entendés? Medio raro. Pero lo cierto y concreto es que estamos a menos de una semana del partido de vuelta. Y Vasco da Gama no sabe dónde va a jugar con Boca. Así que está buscando canchas. Así que le puedo prestar acá alguna, qué sé yo, no sé, una cosa media complicada. Me siguen mandando más fotos, Pablito. Che, está saliendo el sol para el lado del Valle de Parabachasca, sería Altagracia, lo que es La Bolsa, está saliendo el sol. Y para el lado de Unquillo, nos decía Juan José, está lloviznando, pareciera que se viene una tormenta importante. ¿Dónde está Pablito? El que me trata de gallerino, mi amigo Pablito. El Pablito es nuestro profe de educación física, que da clases, tiene una escuelita, que desde el viernes no aparece, viste, que me buscó una, me apostó una cosa, no podemos pagarlo porque empatamos. Boca Instituto empataron 2-2, estamos de acuerdo. Pero no estaría escuchando el audio de él. ¿Qué pasó? ¿Se lo comieron los...? Digo, o el gol de Adson, ayer no lo deja hablar. El gol de Adson fue el gol del Vasco da Gama. ¿Chicaneo? Porque viste que a veces gallerino, ¿dónde está? Porque este es el momento... Oh, no, Pablito, este es el momento en que tenés que aparecer. En el que tenés que dar la presencia. Ay, ¿viste, Pablito? Buenísimo. Es buenísimo, mira. Dice, acá estamos siempre, me pone. El Pablito. Bien, Pablito, te banco a muerte, Pablito. Vamos, Pablito, todavía. Y está escribiendo Pablito a esta hora de la mañana. Escucha, corte de luz que anuncia EPEC para la jornada del día de hoy. Voy por Córdoba Capital. De 8 de la mañana a 11 y media, Barrio General Paz. De 8 a 12 y media, Barrio Los Olmos Sur. De 1 de la tarde a 3 de la tarde, Barrio Villa Cornu. De 13:30 a 17:30, Barrios La Salle, El Refugio, Villa Solferino, Los Nogales y Arguello. Eso Córdoba Capital. ¿Estamos? Villa Allende. De 1 de la tarde a 3 de la tarde en algunos barrios. Y de 1 de la tarde a 1 y 20 en otros sectores de Villa Allende. En Altagracia, de 8 a 11 de la mañana. En Villanueva, de 7 a 7 y media de la mañana. En General Cabrera, esto ya es en interior, ¿eh? De 8 de la mañana a 9 en algunos sectores. De 9 a 10 en otros. De 10 a 11, de 11 a 12, de 12 a 13, de 13 a 14, de 14 a 15 y de 15 a 16. Prácticamente media jornada está afectada allí en General Cabrera. En Tanti, si los Estela nos están escuchando, pues tienen un bar, los Estela, aparte de venir acá a hacer un éxito con fanáticos, tienen su propio bar, unas medialunas espectaculares. De 8 a 11 de la mañana, algunos barrios de Tanti va a estar cortada la luz en el día de hoy. Y cierro con Villa Santa Cruz del Lago, que de 14 a 17... y de 11:30 a 11:45 va a estar afectado la luz en el día de hoy. Cortes de luz que programa EPEC para Córdoba Capital y el interior. 3518-157-997 dice, ustedes el viernes a nosotros nos hicieron trampa. Dice, quiero mi Ferne. No, no hay trampa. No. Para mí el árbitro dirigió muy bien y los goles de Instituto fueron claros. Ahora, si los jugadores de Boca no van a saber saltar a cabecear o se van a agachar para que el otro después le haga cococho, es otra cosa, Pablito. Son dos cosas distintas. Nos vamos a la tanda, música, y ya venimos con más Primera Edición.
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9: Características del mamengón. Para definirlo, a
10: mamengón. El mamengón
9: no levanta un plato.
11: No toca el agua.
10: Al mamengón, la madre le lleva el desayuno a la
9: cama.
10: Sí.
9: Al mamengón, la madre le pone la pasta dentífrica. Le hace la cama. Todo el día.
10: Sea pijama o ropa interior, te lo calienta en el calefactor.
9: Al mamengón, la madre le hace la comida para llevar al trabajo.
10: Al mamengón, la madre le tiene su plato preferido el día que él quiera.
9: Sí.
10: Si la ropa tiene una mancha que no sale, o es muy polémica de mancha, como para que salga en casa, la madre le dice, vos traen acá, que yo le voy a pasar algo a la cama.
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0: El Vasco da Gama vendría a ser el Talleres brasileño, no tiene cancha, ¿verdad?
1: No, no. No, no, sí tiene cancha. Sí tiene cancha el Vasco da Gama. Es chica la cancha del Vasco da Gama. Entran 20.000 personas. De hecho, yo ayer en Ahora Mismo lo contaba. Una vez me acuerdo River ganando una Supercopa. ¿Viste cómo se jugaba la Supercopa? En el 97. Le gana 2-0 al Vasco da Gama en su cancha. Jugaba Juninho Pernambucano, el que tiene el récord. No, no, porque ese es Marcelino. Pero Juninho Pernambucano, ¿se acuerda que le pegaba un crack como le pegaba los tiros libres? Tiene una cancha chiquita. A ver, para que la gente entienda el contexto. Estamos en instancias de semifinales. Hasta una determinada fase, vos podés jugar en tu cancha. Pasada esa determinada fase, vos tenés que tener un aforo grande para permitir al público visitante también. De hecho, ayer en la Bombonera, vieron, no vieron que había un aforo para permitirle a los hinchas del Vasco da Gama. Es lo que le pasó a Estudiantes de La Plata. Estudiantes juega mañana Copa Libertadores, la semifinal de ida con el Flamengo. Juega en su cancha. Logró que Conmebol le aprobara la cancha porque dentro de todo le faltaban 3 espectadores para cumplir con el régimen o lo que pide Conmebol para una instancia de semifinales. Eso le pasa al Vasco da Gama. No le habilita a Conmebol jugar en su cancha porque no está dentro de los parámetros que exige para una instancia de semifinales. Recuerden que las finales de Copa Sudamericana y Libertadores se juegan en cancha neutral, y en un como la Champions y la Europa League. Vos tenés que tener una cancha acorde. Entonces, como no reúne las cosas, ¿qué dijo el Vasco da Gama? Bueno, le vamos a pedir a Brasil o al país que nos preste o que nos habilite el Maracaná. Como Flamengo y Fluminense habitualmente juegan ahí y se quejan de que les puede afectar la cancha, el pasto, lo que vos quieras. Y aparte la otra, no quieren ver si el Vasco da Gama les copa toda la cancha. Por eso se ha puesto de esa forma. Y los otros estados brasileños no le quieren prestar la cancha, no le quieren habilitar ese sector. Por ejemplo, ¿por qué no juegan en el Morumbí? Porque el San Pablo no quiere. Me explico, más o menos, para que entiendan la polémica que pasa con el Vasco da Gama. Por eso es tanto el biribiri que hay con este tema. Dice, ¿ese es el audio que pusiste recién, Pablito? Porque está el Juan Pablo Merlo que nos mandó 5 segundos. No sé si está. Ese pusiste recién. Hay otro de 7 que te lo acabo de marcar. ¿Sabes por qué? Perdón que lo marco, Pablito, porque le cuento a la gente. Como estamos en el sorteo del Día de la Madre, ¿sí? Y tenés varias opciones para participar a través de las redes sociales, siguiendo @suenala2, FM Vida y a True Movilidad Urbana. 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Entonces, viste, Pablito, nos llega el formulario, el toque, y nos perdemos con los mensajes. Que el formulario dice, llená el formulario y participá por una moto 0 kilómetros para mamá. No te quedes afuera de este sorteazo. ¿Tenés el audio, Pablete? Sí, Pablito. Es cortito.
2: Dari, no. Dáselo el microbio, seca nunca ese, si la cancha de ellos está habilitada para la Conmebol.
1: No, no. Chicos, no empecemos. No nos matemos, no nos critiquemos todo. Las canchas están habilitadas. Lo importante es que están habilitadas. Antes de la tanda, Pablito.
3: Hola, Peri. Buen día. Sí, Daniel, campeón de Mercado Libre, que está a hablar todas las mañanitas.
1: Sí.
3: La gente de Boca. No sé qué, justo había de anoche, ¿no? Porque jugaron 30 minutos con un jugador mal, sí. Antes lo echó un jugador a Vasco da Gama para ver si podían empatar. No, y como no empataron cuando estaba por el partido, dio 7 minutos más.
1: Bueno, pero
3: no se quejaron ayer, ¿no? Del arbitraje, sí. Esa parte no la escuché.
1: No, pará. ¿Cómo andas, querido? Te espero que estés bien y que estés laburando mucho. Vamos por partes porque vamos a desglosar el partido. Vasco da Gama lo ganó 1-0. ¿Estamos de acuerdo? Segundo tiempo, Piero Massa, el chileno, que curiosamente, Pablito, curiosamente, viene 3 llaves dirigiendo los partidos de ida. Piero Massa de Boca, se dirige octavo, cuarto y semi. 3 partes, pero 3 partes, pará, mucho. Para mí, viene, ¿sabes lo que pasó? El colombiano Gómez, que juega en Vasco da Gama, hace una falta. Se para adelante para no dejarlo patear, se pone medio molesto, viene el árbitro y lo amonesta, porque aparte de encima se pone a boquear. El colombiano en su raíz, en su faceta de explicarle de que se estaba parando para que no ganaran tiempo, ¿verdad? En un momento lo empuja el árbitro, le hace como así, leve empujón. Y el árbitro, en vez de ponerse tranquilo, se puso como loco, le sacó la tarjeta, se le voló la tarjeta amarilla y le sacó la roja, porque lo tomó como una prepotencia, un acto de prepotencia. ¿Por qué adicionó 7 minutos? Porque producto de lo que te estoy contando, el muchacho ya se quería ir de la cancha. Se fue a verlo al cuarto árbitro, al juez de línea, se fue a ver a todo el mundo, el colombiano, porque quería demorar el partido. Y eso hizo que se adicionaran 7 minutos. En el medio, es cierto, Boca tuvo como 45 millones de minutos más y no pudo hacer un gol. Pero fue impresionante lo que defendió el Vasco da Gama. Acá me están haciendo señas que pasó otra cosa. Acá me están diciendo, ahora el Arcón juega con 2 amarillas más, nos robaron mal. Listo, el Fernández sigue en pie con el Boca arriba. Ah, pará, ¿cuánto perdés? Pará, hagamos la tanda, Pablito. Tras la misma, lo escuchamos el Fede San María, que ya nos mandó las claves de la jornada, que seguramente intuyo por dónde puede ir por el tema del Papa León XIV.
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7: Lo que nosotros estamos intentando es que no se genere este tipo de conflictos. No nos gusta hacer asambleas informativas. Yo lo que creo que acá hay una clara intención de desviar la responsabilidad de lo que compete, porque acá no se trata de lo que opine el intendente o no. Ellos tienen la obligación de intervenir en estos casos porque son los que tienen que velar porque el sistema de transporte urbano se cumpla.
8: Evalúan la posibilidad de un paro.
7: No está en nuestra intención realizar un paro. No nos interesa afectar el transporte al 100%.
8: Ahí estaba Lucía Bustamán de la Secretaría de Prensa, la vocera de UTA, hablando acerca de este conflicto.
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0: ¿Cómo anda, Perino? Buen día, maestro. Yo me hago la pregunta esta, Perino. Tengo una duda, ¿no? Pero mejor me equivoco, ¿vio? Porque no sé mucho. Sí. Pero, digo, usted lo escucha los de Alta Córdoba, usted lo escucha los de Alberdi, pasan los 60.000 socios, ¿no es cierto?
1: Martín.
0: Y cuando tienen que jugar el Kempe no lo llenan.
1: ¿Qué le estoy
0: No entiendo esa... ¿Usted me puede explicar, maestro? Sí se puede, pero si no, no hay problema.
1: Yo le explico, señor
0: Martín. La cancha de Talleres hoy actualmente en la boutique...
1: Sí.
0: Entran casi 30.000 personas.
1: ¿Sí?
0: Tenemos más de 60.000 socios,
1: no.
0: Por eso lo llenamos el camp. Pero bueno, no sé, saco esa ecuación, a lo mejor hay algo que me estoy equivocando, la calculadora mía no está andando bien. Buenos días, maestro, y viva la patria.
1: Buen día, querido Martín, que viva la patria. Escúcheme dos segundos, usted, querido Martín. Voy a respetar y voy a poner el audio del señor Federico Gianmaria, que nos manda las claves del día. Trae el mismo audio de Fede Gianmaria, que nos cuenta qué pasa. Vamos a hacer una bajada, a ver si compartimos o no. Hay un par de audios y fotos. Y le voy a explicar por qué pasa lo que pasa y por qué siente lo que usted siente. ¿Qué tal, Fede Gianmaria? Buen día.
2: Hola, Leo, la gente de la 2. Y en la política se va a hablar, y mucho, de las PASO, las elecciones primarias que ordenaban de alguna manera el sistema político argentino. Y que el gobierno de Javier Milei quiere eliminar o suspender. Bueno, sí, parece que ha conseguido los votos en el Congreso para llevar adelante parte de la reforma política que haría que los argentinos el año que viene no votemos en las PASO, no votemos en las primarias presidenciales, y que ese elemento central, en algunos casos para ordenar la interna de un partido, no tenga lugar. Hemos tenido experiencias importantes que recordamos todavía en Argentina, por ejemplo, las elecciones de 2019, Leo, ¿te acordás?
1: Sí.
2: Cuando sorpresivamente Alberto Fernández le ganó a Mauricio Macri y al gobierno de Cambiemos le quedaba todavía un largo trecho que tuvo que desandar sabiendo que ya no iba a tener el poder, y eso le costó muchísimo a la Argentina, sobre todo a nivel económico. Bueno, Milei no tiene en la cabeza un problema económico, más bien está viendo un problema político, y no dentro de la Libertad Avanza, sino en el peronismo. Por eso, con la excusa de que son caras, que es cierto, quiere al menos suspenderlas. Para eso tiene los votos. ¿Por qué? Porque ve que el peronismo no puede definir quién va a ser su rival en las elecciones del año que viene. ¿Será Axel Kicillof? ¿Será Sergio Massa? ¿Será Máximo Kirchner? ¿Será la propia Cristina Kirchner? Bueno, sin las PASO van a tener que ponerse de acuerdo los peronistas o armar una interna propia, algo que no hacen desde la década de los 80.
1: Sí.
2: Es más, fue la única interna que llevaron adelante.
1: Correcto.
2: Entre Antonio Cafiero y Carlos Menem.
1: Sí.
2: Una interna del peronismo sería a nivel político sangrienta, porque no tenemos en claro cuáles serían las derivaciones y cuán profundo podría ser el enfrentamiento para definir al líder de la oposición.
1: Sí.
2: Es entonces una noticia de magnitud, si se confirma, la eliminación o al menos la suspensión de las PASO, que para el ciudadano común, Leo, y con esto cierro, es una buena noticia, porque en Córdoba capital, por ejemplo, deberíamos ir a votar 5 veces en un año, sin las PASO serían 4. No es mucho, pero es un alivio.
1: Bueno.
2: Te mando un saludo, un abrazo y que tengan buen miércoles.
1: Gracias, Fede, querido. Te mando un gran abrazo. Te escuchamos a la noche con el señor Freddy Bustos y con Sandra Franco. Che, nos van llegando mensajes de en malagueño está saliendo el sol. Acá nos mandan por otra parte circunvalación, está saliendo el sol. ¿Qué dijimos? Llamamos el sol, Pablito, hoy. Dice, mira, malagueño. Dice, ¿a dónde llenan el Kempes? Que encima se van antes, no bancan los trapos. Bueno, chicos, no empecemos con la discusión futbolera. Dice, buen día al señor Martínez, que los de Galleres llenan el Kempes porque se multiplican por la... Bueno, despacio, despacio, despacio. Dice, hola Leo, en la zona de Barrio Los Naranjos salió el sol. Hemos cumplido la meta, Pablito. Ha salido el sol. Sí, vamos a meter los últimos audios y le explico a Martín por qué pasa lo que pasa. Sí.
3: Peri, gracias por la explicación científica que diste. Luis Daniel González, 513 mi número de documentos. Si hay alguna entradita para el cine o algún
1: pedacito
3: de algo. Y bueno, los de Boca se cagaron, lloraron en el chato con
1: Titi.
3: Vamos, la gloria.
1: Escúchame, dice acá.
3: Aparte, Peri, otra cosa, ¿sabía que están por fundar un nuevo club en Córdoba?
1: ¿Cuál?
3: Los Tira Jeringa.
1: No,
3: junto,
1: no, Pablito,
3: con los Tira Carné.
1: No. Chicos, somos un informativo con onda y estamos haciendo trozos de equipo de fútbol. Dice, escucha, Unquillo, sol nos mandan la foto, pero se viene negro del otro lado. Es cierto. Dice, ¿qué más? ¿Metiste todos los audios, Pablito? Si no, no estuviera sonando acá.
0: Perino, buen día. ¿Qué habla el gallino en ese? De
1: no,
0: que
1: no.
0: Verón y Tito son una cena de Kempe. Por Dios. Encima dice que entran 30.000 canchas en ¿cómo se llama? El establo ese que tienen ahí en Barrio Jardín.
1: Mamita, no, la putilla, de Barrio Jardín.
0: Mamita querida. Explícale un poco, Perino, por qué venden la entrada. Ahí le que explicamos. No se olvide que eso para un clásico también vendieron la entrada.
1: Ahí le explicamos. Escúchame, aquí en Alto Alberdi está despejándose. Yo de paso voy metiendo con... Yo quiero que nos vayamos con el sol, Pablito, y no tanta discusión. Pero vamos aclarando el panorama. Pará, te aclaro un poco el panorama. La boutique no tiene 30.000 personas, entran como mucho 15.000, como mucho. Uno. Dos. Está asociado el Kempes hoy, que es como el estadio, es el estadio de Córdoba, porque es el estadio de la provincia, pero que lo usa Talleres. Y a Instituto y a Belgrano, teniendo su cancha propia, y no estoy chicaneando, no les gusta mudar su localidad al Kempes por esto que te estoy contando. Y no es que no se va más. De hecho, Belgrano juega el domingo con River 2015, y ayer me pasó en el dato que entre hinchas de River y de Belgrano ya hay 55.000 personas. O sea, va a jugar a estadio lleno. Digo, Belgrano va a llenar todo su sector y River va a llenar su sector. ¿Estamos de acuerdo? Insisto, y esto saliendo de la broma, me encanta lo el ida y vuelta que estamos haciendo. El hincha, si no corríjame, a Instituto por tener su cancha y su pertenencia al barrio. Belgrano por tener su cancha y pertenencia al barrio, no les gusta ir al Kempes por esto que les estoy contando, que sienten que es el estadio. De hecho, en Buenos Aires, ¿cuántas veces escuchás que los periodistas de Buenos Aires vienen? ¡La cancha de Talleres! Ya te la hacen sentir hasta ellos mismos, pero eso no pasa absolutamente nada. ¿Nos queda algo más, Pablito? Pues ya son el 57. ¿Algo más?
0: Ponle lo que... Ah, y otra cosa, Perino. Yo creo que lamentablemente, ojalá que pueda venir por una cuestión de la salud del Papa, pueda el Papa, venir a Córdoba, sí, a la Argentina.
1: Sí.
0: Fue una cuestión de él, después de ahí.
1: Sí.
0: Particular. Pienso cualquier otras cosas.
1: Sí.
0: Pero ojalá que lo hagan venir a pasear por Barrio Pueyrredón, Barrio Talleres, General Busto, algún otro. Se me puede estar escapando a algún otro barrio. Para ver qué lindas están las calles para transitar. Así que ojalá que pueda venir. Lo traigan para estos lados, maestro, para que. Que vean lo que es circular por las montañas rusas de estos barrios. Buenos días, maestro. Que
1: gracias,
0: se
1: querido.
0: El Papa.
1: Te mando un abrazo. Bueno, sin lugar a dudas hemos repasado. Te cuento, amanecimos o nos despertamos y arrancamos el programa con el fallecimiento de Jorge Locomotora Elronia Castro, que aún hasta ahora de la mañana se siguen investigando qué pasó. Estaba en un bingo de Morón y se descompuso y falleció. 59 años. Tema Papa será el tema, por sin lugar a dudas, por escándalo del tema del día y sus pormenores, su salud y qué va a pasar, si va a venir o no va a venir. Mirá acá, me mandan, lo voy a nombrar, Federico de Avenida La Voz. Qué choreo el árbitro anoche, pero paren un poco, pero estamos todos con los árbitros. Federico de Avenida La Voz, no voy a dar el apellido, Federico de Avenida La Voz, que nos escucha todos los días a la mañana, es hincha de un equipo que... Esta marca, se entiende, la banda, se entiende, ¿no? Hay que ser imparcial, tampoco fue tanto choreo. Algunos pueden estar de acuerdo o no. Gracias, Pablito, por ponernos al aire. Gracias, gente. Hicimos un ida y vuelta espectacular. Dejamos marcado un mensaje para el Más Que Bien, que acaba de llegar ahora. Sí tenemos títulos, Pablito. Los de siempre. Local, nacional y deporte. Y viene ya Más Que Bien, que está Javi, Mati y Sofi, para ponerle toda la onda a través de la 2 y a través justamente de Telefe Córdoba. Chau, gente. Nosotros volvemos mañana para hacer primera edición.
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1: La 2. 7 de la mañana en punto en Córdoba y en todo el país. Y estos son los títulos que tenemos a esta hora.
4: Locales.
1: Víctimas y familiares de la tragedia de las Altas Cumbres piden investigar el patrimonio de Oscar González. Además, otras 9 condenas por habilitaciones falsas de bomberos. 6 años y 2 meses de prisión para Gustavo Foli.
4: Nacionales.
1: El oficialismo buscará incluir recortes a la ley de tierras en su proyecto sobre propiedad privada.
4: Deportes.
1: Boca cayó ante Vasco da Gama en la Bombonera y quedó obligado a remontar la serie en Brasil la semana que viene. La temperatura en Córdoba a esta hora de la mañana, 12 grados 2 décimas, humedad del 92%, viento del sector sur a 6 kilómetros por hora, cielo algo nublado y la máxima prevista para este miércoles 14 de octubre, 19 grados. 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

0: muy buen día, buenas tardes, buenas noches, Córdoba, Argentina, mundo y otros mundos también. ¿Cómo les va? ¿Qué tal?
1: Hello.
0: Buen día, 7 de la mañana, 4 minutos en la Argentina. ¿Cómo les va? ¿Qué tal? Buen día. Una mañana rara en Córdoba, ¿eh? Salí de casa por malagueño y estaba neblinoso, lloviznando raro. Entré a transitar por la autopista Carlos Paz Córdoba y de repente el sol en el horizonte asomándose. Una mañana increíble para lavar ropa, parece, damas y caballeros.
2: Tiene que divertido, que cambie
0: la vida, ¿eh?
3: De un lado grisáceo, lloviznando, y para acá, lindo, agradable. Casi
0: de un lado llovizna, de un lado gris, neblina. Dije, uy, lo que va a ser el camino para llegar a Córdoba, seguramente complicado, mucha neblina, pero no. Rápidamente se despejó y de repente el sol naranja en el horizonte, un amanecer lindo, ¿eh? Muy bien la mañana de hoy, ¿eh? Día miércoles, día de medio, día lo mala. ¿Cómo les va? Buen día para todos. Arrancamos por la pantalla de Telefe y por LB2 este programa que se llama...
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0: Hola, ¿qué tal, amigos? ¿Cómo están? Buen día, bienvenidos al programa más divertido e informativo de la mañana cordobesa. Estaremos en vivo hasta las 10 de la mañana con la presencia de nuestra compañera y amiga. Ella se llama Sofía Anaí.
2: ¿Cómo andan? Buen día para todos. Acá andamos, arrancamos la mañana en la pantalla de Telefe, la LB2, la 99.7. Una mañana confusa, te diría, porque pensé que iba a estar más frío, así lo decía el servicio meteorológico, y la verdad es que al palpar la sensación térmica no es tampoco tan frío, ¿no? Depende de dónde, pero al menos nosotros acá que estamos en zona norte, yo cuando me bajé dije, bueno, el impacto va a ser mayor, 12 grados, 2 décimas a esta hora, la humedad muy alta, 92%, el viento, sí, del sur a 6 kilómetros, poquito viento, pero viento del sur, y la visibilidad, la clásica, 10 kilómetros. El cielo está algo nublado, está intentando despejarse, vieron que el solcito quiere aparecer por algún lado, amaneció muy tempranito, a las 6:39 exactamente, yo cuando salgo de casa, miro hacia atrás y veo la bajada de la Sabatini, digamos, del puente de la Sabatini, y se ve, mira, claro, está mucho más lindo. Y se veía ahí el solcito que intentaba asomarse entre medio de las nubes, ¿sí? La máxima para la jornada de hoy será de 19 grados. Pese a esto que les digo, hay probabilidades de tormentas aisladas durante la mañana. De hecho, ascendió, ayer teníamos entre un 10 y un 40%, en la jornada de hoy entre un 40 y un 70%. Tan es así que hay en algunos sectores que ya está lloviendo y por la tarde las tormentas aisladas se convierten en tormentas fuertes. Así que no se olvide el paraguas, no se olvide la ropa colgada en la soga, ¿sí? Ese datito. No dejemos el auto, si nos vamos de casa y volvemos tarde... al intemperie 100%, ¿no? Siempre debajo un techito, y sí.
0: Qué mancana, vos sabés que yo de verdad, yo no es que el sol quería asomar, el sol, yo lo vi, estaba asomando, es más, estaba radiante, naranja, al fondo, una luz, un farol.
2: De aquel lado, sí.
0: Impresionante, se veía el sol increíble recién cuando estaba llegando, ¿eh? Estaba ahí doblando por el Kempes, en la circunvalación se veía.

0: El sol ahí increíblemente grandote, el amanecer luminoso.
1: Al fin, hermoso, asoma, hermoso.
0: Pero bueno,
1: sí.
0: No sé, también estábamos leyendo recién con Mati, sí, la policía caminera dice aguanieve en las altas cumbres.
1: Aguanieve, claro, en las altas cumbres, ese es otro dato. Raro, en las altas cumbres hace mucho frío y está cayendo aguanieve en este momento. Exactamente, eso es lo que informó la policía caminera.
0: Es todo demasiado raro.
2: Todo en la misma provincia, chicos.
1: Todo es el fenómeno del niño. Claro. En, acá, en nuestra provincia y en el resto de las provincias y en otros países también, ¿no?
0: Qué niño raro este, ¿eh? Qué niño raro.
1: Exactamente.
0: Bueno, 7-8 minutos de la Argentina. Buen día para todos. Buen día, buen día, buen día. Titulitos informativos para adelantarnos haciendo un toquecito.
1: Sí, vamos a hablar de la salud del Papa. Ayer finalmente fue intervenido y la noticia a esta hora que ya todos conocemos es que el Papa tiene cáncer de pulmón. Sí, eso es lo que han extirpado en un grado muy chico en la primera instancia. Los especialistas dicen grado 1, pero bueno, falta por supuesto el resultado de la biopsia que estará en aproximadamente 15 días. Hablaremos de las posibilidades de que el Papa haga la gira por Sudamérica o finalmente se termine quedando en el Vaticano descansando y haciendo un posoperatorio correspondiente y con probabilidades, según lo que informen los médicos, se tenga que hacer quimio, ¿no? Pero bueno, eso lo vamos a hablar en un ratito. Además, Javier Milei en Estados Unidos, un movidito, sí, la agenda que va a tener ayer allí el presidente, ha viajado en la jornada de ayer por la noche y bueno, ya está allí, no se va a encontrar con Donald Trump, pero va a tener un montón de actividades, sí, y además, bueno, más novedades en el caso de Agostina Barrelier, escribió una carta y pide careo, cara a cara, valga la redundancia, con Melissa Heredia, la mamá de Agostina.
0: Bueno, muy bien, qué llamativo es el último título.
1: Sí, sí, lo vamos a profundizar en
0: qué intriga. 7-9 minutos en la Argentina, los presentamos especialistas en materia deportiva. El señor, el relator, el número uno es Matías Ruiz.
1: ¡Vamos, Mati!
2: Buen día, ¿cómo andan? ¿Cómo andan? Bueno, arranco con una más que mala malísima, porque esta hora es noticia el fallecimiento de Jorge Roña Castro, quien había nacido en 1967, es decir, tenía 59 años, sí. Campeón del mundo en 1994, bueno, falleció anoche en un bingo. Se desconocen aún los motivos reales del fallecimiento, por lo que vamos leyendo en portales de Buenos Aires. Es sabido que el exboxeador y campeón del mundo llevaba consigo una diabetes. No se sabe si es motivo de alguna secuela de esto o alguna consecuencia de, pero lo cierto es que anoche dejó de existir y ya esta madrugada se empiezan a rendir homenajes a distintos portales, sobre todo en el mundo del boxeo, y es colega de él que van compartiendo buenas imágenes que recién veíamos por las redes. Así que bueno, la triste noticia a esta hora, la primerita, desayunarnos con esto. Lo otro tendría que ver con Boca, que jugó anoche, el Xeneize, jugó mal.
1: Muy mal.
2: No le salieron las cosas, dos pelotas en los travesaños, faltó y se sintió la ausencia de Leo Paredes en la mitad de la cancha. Este equipo del Vasco Rabarrena, quien no tuvo la identidad de otros partidos, pero así todo, tuvo grandes chances. También tuvo chances el Vasco, por haber sido más amplio el resultado. Le expulsaron a un jugador de una manera bastante polémica.
1: No se quería ir el jugador.
2: Pero el árbitro le sacó una amarilla, se pone medio loco. Después, cuando se le cae la segunda tarjeta, el jugador amaga tocarlo, lo roza un poquito y se encadenó el árbitro.
0: Y le sacó la roja. Y, no.
2: y le sacó sí. la roja. Bueno, tiene la chance en la vuelta. Todavía no se sabe si se va a jugar en el Maracaná o no, si se lo habilitan al conjunto vascaíno. Todavía espera la aprobación, obviamente, del fútbol brasileño para ver qué pasa con esa sede. Si no, no se sabe dónde se va a jugar, porque el San Lunario, su estadio no está habilitado para jugar partidos internacionales. En principio, veremos qué sucede. Después, con respecto al tema de los nuestros, hablar de Belgrano, que el femenino llegó ayer a Quito, foto grupal, lo que fue el viaje, las chicas compartieron redes sociales Belgrano, se viene un partido contra River, venta de entradas en un ratito. Todo esto y mucho más, también nuevo número uno a fin de año para el tenis, así que hablaremos de todo y más que bien.
0: Bueno, muy bien, lástima lo de Ronnie Castro, sí, la verdad muy joven, 59 era.
1: 59
0: años. Sí, lo que leí era que, o lo que viera que era una descompensación producto de la diabetes.
2: Bien.
0: Habrá que ver después ya con datos más certeros.
2: Sí, hay que ver si tenía algo más aparte de la diabetes, porque te puede dar una descompensación de una baja de azúcar o lo que fuese, o pico de glucosa alto, pero no sé si te morís por eso.
0: No, sí. No, no, por eso, habrá que ver después. Habrá que ver después. Lo cierto es que estaba en un bingo, sí. Y terminó falleciendo. Muy joven, reiteramos, falleció.
2: Qué cosa, ¿no?
0: Jorge Ronia Castro, 59 años de edad. 7:12 minutos en la Argentina. Buen día para todos, ¿cómo les va? Buen día. Arrancó el programa, arrancó por Telefe, por la 2, arrancó el programa que podés ver por internet. En YouTube ponés Telefe Córdoba en vivo o ponés lv2.com con letra, todo con letra, lv2.com, y nos ves en vivo y aparte tenés toda la data, toda la información actualizada al instante.
2: Exacto.
0: Bueno, data para toda la gente que arranca la mañana, información de servicio.
1: Sí, a esta hora importante resaltar algunos cortes de tránsito que hay en la ciudad de Córdoba. En esta oportunidad tenemos cortes de media calzada, continúan los de Avenida Vélez Sarsfield entre Montevideo y Plaza de las Américas, también el de Avenida 24 de Septiembre entre Boulevard Ocampo y Avenida Patria. También el de Avenida General Paz entre Santa Rosa y Boulevard San Juan y el de Boulevard Chacabuco entre Plaza España y Boulevard Ilía. Además, para resaltarles las fechas de cobro, ¿sí? Hoy cobran aquellos jubilados y pensionados nacionales que no superan el haber mínimo, cuyos DNI terminan en 3. Además, asignación universal por hijo, asignación familiar por hijos, cuyos DNI terminan en 3. Asignación por embarazos, DNI terminados en 2. Y pensiones no contributivas, DNI terminados en 6 y en 7. Y la Muni con vos, que va a estar recorriendo la ciudad en esta oportunidad, le toca al Parque Educativo Norte, que queda en Del Molino, esquina del Acueducto, Barrio Marqués Anexo. Van a estar de 9 a 13 horas para que ustedes puedan acercarse y realizar los trámites que necesiten, ¿sí? Entonces, la Muni con vos en el Parque Educativo Norte en la jornada de hoy.
0: Bueno, muy bien, 7:14, buen día para todos, una mañana rara, linda. Contanos, está aprendido con el programa. Contanos si estás en Córdoba Capital, en algún barrio, en el interior. Contanos qué anda el clima, por lo que decíamos recién, raro, raro, raro. Sí. Yo saliendo de casa por ahí, camino a Falda del Carmen, llovizna, mucha neblina. Yo dije, qué día feo. Entré a transitar la autopista y de repente...
2: Te sorprendiste.
0: Soleado, soleado, un amanecer hermoso.
1: Muy raro.
0: De repente vemos el sitio de la caminera en Córdoba, aguanieve en las altas cumbres. Contanos cómo está por ahí para saber qué onda e ir compartiendo la mañana entre todos los que hacemos y escuchamos y vemos.
2: Exacto.
0: Más que bien. Jorgito Capdevila, ¿cómo le va? ¿Qué tal? Buen día. El Dandy nos acompaña. ¿Cómo le va? ¿Qué tal?
1: Ever ready, ever ready.
0: Me gusta la remera de la pila esa que trajo hoy, ¿eh? Vino con todas las pilas puestas. Muy bien. Está Alejandro Gruta. ¿Cómo le va, Gruta? Buen día, estimado. Está junto a Belén Ocaño ahí laburando codo a codo. Somos mucho más que dos.
2: Eso.
0: ¿Te acuerdas de esa canción?
2: No.
0: ¿No?
2: No.
1: No.
0: Y en sinceramente, la calle, no. Codo a codo. ¿No?
2: No, no.
1: No, no, yo tampoco,
0: somos
1: che.
0: Mucho más. Sí,
1: de San Damianovich,
0: te quiero, es porque sos mi amor.
1: Tenía pinta de San Damianovich.
0: Dice y todo, ¿no? Bah, no importa. En la calle, codo a codo.
2: ¿Puede ser que sea un poema? ¿Hecho canción?
0: Sí.
2: De Benedetti, claro.
1: Mira.
2: Estaba buscando info porque no lo conozco. Y cuando no lo conozco, me gusta saber.
0: Lindo tema, lindo tema.
1: Está muy bien.
0: Un día te lo enseño.
2: Bueno, trae guitarra.
1: La guitarra.
0: Está Analía Romero Acef. ¿Cómo le va? ¿Qué tal? Buen día. Nuestra productora, Rocío Sosa, está en la información. ¿Cómo le va? ¿Qué tal? Buen día, Ro. Está nuestro amigo Perino, la Perinola, en los móviles con Campi, junto a Campi, Pablito y Campi.
1: Así es.
0: Y está nuestro compañero, el DJ Marcos Vaira C. Larrayán. ¿Cómo le va, estimado?
2: ¿Qué hace, Marculi?
0: Durmió bien, durmió bien, los chicos bien, todo bien, el perro bien, la mascota bien, todo en orden.
2: Sí.
0: La parte más importante, vos que prendiste la radio, prendiste la tele, nos acompañamos juntos hasta las 10 de la mañana. Arranca con una buena canción. ¡Buen!

0: de música de Javier Calamaro para hacer Quita Penas. Buen día para todos, ¿cómo les va? Quita Penas, sí, sí, sí, chau, chau, chau. Las penas, chau, las penitas son ajenas.
1: Afuera las penitas.
0: Bueno, ¿cómo les va? Buen día para todos, arrancar bien la mañana. Buen día para toda la gente ya arriba del auto, rumbo al cole, al trabajo, a la facultad. Buen día para toda la gente yendo al médico, también algún turnito. Buen día para toda la gente que sale de paseo, que sale de viaje, que arranca alguna ruta. Tal vez, ¿por qué no? Porque puede ser.
1: Sí, porque
0: sí, alguien que sale de vacaciones, supuesto, de viaje, ¿eh? Bueno, ya estamos juntitos en el auto, en casa, desayunando, preparando el café, empezando a ordenar un poco la casa, empezando a poner un poquito de orden, empezando a pensar cómo será el día de hoy. Ya tenemos el whatsappero habilitado. ¿Cuál es el número, señor Matías Rivero?
1: Te comunicas como todos los días con Más Que Bien, con Telefe y con la LB2 al 3518-157-997.
0: Bueno, a ese número podés mandarnos ya tu audio del Más Que Buena Buenísima, Más Que Mala Malísima. Agarrás, nos mandás una buena, algo lindo que te ocurrió. No sé qué te puede haber ocurrido lindo. ¿Aprobaste alguna materia?
1: Claro, una buena noticia.
0: Te pusiste de novio, te regalaron un chocolate.
1: Conseguiste laburo.
0: Conseguiste laburo, puede ser algo muy, sí, profundo, muy lindo, muy, muy grosso, sí, en la vida. O puede ser una pavada. Decir, la verdad que es la primera vez que duermo 8 horas seguidas y no me despierto a la mitad de la noche.
1: Encontré un billete.
0: Más que buena.
2: Sí. Buenísima.
1: Encontré un billete de 10 lucas en una campera. ¿Qué es?
0: Oh, y esa es más que
2: buena. Imagínate esa, qué buena. Sí, qué bueno esa.
1: Platita, ¿eh?
0: Pero como este programa es un programa realista y se trata la vida de una de cal y una de arena, puede que nos cuente una mala, ¿no? Por ejemplo, claro, la vez un billete de 10 mil pesos en el lavarropa salió todo destruido. Más que
2: no, malísima. Malísima. No, qué feo cuando te pasa eso. Qué feo.
1: Saqué el auto de la mañana y tenía una goma en llanta. Estaba recontra baja.
2: Cuando me...
1: mala.
2: Malísimo. Cuando metí la mano en un abrigo que te habías puesto el año pasado y encontrás plata.
1: Perdiste plata.
2: Sí, perdiste plata, pero es genial. Pero siento que la malgastás, ¿viste? Es como que no aprovechás el pesito que encontrás.
0: Y depende, claro, que, depende del momento y la situación, ¿viste? Por ahí.
2: Porque yo digo, eso debería ser para, no sé, para darte un gustito, ¿no? Lo encontraste, claro, lo claro, vino entre comillas de arriba, pero no, al final la
0: no
2: pone en el bolsillo.
0: No estaba previsto, me compro un bebé.
1: Claro. Claro. Más que mala malísima, me dice mi amigo Marcelo Ferraro, perdió Boca, por ejemplo.
0: Perdió, sí, Boca.
1: Yo pensé que era de Belgrano.
0: O más,
1: bueno,
0: que mala malísima, como fue el arbitraje, por ejemplo.
1: Está bien.
0: Estuvo raro el arbitraje, ¿no?
1: Sí, estaba repasando recién la amarilla, la segunda amarilla del jugador de Vasco. Lo toca un poquito la altura de la cintura y eso lo desequilibra el árbitro.
2: Sí, sí, le pegó, le pegó.
1: Sí, pero viste que le hablaba.
0: No le pegó.
1: No le pegó.
2: Bueno,
1: pegarle,
2: bueno, lo empujó.
1: Lo toca,
2: le dijo, no me toque, y él fue y lo tocó.

0: quiero que escuché en el bar, porque sí, lo vi de reojo.
1: Yo te voy a decir lo que yo siento. Siento que haciendo tareas. A vos te pasa algo malo y te da vergüenza y reaccionás mal.
2: Claro.
1: No sé cómo decírtelo.
2: Te digo apuro.
1: Estás hablando con alguien y de repente no entendés que eso ya está, por ejemplo, con un mate en la mano.
0: Sí.
1: No, porque yo te dije esto, esto y aquello y de repente chocas con la bombilla en el mate y se te cae todo y así. Sí. ¿Te das cuenta? Y te enojas con el otro por algo que haces vos. Bueno, para mí se le cae la amarilla y dice ¡ah! Roja.
0: Claro. No, o sea, por enojarse con él mismo.
3: Qué buenísima la secuencia.
0: Está bien.
3: De nuevo. Se pone re nervioso el árbitro, tira la maleta, le revolea y saca la roja. Pero
0: no,
3: tira la
0: maleta, bueno, lo debatimos después.
1: Sí. Se pone, no sé, pero bueno, yo no lo vi lo mismo.
3: Sí, ahí vamos,
0: sí, yo toco de oído. Porque yo estaba haciendo la tarea y bueno.
1: Viste, cuando ves fragmentitos, pedacitos. Más en las redes veo yo, viste, que. Ah, bueno, 7:24 minutos. ¿Qué temperatura teníamos en Córdoba, doctora?
0: 12.2. 12 grados, 2 décimas, exactamente.
1: Está bien, yo vine camisa y remera. Igualmente la camisa me la voy a sacar.
3: Sí, en breve me saco yo esto.
0: ¿Eh? Mira, acaba de bajar 12 grados en este momento. Sí, las 2 décimas.
3: Chao,
0: chao,
3: le
0: decimos.
1: Bueno, manden el audio por el himno de la mañana. En un ratito metemos himno, 7:30, ponemos el himno. Y ahí el más que buena buenísima, más que mala malísima, con tu audio, el que va llegando. Antes, Rososa con los principales títulos de la mañana.
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5: Piden investigar el patrimonio de Oscar González. La presentación se concretó este martes en los tribunales federales de Córdoba de parte de las víctimas y familiares de la tragedia de las Altas Cumbres. 9 condenas por habilitaciones falsas de bomberos aceptaron acuerdos de juicio abreviado. Entre las penas acordadas se destacan condenas de prisión efectiva de hasta 6 años y 2 meses, además de inhabilitaciones para ejercer cargos públicos. Javier Milei aterriza en Washington. El presidente llegará a la capital estadounidense para una gira de 2 días. Esta noche coincidirá en una gala con el hermano de Flavio Bolsonaro. El jueves hablará ante la Cámara de Comercio de Estados Unidos. Murió Jorge Roña Castro. El exboxeador tenía 59 años y fue una figura central del pugilismo argentino. Aún no se informaron las causas de su fallecimiento.
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1: Bueno, ya tengo acá abierto en la computadora mía también el WhatsApp, pero demás que viene, así que todo lo que manden lo voy a estar chequeando. Va, todo, pues. Voy ahí tanteando, ¿no?
3: Todo chusmeando.
0: Te aviso que estás leyendo todos los mensajes.
1: No. No, todavía no, no. Yo creo que tenemos un problema grosso que no sabemos qué es.
3: Tenemos un fantasma acá que nos abre.
1: Pero es imposible, porque es imposible, técnicamente es imposible.
0: Sí.
1: Llegan los mensajes al WhatsApp, pero además que bien.
3: Y
1: ¡puc! Es como si alguien los leyera. ¿Viste cuando en tu teléfono tenés mensajes no leídos, que los tenés todavía como con una...
3: Un tilde verde.
1: Un tilde verde, ¿no? Bueno,
3: sí.
1: Eso está bueno porque te das cuenta que leíste y que no leíste. Entonces deslizás en tu teléfono, en la pantalla, en el WhatsApp.
0: Un circulito verde.
1: Y ves cuáles leíste y cuáles no.
3: Claro.
1: ¿Está marcado como leído o no leído? Bueno, acá hay algo raro que está pasando ya hace unos días, que es que sale todo como leído. Pero no entendemos qué pasa, entonces yo no sé.
3: Culpa de Halloween.
1: No detecto si el mensaje ya lo leyó alguien o no.
0: Y es el mes de Halloween.
3: Claro.
1: Es muy raro.
3: ¿Cómo hacemos para saber si lo leyeron o no?
0: No, ustedes van a recibir, claro, van a recibir un corazón. Una vez que lo leamos al aire reciben un corazón. Y bueno, esa es indicación de que ya lo hemos leído. El que no reciba corazones porque no lo vimos.
3: Lo gaustearon.
0: Tal cual. Bueno, les cuento la buena, ¿quieren? La buena de la jornada que va a suceder hoy en la explanada de la Plaza San Martín porque será nuevamente escenario de la Kermés por la Salud Mental. Es la tercera edición que se realiza. Va a ser de 9 a 12.30 horas y a lo largo de la mañana y en el marco del Día de la Salud Mental. Todos van a recibir información en diferentes stands, van a poder participar de juegos interactivos y también va a haber shows artísticos y musicales, entre otras cosas. Va a haber un espacio de salud para poder completar el calendario de vacunación y también realizarse testeos de infecciones de transmisión sexual, ¿sí? Las famosas ITS. Así que si se quieren acercar, si quieren acercarse, en realidad lo pueden hacer a la Plaza San Martín a partir de las 9 de la mañana. Así estarán presentes los centros comunitarios municipales, Tramas, Lazos, Las Aldeas, Jaire y Raíces. Y también se va a estar promocionando la línea de

0: escucha de la Municipalidad de Córdoba, que es un 0800-0800-888-5555, ¿sí? 0800-888 y 4 veces 5, atendido por profesionales las 24 horas durante todo el año. Obviamente que está enmarcada en la Secretaría de Salud Mental y Adicciones de la Municipalidad de Córdoba, que va a estar presente en la jornada. Sí, así que bueno, que les vaya muy lindo, esperemos que el clima acompañe, ¿no? Porque parecería, hay probabilidades, sí, ¿no?, en esta parte de lluvias y tormentas.
1: Pero parecería que sí, por lo menos tiene pinta de que sí. De que ojalá va a acompañar. Sí. Ojalá que sí.
0: Ojalá que sí.
1: Bueno, 7:28 minutos en la Argentina, ahí estoy ya. Mirá, qué raro, es raro lo que pasa.
2: ¿Sigue pasando lo mismo?
1: Sí.
2: Oh.
1: Alguien mandó recién, dice,
2: dejen,
1: o sea, que no están respondiendo ustedes. Y yo le contesté, hola, soy el fantasma de Más que Bien. Ahora solo contesto yo.
2: El fantasma de Más que Bien.
1: Pero no, te acabo de contestar yo.
2: ¿Qué fantasma?
0: Alto fantasma.
1: Alto fantasma, sí.
2: El fantasma,
1: sí, sí.
2: Rossi.
1: No, estoy chequeando, así que manden los audios, que en un ratito los ponemos en vivo. ¿Ya son las y media?
2: Oh, vivo.
0: Y media. ¿Ya?
1: Muy bien. ¿Qué pasó con el móvil? ¿No tuvimos móvil?
2: Pisé el freno.
1: Bueno, 7:30 minutos, ponemos el himno de la mañana en Más que Bien, el himno que suena en 5, 4, 3, 2, 1. ¡Vamos!
2: Cero.
1: 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Buen día.

0: ser un día.
1: Hola, yo soy Mateo y mi más que buena guarición es que después del colegio me voy a la casa de un amigo. Más que bueno. ¡Buenísimo!
2: ¡Vamos! ¡Buenísimo! ¡Ay, qué divertido que salir del cole rumbo a la casa de los amigos, a merendar, a tomar la leche! Sí, sí, ¡qué lindo momento, eh!
3: ¿Puedo ir, papi?
2: Sí, ¿sabés que se organiza mucho en la puerta del colegio
4: sí,
2: eso?
4: Sí.
2: Él ya sabe, está muy bien lo que hiciste, ya organizaste de antemano. Porque después no me sorprendas y me pidas delante de tu compañero
3: sí,
2: que me haces quedar mal, amoroso.
3: Verdad.
4: Claro, porque mamá, por ahí no podés hoy, por algo, no sé.
2: Y la otra cuando te piden directamente que vayan a tu casa, ¿viste? Hola, papá, ¿puedo venir, Juancito, Pedrito y el Lobo, todos a casa a tomar
3: un rico? Sí.
2: Al lado de la madre, y la madre dice, yo no tengo ningún problema, ¿eh? Y vos...
3: ¡Ah!
2: ¡Yo
3: voy a matar, pequeño demonio! ¡Ah!
2: Como Homero.
1: Hola, sí, sí. Javi. Más Omar, que buena, buenísima. Es que hoy tengo un acto. Más Epa, que buena... Buenísimo.
2: Mira cómo no. El acto. Acto. Y para, ¿por qué es el acto? Seguramente por el Día de la Raza.
4: Seguramente. Seguramente no lo hicieron la semana pasada. Sí. Bueno.
2: Debe ser por eso. Bueno, muy bien, que te salga muy bien el acto.
5: Más que buena, buenísima. Estoy armando mi muestra de arte.
3: ¡Apa!
5: Voy a presentar mis obras y estoy re contenta que van a ir mis amigos, mis hermanos.
4: ¿A dónde?
5: La gente que quiero.
2: Ay, qué lindo. Ay, qué lindo, no sé qué hacer, pero mostrarnos un poquito para que podamos compartir
4: qué bueno,
2: una foto. Miraba a presentar sus obras.
3: Su arte.
2: Yo, hola, si tengo que presentar mis obras, son mis obras.
3: La sobra del plato.
2: Un pedacito de costilla que tengo ya.
4: ¿Qué obras?
2: Después
4: esas.
2: Tengo otras obras que tengo, son un poquito de humus de garbanzo que tengo.
4: Uy, qué rico.
2: Y ayer hice un baba ganoush que también tengo.
3: Sí, verán,
2: y un
3: ¿no?
2: mahamará también tengo hecho que hice ayer. Es trambólico.
3: Trambólico.
2: No son
1: hola,
2: obras,
1: chico,
2: son sobras.
1: Día. Soy Marianela. Mi más que buena, buenísima, es que me voy sí, a Mendoza. Por una semana. Chao, los
3: ¿en serio?
1: Quiero.
3: Mendoza.
2: Qué lindo. A comprar unas raspaditas. Raspaditas son las mendocinas, ¿no?
3: ¿Cuál es?
2: El fin de semana tuvo Juli, mi esposa, en Mendoza.
4: Sí, ¿qué es raspaditas?
2: Las raspaditas, ¿no son las raspaditas? Lo que es como el bizcochito, como una especie de criollito, pero mendocino.
3: Sí.
2: Como una tortilla con
3: sí,
2: fibra de grasa más compacta, media dura.
3: Exactamente, sí, tal cual.
2: Raspadita, pero no sé si es mendocina.
4: No las tengo,
2: no,
4: che.
3: No sé. Sí, son de Mendoza.
4: ¿Sí?
2: Ah, sí.
3: El cuyo, en realidad.
2: La raspadita no, de la Rioja, sí, ¿eh?
3: Mendoza también la comen. En Mendoza también comen raspadita.
2: ¿En Mendoza también?
3: Ah, es cuyo,
2: raspadita.
3: Cuyo.
2: Yo tengo mi cuñada mendocina.
1: Hola,
2: la
1: soy
2: raspadita.
1: Mi más que una buenísima es que ayer me dieron las libretas y me fue súper bien.
2: Qué
1: más
2: bueno.
1: Que buena, buenísima.
2: Qué bueno, la libreta está bien, excelente.
4: Ya entregaron la libreta.
2: Excelente, muy bien la libreta. Sí, ya a mí también me entregaron.
4: ¿En serio?
1: Hola chicos, muy buen día. Soy Marianela. Mi más que buena, buenísima,
2: sí,
1: es que este lunes me voy a Mendoza por una semana con mi colegio.
6: Hola equipo, ¿cómo le va? Pero muy buenos días. Acá estamos en
4: hola,
6: el trabajo, escuchándolo como todos los días.
3: Hola.
6: La verdad que este equipo me alegra la mañana.
3: Epa.
6: La verdad que no dejo de escucharlo porque ustedes transmiten una vibra impresionante. Así que bueno,
4: ay, qué
6: quería
4: bueno,
6: saludarlos. A todo el equipo ahí, Javier, de los chicos, no recuerdo los nombres, pero bueno.
3: Hola, Mati, acá.
4: Sofi, por acá.
6: Algo. Miren, me escuchan. Primer acto, un hombre cavando un pozo. Segundo acto, otro hombre cavando el mismo pozo.
3: Ay,
6: tercer acto, otro hombre cavando el mismo pozo. Parece una pavada, ¿no? Pero es muy profundo. Muy buen día. ¡Buenísimo!
4: ¡Es muy bueno! ¡Bravo!
2: Muy bien, me gustó.
4: Sí.
2: Mirá.
4: Está bueno para.
2: Estaríamos robando el bloque a Perino, que tiene un miércoles de chistecito de la mañana. Así que...
4: Ah, mira qué bueno.
2: Claro, bueno, 7:34, qué lindo. Hay más mensajes, hay un montón. Qué lindo, bueno, que manden mensajes, es buenísimo.
4: Pero un chiste sano, este está bueno para este
3: sí,
4: horario,
3: para
4: los chicos, por supuesto, para toda la familia.
7: Hola chicos, buen día, ¿cómo están? Y más que mala, malísima, es que se me volvió a romper el auto.
4: No,
7: uso
4: no,
7: para trabajar y bueno, ahora no. No sé de dónde sacaremos para arreglarlo. Y la más que buena, buenísima, es que de lunes a viernes, durante 3 horas, siento que nada está mal, que anda todo bien. Y eso gracias a ustedes. No sé si realmente tienen idea ustedes de lo que generan en mucha gente que por ahí tiene días complicados y ustedes le alegran el día. Así que gracias.
2: Che, qué lindo mensaje.
4: Ay, gracias.
2: Ey, qué buen mensaje, la verdad, muchas gracias. La verdad que muy bueno. Te quiero decir que nosotros también tenemos nuestros días. Yo vengo, por ejemplo, hoy vengo así, viste, hoy llegué medio, viste, cuando tenemos muchas preocupaciones. Estoy así medio tildado y me duele un poco la cabeza.
0: Son días.
2: Y venimos acá y le ponemos onda y empezamos a contagiarnos cuando llega tu mensaje, cuando llegan los chicos, los mensajes de los chicos. Miren, ya les voy a mostrar un regalito que me hizo a Mati.
0: Nos cambian los humores.
2: Ya les voy a mostrar un regalito que me hizo el Mati esta mañana.
0: Epa.
2: Y me cambió el ánimo y no me dejó de doler la cabeza, ni me olvidé de las preocupaciones, pero me distraigo un rato, viste, y estoy aquí y la paso bien.
0: Sí, son alicientes.
2: Sí, está bueno. Qué lindo mensaje. Muchas gracias.
4: Gracias, verdad, por mandar.
8: Hola, chicos. Ayer hice marcha atrás y se me atravesó un poste.
0: No. Quédate quieto, poste.
8: Despacito.
4: Qué bárbaro ese poste.
8: Ay, más que mala,
4: malísima. ¿No?
0: Qué inquietos son los postes.
4: Sí, no sé por qué.
2: Se me atravesó un poste.
0: ¿Para qué te cruzás poste en la habitación de reversa?
4: Claro.
2: Eso es más que mala malísima.
4: Se debería correr, pero para el otro lado.
0: Ah, poste.
2: ¿Qué embole el poste? Bueno, 7:36.
4: Va a estar todo bien.
2: Hay mucho audio en un ratito. Seguimos. Miren, tenemos un temita, ¿no? Que cada mensaje que mandan les contesta el sistema automático con un formulario para que... Va. Para que completen, no, para proponerles completar por un sorteo tremendo que tenemos, estamos regalando una moto. Entonces, para que no se lo pierdan, cada mensaje que mandan, les llega un automático y por ahí no nos damos cuenta de lo que han mandado. O sea, está lleno de mensajes y audios que por ahí se nos pierden.
4: Dice, llená el formulario y participá por una moto 0 kilómetro para mamá, nada más ni nada menos. Y
2: bueno, es por unos días que va a llegar el formulario porque el 30 ya sale el ganador o ganadora.
0: Exacto.
2: En la moto mami, en la 2. Así que cuando nos escriben, les llega el formulario para que lo puedan completar, que es súper sencillo de completar y se pueden ganar la moto, así que
4: muy bueno,
2: aprovechen ya que estamos.
0: Cierto.
2: Bueno, la frase de nuestro himno de la mañana es: hoy todo va a salirme bien.

0: 7 de la mañana, 40 minutos en la Argentina. 7:40. ¿Llegamos bien al cole? ¿Llegamos bien o llegamos bien? ¿Vamos corriendo?
1: Sí, estamos
0: bien, relajados, salimos tempranito. 1 de la mañana suele salir medio justiniano, pero por ahí estamos llegando bien. Ojalá que sí. Un beso y mucha suerte para todos los chicos y para todas las chicas prendidos con el programa. Rumbo al cole esta mañana. Con más que bien, se llega mejor.
2: Sí, les mando un saludito rápido a Bauti y a Pedro Martínez. Dice que van enojados a la escuela.
1: Vamos,
2: están enojados. Ahora vamos.
0: ¿Por qué? No.
2: Están con pachorra, me parece que están ahí con pocas ganas de arrancar.
1: Dale,
2: pero la van a pasar bien en el cole.
1: Que está lindo el día.
0: Pero sí, te vas a encontrar con todos tus amigos y amigas. Va a estar bueno, divertido seguramente.
1: Aprovecha los recreos.
0: Bueno, y si te toman alguna prueba o algo, nada, hay que remarla y le metemos onda, Che, nos vamos al móvil, Leo Perino, la Perino. Hola, Perino, buen día. Perino, ¿cómo le va? ¿Qué tal?
2: Hola, Peri.
3: Hola, Javi, querido. Hola, Mati. Hola, Sofi.
1: Hola.
3: Estamos felices acá en el móvil. Estamos muy contentos porque llegó el sol. Ha salido el sol y es lo más importante del día. Se fueron las nubes o para allá a lo lejos. Chau, nube, andate. No te queremos ver nunca más. Y acá, en el puente que conecta la costanera con la cañada, estamos acá. Estamos espectacular, pasándole lindo. Y con la vedette del sol, ha aparecido el sol. Y está pegando de a poquito y se está poniendo muy lindo acá en lo que es la explanada de la costanera. Ya gente paseando al perro, está haciendo alguna actividad física. Lo que es la costanera yendo para el centro con una fluidez de auto impresionante. Así que bueno, queríamos cronicar desde acá contándoles que ha aparecido el sol. El sol está entre nosotros y eso es lo más importante del día. Algunas cosas a tener en cuenta, tema del dólar. Después de varios días sin actividad, producto del fin de semana, tuvimos el feriado del lunes, volvió a tener actividad el dólar ayer martes y el dólar oficial respecto a la jornada del viernes, por ejemplo, bajó 5 pesos. Ayer cerró a 1.535 pesos el dólar oficial y el dólar blue, 1.534 pesos para la compra y 1.566 pesos para la venta. Subió un poquito respecto a la jornada del viernes y siempre te digo lo mismo, Javi, a la gente que nos está viendo y escuchando. El dólar va variando su valor en función de las cuestiones que pasan de manera ajena. Por ejemplo, el presidente Javier Milei en los Estados Unidos y algunas cosas que pueda lograr el presidente hacen que el dólar pueda sufrir variaciones tanto para arriba como para abajo. Pero bueno, y acá en la calle de Córdoba, una jornada muy linda, agradable, está para una camisita, una remera, llevar un busito por las dudas, pero el sol se hace notar a esta hora de la mañana en este arranque de jornada. Como siempre, Javi, vamos a recorrer las calles de Córdoba para poder mostrarle a la gente qué está pasando en el día de hoy y obviamente el teléfono del programa habilitado para que con la Perinola vayamos para hacer un móvil solidario, alguna sugerencia, algún reclamo. Obviamente que estamos listos y aprestos para eso, Javi.
0: Bueno, muy bien, hermosa la mañana que vemos, Le contamos a la gente que está escuchando la radio, realmente el cielo de repente celeste, un amanecer lindo en estos días de lluvia. Si bien el pronóstico dice que puede seguir lloviendo y que se puede complicar, aprovecha, airea un poco la ropa, ojalá que dé tiempo para que se seque.
2: Sí,
0: qué tema raro y divertido charlar, charlas de gente grande.
1: Charla de ascensor.
0: Charlas de gente grande y la cantidad de ropa que tenés guardada para lavar, pero viste que...
1: Entre el clima, qué lindo que está afuera, y la ropa para lavar es tema que pica en punto en el ascensor.
0: Sí, sí, y entras a buscar
2: rompedor
0: ropa...
2: Rompedor de hielo.
0: Esta, por ejemplo, esta camisa que tengo puesta yo no me prende. Si vos te fijás, es una camisa vieja, pero bueno, como la uso desprendida.
1: Camisa abierta, claro.
0: Pero bueno, es de otros años de mi vida, me queda más apretadita, no. ¿Me he ensanchado? Sí. ¿Se achicó la camisa? No. ¿He leudado yo? Sí. Es una camisa vieja, pero si entras a rebuscarte ahí...
1: Falta tela.
0: Y nosotros tenemos en casa la ropa colgada arriba de los calefactores, las lámparas, los marcos de las ventanas, tenemos ropa por todos lados. Es una carpa gitana.
1: Y bueno, Perino lo hizo igual a la camisa, abierta, ¿no? Qué linda mañana, mirá, camina en el puente, ¿ese cómo se llama? Puente...
2: Ese es el puente para el que accedes a la...
1: Costanera a la cañada.
2: A la cañada, exactamente. Claro. Ramón Mestre. El puente Ramón Mestre. Hermoso. Mira, cuando yo agarro Humberto Pachero, Primo, doblo en Mariano Fragueiro a la derecha y ahí miro para ver si viene algún auto por Costanera ya. Esa imagen me queda un par de cuadras hasta que ya me lleno de otras imágenes de la ciudad. Pero es tan lindo ver el amanecer ahí en ese sector.
3: Tal cual.
2: Muy lindo realmente. Ha quedado hermoso el puente.
0: A mí me encantaría, como yo vengo poco a Córdoba capital.
1: Es otro mundo ese puente.
0: Claro, por donde vivo yo, viste, hago la vida mía, es Carlos Paz, básicamente.
2: Claro. Sí.
0: Que tengo una hermosa vista, ¿no? Caminar por la Costanera, el Puente Uruguay, realmente es maravilloso. Carlos Paz es muy lindo. Pero sí me pasa eso, que cuando saquemos con el móvil y veo las imágenes de Córdoba Capital y los lugares que tenemos en Córdoba Capital, es más, por ahí venimos con los chicos algún día a hacer algún trámite o a dar algún paseo y decimos, che, qué lindo Córdoba, ¿cómo está?
1: Sí, está lindo.
2: Sí, ¿tan? Muy lindo.
0: Esos lugares de Córdoba, la verdad, muy lindos. O sea,
2: sí.
0: Ya que me manda el señor Gastón Gato Fernández, que es mendocino de pura cepa.
1: Claro. Sí.
2: ¿Qué
0: que
2: dice?
0: Son tortitas mendocinas.
1: Ah, bien.
2: Las raspaditas son tortitas.
0: Pero las raspaditas también son, ¿no? O las raspaditas son tortitas mendocinas.
1: Mira, si vos pones raspaditas mendocinas en Google,
0: sí,
1: te aparecen al toque unas 6 recetas. Y todas empiezan con raspadita crocante.
0: Y las raspaditas mendocinas y las tortitas mendocinas serían lo mismo.
1: Ah, esa es la duda. Hay que
0: esa
1: ver.
0: Esa es la duda.
1: Poner la raspadita para... A ver, mira, raspaditas y tortitas. Tortitas mendocinas.
2: Sí.
1: ¿Son lo mismo? Son lo mismo.
0: Son lo mismo, estamos buscando.
2: Le preguntamos a Google. Si no, dice, sale cuadro de facha.
1: No, sí, dice que sí. Las raspaditas son un tipo de tortita mendocina.
2: Ah, mira.
0: Ahí está, es como si fuera
2: variedades.
0: El de hojaldre.
1: Un derivado común, de.
0: O la chipaca, ponerle.
2: Claro.
0: Sería, ¿no?
2: Sí.
1: Un primo hermano.
2: Tal cual.
0: Yo era que me dio un hambre.
2: Me encima ya vino hambre, Néstor, como para pedirle que nos traiga algo.
0: ¿Sabés que con un poquito de manteca eso?
2: Me encanta.
0: Qué rico. Bueno, 7:46 minutos en la Argentina. Hablamos de la salud del Papa. Ya lamentablemente lo que suponíamos por una cuestión lógica.
1: El apuro.
0: Desde el momento en el que, bueno, internamente lo hablamos y seguramente lo han conversado
2: sí,
0: también en familia. Desde el momento en el que se sabe que lo van a operar por un nódulo tan chiquito, es que seguramente quien lo atendió y quien lo vio y lo detectó,
1: algo no le gustó.
0: En el chequeo dijo, esto no tiene buen aspecto, y se confirmó.
2: Sí, exactamente. Bueno, fue operado ayer en Roma, le extirparon un nódulo pulmonar y la intervención ha concluido con éxito. Sin embargo, bueno, los estudios realizados durante la cirugía detectaron que ese tumor que había en ese lugar era maligno. Sí, es maligno. Se espera, por supuesto, que se realice lo que sería el análisis de la biopsia, en realidad de lo que le han retirado. Pero bueno, en principio la evolución del Papa es muy buena. Sí, la cirugía duró aproximadamente 90 minutos, fue en el Policlínico Gemelli, en Roma, participaron un montón de profesionales en la materia y lo que se identificó básicamente fue el adenocarcinoma pulmonar, que es un tipo de cáncer que se origina en las células glandulares del tejido pulmonar. Y bueno, hablaron diferentes especialistas en muchos medios de comunicación, inclusive aquí en La 2 y en Telefe, que se habla de que el estadio en el que se ha encontrado este nódulo al Papa es en el estadio número 1, ¿sí? Por eso es que habría pocas probabilidades de que haya hecho metástasis en algunos otros sectores, pero por supuesto que se espera la evolución de él, aunque hay muchas expectativas de que salga todo bien, esa es la verdad. Después, obviamente, nosotros los periodistas empezamos a preguntar detalles porque queremos saber más y más y más, pero lo cierto es que lo que ha informado el Vaticano es que ha pasado una muy buena noche, ¿sí? Tras la intervención y habló la ministra de Seguridad Alejandra Oliva sobre sobre la posibilidad de que se posponga la visita del Papa y cómo se prepara Argentina para eso, y esto nos decía.
4: Para nosotros, primero la salud de su santidad, primero, y el señor presidente, nuestro presidente lo dijo ayer, si hay que reprogramar, se reprograma. Información oficial, esto es muy reciente, no tenemos absolutamente.
0: O sea, para usted,
4: nada.
0: A esta hora nada cambió.
4: No, información oficial.
0: El Papa cumpliría con su visita. Pero a sabiendas de lo que se comunicó, uno deduce desde el sentido común que tal vez alguna modificación exista, así venga.
4: Es probable. Habrá que ver cómo se desencadena el tratamiento que tenga que hacer. Eso no lo sabemos. Lo que nosotros venimos haciendo es hasta que no haya una respuesta oficial del Vaticano, seguimos trabajando.
0: Bueno, ahí está.
2: Ahí hablaba,
0: entonces,
2: sí.
0: Yo no creo que venga el Papa. Vos sabés que, no es que no creo que venga. Para mí van a posponer la fecha.
1: Sí,
0: una,
1: sí.
0: Una cuestión de. ¿Viste cuando dice uno tiene una intuición? No, básicamente creo que esto debe desordenarle muchísimo la agenda en general. Debe correr todo algún día.
2: Sí, la agenda se pausó hasta el 20 de octubre, eso es lo que informó el Vaticano, y después de allí, o sea, el 21 ya tendría actividades. Lo que dicen los especialistas es, si todo marcha bien, podría hacer tranquilamente el recorrido que tiene planificado, pero hay que ver cómo él recepta esta cirugía, ¿no? Fue una cirugía de una hora y media, aproximadamente, y bueno, con un postoperatorio que implica una semana en reposo total, ¿no? Hay que ver, la verdad es que las expectativas son muy buenas, esa es la realidad, y como dijo ahí la ministra de Seguridad, todo sigue en marcha, no solamente a nivel nacional, sino también a nivel provincial, hasta que el Vaticano diga lo contrario, ¿no? Si el Vaticano dice se suspende, se pospone o lo que fuera...
0: Yo creo que por ahí se corre. En realidad lo que pienso es que se puede llegar a correr. No creo que por las molestias del postoperatorio, porque es como decía, viste que ayer hablaba hasta con mi suegra.
1: Sí, que lo tuvo.
0: Es más, pará que voy a buscar y voy a repetir el audio que me mandaba mi suegra ayer cuando le preguntaba, porque a ella le sacaron también del pulmón un nódulo chiquito de la misma forma, y me acuerdo yo cómo fue.
2: De 3 milímetros, en claro, este caso, el Papa.
0: Creo que el de mi suegra era de 5, no me acuerdo bien, pero también muy chiquito, y me acuerdo eso, que fue muy doloroso el postoperatorio la semana siguiente, que le dieron 15 días de reposo, y el día 16 ya estaba trabajando. Mira, voy a hacerte escuchar el audio de mi suegra. Les comparto mi suegra.
1: A ver.
0: Les comparto porque sea la suegra de todos, Eva.
5: Hola chicos, hola a todos, estoy escuchando. Sí, en 15 días volví a trabajar, el 16. Yo pensaba que no iba a poder porque me dolía, estuve dolorida varios días, pero bueno, no es una cirugía tan compleja. Así que esperemos que el Papa pueda venir.
0: Eso me mandó en uno y después el otro que decía.
5: Supongo que aplicarán la misma técnica que me aplicaron a mí, que fui la primera en el interior del país, que te inyectan algo que hace que cambie de color, o sea, un color diferente las zonas que estén afectadas. Entonces, si hay algo más, te lo puedes sacar.
1: Mira.
5: Así que fue algo bastante importante. Pero bueno, acá estoy. No tengo nada. Bueno, un besito.
1: Celebrando la vida.
0: Celebrando la vida, tal cual.
1: Bueno, eso que identifique con un color la parte que hay que
2: sacar. Sí, sí, son los médicos los que tienen que explicar eso. Yo vi ayer un montón de médicos al aire explicando cómo fue la cirugía. Sí, en resumen, fue una cirugía torácica asistida por video, una técnica mínimamente invasiva que permitió al equipo médico llevar adelante la cirugía con asistencia de imagen, ¿no? Y le extirparon el lóbulo inferior del pulmón derecho para retirar el tejido afectado. Y un dato que me anoté importante, porque bueno, esto que le pasó al Papa nos tiene que servir para prevenir, ¿no? Y ayer los médicos decían, el estudio que le realizaron al Papa fue una tomografía computada de baja intensidad. Y a partir de
0: seguramente
2: ese
0: en un chequeo
2: estudio,
0: general nadie se hace una tomografía computada. No está dentro de los estudios. Sí. Si lo habrán hecho al Papa porque es el Papa.
1: Claro.
0: O porque habrá tenido alguna molestia. En el chequeo general te hacen una placa de pulmones de tórax y nada más. Es más, en tampoco circuito, te recomiendan. Si le hicieran tomografías a toda la gente todos los años, por ejemplo, hasta sería malo para el cuerpo, pero aparte no haría el sistema de salud para hacer. Es un tratamiento caro, es un estudio caro, digamos.
2: Entiendo que el médico de cabecera va a saber si te corresponde o no realizártelo, ¿no? Pero el estudio que le realizaron al Papa y por el cual le detectaron este nódulo en este estadio fue la tomografía computada de baja intensidad, y a partir de allí, bueno, todo lo que sucede.
0: La conocida TAC. Bueno, ojalá que el Papa se ponga bien, lo más importante, y si viene o no viene a la Argentina, creo que es secundario en este momento, tal por cual. Lo menos. Si viene,
2: obviamente,
0: y si no, tal vez venga más tarde. Yo digo que por ahí ni siquiera es por las molestias del postoperatorio.
1: Sí, ojalá
0: sino
1: venga
0: porque...
1: y porque está pleno.
0: Que venga, claro, está que bien. Venga cuando esté bien y estemos tranquilos de que viene y decir, che, como dijo recién mi suegra, y aquí estoy, y no tengo nada, que esa es la buena. Porque
2: tal vez
0: lo que digo que puede llegar a posponer la visita del Papa a la Argentina, no sea el dolor postoperatorio, sino que el médico le diga, pará, quédate porque queremos hacerte este chequeo, por ahí conviene que hagas esta quimio, por ahí quédate tranquilo, bajo un cambio, lo controlamos, te relajaste, tranquilizaste.
1: Sí, todas son válidas.
0: No sé, pero bueno, viste... Es algo que no entendemos nosotros, no sabemos nada. Ya dirán los médicos
2: ni los médicos se animan a decir si le recomendarían o no a una persona en la situación del Papa que viaje.
0: Y tal vez
2: le
0: recomiendan que no, y el Papa dice
2: movida.
0: Que no, sí, viste, uno no sabe, así que...
2: Totalmente,
1: sí, también.
2: Exactamente.
0: Bueno, 7:55 minutos en la Argentina. ¿Hacemos efemérides, les parece?
2: Dale.
0: Vamos a chequear qué pasaba un día como hoy.
1: ¿Qué día es? 14.
0: Hoy es 14 de octubre, es el 287º día del año.
2: 287.
0: Correcto. ¿Cuántos días quedan para que quede, para que termine el año?
2: Uno menos año? Que ayer, Matías Rivero.
0: Correcto.
1: Bueno, 86.
2: No.
1: 87.
0: No.
2: No, estás lejos. 78.
1: Ah, cambió.
0: 78. Le diste vuelta, Rivero.
1: Le di vuelta, sirve por ahí.
0: Bueno, tengo pocos lejos, famosos que nacieron un día como hoy. Tengo pocos, viste que cuando.
1: Yo tengo dos.
0: Ah, bien, bueno, está bueno para rellenar un poco.
2: Ustedes que están del otro lado, manden la palabra cumple al 3518-157-997, no. Seguida del saludito, por supuesto, que le van a mandar a aquella persona que hoy cumple años, 14 de octubre.
0: Bueno,
2: 14.
0: Si querés que le cantemos el feliz cumpleaños, mandá, como dijo Sofi, la palabra cumple, más el nombre de tu tío, abuela, tu hermano, tu ahijado, tu sobrina, tu mejor amigo, tu compañera de trabajo. Sí. Ya tengo en mis manos la corneta del amor para cantar el feliz cumpleaños y soplarle bien, bien fuerte, ¿eh?
1: Muy bien.
0: Así que manda ahora, 3518-157-997, manda la palabra cumple. Me gusta cuando tengo muchos cumpleañeros porque tengo más tiempo de que la gente mande la palabra cumple. Esta vez manden rápido porque tengo pocos. Es más, agregué uno que no conozco, pero...
1: A ver.
0: Solamente para rellenar.
1: Está bien.
0: En el año 1925...
2: Sí.
0: Nace Tato Cifuentes. Humorista, actor,
1: Tato,
0: fonomímico, imitador, ventrílocuo y cantante chileno.
1: Mira,
0: ¿qué es fonomímico?
1: Fonomímico.
0: Fonomímico.
1: Hace ruido de...
0: ¿De pájaros?
1: Sonido, imita, imita.
0: Ahí está, es lo que hizo Marcos, nuestro.
2: Ah, será lo que hace... Pirulo.
1: Efecto. Dice la fonomímica.
0: Ese es el ventrílocuo.
1: Dice la fonomímica.
0: Ese
1: es el arte.
0: El que escucha. Hace hablar al muñeco, digamos.
2: Exacto.
0: Que, ¿viste que son los que tienen la boca así, que tienen con la boca cerrada? Y
2: no, es que acá dice eso. Claro,
1: es el arte o la técnica de fingir que se habla o se canta mientras se produce un sonido.
0: Ah, es lo mismo, el fonomímico.
2: ¿Sí?
0: Es lo mismo.
2: Aparentemente lo mismo. No te rías tanto, ¿viste?
0: No, lo que pasa es que aquí dice fonomímico, imitador y ventrílocuo, como cosas diferentes. Pero bueno, debe ser lo mismo. Bueno, 1927 nace Miguel Herrera, actor argentino.
1: Miguel Herrera.
0: Año 1939 nace Ralph Lauren, diseñador de moda
2: estadounidense. Pero por favor,
1: cuánta marca,
2: qué topetitud.
0: Qué topetitud. Año 1946 nace Chiche Dualde, política argentina, primera dama de Argentina entre 2002 y 2003.
1: Muy bien.
0: Año 1978 nace Usher. Cantante y actor estadounidense.
1: Sí.
0: Rapero. Y en el año 2013 nace el ajedrecista argentino, este pibe que nos vuela la cabeza.
1: ¿Faustino?
0: Que es un genio. Faustino Oro.
2: Mirá vos, feliz cumple, Faustino.
0: Miren qué bárbaro, qué crack, chico, que 2013 nació.
1: Y tan crack, de tan chico.
0: Tan genio que es. Bueno, feliz cumpleaños, Faustino.
1: Feliz cumple, Fausti. Bueno, yo tengo dos. Uno.
2: ¿Quién?
1: Un personaje de nuestro fútbol, Ramón Guanchope Ávila.
0: Guanchope.
1: Guanchope, que viene de... No sé qué está haciendo su vida Guanchope, me lo cruzo bastante seguido tomando cafecito ahí en General Paz. De último paso por Estudiantes de Río Cuarto. Y el otro que cumple años hoy es un tipo que está muy identificado con la gran alegría que tuvo el pueblo pirata en estos últimos 6 meses. Ricardo Alberto Zielinski.
0: ¡Mirá!
1: El ruso está cumpliendo 67 pirulos. El ruso que hasta ahora está preparando el partido próximo del Pirata el fin de semana.
0: Muy bien. Corría a saber si el ruso festeja o no festeja su cumpleaños.
1: Y si,
0: ¿sonrirá? Si cuando le cantan el feliz cumpleaños sonríe o no sonríe. Porque tiene que siempre estar lindo, quieto.
1: Sí, me parco.
0: Le hacen gol, hace gol Belgrano, convierte un gol.
2: Y no se inmuta.
0: Y con los brazos cruzados hace... Este, por dentro, ¿estás feliz o no estás feliz?
1: Yo quisiera saber qué charla con el ruso.
0: Un capo el ruso, feliz cumpleaños. Bueno, ¿tenemos algún oyente o televidente?
2: Sí, por supuesto, tenemos un montón de oyentes televidentes. Dice acá, feliz cumple para Juan Coco de parte de su familia, que lo amamos.
0: ¿Juan Coco?
2: Ya es legalmente adulto, tiene 21
0: Juan
2: años,
0: Coco.
2: Dice por acá.
0: Juan Coco, feliz cumpleaños, a los 18, ¿no?
2: 21 años tiene.
0: 21, feliz cumpleaños Juan Coco, más viejo pero más fachero.
2: Feliz cumple para mí, dice por acá, Monobulacio. Cumplo años.
0: Monobulacio.
2: Se saluda solo.
0: Mirá, Monobulacio tiene nombre y apellido que si lo decís todos juntos parece que tuviera como... No sé, como que te salió algo. No, me salió un Monobulacio acá en el hombro.
1: Sí, ¿viste? Posta.
0: Feliz cumpleaños, Monobulacio.
2: Hola, chicos. Dice, quiero mandarle un saludo a mi amor, Pablo, que cumple años hoy. Decirle que le deseo todo lo más lindo para este día y para su vida.
0: Ay, Pablito,
2: que cambie esa cara. Dice que hay muchos motivos para sonreír.
0: Cara, Pablito, feliz cumpleaños. Pablito,
2: lo amo con todo mi corazón.
1: Muy bien. Eso.
2: Hola, les mando un feliz cumpleaños a María Ramírez, que ayer cumplió 42 años de parte de la familia Rodríguez.
0: María Ramírez, feliz cumpleaños, más vieja pero más linda. María Ramírez, mirá vos, con 42, un bombonazo. María Ramírez.
2: Feliz cumpleaños para mi marido, Daniel Mancilla, que lo amo mucho, dice por acá Carmen.
0: Daniel Mancilla, feliz cumpleaños, Dani querido, abrazote.
1: Abrazo de gol.
2: Feliz cumple para Bauti, su primer añito de parte de la abuela Zulma. Dice por acá.
0: Esto en el futuro se lo van a pasar a Bauti. Van a decirle, Bauti, mira, cuando cumpliste un año en la radio y en la tele cordobesa, te hicieron sonar el cornetazo del amor. Para vos, Bauti.
2: Hoy cumple 5 años Bruno, mi nene más chiquito, tremendo, dice, que nos alegra la vida. Ahí está, feliz cumple para él.
0: Qué lindo, Bruno, feliz cumple, Bruno, que la pase a requiticontra, lindo, cumple. Bruno.
2: Muy bien, bueno, están los cumpleaños de la jornada de hoy.
0: Cantamos, cantamos.

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9: 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Una campaña maicera histórica que consolida el sector como uno de los principales motores de la economía nacional.
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0: 8 y 8 en la Argentina, les voy a contar algo. Estamos llenos de gigantografía. Me estoy pegando un julepe bárbaro.
1: Políticos, chicos.
0: Nos han puesto gigantografías de políticos de alguna vez que se hizo algo acá en este mismo estudio con gigantografías de candidatos en algún momento de no sé en qué año.
2: Sí.
0: Y están acá todos mirándonos. La verdad que un julepe bárbaro tengo. Lo tengo
2: y ahora un jueves atrás de la cámara. Ahora, bueno.
0: Está de Loredo acá manejando otra cámara. ¿Quién más está?
2: Natalia de la Sota.
0: Natalia de la Sota la tenemos manejando otra de las cámaras. La verdad que es raro esto.
2: ¿Luis
0: es
2: Juez
0: qué
2: es? ¿Asistente de piso?
0: Pero qué julepe que me da. Porque la verdad son muy, están muy bien hechas. Ya le vamos a mostrar a la gente que está prendida con la tele. Mirá.
2: Ahí está, ahí está Rodrigo de Loredo.
1: Dicen que se nota con un PPP.
0: Sí, no, le contamos a quienes están prendidos en la radio. Son gigantografías.
1: No, y siguen apareciendo, chicos.
0: Que hay, se han hecho, hay un montón. Y se ve que acá revolviendo las encontraron, viste, sí. Tipo en depósito. Y y están acá, las han puesto como a manejar cámaras y
2: sí,
0: cosas.
2: Sí,
0: rápido.
2: Sí, sí. Apareció Alejandra Vigo, chicos. Apareció, mira, ahí está. ¿Te vas a suplantar, Anita, como productor? Ahí estamos viendo a Natalia de la Sota.
0: Natalia de la Sota está manejando una cámara en este momento. Luis Juez está manejando otras de las cámaras del estudio.
2: Sí.
0: ¿Te puedo enfocarlo para que la gente lo pueda ver?
2: Pero está como escondidito, Luis, que está
0: para la radio.
1: Sí, si vos mirás rápido, ¿no te da la sensación de que hay una banda de personas?
0: No, no, no. Sí, de hecho, sí. Me pegó un julepe bárbaro. Ya van dos veces que me asusto, porque...
1: ¿Qué hace Luisito? ¿Qué onda? Estás complicado con talleres, Luis, así, ¿no? Claro.
0: Bueno, 8 o 9 minutos en la Argentina, ¿cómo les va? Buen día, bienvenidos al programa más divertido de la radio y la tele cordobesa. Estamos en Telefe y estamos en LB2. Recordá que nos escuchás a través de 99.7 en Córdoba Capital, 101.7 en el Valle de Punilla.
2: Sí.
0: Y ponés lb2.com en la página web, lb2.com, y directamente nos ves en la pantalla de tu computadora, de tu televisor, de tu teléfono también, lb2.com. Se asomaba Juez a la cámara.
2: No, Juez, no te crucé de cámara, Juez, pero si tiene... él tiene tele, tele, no, radio, claro, conoce.
0: Qué bárbaro esto, la verdad, es increíble. Esto está bueno para ponerlo en una casa, ¿viste?
1: Oh, es el miedo.
0: Tipo Mi Pobre Angelito. Lo claro, ponés, imagínate. Sí. Un ladrón está por robar tu casa. ¡Pum! Se le aparece uno de estos. ¡Sus!
1: Sí.
0: No.
1: Está
2: medio, ¿Qué le pasa, Rodri? ¿Está medio sordo que tiene el volumen alto de los auriculares?
0: ¡Qué bárbaro, Bueno, ¿cómo les va? Buen día, bienvenidos. Buen día para toda la gente que nos ve en toda la provincia de Córdoba a través de la pantalla de Telefe. Un placer hacer este programa divertido, buena onda, lindo, lindo. Che, estamos regalando una moto. Esto lo voy a reiterar,
1: una moto.
0: Ya le contamos bien, pero estamos regalando una moto. Una moto, 0 kilómetros. Tremendo regalo de la 2, por favor.
1: Escuchá, Juez, una moto.
2: Qué bárbaro.
0: Es más, pará, ya está puesto en pantalla. Si está prendido con la tele, te ponemos un QR ya en pantalla para que puedas participar por una moto. Agarrá el teléfono, activá la cámara.
1: Sí.
0: La cámara de foto, no la cámara de video, la cámara de foto. Con la cámara de foto apuntás el cuadradito en la televisión.
2: Sí.
0: Se abre un formulario que es una pavada de completar. Son 4 datos locos: nombre, apellido, documento, barrio, teléfono y ya está. Te podés llevar una moto 0 km para mamá por el Día de la Madre. Epa. Moto Mami. Así se llama la acción, la movida. Sí,
1: claro.
0: Moto Mami en LB2, Moto Mami para mamá. Si estás escuchando la radio, entrás ya mismo al perfil de Instagram de la 2. @ Suena la 2, todo con letra.
1: @ suena la 2.
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2: Sí.
0: El día 30 de octubre sacamos el ganador o ganadora. Y alguien se lleva una moto.
2: Viernes 30.
0: Qué bueno,
1: Una motaza,
2: Está muy buena. Sí, color gris.
1: Ahora.
2: Después la vamos a traer acá para que... La podemos poner ahí, mirá.
0: Eso le iba a pedir. No podemos traer la moto acá. No podemos traer la moto mami acá.
1: Tráiganla sin llave. Porque si la traen con llave, Javier la arranca y se va a dar una vuelta.
0: No lo puedo arrancar, no, porque
1: hay que entregar a 0 kilómetros.
0: No.
1: Por eso lo digo, ¿viste?
0: No, aparte viste que está lloviendo, hay muchas flores en las calles.
1: Sí, no ande gente.
0: Te voy a manchar las gomas, te voy a manchar las cubiertas a la moto, pero me gustaría tenerla acá, por lo menos un día para que la gente la vea.
1: Sí, obvio.
2: Y aparte, hacemos el PNT desde
1: si
2: ahí.
1: Si la ve a la moto, te motiva más.
2: Oh, claro, obvio.
1: Que está.
2: Más
1: sí,
2: vale.
1: Claro.
2: Aparte, bueno, es muy simple participar. 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
0: Estoy entrando a la página web, a lb2.com también. Quiero chusmear, seguramente está por acá, ¿no? En lb2.com. LV2.com, me encanta, sí, porque entras en la página y se ve el programa en vivo, ¿eh? Se ve el programa en vivo, sí. LV2.com, entras a la página web.
2: En tiempo real.
0: Y empiezo a scrollear y tenés toda la información, ¿eh? Tenés toda la data. Jar Jorah anunció 240.500 millones en inversiones y 3.000 empleos para zonas de Córdoba. La lluvia no da tregua en Córdoba, hay alertas por tormentas.
2: Sí.
0: Tenemos ahí la salud del Papa, tenemos toda la información, ¿eh?
1: Lleno de datitas.
0: Toda la data en la página web.
2: Carcinoma pulmonar, el diagnóstico que recibió el Papa León XIV.
1: Yes.
0: Bueno, entren a la página web, entren al Instagram también de nuestro programa, no de nuestro programa, de la radio.
1: @suenala2.
0: @suenala2 y participen por la moto. Escuchen, aunque no traigamos la moto acá, que yo voy a gestionar moto para que la traigamos,
1: sí,
0: confíen en mí. No saben la Motomami que estamos regalando.
1: Sí, aparte siento.
0: Porque la veo todos los días, sí, y me da unas ganas de llevármela. La moto 0KM plateada, brillante, impoluta, perfecta. Prom, prom. ¿Tiene marchas?
1: Sí, sí. Todo. Sí,
2: ¿cuántas
1: sí,
2: marchas sí tiene?
0: No sé.
2: Cuatro. Tendrá.
0: Bueno, nos vamos a los principales títulos de la mañana.
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4: Arranca el juicio al exintendente de Cruz del Eje, Claudio Sebastián Farías, será juzgado desde el 19 de octubre por violencia de género contra su ex, además de privación ilegítima de la libertad, lesiones leves calificadas y desobediencia a la autoridad. Creció la oferta de alquileres en Córdoba, sin embargo, las operaciones de alquiler y compraventa cayeron un 46,5% según el monitor de actividad inmobiliaria del Colegio Profesional de Inmobiliarios de Córdoba. La inflación de septiembre fue del 1,9%. El nivel del índice de precios del consumidor estuvo impulsado por vivienda, agua, electricidad, gas y combustible. Educación y comunicación acumula 23,6% en lo que va del año y escaló al 33,4% en los últimos 12 meses. León XIV pasó una noche tranquila. Tras ser operado de un cáncer de pulmón, el Papa se encuentra internado en el policlínico Gemelli. Fue intervenido por un adenocarcinoma pulmonar y le extirparon el lóbulo inferior del pulmón derecho.
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0: Sí, le estaba escuchando con atención a... Estaba escuchando con atención a Ross Sosa con los títulos.
2: Sí.
0: Lo del Papa. ¿Ustedes vieron la película esta que se empezó a viralizar ahora?
2: ¿Cuál?
0: El fragmento de una película. Ya se los voy a buscar para compartirlo.
1: No lo he visto.
0: Es una película. Sí, acá lo tengo y se lo comparto también. Mira, una película del año 2017.
2: Sí, hace 9 años.
0: Donde en la película informan el fallecimiento de un Papa que justo se llama León XIV y justo fallece por un problema pulmonar. Rarísimo, ¿no saben? Me quedé helado cuando lo vi. Me quedé helado.
2: Dios,
0: lo voy a compartir a nuestra productora para después pasarlo.
2: No, tengamos fe.
0: Va a pasar, no va a pasar.
1: Obvio pero, que no.
0: Pero digo,
1: pero
0: qué loco las coincidencias. Justo en la película, ahí te lo mandé, Analía, productora. 13.7, temperatura para Córdoba. 19, la máxima prevista para el día de hoy. Hay pronóstico de lluvias y tormentas para la tarde y noche del día de hoy. También chaparrones hacia la noche. Ahora pareciera que no, por lo menos Córdoba capital está despejado, está lindo.
2: Alerta por tormentas se prevén durante esta tarde-noche. Lluvias y tormentas de variada intensidad acompañadas de abundantes precipitaciones en cortos periodos. Sí, atenti con esto, ocasional granizo y también actividad eléctrica frecuente y ráfagas importantes de viento. Recordemos que la policía caminera nos informaba que en altas cumbres está cayendo agua nieve.
0: Bueno, conectá un poquito la cámara de exteriores para que la gente vea a través de la pantalla y para yo también saber que, si digo bien, que está despejado o no.
1: No, aparte acá entramos a las 7:45 y no vimos más el sol.
0: No, era casi de noche. ¿Ves? Mirá, se ve el cielo, le contamos a quienes están prendidos con la radio laburando en algún sótano. Se ve el cielo despejado en Córdoba capital, ¿eh?
1: Está re lindo.
0: Lindo el día, una maravilla.
2: Sí, dice.
0: Rápido, lava la ropa, lava.
2: No,
0: 1, 2, 3, la ropa, dale.
1: Pasaron unas palomas de paso.
2: Uno, ponete, porque si no, después no se te seca la ropa, ¿viste?
0: Lava los buzos, el uniforme escolar,
1: Aprovechá,
0: los
1: claro.
0: Chicos están yendo con cualquier pantalón al colegio, en cualquier momento nos llega la nota.
2: Con este... Sí. No, con estos días se ha incrementado mucho la demanda en los lavaderos de ropa, ¿sí?
1: Claro, sí, claro.
2: Y les ha venido bien, por supuesto, porque toda la gente lleva a lavar y a secar.
1: Termine con la lengua
0: afuera. Vos sabés que yo no llevo la ropa al lavadero nunca porque siempre tengo miedo que se me achique.
2: Sí, a mí me pasó una vez.
0: Tengo que quedar con eso del pasado, porque una vez llevé a lavar.
1: Yo
0: y me la dio, no sé, que divina, calentita.
2: Pero chiquita.
0: Pero chica, no me entraba. Sí. Y yo no sabía si había engordado de un día para el otro.
1: Uy, me cayó medio mal el lómito este.
0: Sí. No me prende nada, claro. Viste, me queda todo chico.
2: Me pasó lo mismo una vez. Y de ahí no llevé más, pero bueno, en ocasiones como esta no te queda otro.
0: Bueno, una formalidad porque son las 8:18, ya es tarde, pero arranca, comienza. ¿Qué? La segunda hora de programa.
1: Qué rápido.
0: Listo.
1: Es
0: que lo dije rápido porque.
1: Para cumplir.
0: Poneme esa canción.
1: Súbilo. De jueves a jueves.
0: Poneme esa canción que levante el ánimo. Esta es la canción que nos levanta con una sonrisa de oreja a oreja.
2: ¡Arriba!
0: Si no, escuchar es el espíritu de Más Que Bien, el programa de la mañana. ¡Hola, buen día!

0: Se le ha quitado a la gente de Boca.
1: ¡Boca!
0: Mirá cómo te cambiamos la sonrisa con una canción divina a
2: sí.
0: Boca y un resultado.
1: Lo podemos decir.
0: Polémico.
2: Cara larga.
1: La sonrisa se dibuja en la boca. ¿O no?
2: Se desdibuja en la
0: claro,
2: boca.
0: Se desdibuja,
1: no.
0: Se desdibuja.
1: Claro, se desdibuja. ¿Por qué? Poético. Porque anoche Boquita jugó ante el Vasco. Fue en el marco de la Copa Sudamericana. Semifinales, partido de ida. Y no tuvo su mejor performance el equipo del Vasco Rodolfo Arruebarrena, que contó con la baja más importante. Lo que le podía pasar en esta época del año era perder a una pieza clave, mucho partido para Boca, y puede tener consecuencias. El pasado viernes jugó en Córdoba, en el Kempes, ante Instituto, y allí se retiró lesionado Leandro Paredes, quien en la jornada de ayer no fue de la partida. Está en duda para el próximo partido del viernes ante Talleres, y más en duda aún si llega o no al Superclásico. Bueno, en Boca son optimistas. Vamos a repasar algunas imágenes del partido. La primera la tenía el conjunto de Vasco, un remate de afuera que tapa muy bien Álvaro Montero mandándolo al córner, y luego después llegará el gol del conjunto vascaíno, al equipo de Río de Janeiro. Una jugada que arranca por la izquierda en la ofensiva de Vasco, derecha del sector de Boca, en donde termina buscando el ángulo izquierdo del colombiano Montero, y allí llega el primer gol del partido. Un gol que lo encuentra de sorpresa Boca, si bien no estaba jugando bien tampoco, no se esperaba arrancar así el partido. Y a partir de esa jugada empieza a jugar con la presión de la gente, el nerviosismo de ir a buscarlo, y en un Boca que hasta este partido estaba cómodo, porque tenía, o tiene mejor dicho, este frente abierto, el de la Copa Sudamericana, pelea en las semifinales de Copa Argentina, es un gran animador del campeonato, es decir, el equipo del Vasco, pensando en la triple hazaña, yendo a buscar tres frentes abiertos, y acá cambia el paradigma, porque en el partido de ayer, que no jugó bien, que lo perdió, que si bien le queda la vuelta, obviamente en Brasil, próxima semana, todavía no se sabe en dónde se va a jugar ese partido, tiene la gran chance de ir a por el todo, todavía, siempre y cuando le vaya bien la próxima semana en Brasil, pero también la incógnita, se le vienen partidos duros, Talleres el próximo viernes en la Bombonera, después vendrá el Clásico, y así como puede ir por todo en un corto plazo, se puede quedar también sin nada si las cosas no las acomoda en el corto plazo. ¿Sufrió la falta de Paredes? Sí, la sufrió. ¿Sufrió la falta de efectividad de Ener Valencia? También la sufrió, porque el último tuvo una jugada clarísima de gol abajo del arco, no la pudo convertir. Boca perdió, no jugó bien, la gente se fue con bronca de la cancha porque entendía que el equipo podría haber dado un poquito más, sobre todo cuando se quedó con un hombre más por la expulsión de uno de los futbolistas del Vasco, que justamente, ahí la vamos a ir contando para la gente que está prendida la pantalla y para la gente que está en la radio, la reacción, ¿no? Obviamente del jugador de Vasco, que le protesta al árbitro, le dice, pero la falta fue acá, ahí me empujó, casi al que le decía cosas, y ahí está el momento donde el árbitro saca la amarilla. El jugador de Vasco lo toca, se pone nervioso el árbitro, para mí, pierde un poco los estribos también, porque lo podría haber calmado el jugador, y rápidamente le muestra la segunda amarilla, revolea la que tiene en la mano y saca la roja, para no perder tiempo.
0: Bueno.
1: No se va.

0: jugador siempre va a reclamar, siempre va a reclamar, y no siempre va a reclamar caliente.
1: Es ahí que no creo, Javi, que le haya faltado el respeto, porque se nota que le está explicando algo medio vehemente, pero...
0: Por eso, bien, pero viste esos momentos del árbitro y el exceso de autoridad que ocurre bastante.
1: Pasa. Y al último, un remate en el travesaño del ruso Casillas, pero bueno, Boca no encontró el horizonte del gol, se quedó con el 0-1 en contra y tendrá tiempo de revertirlo en Brasil.
0: Bueno, que tenga suerte en Brasil. Suerte es lo que puede tener toda la gente que está prendida con el programa, porque en un ratito llega suerte para el bloquecito matutino en el que sacudimos los huevos. ¿Querés tener suerte? Que hagamos un igualillo para que te vaya bien en algo.
1: Obvio.
0: Mandá tu audio, como todos los días tenés la oportunidad de mandar tu audio. La gente se va contagiando porque hay gente que le dice, no sabés, yo mandé un audio al programa, lo pusieron al aire en la televisión o en la radio y me fue bien.
1: Eso, creo que reventar
0: este programa. Trae suerte, querido.
1: Por las dudas, manden. La suerte nunca viene de mal.
0: Mandás un audio al teléfono 351-8-157-997. Hola, chicos, deseo que sacudan mis huevos porque... No, mis huevos.
1: No. Qué raro eso. A no ser que tenga el maple encima acá en el auto.
2: Los huevos.
0: Los huevos. Deseo que me sacudan los huevos, así sería. Que me sacudan los huevos a mí. No, porque son los huevos que tenemos aquí en el programa. Entonces, que me sacudan los huevos a mí, que necesito suerte para... Y nos contás para lo que vos quieras. Puede ser algo muy grosso.
1: Sí, claro.
0: Algo muy importante que tenga que ver con algo profundo de tu vida o con alguna...
1: Casi lúdico algunas cosas.
0: Alguna cuestión más superficial. No sé, suerte para mí que tengo un casamiento y justo me salió un grano en la punta de la nariz. No importa, vos mandá para lo que vos quieras.
1: Hoy miércoles le juego un numerito de Kini y me tengo fe.
2: Tal cual.
0: Perino, ¿dónde estás, Perino? Con esa musiquita rápidamente me conecto con el móvil. La Perinola, ¿cómo te va, Perino? Buen día.
3: Peri. Bien, Javi, querido. Los estaba escuchando atentamente antes de salir al aire. Y acá sigue estando el sol, está despejado, está lindo, está agradable. Sí he visto gente que sigue con campera, con buzo. Digo, por la cuestión meteorológica. Estaba escuchando que en la alta cumbre está lloviendo. Bueno, acá está piola, está agradable. Nos hemos mudado a este sector. Esto es Marcelo T. Álvarez y Caña y Caseros. A la vera de la Cañada. A mi izquierda está el Palacio 6 de Julio, donde está la Municipalidad de Córdoba. Y nos vinimos a este sector porque van a encontrar sobre la calle Caseros esto que están preparando con tiempo. Vieron que Córdoba en este octubre es epicentro de un montón de eventos. La noche de las librerías, la noche de las galerías. Y a partir del 30 de octubre, esto que están viendo, les cuento, es los preparativos para la edición número 40 de la Feria del Libro. Grandes figuras de la literatura, del 30 de octubre al 15 de noviembre, la edición número 40, que yo no quiero equivocarme, pero ya debe ser 3 o 4 ediciones que se hace en este sector, que se mudó acá a la Supermanzana de la Intendencia. Antes habitualmente se hacía en la Plaza San Martín, bueno, ahora en la Supermanzana de la Intendencia, que es la sede principal de una nueva edición que va a contar con más de 360 actividades y más de 100 stands de librerías y editoriales bajo el lema Una ciudad que lee, escribe y edita. La edición 2026 contará con con Graciela Ferrero e Ibero Martínez. 17 días, porque va a ser del 30 de octubre al 15 de noviembre. Y bueno, estamos, le cuento a la gente en la radio, estamos caminando sobre el armado de la feria. Y bueno, es la imagen que se van a encontrar los cordobeses cuando vengan a la Plaza Héroes de Malvina o vengan a hacer un trámite a la Municipalidad de Córdoba, que sobre la calle Caseros, a nada del Tribunal de Justicia o del Palacio de Justicia, se van a encontrar con el armado para la edición número 40 de la Feria del Libro. Ya empezaron desde ayer y nos llamaba la atención qué estaba pasando acá. Y bueno, ya han puesto el armado, lo que sería la carpa, y de a poquito van poniendo los tablones para el piso. Y acá habitualmente es la Feria del Libro, que invita y congrega un montón de gente, para que lo tengan en cuenta si vienen para este sector, que están armando todo, como decía recién en el arranque, Córdoba epicentro de muchas cosas. La noche de las librerías, el 22 de octubre, el viernes la noche de las galerías, y el 30 de octubre al 15 de noviembre Córdoba va a ser el epicentro de una nueva edición de la Feria del Libro. Y bueno, queríamos contarlos y compartirlos con ustedes acá en este lugar, que hasta hace poco también fue momento de lo que fue el encuentro de mujeres plurinacional que se llevó a cabo acá. Terminó eso y ahora ya empezó el armado de la Feria del Libro, la edición 40, Javi.
0: Bueno, muchas gracias, es lindo para que vaya toda la familia, para que vayan especialmente todos los chicos, que está lindo, que lean, que vuelvan a la lectura, viste, mucho teléfono, mucha pantalla, de repente un libro. Está también un poco de moda el tema del libro, quiero decir. Los chicos están volviendo a la lectura porque se está poniendo de moda. en las adolescentes, por ejemplo, el tema de las novelas románticas.
1: Está full.
0: Están sí. a full. Pero después otro.

0: Los libros que ya son clásicos en los jóvenes, como Harry Potter, El Señor de los Anillos. Pero están los libros, ¿eh? Yo me sorprendí mucho en la Feria del Libro del año pasado en Buenos Aires. O de este año, no me acuerdo. Bueno, ya se me pierde un poco la fecha, pero la cantidad de jóvenes en la Feria del Libro. Mucho. Y las filas largas, largas, largas de los chicos de 11, 12, 13, 14, 15, 16.
1: Adolescentes y preadolescentes.
0: Haciendo fila para que le firmen los libros, los autores, las autoras. Así que. Dos cositas. Una. Tengo el fragmento este de la película que les decía recién.
1: Ah, bien.
0: Es una película llamada El Habitante. Es un thriller de terror mexicano dirigida y escrita por Guillermo Amoedo. Es una película de terror año 2017 que llama la atención porque, nada, coincide justo el nombre del Papa en esa película del año 2017. Y, en este caso, nada. Habla de un problema pulmonar, solo que en esta película anuncian la muerte del Papa. Pero qué llamativo esto, ¿eh? Yo se lo vi por primera vez ayer en algún momento, viste, scrolleando en el Instagram a Feynman, en Buenos Aires, que lo había encontrado. No sé si él, la producción o quién, pero aquí está el fragmento de la película. No hace falta que la mires en la tele, la podés perfectamente escuchar por la radio porque te va a llamar la atención la coincidencia de los nombres. Ahí va.
2: Hace instantes, Monseñor Leonardo Vieri acaba de anunciar el fallecimiento del Papa León XIV ante la multitud congregada en la Plaza de San Pedro. Según los primeros informes que llegan desde el Vaticano, el Papa habría fallecido a causa de una septicemia y un colapso cardiopulmonar irreversible por el que había sido internado la semana pasada. Tras las exequias del pontífice, la congregación de cardenales deberá decidir la fecha de inicio del próximo cónclave, donde se elegirá al nuevo
0: Papa. Bueno, hasta ahí nomás, ¿no? Porque lo importante es justo la coincidencia del nombre, una película de terror, año 2017.
3: Sí.
0: Esto, si alguien, por ejemplo, se subió al auto, prendió la radio justo y escuchó ese fragmento, dijo, no te puedo creer.
1: Claro, sí, tal
0: cual. No, es para que te quedes tranquilo, es una película, reitero, del año 2017. La coincidencia es... el Papa, que se llama León XIV, y un problema pulmonar, pero claro, que en la película el desenlace es fatal. Y acá no lo será seguramente, porque ya ha sido operado de algo muy chiquitito, que lo han encontrado en una fase muy inicial, etapa 1.
3: Exactamente, etapa 1, tal cual, sí.
0: Bueno, lo que sí ha llegado a su final...
1: ¿Quién?
0: Es el amor en la pareja de Emmanuel Ortega y Julieta Prandi.
1: Ah,
0: este fue el tema de ayer de conversación.
1: Sí, culebrón, sí.
0: Quiero decir que ayer en el programa me llamó mucho la atención cuando lo contábamos. Es más, llegué a casa, se lo contaba a mi esposa y le digo, estoy sorprendido porque cuando lo contamos al aire, 27 días de matrimonio, dijimos, qué bárbaro, es un récord.
1: Sí.
0: Y entraron a llegar mensajes y llamados de la gente.
3: Había gente peor.
0: Que nos contaba de la tía, del primo, que duraron un día, que se separaron el día del casamiento en el salón.
1: Historias de desamor, pero...
3: Tremendas.
0: ¿Se acuerdan la que llegó ayer? Ayer llegó uno que el novio se fue a las 4 de la mañana del casamiento de joda con los amigos y no volvió.
3: No volvió, increíble.
1: Ese mismo día le decretaron el divorcio.
0: ¡Qué bárbaro! Gente que duró mucho menos que ellos dos, que Julieta Prandi y Emmanuel Ortega. Todavía no se sabe qué es lo que ha pasado. Según escuché ayer, Julieta Prandi estaría arrepentida de haber publicado lo que publicó.
1: Ah,
3: porque
1: dejó una puerta abierta a la suspicacia.
0: Y sí, porque ella publicó un comunicado, que lo leímos también ayer, en donde decía que después de 6 años de noviazgo, de un amor muy lindo, 4 años de concubinato, terminaba el amor.
1: Sí.
0: Porque cada pareja es un mundo, y en ese mundo hay acuerdos, y algunos no son negociables. Y ahí te dijimos, ¿qué pasó? No sabemos qué pasó. Lo que sí les traigo como novedad para el día de hoy es Emmanuel Ortega, que dijo, estoy como puedo, no estoy bien, pero ya va a pasar. Son momentos, quiero conservar todo en el ámbito de lo privado, porque es algo entre dos personas. No estoy de ánimo para hablar. Es lo único que comunicó el señor Emmanuel Ortega, la otra parte de la historia.
3: Sí, eso lo dijo, se asomó, la endija sería de la puerta, porque fueron los medios a buscarlo aparentemente a la casa, entonces él abrió un poquito la puerta y todo eso lo dijo así, asomadito. Perdón, disculpen, es muy mal educado de mi parte, pero no la estoy pasando bien, sepan entender.
0: Qué bien, cómo queriendo salió, ser qué, correcto. Qué educado.
3: Claro, queriendo ser correcto, pero
1: bueno, hubo diciendo, cordialidad para con los medios.
3: Claro, no estoy de ánimo, hermana, no quiero salir.
0: No así la hermana, Julieta Ortega, que bueno, siempre es medio antipática.
3: La hermana creo que no fue al casamiento, me parece.
0: Se le encontraron los periodistas en la calle, fueron todos ahí a buscarla. Julieta, Julieta, danos una declaración, ¿qué pasó con tu hermano? ¿Qué sé yo? Así, viste, cara detrás, te dice, ¿y cómo te enteraste de eso? Igual que ustedes me enteré. Y salió, zarra, zarra, zarra, zarra.
3: Sí, no quería quedar envuelta, claro.
0: No quería hablar del tema, bueno, ya está, se terminó.
3: Yo creo que tiene que ver con una cuestión familiar. Más que la supuesta infidelidad esta que salió, la tercera en discordia.
1: Sí, pero ¿por qué se arrepintió lo que puso Julieta entonces?
0: Y no, pues
3: justamente.
0: Estamos hablando tanto
1: dejó
0: en todos
1: la puerta
0: lados.
1: Abierta,
3: claro.
1: Un tendal de ideas.
3: No, dijo que hay cosas que son innegociables.
0: Dijo que acuerdos que son propios de la pareja algunos no se negocian.
3: Tal cual, sí. Para mí que tiene que ver con una cuestión familiar.
0: Vieron que ayer se viralizó, hablando de eso, Julieta Prandi trabaja en una radio en Buenos Aires y en uno de.
1: Sí.
0: Y en este programa que estaba haciendo, contó la historia de un oyente, entre comillas. ¿Por qué? Entre comillas, porque contó la historia
1: de una
0: mujer que hacía 6 años que estaba en pareja.
1: Sí.
0: Y que no soportaba a la familia del novio. Creo que en la historia que cuenta ella, que lee de algún oyente, entre comillas, reitero, porque todo el mundo se pregunta si este oyente. Si no aprovechó ella para contar su propia historia,
1: claro,
0: en vivo al aire.
1: Se hizo catarsis sin querer.
0: Porque dijo que no soporta a los suegros, Julieta Prandi.
1: Claro.
3: Sí,
0: pero no quiero abrir el debate con esto porque no es día de timbalita, pero.
1: Se puede picar.
3: ¿Quién dice?
0: No, comentario quiero hacer nomás.
3: Sí.
1: Pero.
0: ¡Pueden! A ver, le voy a preguntar a Sofía Ocaña. ¿Puede, vos decís que creés que puede, que en realidad se termina la pareja por problemas con la familia del novio? ¿Pueden problemas con la familia de tu pareja ocasionar el quiebre tal que la pareja termina rompiéndose del todo? ¿Puede la familia de tu pareja lograr que se termine un matrimonio? Porque en realidad, viste, los afuera son de palo.
1: Pero el amor es más fuerte.
3: No sé.
0: Si vos estás enamorado de tu pareja, ¿los de afuera son de palo?
3: No, yo creo que sí, que se interfiere. Que si hay problemas muy importantes con la familia, diferencias que vos sabés que no se van a poder subsanar, que por más que la relación madure, avance y demás, todo va a seguir igual y eso va a ser un peso para vos, no tiene sentido. Ahora, llegar al estadio de casarse.
1: ¿Y le podés poner un punto como decirlo tu familia o yo?
3: No, eso no.
1: Como para decir, che, si no, nos salimos.
3: No, es innegociable, me parece. La familia siempre.
1: ¿Y si pasó esto?
3: Y no sé, claro. No, la verdad es que a mí lo que me sorprende es que se hayan casado, porque lo que ellos tenían, si tenían algún tipo de diferencia entre las familias, ya sucedía de antes.
1: Claro, sí.
3: ¿No?
1: Sí.
3: Avanzar el casamiento sabiendo que ya venía arrastrando este tema. Yo creo que sí, que por la familia uno puede separarse. No sé si perder el amor, pero tomar la decisión de separarse.
1: Y bueno,
0: ay, pero qué duro eso, porque yo. Si vos terminás con tu pareja, porque con tu pareja tenés un problema grave y termina la pareja, es un horror, es triste, pero es lógico.
1: Es la lógica.
0: Ahora, si terminás por otro, por tercero.
3: Y bueno, porque... es que al fin y al cabo el problema lo tenés con tu pareja, porque si hay cuestiones que no se pueden solucionar, que tu pareja no puede solucionar o vos no podés solucionar, y bueno, es de usted el problema.
0: ¿Habrá algún oyente o algún televidente que ha terminado su historia de amor por un problema con la familia de su pareja?
1: Bueno, pelea con un cuñado, llevarse mal con la suegra y suegro.
3: Sí, no sé si con un cuñado.
1: Bueno, es familiar, puede ser.
0: Es familiar, sí.
3: No sé si
0: también. Bueno, si llegara alguna historia a nuestro WhatsApp, pero además que vienen encantados, ¿no?
3: Si ahí ya no la quiere nadie, ¿no? Imagínate, el casamiento no fue muy poca gente de los Ortega, ¿no?
0: Sí, dicen que es porque lo anunciaron muy sobre la hora.
3: Julieta,
0: se ve
3: muy transparente. No la conocemos, ¿no? Bueno, no la quiere nadie y de repente, eso se le hace cuesta arriba.
1: Sí, puede ser.
0: Bueno.
1: Suerte.
3: Suerte para ellos.
1: Título.
0: Respondo a tu pregunta. Llego un mensajito por acá, lo leo y me voy a los títulos. Sí. Pero, si algún oyente o televidente de más que bien.
3: Mira.
0: Puede asegurarnos que los problemas con la familia de tu pareja.
1: Sí.
0: Que los problemas con las familias de tu novia, de tu novio, de tu marido, de tu mujer, que la intromisión en la historia de amor, de tu suegra, de tu suegro, de tus cuñadas víboras, de tus cuñados.
3: Víboras.
0: Serpientes venenosas.
1: Sí.
0: ¿Puede calar tan profundo en la pareja que la rompa del todo. Si creen que es posible o tienen alguna anécdota para contarnos y los quieren contar, el WhatsApp, pero además que bien, acá nos encanta escuchar historias de ese tipo porque nos encanta el puterío.
1: No opinamos, juzgamos solamente.
0: Así que lo podés mandar en un audio, por favor no metas nombres y esas cosas porque si no después nos mandás al muere. Al teléfono 351-8-157-997. Buen día, respondo a tu pregunta. Cuando tu pareja no te da el lugar que corresponde y tiene complejo de Edipo, puede romper cualquier lazo amoroso.
3: Dice.
0: Lo digo yo porque me pasó, dice.
3: Claro. Pero no, sabes que hay cosas que no van a cambiar.
0: No sé el nombre, no llega el nombre, pero bueno.
1: A papá o mamá, viste, ahí, la defensa férrea.
0: Bueno.
3: No, acá me mató este mensaje, un segundito. Pero ¿cómo se separaron? Dice, se casaron la semana pasada, ni la torta digirieron todavía, dice.
1: Claro.
3: Aguante que paguen la primera, aguanten a que paguen la primera cuota del regalo, al menos, dice.
1: 28 días de matrimonio.
0: 27, 28. Sí. Bueno, si llega algún audio lo ponemos en un ratito porque antes tenemos que repasar los principales títulos de la jornada.
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5: Arranca el juicio al exintendente de Cruz del Eje. Claudio Sebastián Farías será juzgado desde el 19 de octubre por violencia de género contra su ex, además de privación ilegítima de la libertad, lesiones leves calificadas y desobediencia a la autoridad. Creció la oferta de alquileres en Córdoba, sin embargo, las operaciones de alquiler y compraventa cayeron un 46,5%, según el monitor de actividad inmobiliaria del Colegio Profesional de Inmobiliarios de Córdoba. La inflación de septiembre fue del 1,9%. El índice de precios al consumidor estuvo impulsado por vivienda, agua, electricidad, combustibles, educación y comunicación. Acumula 23,6% en lo que va del año. León XIV pasó una noche tranquila. Tras ser operado de un cáncer de pulmón, el Papa se encuentra internado en el Policlínico Gemelli. Fue intervenido por un adenocarcinoma pulmonar y le extirparon el lóbulo inferior del pulmón derecho.
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0: Bueno, traía los huevos, productora, hacemos rápido el bloquecito de la suerte. Igualito,
3: sí, sí,
0: para
3: sí,
0: toda
3: sí,
0: la gente prendida. ¿Han mandado audio? Sí, mandaron, siempre mandan. Siempre es bueno el bloque de la suerte, ¿eh? Siempre es bueno que estemos ahí tirándole buena onda, buena energía. Estudio, Huevo 1.
3: Está poblada la cosa.
0: Huevo 2.
1: Después no puedo parar de mirar para aquel lado y ve que hay mucha gente.
3: Yo lo veo a Rodri acá que se inhibió, se corrió un poco de lugar.
0: Bueno, chicos, ya tenemos los huevos en la mano. ¿Suerte para quién esta mañana?
6: Hola, chicos, buen día. Porfa, sacúdanme los huevos para que este fin de semana se me dé con Facu.
1: ¡Epa!
6: Gracias. Besitos.
1: Suerte con Facu, este fin de...
7: Hola chicos, buen día. ¿Cómo están? Suerte para mí, para conseguir trabajo, que estoy bastante lechuciada. Me caí en junio, me quebré el peroné, quedé sin poder trabajar. Pues soy monotributista, así que... los procesos de inclusión que estaba haciendo continuaron las otras personas que me estaban reemplazando.
1: Claro.
7: Así que estoy en búsqueda laboral de lo que sea. Así que, bueno, suerte para mí.
0: Ay, qué garrón.
7: Para
0: amiga.
7: Que salga algo pronto.
3: Abrazo.
0: O sea, qué garrón, la verdad, un beso grande porque fíjense lo que contaba, ¿no?
1: Y todo lo demás.
0: Estaba ahí entrando un trabajo, pasando las entrevistas y de repente se quiebra y nada. No pudo seguir con las entrevistas y quedó otro.
1: Sí.
0: Otra, bueno, qué macana, ¿eh? Te mandamos mucha suerte.
1: A
0: para vos.
1: Eso, vamos, dale.
3: Vamos, suerte.
1: Suerte para vos.
8: Hola chicos, buenos días. Quiero que me sacudan los huevos por una tendinitis que tengo en el brazo y que no lo puedo recuperar.
0: Ah, mira.
8: Muchas gracias.
0: Por favor, un placer. Te sacudimos nosotros porque vos estás con la tendinitis,
1: sí,
0: así que.
1: No haga el movimiento.
9: Suerte. Chicos, buen día. Pido suerte, suerte, suerte para mi hermano Miguel, por favor, que otra vez se le rompió el auto.
0: No.
9: Él mandó un mensajito recién esta mañana, re afligido. No saben, realmente es así, como ustedes, él decía, de que les levantan el ánimo y no tienen idea todo lo que ayudan a personas muchas veces que están pasando por situaciones difíciles. Así que bueno, esta vez les pido mucha suerte para él, un exorcismo realmente, para que deje de rompérsele el auto, que es su elemento de trabajo y bueno, y es fundamental en estos momentos.
0: Dios mío, gracias. Sí, bueno, le mandamos un beso grande a tu hermano. Vamos. Para vos también.
1: Vamos, Miguelito,
0: para que no se rompa más el auto. ¿Viste que hay veces que vos sentís que es tipo racha?
1: Sí, tal cual.
0: Y si no puede ser, ya lo acabo de arreglar, lo saqué de mecánico, es mi herramienta de trabajo, dos días, pum, se me
1: entrás
0: se
1: en me rompe, viste, que si vos empiezas a salir de todo mal, así, por Dios, ¿cuándo se corta esto?
0: Yo lo único que puedo decirte que por lo menos por una experiencia personal, siempre después de esa racha negativa viene una racha positiva espectacular que tapa la negativa.
1: Elijo creer.
0: Y te olvidás de todo lo malo. Así que lo mismo que arranque con un suerte para vos y para tu hermano.
3: Vamos,
0: hermano,
3: vamos, suerte.
10: Hola amigos, ¿cómo están? Les quiero pedir suerte para mi emprendimiento que se viene el Día de la Madre. Tengo un par de propuestas ahí para ofrecer y bueno, nada, necesito que se muevan. Así que pidiéndole suerte a ustedes, que siempre funciona. Así que es un suerte para mi emprendimiento, para mí y para todos los que me asisten y para ustedes también. Besos.
0: Amo la gente que manda un mensaje pidiendo suerte para el emprendimiento y no tira el chivo. Amo la gente porque lo hacen bien, lo hacen bien.
3: Está muy bien.
0: No quieren aprovecharse del aire para tirar un chingo, ¿viste?
1: Pero no,
0: suerte para mi emprendimiento, @candelabro, claro. La vela loca.
1: Está bien, ¿viste? Que no diga la marca, pero que nos cuente de qué se trata.
0: Sí, está bien. Te mando un beso grande. Por tu honestidad, por tu buena onda, te mandamos un beso grande y ¡suerte!
3: ¡Suerte!
0: Igualmente por esa buena acción. Se merece un...
1: Un chivazo al aire.
0: Sí, busca a la productora, busca a la, preguntale de qué es
3: una
0: el
3: mención.
0: Sí.
3: Por esa, se merece está. Una mención.
11: Por esa buena acción, se merece una mención.
0: Busca a la emprendedora que no quiso tirar el chivo. Buscala, preguntale. Y después
3: si no, escribinos vos de nuevo.
0: ¡Suerte!
1: ¡Suerte, suerte, suerte!
12: Hola Javi, hola Mesa, ¿cómo están? Buen día, soy Ever Cejas. Quería pedirles si podían sacudir los huevos.
1: Yes.
12: En modo de agradecimiento, mi esposa le dejé el tele puesto en la panadería. Hemos abierto la panadería hace 2 semanas acá en Barrio Ciudad de Esperanza, en Malvinas.
1: Bien.
12: Y quería si podían sacudir los huevos en modo de agradecimiento para ella, de decirle que la amo.
1: Ay.
12: Y que muchas gracias por apoyarme como lo hace. La amo mucho.
3: Ay, qué lindo.
12: Gracias, chicos.
1: Se quebró, chicos, ¿eh? Se quebró el último.
0: Qué lindo.
1: El último romántico, ¿eh? De la mañana.
3: No sé, sí.
0: Che, tenemos una panadería nueva y con el tele prendido con el programa,
1: y
0: ¿eh?
1: Malvinas,
0: excelente,
1: vamos,
0: muy bueno. Ey, escúchame, esposa, te mandamos un beso grande, esposa. Gracias por el aguante. Gracias por el aguante y deja prendido siempre el tele ahí que con tu marido te vamos a estar sacudiendo los huevos todos los días para que vendas mucho, mucho, pero mucho pan, ¿eh?
3: ¡Suerte!
13: Me separé. Me cansé, me separé. Y necesito suerte porque tengo que hacer un chicle con el sueldo.
0: Claro. ¿Con qué?
3: Con el sueldo.
1: Antes dos ingresos, ahora quedó solita.
0: Sí.
1: Bueno, pero va a gastar la mitad.
3: Sí, se va a hacer chicle.
0: No gastás la mitad.
3: En comida va a ahorrar.
0: No gastás la mitad. No, cuando te separas no gastás la mitad. El gasto es mucho más grande, por, digamos la verdad.
1: Es verdad. Sí.
0: Porque, por ejemplo, si pagás la luz, vas a pagar lo mismo.
1: Sí.
0: Pagás el gas,
1: si
0: pagás lo mismo.
1: Pagás
0: un alquiler, alquilás lo mismo.
1: Si salís, pagás sola, antes pagabas entre dos. Ahora pagás
0: sí,
1: sola.
0: Sí, sí, sí. Pero bueno, pero nada mejor que la salud mental, que estar bien, en paz, tranquilo. Ahí gastás mucho menos.
1: Psicólogo, claro.
0: Ahí ganás en vida.
1: Claro.
0: No ganás plata, pero ganás en vida, en salud mental. Muy bien, muy bien, muy bien, muy bien, muy bien, muy bien.
1: Entonces, ¿cómo es?
0: ¡Suerte! Pero sí, qué momento, ¿viste? Yo, cuando escucho a algún amigo o alguien que se separa, que la primera etapa es jodida.
1: Sí, sí.
0: Pero después sale el sol. Después sale el sol.
3: Totalmente.
0: Se llovió, paró. Bueno, hacemos guaricho rápido. Estira los brazos hacia adelante, palmas hacia arriba. Perdona a toda la gente que no pasamos, porque estoy viendo acá, yo no sé si es del suerte o de las historias de las parejas y las familias.
1: Hay una ensalada de mensajes.
0: Colapsado el WhatsApp, pero de más que bien. No. Una cosa, una bomba. Entonces, brazos hacia arriba, palmas hacia arriba.
1: Sí,
0: brazos hacia adelante,
1: arriba.
0: Palmas hacia arriba. Y ahora sí, mientras vibrás los dedos, te concentrás y pensás fuerte en lo que vos querés lograr en tu vida.
1: Oh, quiero lograr eso. Si vos tenés tristeza, si vos no procura horizonte,
3: no procura,
1: si vos quiere felicidad, suba sus manos para arriba.
3: ¿De qué?
1: Para arriba.
0: Para arriba.
1: Para cima, para cima, para arriba.
0: Para cima.
1: Para cima.
0: Y ahora sí, mientras vibrás los dedos,
11: suerte.
1: Sol ci propose.
3: Good luck.
0: Va con toda la buena onda del programa y de todos los que ven y escuchan el programa, que siempre vibran positivamente para que a todos nos vaya bien, ¿eh? A todos, todos, todos, todos, todos, todos.
3: Todos.
1: Tutti.
0: Bueno, ahí está. Apago las luces rápido del estudio, un toquecito.
3: No, es gratis.
0: Apago acá, un toquecito.
3: No hay que pagar preguntas, no, es gratis.
1: Este servicio es gratis, chicos.
0: Y ahora te presentamos una canción romántica para bajar un cambio. Son las 8 de la mañana, 48. Está linda la mañana para quedarse en cama, currucadito, haciendo cucharita. Lamentablemente la mayoría no puede, tiene que laburar, estudiar. Pero nada, un poquito de amor en tu cuerpo, en tu vida, en tu alma, no viene mal. Es el lento
11: suculento.

0: Que me duermo, ¿ah? Arriba que me duermo, arriba que me duermo.
1: Vamos, vamos. Bueno. Hermoso el tema igual.
2: Lindo tema, lindo.
1: Lindo,
2: tema.
1: Thank you.
2: Lindo tema, sí. Pero con este día, viste, ya. Oh, ya
0: salió, arriba que
3: ya
0: me duermo.
3: Ya salió el sol, chicos.
1: Va,
3: ¿eh?
1: para de jueves en jueves. Hoy está de jueves en jueves.
0: Bueno, 8 de la mañana, 52 minutos en la Argentina. Buen día para todos. Buen día, buen día, buen día, buen día. Ha levantado un poquito la temperatura para Córdoba Capital, ¿verdad, Ocaño?
1: Sí, ha aumentado un poquito. 13 grados, 7 décimas en este momento. La máxima sigue siendo la misma, 19 grados. En algunos sectores nublado. Ha bajado la humedad también 84%. El viento ha cambiado su rumbo. Ahora hacia el oeste, a 4 kilómetros, y la visibilidad estable, la misma.
0: Bueno, ¿quieren ver y escuchar un momento espectacular? Yo no termino de entender porque no lo encontré en la noticia, pero se los quería compartir. Una fiesta de 15 en Uruguay.
1: Ah, mira. Ajá.
0: Es una fiesta de 15 en un lugar llamado Alto Pinar. Ya el nombre, viste, como que tipo.
3: O sea, Alto Pinar, viste.
0: Pero no importa, porque el nombre... No, porque por ahí no tiene nada que ver el nombre con el... Con
3: no,
0: que...
3: no,
0: aparte no importa si es Pinar. Tipo nada, no importa eso. Sí. Pero el lugar se llama Alto Pinar, fue el 10 de octubre y ahora se viralizaron algunas imágenes. ¿Por qué? Porque en este cumple de 15, ay, yo le mando un beso a mi hija, Charo, no te ilusiones, no va a ir ella.
3: No veas esto, cumple... Charo.
0: Afortunadamente está en el colegio porque...
3: No te va a pasar esto.
0: Fiesta de 15, de repente le dicen, che, tenemos un saludo sorpresa, mirá la pantalla, te ha mandado un videíto.
3: ¿Quién?
0: Tu ídola máxima.
3: ¿Quién?
0: María Becerra. Y de repente cuando ella ve la pantalla, ¿qué sucede?
1: Se apaga, se corta.
0: Entra
1: la luz.
0: Entra María Becerra la puerta del salón.
1: ¿En serio?
0: Sorprendió a los invitados de la fiesta de 15 a María Becerra y se quedó un rato largo.
3: Pasa siempre eso, ¿no?
0: Cantando, ahí tenemos un videito y el audio para toda la gente escuchando. Ponele volumen ahí.
3: Dale.
0: Sarara.
3: Qué buena onda, fue invitada, ¿no?
0: Qué lindo, qué sorpresa.
1: No lo puedo creer, ella. Mira, está ahí como tímida al lado.
0: Sí, para mí no le pone mucha onda, pero bueno, no importa, no quiero jugar porque podría ser mi hija. Viste, a veces a los 15 no tenés mucho entusiasmo.
1: Y pero capaz es muy tímida, ¿qué sabes?
0: Por eso te digo, por eso a veces a los 15 no tenés mucho.
3: ¿Viste? ¿Poste esto o una doble?
1: No, qué loco.
0: Para mi hija podría ser igual, ¿sabes qué? Que la pareja Paulo Londra en el cumple de 15.
1: Ah, ¿sabés un que ratito, Paulo que Londra? Sea.
3: Bueno, júgatela.
1: Sí. ¿Cuánto costa?
0: Gestionámelo. Me va a caer a la fiesta Pablo Liendre. Porque quiero decir una cosa. Esta chica. Esta chica. Yo voy a decir algo. Yo estuve viendo el videíto. Me puse a meter. Esto es en Uruguay. Cayó la cantante María Becerra. Sí. Cantó con la cumpleañera. La cumpleañera estaba ahí como. ¡Qué lindo, qué lindo! Pero yo leí en los comentarios, porque no encontré en ningún lado, si es que cayó de sorpresa, porque se acuerdan que María Becerra...
3: Capaz amiga de la familia.
0: Cayó a un hospital a salvar a una chica que estaba enferma. Y ha tenido muchos gestos muy lindos con mucha gente.
1: Sí, es una divina.
0: Pero yo no sé si esto fue gesto o fue billetazo.
1: No, es muy probable que cobre.
3: Altas chances de billetazo.
1: No puede
3: pero
1: vivir, no
3: si
1: puede vivir
3: amiga
1: de gesto en gesto.
3: Bueno, pero pienso. Si
1: bueno,
3: no,
1: sí, amiga,
3: si
1: sí.
3: Si la familia, no sería una sorpresa, porque ya... Qué sé yo, ya es una más, podría decirse, pero no.
1: Claro.
0: No, leí en algún comentario de gente de Uruguay que le comentaba, decía, no, un primo mío también le hizo lo mismo, $50,000, decía la gente en un comentario. Upa. Lo cual me quedé pensando, qué hermoso que te paguen $50,000 por caer unos 15. O sea, me pagan a mí $50,000 para caer unos 15, te hago un striptease, salto arriba de la lámpara, te cocino.
3: No, pero no hace falta que hagas.
0: Te hago una masterclass, te llevo el primer fachero, te hago la ola. Bailo con tu abuela, tu tía, tu madrina,
3: todo es válido,
0: tu papá. Les hago a cococho, tumba carnera. Si hay una laguna en el río, nada.
3: Aparte tenés Morphy, chupi y mesa dulce.
1: Te saco fotos, te filmo, te todo.
3: Está. ¿Qué más quieres? Encima te pagan.
0: ¿Sabés qué locura, por favor? Qué
1: te
0: lindo.
1: Beso a cada persona.
3: ¿Ah?
1: No, qué empezar de saludar.
3: Está bien.
1: Hola, que hay que saludar.
0: Imagínate que vas a unos 15... Y te pagan un departamento.
3: Claro, 50K verde.
0: Una hermoso. Casa. Nah. No, qué bárbaro.
1: Igual
0: bueno,
1: me parece un
0: lindo,
1: montón. $50,000 me parece un montón.
3: Aire, hospedaje y entrar al cumpleaños.
1: Ah, es mucho.
3: Más 50K.
0: Igual.
1: Claro.
0: Es María Becerra.
1: Es María Becerra, pero me parece mucho.
0: Bueno, gestioname Pablo Liendre.
3: A ver, igual.
1: Ya, le preguntemos.
0: Y a ver,
1: hacemos la polla.
0: Y si no, que sea María Cencerro. María San Cerro puede ser también.
3: ¿Te lo escribió Pablo Londra posta?
0: No, si no lo tiene.
3: Ah, no tiene.
1: ¿Qué?
0: ¿Lo tiene Pablo Londra?
1: ¿Cómo?
3: Tiene la agenda de
0: Dios. Lo que pasa es que encima no poder ir, tener que ir en helicóptero porque la fiesta de 15 de mi hija es en la Loma del Tongo.
1: Ay, bueno. Sí. No, pero helicóptero conseguimos.
3: En Sulky va a caer. Camino Emma, Pedroso.
1: Ese va fácil.
0: Claro. Bueno, son las 8:57. Hacemos tanda rápido, ya venimos.
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0: temazo de Lali, temazo de Lali.
1: Toda la onda.
0: Bueno, son las 9 de la mañana, 3 minutos. Rápido, rápido, los principales títulos de la mañana para arrancar ya la última hora de programa.
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3: Elevaron a juicio la causa contra Martín Gil. La fiscal Juliana Companies elevó a juicio la causa contra el exintendente de Villa María por lesiones leves calificadas por vínculo y por violencia de género. Córdoba se prepara para la quinta marcha federal universitaria. La movilización partirá este jueves desde Ciudad Universitaria y contará con un acto en el centro. La protesta es en reclamo del cumplimiento de la ley de financiamiento universitario. Avanza el juicio por la muerte de Maradona. La audiencia comienza a las 10 con las exposiciones de Fernando Burlando y Pablo Jurado. Este martes, los representantes de Hanna y Dieguito Fernando cuestionaron la atención médica que recibió el exfutbolista. River visita Sarmiento con el objetivo de meterse en la zona de clasificación de los play-offs del torneo clausura. El millonario y el verde buscan sumar puntos importantes para sus aspiraciones en el campeonato.
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0: Bueno, ahora sí que estamos más puntuales que la hora anterior. Son las 9 y 5 oficialmente. ¿Saben qué? A las 9 y 5 de la mañana, ¿saben qué? Arranca. Comienza. Arranca. Comienza. Arranca, arranca, comienza. Comienza, arranca, comienza. ¿Qué? ¿Qué? La tercera y última hora de...
1: ¡Ya es programa! ¡Qué rápido se pasa esto, señores!
0: Excelente, damas y caballeros, tercera hora de programa, el más que bien por la pantalla de Telefe, por la 2, un programón divertido, buena onda, sí, para meterle, para meterle, dale, no te tenemos miedo.
4: Vamos, vamos.
0: Estaba pensando en otro canal. Sí, tranquilo. Digo, internamente pensaba en otro canal, pero casi lo digo, cuando ¿qué? Digo no te tenemos miedo, digo, acá la gente está, se viene la gente para este lado. La gente se viene para este lado porque la gente se pone buena onda, la gente dice, bueno, ya demasiado amarga es la vida. Demasiado oscuro todo. Mejor me voy a un programa de radio lindo.
1: Alegría.
0: Un programa de radio honesto. Un programa de radio transparente. Un programa de radio buena onda. Con gente. Gente muy bella. Por ejemplo, Sofía Ocaña. Sí, y sí. Gente medio fulera, como nosotros dos.
1: Mati. Claro, sí, gracias.
4: Gente bella.
0: Gente que no se maquilla para hacer un programa de televisión porque cree que lo importante es lo de adentro.
1: Claro, tal cual.
4: O es porque vienen sobre la hora.
1: Se maquilla en el interior.
0: O algunos. Porque llegamos muy temprano.
1: También. Pero te podemos maquillar igual.
0: Ayer vi una...
1: Te podemos maquillar igual, digo.
0: Vi una base que está bueno para comprarse, que se la quería recomendar, que me la recomendó alguien que trabajaba en televisión en Buenos Aires. Una base que uno se pone así en la frente.
1: No, no.
4: Polvo compacto.
0: Es como un polvo que, sí, claro, que es antirreflejo. Porque nosotros que tenemos la piel grasa,
4: bien,
0: ahí
4: no.
0: Se nos ve el reflejo brillante en la frente. Y aparte yo que tengo una frente enorme, grande.
4: Bueno. No, pero sale bien, salen bien. ¿Sí? Yo si no me maquillo, apagan el tele.
0: Chico. ¿Sabés quién sale bien? Tenemos poco fachero. Tenemos, bueno, fachera es ella, Sofi. Después de qué fachero es el gigoló de la mañana.
1: Ese, sí.
0: El señor Leo Perino, la perinola. Perino, ¿dónde está Perino? Buen
1: qué
0: día.
1: Qué lindo que es, ¿eh?
0: Él es lindo, de verdad.
1: Si yo fuera mujer, ¿sabés qué?
5: Gracias, chicos.
0: Es una sombra oscura.
5: Son muy amables, gracias, chicos. Sí, les agradezco que hablen tan lindo de mí. Pero bueno, ¿en dónde estoy? Me estás preguntando. Estoy en el pabellón Argentina de la Universidad Nacional de Córdoba, porque desde ayer, y hoy es el último día, en este lugar se está llevando adelante jornadas de inserción profesional y la Feria del Empleo de la Universidad Nacional de Córdoba. Acá estamos en el ingreso donde vas a ver la bienvenida y la gente que te, los voluntarios que te receptan. Porque esto es, vamos a hablar con Jorge Mina, que es el coordinador de la feria. Porque acá te recibe, se recibe estudiantes, no estudiantes, público en general, ¿o no, Jorgito?
6: Así es, bueno, muchas gracias por el espacio. La verdad que estamos muy contentos. La Feria de Empleo, jornadas de inserción profesional en la Universidad Nacional de Córdoba, que tienen estudiantes y graduados de la universidad, de otras universidades y público en general que se llegan aquí.
5: Es de 11 a 6 de la tarde. Empezó ayer, termina hoy.
6: Exactamente, ayer y hoy, de 11 a 18, pabellón Argentina, distintas

0: modalidad de participación, feria con más de 40 stands de empresas, líderes de Córdoba y del interior. También tenemos lo que son charlas de empresas de cada 30 minutos con marcas empleadoras, programas de pasantías, programas de jóvenes profesionales. Y luego tenemos en el Patio de las Palmeras entrevistas laborales, simuladas, reales, individuales y grupales para recibir un feedback de los selectores y reclutadores.
1: O sea, pienso la gente que nos está escuchando y viendo. Una persona viene, puede traer su currículum y demás, viene acá y se puede ir con una entrevista laboral y hasta con un trabajo de acá.
0: Exactamente. En cada uno, aquí justamente en el hall, tenemos los distintos stands que pueden conocer las marcas empleadoras, que pueden conocer las búsquedas laborales que tienen, pueden registrar su CV, lo entregan físico o bien a través de los códigos QR que tienen muchos de los stands, lo cargan y se pueden postular en una búsqueda laboral y a su vez de realizar una entrevista.
1: Eso en el caso de que te vaya bien y demás, pasas a la etapa de entrevista, pero lo importante es que lo decís vos, el público en general, porque estamos invitando al público en general, puede venir hoy a tener una oportunidad de encontrar un trabajo.
0: Exactamente.
2: Se cortó un poquito el audio ahí.
0: Otras competencias ahí líderes del mercado, o él está buscando hoy las empresas y las organizaciones de Córdoba y del interior. Hay empresas que vienen de Neuquén, de Bariloche, desde Buenos Aires y del interior del país.
1: Bien, ¿tenés el número de cuánta gente vino ayer y cuánta esperan para hoy?
0: Mira, tenemos actualmente, hemos superado ya los 10.000 inscriptos entre ayer y hoy y se van a concretar entre ayer y hoy 1.200 entrevistas laborales simuladas y se van a concretar más de 20 charlas de 30 minutos con tips, recomendaciones sobre marca personal, sobre CV, sobre LinkedIn.
1: Gracias, Jorge.
0: Muchas gracias a ustedes.
1: Bueno, Javi, la invitación hoy de 11 de la mañana a 18 horas en el pabellón Argentina acá de la Universidad Nacional de Córdoba. Lo decía Jorge, que es el coordinador de la feria, la posibilidad de que estudiantes, graduados y el público en general pueda venir acá a tener la oportunidad de conseguir un trabajo, de una entrevista. Así que bueno, invitamos al público que nos está viendo y que nos está escuchando a través de la voz.
2: Bueno, qué bueno, la verdad, una invitación muy buena para que vaya todo el mundo y aproveche.
3: Estoy viendo las marcas que están, che, está lindo.
2: Sí, sí, sí, y estoy viendo el stand de Belgrano, ahí ya que estamos, Belgrano, ¿no?
3: También.
2: El stand de Belgrano.
3: Atrás de Leo.
4: Sí.
2: Porque después va a aparecer alguno que diga, porque el Javier taller, es de Belgrano, entonces le da rosca a Belgrano. Pero taller, es el único, el perdón, instituto. Pero quiero decir algo.
4: Fíjate.
2: Es el único que me llamó la atención por el color, porque el resto es todo blanco.
3: Claro, se le estocó en
2: negro. Entonces me llamó la atención, si hubiera sido azul y blanco, hubiera dicho, che, hay uno de talleres.
3: Hay Leo de los otros clubes algo o solamente está el del Pirata?
1: Para, por está el de Talleres. Vení, Pablito.
3: Vayan a buscarlo.
4: Perdón.
2: Para que la gente no diga,
4: de la
2: UNC. No.
4: Para una pregunta, Leito.
1: Buscando el stand de Talleres, chicos.
4: Ahí que va a haber, recalculando. Esos stands, ¿qué se va a poder hacer?
3: ¿Estará Cavatorta en el de Talleres?
4: ¿Ofrecen trabajo también?
1: En estos stands vos tenés la oportunidad de poder venir. Claro, exactamente. Vos traes tu currículum y en estos stands vos te perfilás, te postulás. Si reunís las condiciones necesarias, lo contaba Jorge, puedes pasar a entrevistas particulares,
3: no
1: simular y demás. Esa es la posibilidad. Mirá.
4: ¿Por qué no pusieron
1: el stand
4: ¿Está
1: de Talleres?
4: ¡Está
2: ahí está el stand de Talleres. Mirá el stand de Talleres. Muy bien, también. Muy bien el
4: Jorge,
2: stand
4: de abrímelo al stand.
3: Claro, mirá, para todos los tóxicos que aparecieron en el WhatsAppero. Ahí está.
2: Sí, para los tóxicos de WhatsAppero que dicen ¡solamente el pirata! Bueno. Mirá vos, ahí está el stand de Talleres. Che, qué copado esto. Imagínate un fanático de Talleres o de Belgrano que de repente encuentre en estas jornadas de inserción profesional y empleo estar trabajando
3: por el club,
2: imagínate, tremendo.
3: No
2: vas
3: a
2: tremendo.
3: Trabajar directamente, vas a disfrutar.
2: Claro. Sí, bueno, pero no únicamente hacia el fútbol, sino que recuerden que van a estar todas las empresas, para que puedan entender de qué se trata. Y en este momento en el que todos los días recibimos tantos llamados de sacudan los huevos por laburo, bueno, vayan al pabellón Argentina, aparte qué lindo el pabellón Argentina.
3: Subiste el piso que tiene, qué lindo.
2: Hermoso lugar, Pabellón Argentina, jornadas de inserción profesional y empleo de la UNC de la Universidad Nacional de Córdoba.
4: De 11 a 18 horas.
2: Me encanta.
3: De 11 a 18, listo.
2: Son las 9:13. Muchas gracias, Perino. Leo,
4: gracias,
2: Perino.
4: Leo.
2: En un ratito la canción recitada. Antes noticias.
3: Cierto.
2: Lo dijiste tempranito hoy. Novedades en el caso Barrelier.
4: Sí, novedades en el caso Barrelier. El principal acusado por el femicidio de Agostina Vega ha denunciado amenazas durante su estadía en la cárcel de Bower y aseguró que tanto su vida como la vida de su familia corre riesgo por una información que supuestamente él tiene de un supuesto comprador de contenido sexual de Colombia. Él hizo una carta de 12 páginas que la presentó ante el fiscal Juan Ávila Echenique desde el penal de Cruz del Eje, donde allí permanece detenido, y habló supuestamente de supuestas intimidaciones que él recibió mientras estaba alojado en la cárcel de Bower, producto de esta información que él tiene, ¿sí? Las advertencias que él recibió en estas amenazas buscan evitar que mencionen a este hombre colombiano al que se identificó como el supuesto comprador del contenido sexual, y sostuvo que esas amenazas no solamente eran contra él, sino también contra su pareja, su hija, contra su mamá y otros familiares. Ha pedido que en esas líneas que escribió, que se investigue quiénes estaban alojados en el sector durante el periodo señalado, e inclusive también pidió que se revisen los registros penitenciarios y que se reconstruya las circunstancias en las que se lo ha trasladado al penal de Cruz del Eje, ¿sí? Bueno, los peritajes que se realizaron en el celular de Barrelier, que recordemos no tenía solamente uno, sino que tenía varios, inclusive hasta uno de ellos con característica de Buenos Aires, se detectaron 377 registros de acceso a contenido pornográfico entre el 6 y el 20 de mayo de este año. También se recuperaron archivos eliminados de ese teléfono y entre las imágenes recuperadas se encontró una foto de Agostina maniatada sobre la cama tomada esa madrugada del 24 de mayo, de acuerdo a la información que se ha difundido por parte de, bueno, de los trascendidos, ¿no? A su vez también Barrelier, bueno, en esas líneas que escribió negó haber producido o participado de contenido sexual y aseguró que y señala a la madre de Agostina, a Melissa Heredia, y también al padre de Agostina. Dice que en realidad la que se encargaba de producir contenido sexual era la madre de Agostina con este comprador colombiano alias el GAPA, ¿sí? Que son en realidad siglas GAPA, que es quien aparentemente compraba el contenido que se producía aquí en Córdoba. Inclusive hasta también señaló a Gabriel Vega, el padre de Agostina, que le dijo, denunciá a Melissa Heredia, pero no nombres a este comprador colombiano, ¿no? Bueno, lo cual fue completamente desmentido por parte de Gabriel Vega, el padre de Agostina. Dijo que es un mamarracho, que no sabe dónde agarrarse, que está sumamente comprometido. Y bueno, y que obviamente van a seguir profundizando la investigación. En paralelo, Barrelier pidió un careo con Melissa Heredia. Vamos a ver si eso se lo otorgan. Eso obviamente lo tiene que definir la justicia, pero pidió peritaje adicional sobre celulares, reconstruir cuándo se crearon los archivos, qué personas aparecen, recuperar conversaciones que mantuvo con Gabriel Vega, con el padre de Agostina, Gabriel Vega, revisar cámaras de seguridad de la zona de su domicilio y también realizar un careo con Melissa Heredia, a quien apunta directamente sobre la creación de contenido sexual, como mencionamos, ¿no? Bueno, Barrelier sigue, por supuesto, preso y es el principal acusado del femicidio de Agostina Vega.
2: Bueno, tantas cosas que nos dan ganas de comentar de esta noticia, de estos títulos, pero que no podemos por el lugar que ocupamos y el micrófono
3: tal
2: que tenemos
3: cual
2: enfrente, ¿no?
3: Sí.
2: Tantas cosas que a uno le gustaría decir o
3: cosas que pensamos.
2: Cosas que pensamos, creemos, pero creo que no hace falta. Cada uno las piensa del otro lado, las analiza, las entiende.
3: Tal cual.
2: Son las 9:17, hablamos del deporte.
3: Hablemos de fútbol porque ayer y hoy, bueno, jornada de Champions en Europa. Ayer participación de argentinos. Para destacar, jugó el Atlético de Madrid, en donde disputan, o por lo menos conviven, Cuti, Romero, Julián Álvarez, dentro de los argentinos, Juliano Simeone. Y ayer un partido, la primera, lindo, obviamente. Esos encuentros que te invitan a verlo, sobre todo el horario que está bueno para el que puede, cerca de las 4 de la tarde, se disputan los partidos por lo general. Y el Atlético de Madrid, perdón, le ganó 2-0 al Manchester United. Manchester de Licha, Lisandro Martínez. Así que hoy era duelo de compañeros de selección y amigos, porque de un lado Cuti, de un lado Licha, muy amigos, más allá de Julián también y Gio Simeone. Bueno, hablemos de lo que dejó el partido. Fue el triunfo del colchonero 2-0 el equipo Atlético de Madrid, pero perlita, casi convierte un gol Julián, fue de movida, se van arreglando de poquito con la gente o no. Eso pensaba, sí. De a poquito empieza a tenderle un tibio y cálido aplauso.
2: El fútbol, cuando gol. Convierte un gol, la gol gente dice, vamos, Julián, y chao.
3: Claro, por eso ayer decíamos, casi convierte, estuvo muy cerquita en la jugada que pegó en el palo. Escuchemos, porque se hace el cambio en un momento, cómo se retiraba Julián de la cancha.
5: Muy preciso.
3: Silbatina, ¿no?
5: Muy preciso.
3: Casi que generalizado. Alguno, cuando la cámara lo toma Julián llegando al banco, se veía que detrás aplaudían, sí. Bueno, mucho hincha del Atlético enojado todavía aún por declaraciones de Julián en pleno Mundial, cuando hablaba de la posibilidad de cambiar, que lo quería el Barcelona, que estaba todo hecho prácticamente.
4: Se todo.
3: Finalmente no. No se terminó dando el paso de él, porque el Atlético de Madrid no lo quería vender a otro equipo de la Liga, quería venderlo a Inglaterra. No se pusieron de acuerdo y Julián se quedó. Y bueno, esperemos que prontamente se le abra el arco para que cambie su abucheo y silbidos por aplausos y emoción con el hincha. Otro que habló fue un argentino, Licha Martínez, charlaba después de lo que fue el partido. No estuvo muy contento con el desempeño de su equipo. Esto decía.
6: Siempre trato de no caerle a los árbitros. Si fue o no roja, ya no se puede hacer nada. Ya quedó en el pasado. Pero sí, con lo que me quedo, con el rendimiento de nuestro equipo, que fue hoy lamentable.
3: Bueno, sin Lloro, para Licha, justamente, ¿quién echaron? A Lloro, jugador del Manchester, por eso estaba un poco caliente, pero para mí era roja, era último hombre, se iba al gol el jugador de Atlético Madrid, terminó expulsado este jugador del Manchester, Lloro, como bien decíamos recién, ganó 2-0 el Atlético. Y otro que convirtió goles, un argentino en jornada de Champions, fue el Toro Lautaro Martínez. Para lo que fue derrota del Inter ante Brujas, no le alcanzó, fue 4-3, partidazo de Champions. Pero el Toro anotó 2 goles en la jornada de ayer y tuvo la gran chance en un momento de convertir un tercero que se lo pierde al frente del arquero. No pudo definir, en realidad definió, pero muy bien también el arquero del conjunto de Brujas, que le sacó un pelotón contra el palo izquierdo, abriendo las piernas, ocupándole todo el ancho del arco. Pero para el Toro, obviamente, gran partido para él. 2 goles, suma en lo personal. En el equipo, lo colectivo, no le alcanzó. Dentro de los partidos ayer, de los más destacados. Hoy, si quieren ver Champions, a la siesta, 4 de la tarde, para que te refresco el horario, para no errarle. Sí, 4 de la tarde. Van a jugar la Roma de Paulo Dybala, que aparentemente va de titular ante el Real Madrid, como uno de los partidos más picantes de la jornada. Otro que está lindo para ver es el del Manchester City, que va a jugar contra el PSG. El equipo inglés contra el parisino. Y después, si quieren, vean a las 3:45, hora del almuerzo, Feyenoord contra el Como. Allí va a jugar seguramente Nico Paz para seguirlo, este promesa de crack que ya nos está empezando a dejar deslumbrado con su fútbol en la escaloneta.
2: Bueno, había fecha para ver. Les conté que fui a ver el fin de semana
3: la peli de cine.
2: Los hermanos Ardelli.
4: Sí.
2: Y la película de cine, no me
3: acuerdo. Sí, eso no lo contaste nunca, que lloraste. No dijiste igual. No, esa
4: no,
3: es otra.
4: Nos va a contar.
2: No, ¿qué quieren que les cuente? Les cuento las dos cosas rápido.
4: Dale.
3: La que vos quieras.
2: Fui a ver una película de cine. En realidad, hicimos salida con mi hijo. Dijimos, vamos de cine a ver una película.
3: ¿Mano a mano los dos?
2: Estábamos por ver Avengers.
4: Sí.
3: Ah, está buena esa.
2: Pero no me acuerdo cuál otra que estábamos buscando. De repente no había horario, no había función. Fin de semana largo, todo colapsado. Pero de repente encuentro una que no me acuerdo el nombre.
4: ¿La de Brad Pitt?
2: Sí.
4: Sí, la del perro.
2: La del perro.
3: Que le ayudó a sobrevivir.
2: Un perro y un perro soldado, digamos, ¿no? Un perro excombatiente. Un perro de rescate de la guerra y él también.
4: Corazón de la bestia, el corazón de la bestia.
2: Oh. Entonces le digo, leo la sinopsis, digo, a ver qué onda. Después de un accidente aéreo, un perro y su afán con su dueño para sobrevivir en la jungla. Yo digo, uy, qué bueno, Teo, vamos al cine. me miraba Teo. No, sepan que cuando hay un perro en la película vas a llorar.
3: Ay, ¿cómo lloré con Hashim?
2: Me miraba, pero no, te quiero decir algo.
4: Con todos.
2: Esto, porque no voy a spoilearles la película porque está en el cine. Lo único que les digo es que se escuchaba el sonido del llanto de la gente.
3: El esnifeo.
2: La gente que estaba atrás mío era una chica, por ejemplo, que con la madre de la chica.
4: No, tremendo, ¿cómo? Y no te puedes contener.
3: ¿Se muere el film?
2: La gente estaba, te juro, no.
3: ¿Qué hemos llorado?
2: Mi hijo me miraba así, como diciendo, papá.
3: ¿Estás bien?
4: ¿Vos llorabas mucho y Teo nada?
2: Yo me hacía el valiente.
3: Te lo van a mandíbula, ¿viste? Cuando sí. Quieren llorar.
2: Y no, y le decía, vamos chicos,
3: En mi caso trabo la mandíbula y meto los dos pulgares dentro de la mano y aprieto fuerte. Como diciendo,
4: para evitar llorar.
2: Y mi hijo me miraba con los ojos, mi hijo es muy sensible, Teo es muy sensible.
3: Claro.
2: Me miraba con los ojos llenos de lágrimas, me hacía puchero así. Es un llanto.

0: Bueno, bueno, bueno. Primero no hagas esa pregunta, no seas infelita de una película que está en cartelera.
1: Pero si no la vi.
2: Le spoileaba.
1: Fue pregunta la que hice.
0: Pero no te voy a contestar esa pregunta, lo único que te voy a decir es eso. Se escuchaba el sonido del llanto de la gente.
2: O sea, muy triste.
0: Mismo sonido que habrán hecho las fanáticas y fanáticos de Airbag en Buenos Aires al enterarse.
1: Ay,
0: que...
1: Ay, sí, lo vi.
0: Ayer, que era el día en el que estaba prevista la venta de entradas para la función del 31 de octubre, se levantó por cuestiones que tienen que ver con la organización de la llegada del Papa.
1: Claro.
0: Lo que pasa es que ahora no sé qué va a pasar, porque no sabemos si viene el Papa o no viene el Papa. Igualmente igual anunciaron que va a haber novedades, vemos el videito y escuchamos el audio. Los hermanos Sardelli que anuncian que finalmente no hay River. No,
2: que cambien River de lugar.
3: Hola amigos, ¿cómo están? Bueno, como saben, 31 de octubre tocábamos en River y mañana salían las entradas en River. ¿Y por qué digo salían?
4: ¿Por qué?
3: Porque ha cambiado todo. Como viene el Papa, el sumo pontífice, uh-huh, estos últimos días cambiaron ciertas reglamentaciones y todos los espectáculos masivos no se pueden realizar en la zona. Y ahí está nuestro concierto. Están suspendidos.
4: Por lo tanto, mañana no salen las entradas a venta.
3: Exactamente. Pero no se desesperen, porque tenemos un plan. Hay un plan. Necesitamos unos días que nos esperen. Ahora vamos a tocar a México. Volvemos de México y les contamos bien qué es lo que estamos tramando. Así que nada, ahora paciencia y gracias por el aguante siempre. Los queremos mucho y nos vemos donde sea, cuando sea.
4: Dale. Nos vemos.
0: Ah, cómo me gusta esta banda, chicos, la verdad que...
1: Tienen re claro, chicos, ¿eh?
0: Cómo me gusta, sí, esta banda.
1: Re claro.
0: Espectacular el show de Airbag aquí en Córdoba, en la cancha de Belgrano. De espectacular. Belgrano. Fuimos con Charo y con Teo.
1: Y...
0: Espectacular, muy bueno. ¿Saben que...?
1: ¿Había un avión en el escenario? ¿Puede
0: Había
1: ser?
0: Un avión en el escenario. Ellos tienen una puesta en escena muy, muy buena, muy llamativa, con unos muñecos inflables también muy buenos. Espectacular el show, y aparte lo que hacen ellos, que lo comentaba con alguien ese mismo día, mantuvieron siempre la esencia de la banda. Los he entrevistado tantas veces a los Airbag que no sé la cantidad de veces, y siempre la misma onda. Porque mirá que he entrevistado artistas que han llegado con una actitud y después
1: se suben arriba del pony,
0: no te dan ni la hora y te miran desde arriba,
1: se suben al banquito.
0: Y algunos que tuvieron que transar con el sistema. Y tenían un estilo musical y terminaron teniendo otro, porque lo llevó el camino, viste, de qué tengo que vender.
1: La discográfica.
0: Y ellos no, ellos arrancaron con un estilo y lo mantienen. Y son una banda espectacular, ¿eh?
1: Tiene pinta, ¿eh?
0: Espectacular. Y son ellos, aparte, agradables, divinos, piolas, un show impresionante. Si tienen la oportunidad de verlos en vivo, vayan a verlos en vivo, porque no saben lo que se pierden.
1: Yo me quedé con las ganas. No conseguí entrar.
2: Sí,
0: me dice mi hijo Teo, me dice mi hijo Teo en un momento, me dice... La única parte que no me gustó del show es cuando... Pero no me gustó, dice, porque estaba ahí medio timidón.
2: ¿Qué?
0: Acaba de cumplir 12, Teo, cuando hacen La Colombiana.
1: Ah, sí.
0: Y las chicas pelan pecho.
1: Se quedan en tarlipe.
0: Viste, claro, que hay una canción que tiene como una...
2: Una
0: sola
2: hablado,
0: canción,
2: sí,
0: que es llamativo porque siempre se hace lo mismo. Es un ritual en el show de Airbag.
1: Varias bandas tienen esa
0: Las chicas
1: costumbre.
0: Se sacan la remera y quedan en corpiños a cocochos de los novios o las parejas o sí, alguno, claro, cualquiera que dice, sube a cococho, le dicen a cualquiera que está por ahí.
1: Sí.
0: Se suben arriba de los hombros de y se sacan la remera y quedan en corpiños. Y muchas se sacan los corpiños también y quedan con las gomas al aire, ¿no?
2: Sí. Con las
0: lolas al aire. La Colombiana es una canción.
1: Sí.
0: Divertido, bueno, la verdad que...
2: Sí.
0: Es algo que ocurre
2: en
0: el show
2: de
0: Airbag.
2: Sí, hacen, son chiquitos.
0: Sí, sí, porque lleva a cualquier tipo de público, o sea, todas las edades.
2: Claro.
0: Hay un videito viral que sale un novio y dice, el momento de La Colombiana en el show, y la novia que le pone, viste, los antifaces esos para dormir.
1: Ah, sí, claro. Ahora te pone... Para el sol.
2: Claro.
1: Y bueno, está bien, para que no vean, porque no se tiente con nada, viste.
0: Claro. Ay, chicos, son tetas. La verdad que quiero decir algo. No se pueden... Una pecha.
2: Pero para los niños, digo.
0: Ah, sí, sí, para los
2: niños
0: puede ser.
2: Niñas.
0: También está bien que normalicen un par de lolas. Son lolas, tampoco está.
1: Es de todo el mundo, sí.
0: No, es
1: normal.
0: ¡Qué bárbaro!
2: Qué
0: una lola.
2: Bueno. ¡Qué polémico!
0: No que normalicen que las chicas tengan que pelar lolas, sino que si llegan a ver alguna, no se horroricen, ¿no?
1: Exactamente.
0: No, eso, nada más. Después, no.
1: Una
0: no
1: parte
0: anden,
1: más de cuarto.
0: No anden,
1: chicos,
0: pelando lolas en los shows, se los pido, por favor. No.
1: Contrólense.
0: Contrólense, pero si viene una, no salgan corriendo.
1: Tampoco se espanten, claro,
0: no,
1: sí.
0: Digo, ¿o no?
1: Algo más.
0: Viste que todo es tan raro en ese sentido. Hay países en los que...
2: Sí,
0: ¿playa
2: nudista
0: No.
2: Ni siquiera nudista.
1: No
2: hace falta
1: que sea nudista.
0: Porque las playas nudistas son una excepción.
1: Pero pasa que nudista es nudista.
5: completo.
0: La playa nudista es una excepción.

0: un reglamento, sí, se cumple de una forma. Hay lugares en el mundo en donde en la playa la gente toma sol sin corpiño porque es normal, porque son dos lolas, ¿viste? O sea,
1: sí, pero bueno, sí, pero estamos acostumbrados que estemos todos tapaditos.
0: Es tan tabú que, bueno.
1: Sí, sí. Bueno, es lo que hay.
0: Son las 9:29, pero y hay gente que lo va a hacer y gente que no, pues no. Mi esposa no va a pelar.
1: También depende, claro, de lo que uno se sienta cómodo. Yo ni loco, ¿viste?
0: ¿Qué onda si la subía de cocoyo a tu mujer y tu mujer? ¡Sá! ¡Saca!
1: ¡Qué bueno! ¡Sácate! Charlaremos después cuando volvemos a casa.
0: Charlaremos después.
1: ¿Qué hiciste en el show? ¿Lo hubiese avisado?
0: Che, una cortita más, que ya que estamos hablando de espectáculo, una cortita más. Se cambió el lugar de la Creepy Halloween.
2: Ah, ¿qué pasó? ¿Dónde va a ser?
0: Ay, bueno, quiero ir a la Creepy Halloween. Me encantaría ir a la Creepy Halloween. ¡La Creepy Halloween!
1: ¿Te disfrazás? ¿Te disfrazás? ¿Te pintó la cara o vas así nomás?
0: No, creo que
1: como un transeúnte común. Viene, por ejemplo.
0: Disfrazarse. Algo, por lo menos, uno
2: no,
0: quizás.
2: Sí,
0: claro,
2: sí,
0: no,
2: algo.
1: Hay varias opciones para salir en ahora.
0: Publicaron así, escuchen bien. Dice, no, martes 13, porque lo publicaron ayer. ¿Mala suerte? ¿Casualidad? Yo prefiero llamarlo una nueva señal. Ni la tormenta puede detener la transformación. El sistema detectó nuevas condiciones climáticas y decidió cambiar el destino. La Creepy Halloween se muda a Forja Arena.
1: ¡Epa!
0: Ah, con voz de Halloween, ¿viste?
2: ¡Ya, qué ahora bueno!
0: La Creepy Halloween se muda a Forja Arena. La fecha sigue intacta. La fiesta continúa. Nueva ubicación, Forja Arena. Sábado 31 del 10. Creepy Halloween.
2: Sí, se iba a hacer en el Kempe. ¿Eh? ¿Se iba a hacer en el Kempe? ¿O?
0: Claro, pero viste con el tema del clima, que sabés
2: no,
0: que viene
2: cortando
0: lluvia,
2: clavo.
0: No lluvia. Tenés Forja, lo van a hacer, ajá, ahí.
1: Con esto del niño, viste, no quieren jugarse de la, viste.
2: Está bien, no.
0: Está bien, porque sabés la inversión que es.
1: Uf, ¿qué te parece?
2: Pasó.
0: ¿Sabés
2: bueno
0: la inversión que es? Que
2: creo que es de la misma de producción de lo de Shakira, ¿no?
0: Sí, ah, exactamente, sí.
2: Bueno, y ya le pasó con Shakira, dijeron, no, bueno, no nos vamos a jugar tanto.
0: Bueno, repasamos principales títulos de la mañana, son las 9:31.
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4: Elevaron a juicio la causa contra Martín Gil. La fiscal Juliana Company se elevó a juicio la causa contra el exintendente de Villa María por lesiones leves calificadas por vínculo y por violencia de género. Córdoba se prepara para la quinta marcha federal universitaria. La movilización partirá este jueves desde Ciudad Universitaria y contará con un acto en el centro. La protesta es en reclamo del cumplimiento de la ley de financiamiento universitario. Avanza el juicio por la muerte de Maradona. La audiencia comenzará a las 10 con las exposiciones de Fernando Burlando y Pablo Jurado. Este martes, los representantes de Hanna y Dieguito Fernando cuestionaron la atención médica que recibió el exfutbolista. River visita Sarmiento con el objetivo de meterse en la zona de clasificación a los playoffs del torneo clausura. El millonario y el verde se enfrentarán a las 19 horas en el estadio Eva Perón.
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0: Bueno, son las 9:32 minutos en la Argentina. En un ratito la canción recitada, antes hablamos de números.
2: Sí,
0: inflación.
2: Exactamente. ¿Cómo la inflación de
0: eso?
2: La inflación de septiembre se publicó, fue del 1,9% y la interanual ya acumuló un 33,4%. Esto lo publicó el INDEC, que estuvo impulsado por vivienda, vivienda, agua, electricidad, gas, combustible, educación y comunicación fueron las variables más importantes, ¿sí? Por ejemplo, en lo que respecta a vivienda, agua, electricidad, gas y combustible, un 3,1%, en educación un 3%, comunicación 2,5%, mientras que en el caso de los alimentos y las bebidas no alcohólicas, subió un 2%. ¿Sí? El relevamiento de septiembre marcó una leve suba con respecto a agosto, cuyo promedio fue del 1,7 después del salto de julio del 2,1. Si ayer estuve en almacenes directamente de barrio, por ejemplo, en Alberdi, estuve en las inmediaciones a la cancha de Belgrano para conocer con detalles cómo están los alimentos, las frutas, las verduras, la carne, los congelados. Bueno, me hablaban de una variación importante, por ejemplo, en la papa. La papa cambió muchísimo de precio. El pimiento está a 13 mil pesos el kilo. 13 mil pesos el kilo, que bueno, son claramente verduras que en este momento del año, digamos, aumenta su valor producto de la estacionalidad. Y bueno, es algo que no se está vendiendo, pero la papa sorprendió que aumente de precio. De todas maneras, sigue teniendo un valor bastante accesible. Está 2.500, 3.000 pesos el kilo, ¿sí? Bueno, lo que también ha marcado alguna variación, muy, muy pequeña, ha sido la carne, ¿sí? Por eso, bueno, los datos. Pero los alquileres, las expensas, los servicios como, por ejemplo, los que manejan los consorcios de los edificios, se han incrementado bastante el valor de su salario, ¿no? En algunos casos, en lo que va del año, en estos 10 meses, se ha duplicado el ingreso, por ejemplo, de quienes administran edificios. Por eso se han encarecido tanto las expensas. Y bueno, también, por supuesto, los alquileres, las renovaciones, la comunicación en general ha variado su valor. Bueno, finalmente, entonces, la inflación en este mes ha sido de un 1,9% y acumula ya un 33,4% en lo que va a tener.
0: Bueno, ustedes saben que yo le voy a decir esto, van a decir, pero Javier, ¿qué estás diciendo? Pero vengo con suerte con el tema de la carne.
2: ¿Ah, sí?
0: Sí.
2: Claro, las
0: sí,
2: promos,
0: sí,
2: están buenas, sí, obvio.
0: Sí, bueno, vos me dijiste que fuiste.
1: Sí, yo compré el fin de semana el kilo de costilla 10.000.
0: 990, sí.
2: Es que
0: yo
2: es
0: también
2: esa.
0: Fui, compré como 4 kilos de costillas, 10.990 en el supermercado este que te contaba.
2: Sí.
0: Pero después, en el barrio, en la zona en donde vivo, han abierto. Había un pequeño supermercado, un supermercado chiquito, ¿no? Y tenía el kilo de carne, el kilo, por ejemplo, de vacío.
1: ¿Cuánto?
0: Estaba en 30.000 pesos.
2: El kilo de vacío.
0: El kilo de vacío. En un supermercado que está ahí en la puerta.
2: Yo no lo compro.
0: En el que vivo.
2: A ese precio ni
0: no,
2: cómo,
0: yo tampoco,
2: vacío.
0: Pero porque este supermercado, ¿sabes lo que hacía?
1: ¿Qué hacía?
0: Se aprovechaba, como no había ningún supermercado alrededor.
2: Ah, claro, no.
1: Este era la única alternativa.
0: Agarraba en el medio de la nada, ahí camino a Falda del Carmen, te cobraba la carne a lo que se le cantaba.
1: Y le ponían el precio por la oferta de demanda. Era
0: entonces,
1: no había otro.
0: Te vendía el kilo de costilla, 28 lucas.
2: Claro.
0: El kilo de vacío, 30, 32 mil pesos.
1: Uh-huh. Sí, parece precio.
0: Y hace poco abrió otro supermercado, así de estos supermercados
2: cerquita,
0: chiquitos que se van, y puso el kilo de carne, el kilo de costilla, ponele, a 25.
1: Bueno, ya bajó.
0: Entonces, ¿qué pasó con el otro supermercado?
1: Epa, dice.
0: Y lo puso a 23.
2: Claro,
1: epa.
2: Tuvo que bajar los precios.
0: Y entonces empiezan a competir, sí, empieza, viste, cuando hay competencia.
1: Bajan.
0: El que se estaba aprovechando y le arrancaba la cabeza a todos los vecinos, hoy ya no te puede arrancar tanto la cabeza,
1: ¿no?
0: Porque la gente sí o sí termina eligiendo con el bolsillo.
2: Claro.
1: Exacto.
2: Sí, así por supuesto, que, yo creo que...
0: Y ahora abrió otra carnicería más, entonces digo, mirá qué lindo que pase, que ahora de repente...
1: Triple competencia.
0: Hay tres carnicerías y empiezan a competirse con el precio.
1: Y ahora tienes que estar atento a los carteles de la vereda.
0: ¡Sí!
1: ¿Te pasaron?
0: ¿Sí?
1: ¿Te dan cuenta de la costilla? ¡Epa!
2: Es estar atento a las ofertas, comprar y congelar, es la que va.
1: El tema que tiene que hacer el pool de compra, porque decía, yo tenía más barato la costilla. Aquí tiene precio en el matambre
2: y no queda otra.
1: El gancho de chorizo. Entonces,
2: no queda otra. Hay que buscar precio y comprar. Y aparte hay muchos supermercados que tienen promociones, por ejemplo, los lunes con una tarjeta, los martes con otra. Exactamente.
0: Sí. Estoy viendo a través de la pantalla de Telefe, a través de la cámara que tenemos en la terraza. ¿Está lloviendo, chicos? ¿De verdad está lloviendo?
1: Duro poco la alegría del sol.
0: ¿Está lloviendo? La gente que está en algún local que no tiene ventana.
1: Y acá estamos como en el shopping, viste, que no te enterás qué pasa afuera.
0: Claro, estás trabajando en un shopping. 8 años trabajé en un subsuelo del nuevo centro de shopping.
1: ¿Tenés otro?
0: Sí, o 7, no me acuerdo bien ahora cuánto. ¿Sabes qué?
2: Sí, ya nos habían estado informando por el WhatsApp que estaba lloviendo en algunos sectores.
1: ¿Sí?
2: Bueno, efectivamente, esto es la terraza de acá de nuestro edificio, ¿sí? Marcos Sastre, en Cerro de las Rosas. Así
1: acá,
2: que bueno,
1: acá mira, me manda mensaje. Gray Mingo dice, está lloviendo. Saludo a todos tus compañeros más que bien, que son unos genios. Alegran día a día a toda la audiencia.
0: Gracias. Hermoso mensaje. Bueno, son las 9:38.
2: Sí.
0: A ver, sopla. Bien, más o menos.
2: Poco.
0: A ver, vos. Bien, más o menos.
2: No,
0: le quería contar que hoy es el Día Mundial de la Espirometría, para que se hagan una espirometría.
1: Ah.
0: Justamente les quería hacer una espirometría.
1: Un poquito más largo igual.
0: ¿Alguna vez hicieron espirometría o no? Hacen así, te dicen, toma aire, llená los pulmones bien, y largué el aire de golpe. Tenés que hacer...
1: Un buen soplido.
0: Tenés que hacer un soplido fuerte.
1: Es como el control del colemio.
0: Fuerte, pero dejar que largue.
1: Como el control del colemio.
2: Ahí está. Listo. ¿Y?
0: A mí con una espirometría me detectaron
2: ¿cuál
0: que
2: es
0: tenía...
2: mi resultado?
0: No, estás más o menos zafa. Pero te pueden detectar, por ejemplo, EPOC.
2: Ah.
0: O te pueden detectar, por ejemplo, asma.
1: Claro.
0: Y yo, en un momento, con una espirometría, me detectaron un asma leve.
1: ¿Era por la época de fumador?
0: No. Pero bueno, me detectaron después. Se me fue.
1: Se fue. Sí, mira. Se corrigió.
0: Bueno, y es el Día Mundial de la Costurera y en Argentina el Día del Trabajador de la Industria del Vestido y Afines.
2: Ay,
0: así que si conocen
2: día.
0: Algún costurero, costurera, modista.
1: Mi abuela.
0: Le mandan un beso grande en el día de hoy.
2: Feliz día para mi abuela al cielo, porque ya murió, pero costurera, pero de las mejores.
1: Mi abuela es la costurera del barrio, que vale, tocan el virus, ¿cuánto me cobra? Y tiene precio de 1998. Mi abuela, yo la miro y le digo, abuela.
2: Subí los precios.
0: No, viste que por ahí te dicen, ¿cuánto me cobras por arreglarme esta campera? 12.000 pesos.
1: Le hice un ruedito, dos lucas. Abuela, ni el hilo.
0: Abuela, cobrale un poco más, abuela. La campera cuesta mucho más, abuela.
1: Cuidado, pero cuidado.
0: Che, bueno, o sea que le podría mandar un saludo, por ejemplo, a mi gran amigo Elvio Acevedo. Le podría mandar un saludo.
2: Ah, yo también, me sumo, Elvio.
0: Un abrazo grande, Elvio Acevedo, querido. Un tipo divino, así que.
2: A Cristi Yar también, que está casualito.
0: Tengo un traje que me hizo Elvio Acevedo. Lo tengo ahí colgado. Estará ahí colgado para siempre.
2: ¿No lo usaste nunca?
0: No, sí lo usé.
2: Ah.
1: No entra, dice ahora.
0: No.
2: Bueno, para...
1: Qué problema para que tenemos con eso, ¿eh?
0: No, te muestro la foto con ese traje, no sabes, una pinturita. Hoy por hoy, nada. Es un pantalón
1: un
0: ultra chupín que no prende en la cintura. No.
2: Bueno, hay que donarlo.
0: No, porque tengo esperanza.
2: Ah. Ya.
1: Viste, bueno, guardo y dice, esta me tiene que entrar en el verano. La guardo porque
2: si me
1: tiene que entrar.
2: Si me entra es porque bajé de peso.
0: Tengo esperanza de que algún día entre. Ah. Cambiamos de tema, fútbol femenino.
1: Vamos a hablar de la chica del Pirata que en la jornada de ayer viajaron a Quito, Ecuador. Llegaron a lo que es el epicentro de nuestro continente, allí donde está el punto cero. Y se preparan para lo que será el torneo de la Copa Libertadores Femenina, que es el único equipo que representa a la Argentina, producto de que otorga tan solo una plaza. Deberán ellas hacer la tarea porque en el marco de lo que es Conmebol Libertadores Femenina se van liberando plazas a medida que los equipos de un país campeonan. Brasil tiene 3 plazas, Chile tiene 2 y Argentina tiene tan solo una. Si las chicas de Belgrano logran una epopeya futbolística y logran campeonar, bueno, desbloquearán un lugar más para que otro equipo argentino en el futuro ocupe una nueva plaza. Ayer llegaron, se instalaron, ya mañana tienen el primer partido, 5 de la tarde, así que hinchas del Pirata y hinchas del fútbol femenino, ¿por qué no? Sin ninguna bandera, sin ningún color, simplemente porque apoyan el fútbol femenino, a estar atento a lo que suceda. Tiene que enfrentar a un equipo que es potencia como Palmeiras, tendrá otro equipo difícil como un local Independiente del Valle, también acostumbrado a jugar a la altura, y el otro equipo que le quedará en el derrotero a las chicas de Belgrano es el equipo de Universidad de Lima, así que tiene 3 equipos de fútbol y quizá con el equipo de limeño tiene quizá una paridad futbolística por el nivel por ahí que se maneja en el fútbol peruano en cuanto a estructura de femenino. Belgrano quizás correría en la previa, siempre en la previa, el fútbol no tiene lógica, por eso es tan apasionante. Van a disputar las chicas este certamen, veremos cómo le va este certamen que, como decimos, ya arranca el próximo jueves para Belgrano y que tendrá un modelo de sprint porque dura tan solo 15 días la competencia. Si les va bien, durarán los 15 días en el camino, si no les va tan bien, volverán antes de dicha fecha. Pero arranca este jueves la participación pirata, de las piratas en realidad, allí en la Copa Libertadores Femenina.
0: Ajá, bueno. Bueno, son las 9:42 en la Argentina. Aguante las piratas, ¿eh? Le vi hacer la fotito, le vi la fotito. Bueno que la compartamos, ¿eh?
1: Sí, sí.
0: Son las 9:43. Les traje una canción recitada para el día de hoy, que es un espectáculo de bella canción, linda canción. ¿Están preparados? ¿Quieren que lo haga ya?
2: Cuando
0: sí, hago ya la canción recitada.
1: 9:43, cuando vos gustes.
0: Sí, lo voy a hacer rapidón a esto, lo voy a hacer rapidón. Lo voy a leer una vez y media.
1: ¿Fácil?
0: Una vez y media, sí, yo creo que sí.
1: ¿Y por qué la sabes?
0: No. Yo hago mi propio análisis. Yo diría, esta es complicada, esta es fácil, esta es difícil. Esta de hoy es una pavada.
1: A ver.
0: Bueno, lo que tiene que hacer es, como siempre digo, le cuento porque el público se renueva, hay gente nueva que nos encuentra todos los días que dicen, ¿qué es esto? Bueno, es un programa raro en el cual le voy a recitar la letra de una canción, le voy a cambiar las palabras que usa el intérprete, las cantantes, los cantantes, el solista, la solista.
2: ¿Qué?
0: Y ustedes tienen que tratar de entender cuál es la canción. Me encanta que no pedí nada y cerraron la computadora,
2: yo
0: chicos.
2: Yo lo hice porque lo hizo Mati.
0: ¡Qué divino!
2: Dije, quiero
0: qué
2: ser alumna, igual, ¿viste? Que buena alumna como
1: pasa que está de preceptor.
2: Igual de buena alumna.
0: Es muy fácil la canción del día de hoy.
1: A ver.
0: muy, muy fácil. Y dice así. No hay premio, esto es simplemente para que jueguen por una cuestión
1: de entretenimiento. ¿No hay premio? No. Me gusta cuando no hay premio.
0: ¿Quieren que el miércoles que viene les traiga un premio?
1: ¿Vas a hacer algo en 3D?
0: El miércoles que viene le voy a traer un premio para alguna de las personas que adivinen la canción recitada. Le voy a traer porque me olvidé. Lo compré para traer de premio.
1: ¿Posta?
0: Sí.
1: Gestión Rosenberg.
0: Televidentes y oyentes. Le voy a regalar...
1: O sea, nosotros no participamos por mal que sea.
0: No, no, ustedes no. Le voy a regalar un vaso que compré.
2: ¿Vaso?
0: Un vaso térmico.
1: Mira.
0: Que me encantó. Me encantó y lo compré. Porque es un vaso térmico que tiene parlante incluido.
2: ¿Qué? Ah, mira qué bueno.
0: Te juro, no sabés lo que es.
1: O sea, mientras tomas
2: no
1: algo...
2: El de Córdoba, no.
0: No, ese no tiene parlante.
1: Aparte
0: ese
1: de
0: no.
1: Lo sorteamos.
0: Aparte ese ya lo sorteamos.
1: Ya se fue.
0: No sé, ¿para qué sorteamos? Escucha. Lo cierto es que es un vaso térmico.
1: Sí.
0: Que tiene parlante. Entonces pueden escuchar la radio a través del parlante.
1: Está bueno eso, ¿eh?
0: Mientras toman un fernet.
1: Sí,
2: bueno.
1: Sí, no. Banco, ¿eh?
0: Dice la canción. Esto lo voy a traer el miércoles que viene. Prometo, ¿eh? Recuérdemelo a Analía, por favor, productora, el día antes. Es decir, trae el vaso.
2: Bueno. Sí, sí.
0: Decime, trae el vaso.
1: Trae el vaso.
0: ¿Sabes que yo en el colegio no podía correr el test de Cooper que me hacía el profe de gimnasia porque siempre me dolía el vaso?
2: Mira, ¿en siempre. Serio?
0: Y sí, decía, no puedo más. Y venía el profe y me decía, a ver, es el vaso. De ahí tengo un trauma.
1: Es el vaso.
0: Sí. Dice la canción recitada así, ahí va, ¿eh? Me retiro por vía aérea. Me retiro por vía aérea atravesando una abertura en el muro. Ya la sacaste. Te pido por favor que te calles, Jorge Capdevila. Ya la sacó. Ya me pone mal porque ya la sacó.
2: No, para,
0: con eso
2: ¿en serio?
0: Nomás ya la sacó. Sí. Vos no, me gusta que tu cara de Matías es que no. Y me gusta que la cara de Sofía es que no también.
1: Mi cara de...
0: Perro. No, dame un segundito porque me encanta chusmear rápidamente el WhatsApp.
2: Yo también voy a ver si
0: segundito,
2: la gente
0: quiero ver porque...
1: No. ¿Qué haces?
2: Pensé que no se iban a dar cuenta.
1: No, sí.
2: Ok.
0: Quiero ver si la gente... Ya está. No, ya lo saco.
2: Qué limitadores.
0: Milena lo sacó.
2: Pará, si no dijiste nada.
0: Chicos, la Tobal, no sé, mensaje de otro día. Joana Córdoba
1: sí. Lo
0: sacó.
1: Qué bien que está Joana, ¿eh?
0: Pero bien. ¿Por qué la gente no me dejan laburar?
1: ¿Pero qué dijiste? Repetí la frase.
0: Adorado, no sé el nombre porque se tiene así como registrado. Adorado.
1: Sí.
0: La respuesta es correcta.
1: Oh, darling.
0: Es un garrón. Yo quería hacer algo fácil, pero...
1: Pero te fuiste de fácil.
0: Vicky, mariposa celeste que tienen en la... La respuesta es correcta.
1: ¿Es un tatuaje que tienen hecho?
0: No, en la biografía, en el nombre. Mateo, corazón celeste que tienen el nombre.
2: Correcto.
0: La respuesta... No mando la respuesta.
1: ¿Y qué tal es?
0: Lucrecia Baldi. La respuesta es correcta, Lucrecia Baldi.
1: La Lucre. Pero escuchá, ¿qué dijiste una frase de dos palabras?
0: ¿Cómo hacen para sacar tan rápido la canción recitada?
2: Pero
0: Johnny,
2: dale.
0: Dice Daniela. Es que
2: vecinos,
0: no quiero. Ya no quiero decir más nada.
1: Juego, me voy en vía aérea. ¿Qué dijo? No sé qué dijo.
0: Cande Heredia, la respuesta tuya es correcta. No me tiraste el nombre, pero entendiste perfectamente cuál
1: por
0: es la canción.
1: Una abertura, algo de vía aérea.
2: ¿Qué? Mentira, ¿en serio?
0: No. La canción es, me pregunta Mariela Coluccini. Sí, Mariela, sí. Ah, ya tengo un embole esto.
2: ¡Para!
1: Con una rubia en el avión.
0: No. Es que no, me embola porque no dije. Alberto Sosa, la respuesta es correcta, Alberto. Gianni, la respuesta es correcta. Y no la sigo.
2: No, para. Nosotros no adivinamos.
1: Dijiste una frase. Una frase dijiste.
0: Y está bien, pero si todo el mundo contesta correctamente.
1: No, yo no. ¿Jorgito, vos la sacaste?
2: Sí.
0: Lo voy a hacer una vez más. Al vicio lo voy a hacer lo mismo.
2: ¿Vos la sacaste en serio?
0: La semana que viene que traigo el vaso de regalo lo voy a hacer con una canción en coreano.
1: De BTS.
0: Sí.
1: Dale.
0: Me retiro por vía aérea, atravesando una abertura en el muro. Me muero si mi hermana que me está escribiendo por WhatsApp la sacó.
1: Estoy como me trajo yo.
0: Ah, no, mi hermana no la sacó, pero me pone, no seas mal perdedor. Ja, ja, ja, ja, ja.
1: Gracias, doctora.
0: Gracias, doctora Victoria Rosenberg.
1: Lo ubico.
0: No seas mal perdedor. Nada, que me
1: calienta
0: muchísimo.
1: Nada.
0: Yo le dedico a este juego, le dedico en redactar la canción entre 3 horas y media, 4.
2: ¿En serio?
1: Creo que lo hizo en último corte. No. Ah. Escuchá, uno rubio en el avión, ¿no?
0: No, ahí va de nuevo. Bueno. Me retiro por vía aérea atravesando una abertura en el muro.
2: Voy volando.
0: Dejando una considerable cantidad de jornadas en el pasado. ¿No la sacan ustedes, chicos? Ah, sí, vos sí. Pero vos estás leyendo a los seguidores, sí.
1: ¿Vos la sacaste, Néstor?
0: Con esta parte lo vas a sacar, con esta parte lo vas
2: no
0: a sacar.
2: Yo no les creo. A ellos
0: ya dos, no me generan ningún tipo de sufrimiento aquellas situaciones que hasta hace poco tenían la capacidad de romperme bastante las pelotas.
1: Estoy enojado.
0: Son compartimentos de almacenamiento que quedan clausurados con la intención de impedir que terceros observen su contenido.
2: Ay, no.
0: Son expresiones que jamás conseguí pronunciar. Es más, como te lo estoy leyendo, es casi el ritmo de la canción. Te lo juro.
1: Es que estoy anulado, ¿viste? Cuando estás anulado.
0: No puedo creer
1: que la profe te da letra y te dice. Pero
2: no te acordás, era así,
1: ¿qué
2: seguía
1: hicieron
2: así?
1: ¿Qué? Iba a decir.
0: 3518-150. 351, se me fue el número de.
1: 3518-157-997. 3518-157-997.
0: Es que estoy tildado cerebralmente, estoy ofuscadísimo. Eduardo, respuesta correcta.
1: Tranqui, ya va a salir más difícil.
0: Hola, la canción es Me Retiro. No, incorrecto. Incorrecto.
2: Qué lástima, pero adiós.
0: No. La canción es Mariela, correcto. Son la mejor compañía de la mañana. Se los quiere mucho. Muchas gracias. Listo. Che, bueno. Ni idea, dice Vivi. Ay, gracias, Vivi, te amo.
1: Bien, Vivi, soy la nuestra, ¿eh?
0: Hola, buen día. No tengo idea, dice Gonzalo Salas Luna. Bien, Gonzalo, vamos, te adoro. Gonzalo, te amo. Bien, grosso, grosso.
1: Y la mano que no le pegan.
0: Hola, chicos, la canción recitada es No voy en tren, de Charly García. Elizabeth Guzmán, respuesta incorrecta.
1: No.
0: Buen día, chicos, la canción es correcto, Cintia. Cintia, muy bien. Bueno, ya está, no la hago más porque si no es muy largo, ya está.
1: Sí, de verdad, ya está, perdí. ¿Tanda?
0: Me voy a la tanda y a la vuelta de velo, pero escuchá. Dice así. Me retiro por la vía aérea atravesando una abertura de la pared, dejando una considerable cantidad de jornadas en el pasado. No.
1: Peor.
0: No, escuchá, no, te lo estoy cantando con la música. Ya no me generan sufrimiento aquellas situaciones que hasta hace poco tenía la capacidad de romperme bastante las pelotas. Son compartimientos de almacenamiento que quedan clausurados con la intención de impedir que terceros observen el contenido.
2: Ya sé cuál es.
0: Son expresiones que jamás conseguí pronunciar, pero a esta altura ya me resulta completamente indiferente, pero absolutamente nada logra afectarme.
2: Salgo volando. ¡Cállalo! Por la ventana.
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14: Salgo volando.

0: biografía sin
1: ti. Te odio, Sofía.
0: Y bueno,
1: te odio, Sofía.
0: El
2: único que no lo saco.
1: Qué temazo.
3: Y me encanta, aparte del día ahora, como está, así con lluvia.
4: Hola, chicos, buen día. Nunca adivino la canción recitada.
2: No, bienvenido al club.
3: Yo tampoco.
4: Cuando Gustavo Astudillo, Gustavo, bueno, te quiero mucho, Gustavo.
3: Javi dio mucha ayuda en esta oportunidad.
4: Sí. Lo único que no me gustó es que cantaras la canción antes de que develáramos la respuesta de esa.
3: Te enojaste, me salió, fue espontáneo. ¿Qué querés que haga?
4: Un poco sí, escuchá.
2: Yo no, como Ramón.
4: Ayer fueron por esta canción 4 horas 15 que tuve ahí.
2: Sí, justo.
3: Mañana
4: retiro
3: no.
4: Por
2: no,
4: la
2: vía
4: aérea atravesando una abertura en el muro, dejando una considerable cantidad de jornadas en el pasado.
3: Y dice, salgo volando por la ventana y tantos días quedan atrás.
4: Ya no me generan sufrimiento aquellas situaciones que hasta hace poco tenían la capacidad de romperme bastante las pelotas.
2: Igual está mal el tema, ¿no?
3: Ya no me duelen todas las cosas que ayer me podían molestar.
4: Son compartimentos de almacenamiento que quedan clausurados con la intención de impedir que terceros observen el contenido.
3: Muy bueno, son cajones que se cierran para que nadie los vea. Son palabras que no pudo decir.
4: Son expresiones que jamás conseguí pronunciar. Estaba clarito.
3: Pero ya no me importa.
4: A esta altura ya me resulta completamente indiferente, pero absolutamente nada logra afectarme.
3: Y esta parte flota en el aire desde esta tarde.
4: Ah, esa
3: no la noté. Hasta ahí llegó la canción.
4: Bueno, nos vamos, chau.
2: Chau. ¿Vamos?
3: Sí, hemos llegado al final.
4: Gracias por toda la buena onda. Ha sido un placer compartir con ustedes este programón matutino divertido.
2: Hoy juega River, chicos. Atento al millonario esta noche, contra Sarmiento.
4: Bueno, nos reencontramos mañana. Ustedes quédense prendidos a la pantalla de Telefe. Sí. Y quédense prendidos al aire de LB2, La Señal de Córdoba. Mañana a las 7. Mañana viernes, chicos. Jueves.
2: Sí.
4: Mañana la timbalita.
3: ¡Oh! Oh, oh, oh, oh. Se viene otra.
4: Gracias por toda la buena onda. Mañana vuelve
2: Más que bien.

0: Flaco. Arriba.
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4: Minutos en Córdoba suena la 2 con estos títulos.
3: Locales.
4: Mega operativo, cayeron 3 bandas narco. Los procedimientos ocurrieron en el departamento Río Cuarto este miércoles. Secuestraron cocaína, marihuana, armas de fuego y dinero en efectivo. Más locales, persecución en moto, hay un detenido. El operativo comenzó en Barrio La Tablada y terminó en Monja Sierra. Su hombre fue detenido, una mujer logró escapar y la policía secuestró 2 motos y distintas herramientas.
3: Nacionales.
4: Javier Milei aterriza en Washington. El presidente llegará a la capital estadounidense para una gira de 2 días. Esta noche coincidirá en una gala con el hermano de Flavio Bolsonaro. El jueves hablará ante la Cámara de Comercio de Estados Unidos.
3: Internacionales.
4: Sin familias fuertes, el mundo no tiene futuro. Ese fue el mensaje del Papa León XIV tras haber sido operado de un cáncer de pulmón. La homilía escrita por el sumo pontífice fue leída hoy por el cardenal Luis Antonio Tagle. 14 grados 4 décimos la temperatura actual, 82 el porcentaje de humedad, cielo parcialmente nublado. 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

0: 10 de la mañana, 2 minutos. Hola Córdoba, ¿cómo anda el país? ¿Qué dicen en el mundo? En este miércoles 14 de octubre de 2026, completamente nublado, pero recién se abrió el sol, cayeron unas gotitas, se volvió a nublar y así estamos, ¿eh? Reina la humedad. Estamos en ahora mismo y estaremos hasta las 12. En la frecuencia de la 2, la tradicional, la 99.7. Y también nos podés escuchar y mirar, porque nos podés chusmear a través de nuestro streaming en lb2.com. Hacés así en el cero o en la compu, lb2.com, todo con letras. Y ahí estamos para acompañarte toda esta mañana con un rico premio seguramente y con muchas cosas para comentarles a todos ustedes. Buen día, Cruz Gómez Paz.
1: Hola, hola. ¿Qué haces, Cruz? ¿Cómo andás? 15 grados, 4 décimas la temperatura de esta hora. Cayó agua, nieve en las altas cumbres. Hay pronósticos de lluvia para la tarde. 19 estaba prevista como máxima. Estoy buscando el arco iris hace rato, sobre todo en
0: tiene
1: el
0: que
1: camino,
0: aparecer.
1: En el camino de casa acá, porque bueno, tenemos sol y llovía con sol al mismo tiempo. Así que si alguien lo descubre, nos manda una fotografía
0: nos
1: y
0: manda.
1: Ahí tiene un plus en el premiazo que vamos a tener.
0: O nos avisa. Acá en barrio tal apareció el arco iris, sí, porque tiene que estar saliendo. Tiene
1: porque
0: que estar saliendo.
1: Querés una cosa, era comentar incluso cuando llegué acá a la puerta de la radio.
0: Hace una hora y pico atrás.
1: Estoy buscando el arco iris, yo también estoy buscando el arco iris. Y nada, che, pero tiene que estar.
0: Tiene que aparecer. Yo estaba en circunvalación, se abrió así al sol, digo, bueno, sí. Volvió el sol. Y ahí en ese mismo momento cayeron unas gotas y se volvió a cerrar. Pero está ahí, entre que entra y sale. Bueno, ¿cómo anda el tema tender, balcones, patio? ¿Cómo lo estamos manejando eso?
1: Y tengo todo en casa y adentro, colgado por todos lados, en puertas, en picaportes, sobre, no sé, algunas sillas, hay un poco de todo tendido.
0: ¿Y la ropa que se seca? ¿Le queda algo de vestigio de humedad?
1: Estoy tratando de que no, porque intento abrir también algunas ventanas como para que le entre algo de aire, pero bueno, está difícil. Hay que esperar hasta el domingo. Igual te digo que tuve una lucha cuerpo a cuerpo con uno o dos mosquitos, no sé cuántos eran, durante toda la noche.
0: Sí, estamos arrancando la temporada.
1: Así que poco pude dormir. Viste que con la cuestión esta del niño, están diciendo que pueden pasar dos cosas. O que no tengamos dengue por la cantidad de lluvia que eso puede...
0: Arrastrar,
1: sí, exactamente, los reservorios de dengue. O peor todavía, que quede agua en todos lados y por lo tanto sea...
0: Los charcos y toda esta cuestión.
1: Sea lugar
0: si
1: para...
0: Si se lleva el dengue, che, creo que me aguanto un poco de lluvia contar que se lleve los mosquitos. Es lo peor.
1: Ah, vos preferís mucha lluvia que se lleven
0: no
1: los mosquitos.
0: No sé si mucha, pero sí, que no jodan los mosquitos. A mí, cosas que menos me gusta el verano son los mosquitos. Bueno, entonces, ¿dormimos poco? ¿Y la batería está en cuánto?
1: No, qué sé yo, la debo tener en 40, pero la voy a tener que recargar para llegar hasta la noche.
0: 40% de batería.
1: Eso no significa nada.
0: Hay que enchufar a mitad de jornada.
1: Puedo enchufar en cualquier momento.
0: Bueno, a ver el chequeo de batería y cómo anduvo el sueño del equipo acá. Iru González.
1: Buen día, Leo, ¿cómo
0: Perino,
1: andan?
0: Gaby Silva.
2: ¿Cómo les va? ¿Cómo Hola, andan? Bien. Buen miércoles. Con pesadilla encima.
1: No.
0: ¿Tuviste pesadilla? Sí,
2: me caracterizo por no soñar. No tengo sueños.
0: Mira, que no los recordás.
2: Claro, no registro si soñé o no soñé algo.
0: Sí.
2: Y anoche, después de mucho tiempo, soñé y fue con una pesadilla. Me levanté sobresaltado.
0: ¿Será porque has comido pesado? ¿Viste que está la...?
2: Me quedé pensando en eso.
0: Está el mito urbano, si comen pesado pueden tener pesadillas.
1: ¿Viste alguna serie por ahí que...?
2: Claro. O la realidad misma, chicos.
0: Bueno,
2: claro. No, me quedé pensando más en lo primero, lo que dijo Gerardo, que comí pesado. Anoche, sí, comí bien. Con postre.
0: Ah, claro.
2: Entonces dije, sí, es por ahí el tema.
1: Es por ahí.
0: No sabemos si eso tiene directa relación, pero está bueno hacernos los expertos. Sí, eso porque comiste pesado.
1: Sí.
0: Debe ser. Sí, y qué difícil es que estirar el espacio entre que comiste, sobre todo si comiste bien, y acostarse, porque tiene que haber horas, viste, de digestión y demás, que es complicado, ¿no?
3: Yo ayer me dormí tarde / temprano, para mí es temprano / tarde, o sea, 1:30.
0: 1:30 de la mañana.
3: De la mañana.
1: Tarde.
3: ¿Pero por qué?
1: ¿Temprano o tarde?
0: Tardísimo. Tarde / temprano.
2: ¿O es tarde o es temprano?
0: ¿Sos alta / baja?
2: Claro.
3: Bueno, depende para quién y depende de la hora que te levantas.
1: Bueno, si te levantás a las 11 de la mañana, sí.
3: Está bien.
1: Es un buen horario para dormir.
3: Tengo a mi mejor amiga que cumple años. O sea, ayer a las 12, entonces festejó. Ayer a las 12,
0: ¿cumplió año ayer a las 12?
3: O sea,
0: hoy
3: 14 el cumpleaños, le mando un beso.
2: Claro, la saludaron a las 12.
3: Fuimos todas de sorpresa a las 12.
2: cayeron en la casa de una persona un martes a medianoche.
3: Lo estaba esperando con torta y todo. Ella ya sabía que íbamos a ir. Ya sabía.
1: Es muy normal en la edad o a la edad de Iru que hagan eso. Siempre esperan.
0: Que caigan a medianoche.
2: Sí, tenés que estar libreta el otro día, claro.
3: No,
2: no. No hacen nada.
3: Somos estudiantes, primero y principal. Pero yo quiero preguntarles a ustedes, ¿qué opinan de la gente que festeja muchos cumpleaños? Porque festejó ayer, o sea, ayer fui a la casa a las 12. Velitas, 2:30 estaba volviendo a mi casa. Hoy de vuelta a cenar y mañana el festejo grande.
0: ¿Pero todo con el mismo grupo?
3: Con el mismo grupo.
1: Si le da la billetera, pero sí. Un aplauso.
3: No, hoy a la noche cada uno lleva, nosotros somos de llevar la vianda siempre, ¿eh? Por ejemplo, más M, como pollo con verduras, me llevo la vianda a la casa de mi amiga.
2: Claro, ¿cómo más M?
4: Más M, no
0: hay salta, hago yo tal cosa.
3: Pero si yo salgo de la facultad a las 8:30, espero en mi casa, tengo la cena servida y si tengo que cocinar, cocino.
0: Esta chica no va a poder vivir sola.
4: No, olvídate,
0: no puede cocinar.
2: Le caes con la vianda. Ahí ya tenés el segundo festejo que sería el de hoy.
3: El de hoy, que es el más cerrado con las mejores amigas.
2: Mesa chica es hoy.
3: Y mañana son la mesa grande, o sea, todos, 50 personas. Pero me quiero morir, ya no me da más el cuerpo. Ayer cuando fui a las 12.
0: Y no vaya.
3: No puedo faltar.
2: Bájate uno.
3: Es mi amiga hace 13 años.
0: Ella cree que es mucho, 13 años.
3: Pensé que tengo 21.
2: Para mí, el que estuvo de más, lo que pasa es que no podés volver el tiempo atrás, el que estuvo de más fue el de anoche.
3: Sí.
2: El de anoche no iba. El de anoche lo resolvías con. Un mensaje, un posteo en Instagram, una llamadita.
3: Sí. No, lo que pasa es que cuando yo festejo mi cumpleaños, yo festejo también así, 3 días seguidos. Entonces ella viene los 3 días y se queda en mi casa.
0: Sí, para preparar una materia no es así, ¿no? No es que se juntan mucho para.
4: Y costea todo eso el festejo.
3: No. Te estoy

0: Siento que cada una lleva su vianda cuando
1: para mí es casa. Mucho el festejo, nunca lo hice. Tres veces el festejo del cumpleaños, no.
2: Salvo que sea uno con las amigas, otro con, ponle vos, la familia, y otro con los compañeros de facultad, que por ahí no son tus amigos, o del colegio, qué sé yo, o del trabajo. Pero en distintos días se hace. Lo festejo el fin de
1: ¿ustedes
2: semana.
1: ¿Ustedes sí o sí festejan o puede pasar el cumple sin que festejen?
3: Mi papá y el papá de mi señora, que en ese momento éramos novios, nos odiaban. Porque a mí, ponele, entre los 20 y los 20 y pico, tampoco una locura, hacía como Iru, 5 o 6 festejos de cumpleaños.
0: ¿Qué gente
3: entonces,
0: que le
3: papá
0: gusta
3: me
0: mucho?
3: Decía, todo bien, Leonelcito, pero tampoco. Y le hasta metía acá, gente de todos lados. Y mi señor era más.
1: ¿Siempre gitana. En tu casa?
3: Sí, pero era festejo todo el tiempo. Invitaba a mis amigos de todos lados, llevaba a los laburos en ese momento. Y mi señor era peor, era más gitana que yo, te festejaba como. Y mi suegro, imagínate, el caso de mi señor.
2: ¿Qué necesidad de festejar?
3: Los llevaba todos a su casa, a la casa donde ella vivía.
0: Gerardo Grinch.
2: No, pero 5 festejos, 3 festejos. Para mí es mucho.
1: Para mí, a lo sumo, 2. Uno familiar. Claro.
0: Sí. Y otro con los amigos.
1: Que es lo que suelo hacer y otro con amigos.
0: Sí, claro.
1: Pero sí o sí Cruz. Tengo que festejar. No puedo no festejar el cumple. Sí.
2: ¿Cruz es según el año o cómo es? Porque, sí, hay quienes le.
0: No.
2: Sí, una cifra alrededor.
0: No. Yo festejo todos los años con mis amigas. Somos un grupo de 17 amigas. Lo cuento siempre: 17 íntimas con las cuales hemos crecido y bla, bla, bla. Y la mitad o más de la mitad estamos acá en Córdoba. Así
2: pero es un festejo.
0: Con ellas es un festejo. Y después algo familiar, alguna otra cosa dos. Por ahí más chica.
2: Entonces, sí. Dos.
0: Dos festejos. Sí.
1: ¿Viajar en cumple?
0: Sí, también.
3: No me gusta.
0: A mí. Sí, a mí sí.
3: Prefiero pasar.
1: A mí me
3: ha
1: tocado viajar coincido. En cumple.
0: Sí, sí, me encanta.
1: Y estar con mi familia. No. Solos.
3: No.
1: Lo que febrero, pasa es que cumple febrero, en febrero, ¿no? Claro. A dar unas vacaciones, algo de eso. O el fin de largo de carnaval me suele agarrar.
2: A tu amiga le cayó en octubre, difícil viajar.
4: No,
2: en
4: yo cumplo el 22 de diciembre, entonces me pega con Navidad, ¿viste? Entonces mi mamá en diciembre se agarra los pelos porque tiene que festejar Navidad. Claro. Mi cumpleaños y el de mi hermana.
2: Bueno, pues se ahorran un regalo, ¿o no?
4: No. Me re enojo. Mis otros dos hermanos tienen.
2: No importa,
4: dos.
2: Pero se ahorra regalos. O sea, aguantarse. No. El enojo de Iru, toma. Esto es por Navidad y tu cumple.
3: Yo la época que cumplí años, eran vacaciones de invierno, un plomo. Mi cumpleaños.
1: ¿Cuál la época que cumplí años? ¿Seguís cumpliendo años?
3: Cumpliendo años en julio, en vacaciones de invierno y en la época escolar, eso quiere decir, tiene razón el Gaby, me pasaba de que, claro, un bodrio, no podía invitar a nadie.
2: Sí, pero lo postergas, decía, a la vuelta de las vacaciones.
3: Sí, bueno, por eso papá después me odiaba porque le festejaba 50 veces mi cumpleaños. Pero en el momento que tu cumpleaños, que era vacaciones de invierno, era una embole porque era mirar la cara a mi mamá. Mamá, mi hermano y nada más, y yo quería festejar cumpleaños. Y era pleno, o sea, he festejado cumpleaños con nieve, con un frío que la gente no sale de su casa. Y eso claro, es lo malo bueno. De cumpleaños a veces ni
2: toca. En julio, claro.
3: En julio.
2: Bueno, no sé, depende. Yo, por ejemplo, hija mayor, febrero.
3: Sí.
2: Entonces, empezaban las clases, postergado para marzo. Empezaban las clases y era la invitación, tiki, te invito a mi cumpleaños.
4: Como gente los 15, por ejemplo, que quería festejar.
2: Sí, no, en ese caso no, pero el resto sí. Porque ya los 15 es otra cosa, ¿viste? Van un grupo más grande.
1: Pero si no se llega con la misma fuerza a marzo el festejo del cumple en febrero.
2: No, era una. No, se armaba con entusiasmo porque no veía la hora que comía. Era una forma que hiciera que comiencen las clases.
1: Abrí el año
2: y entregaba. Claro. Y encima, viste, cuando entregas invitaciones así, siempre hay alumnos o alumnas que son nuevos.
3: Claro.
2: ¿Le invito o no le invito?
3: No,
1: tenés que invitar. Qué buena polémica esa, Jera, perdón, Cruz, el tema de cumpleaños de niños. Sobre todo pasa en los colegios, que por ahí invito 4 o 5. Y reparten las tarjetitas adentro del curso.
2: Sí.
1: Y ahí se arma el lío, pues.
2: Claro.
1: O invitas a todos.
2: Sí. Es como el grupo.
1: O esa invitación de 4 o 5 la haces afuera del colegio.
4: O lo peor, te cae con los hermanos.
1: Eso otra. Ni hablar.
3: Y la otra es por WhatsApp, te sumo. Me pasó hace poco, eso. Simón, tuvo un cumpleaños.
2: Simón es tu hijo.
3: Mi hijo más grande.
2: Sí.
3: Un compañerito cumpleaños. Que hizo la mamá, como están todas en el grupo de WhatsApp, le empezó a mandar mensaje privado a cada una porque no invitaba a todos los compañeritos.
2: Claro. Siempre se filtra.
3: Entonces filtró a los 5. Por ahí le dijo, Jera, ¿a quién querés invitar? Quiero que esté el Gaby, Cruz, Iru y Leonel, nada más. Bueno, entonces tenés que escribirle a cada madre particularmente que ninguno de los pibes fuera del colegio. ¡Yeah, gracias por invitar! Porque si no, bolón.
1: Bueno,
3: no,
1: pero
0: una cuestión económica me parece que
2: se da.
0: Eso se da también, qué sé yo. Hacés un cumple más chico, por ahí los invitás al cine, a 3 o 4, y bueno, lo haces por privado.
2: Sí, también he visto.
0: Ahora cuando invitás a medio curso y dejás a lo mejor a 8 o 9.
1: Bueno, sí, eso de sí. Los problemas de primaria, digamos, por debajo de quinto grado, los problemas vienen por ahí.
2: Sí.
3: Es verdad.
2: También está el tema, me parece que según el caso, ¿no? Pero muchas familias que creen que el nene o la nena necesita un cumple así, todo fastuoso, qué sé yo, cuando muchas veces lo más divertido es algo mucho más, más simple, ¿no?
4: Más tranqui, ejemplo, sí.
2: Los varones le arman un partido de fútbol y algunas cosas más.
3: Ya, es
2: ya
3: está.
2: Ya por está. Hamburguesa, una cosa. Ya algo. Está. Pero por ahí, viste, meterlo.
3: Un castillo inflable y meterle
2: todo. La cosa, sí.
4: Pues capaz le gusta también.
2: No, por ejemplo, he visto mucho la salida al cine. Te vas con tus mejor amigos o amigas a ver una película y que a lo mejor el grupo es menos de 10.
3: Sí.
2: Pero van, comen en la película.
4: El mejor cumpleaños del cine, te lo juro.
2: Es un planazo, es un planazo.
4: Sí, un planazo.
1: Es ahora, quemar etapas, seguramente alguien se enojara, es quemar etapas el spa de niñas.
2: Eso estaba a punto de hacer.
4: No, pero no es
1: no, quemar etapas, quemar etapas. Las nenas con una bata, la nena con una bata rodaja de pepino.
2: Ahora
1: en los
2: viene
1: ojos.
2: un cumple de familiar. Que es nena, y una de las actividades, la actividad central es que va una chica que hace estas cosas, le hace masajes, máscara facial y todo, un grupo de nenas que se junta de una casa y ella les hace como un spa a domicilio.
0: Bueno, esa es la evolución del payaso.
2: Sí.
0: Es la evolución, digamos, de otros entretenimientos que teníamos en nuestra época.
3: Claro, también.
0: Y te vas ayornando a lo que hay. Y si además la dejas afuera, también a lo mejor tenés menos asistentes, porque están esperando eso.
4: Te digo que la hija
0: objetando, ¿no?
4: La hija de Paredes, bueno, claramente tiene una plata que.
2: ¿De qué
4: es
2: Paredes?
4: De Paredes, Leandro Paredes.
2: De Leandro Paredes.
4: La hija debe tener 14, 15 años y la esperaron con todas las amigas una limusina enorme para hacer un spa. Era mi sueño, claramente, de salir una fortuna. Todo gratis, me imagino. Todo gratis. Pero subieron un video, las chicas hacían TikTok, subieron.
2: O sea, subían a la limusina y ahí era el spa. ¿O
4: era el spa y después se quedaban a dormir todas, cada una con su camita y viste que tenés como una carpa, digamos. Una carpita y la cama, ahí dormían todas juntas. Una
1: era
4: cada
1: pijamada, aparte.
4: Era pijamada con mi spa, con
2: claro.
4: Todo.
2: Claro, sí.
4: No, genial.
3: ¿Quién pudiera, no?
2: Sí, una vez me pasó, era mudanza reciente
3: y
2: un cumpleaños de mi hijo infantil. Entonces. Y no, ¿a dónde lo hacemos? Que se yo. Aparece un lugar ahí que era como un club. Un club, lo que sería hoy un club con canchita de fútbol.
3: Sí.
2: Pero era un flaco, era. Y era medio sobre la fecha. Entonces era un flaco. Si yo les hago animación a los chicos, pero vienes ahí.
3: ¿Y qué hizo todo?
2: Sí, digo, bueno, porque era medio de emergencia la cosa. El tipo se dio vuelta a todo el grupo de chicos. Vos lo veías, entraba así, viste, el flaco cansino.
1: No dabas dos mangos,
2: no dos mangos
1: en la previa.
2: Con globología, con estas cosas, y hacerles chistes a los chicos y armarles cosas con los globos y demás. Pero yo estaba asombrado, un artista el tipo.
3: Qué
2: pero
3: bien.
2: Aparecía cuando llegaba el momento.
1: Cuando nosotros se transformaba. Chicos, no existía el salón de fiestas infantiles. El festejo era en casa, claro, y venía el payaso
3: a tu casa.
1: Claro. Sí. Por ahí veías entrar un señor con un paso en la mano.
2: Sí.
1: Llegó el payaso, después se transformó, era un divino flaco.
3: Crosti,
1: ¿a qué le casas?
0: Crosti. A mí no me gustaban nada los payasos. Es más, en una oportunidad, claro, me contrataron a un payaso y me costó mucho salir del cuarto de mi mamá. Porque, bueno, tampoco me habían preguntado, che, ¿tenés ganas de que un payaso te
2: el anime payaso de It era?
0: Y bueno, y a mí no me gustaba nada, así que me costó salir del cuarto de mi vieja.
1: Todos flotan, Cruz.
3: Claro.
1: Todos flotan, decía.
3: No,
1: todos flotan, Cruz.
3: Independientemente si el payaso era parecido a It o a estos malos cosas. Puede ser el más bueno del mundo mundial y mi señora le pasaba lo mismo. No le traiga un payaso un cumpleaños porque le tenía miedo.
2: Pasa el miedo infantil en los payasos.
0: Sí, claro.
2: Bueno, así que vos, tu sueño era una limusina.
4: Sí. No, ya no mayor, una limusina, pero ir de fiesta.
2: No, ahora estás medio grande, sí, ya sé.
4: Y bueno, por eso.
2: Sueño de niña.
1: El spa de niñas, no.
4: Y bueno, este año que cumplo 22, y además en mi cumple es el 22 de diciembre, es la única vez que voy a tener 22 y cumplir 22, ¿se entiende?
2: Ah, es para jugar.
3: Sale un portal ahí.
1: A ese te caemos, ¿no?
2: Mirá.
1: Ese ya está muy invitado.
4: Claro, digamos. Sí, lo voy a invitar.
2: Anda pensando.
4: Uno aparte, cuarto cumpleaños.
1: El de los compañeros de laburo.
2: Queremos caer con tu grupo.
1: Nos tenés que integrar a tu grupo.
4: Eso es verdad, tierra. Es que yo creo que si yo los invito, no tengo drama que vengan, pero les va a dar un paro cardíaco, no van a querer estar ahí. Y porque son todos pendejos.
2: No sé. No, nosotros tenemos alma pendejo.
0: Yo igual de esa me bajo, ¿eh?
4: Dale, dale.
0: No, me bajo.
1: Creo que tenemos que ir todos o no van a nadie.
0: No, me bajo. Lo único que me falta es encontrarme a mi hija también en ese cumpleaños.
2: Bueno, un momento familiar.
0: No, me bajo.
2: Si nosotros vamos a funcionar como tíos, ahí va. Si vienen, vienen unos tíos.
0: No quiero saber nada, me bajo.
4: No, te digo que yo festejo mis cumpleaños sin mi familia y mi abuela. Ay, ¿por qué no querés que vaya? Me digo, no va a querer venir. O sea, es toda gente más grande bailando, es distinto.
1: Claro. Cruz, ¿llegaste a cruzarte hija en boliche?
0: No, por suerte.
1: Ah.
4: No, por suerte.
0: No, jamás.
2: ¿Pero vas a boliches?
0: No, tampoco.
4: Claro, no vas. Claro,
2: eso es lo que pasa. Claro,
0: no, no, pero bueno, podría ir porque hay a veces que, no sé, te llegan algunas invitaciones especiales. Sí, claro. Porque, no sé, porque cocina Moncholo Pérez y es en un boliche, a lo mejor te invitan. Y sé que si va a ir Clara, prefiero no. Me
1: parece te bajás directamente.
0: No, no, es que son, me parece que son ámbitos distintos.
2: Es buena esa, Moncholo Pérez Gourmet. Me gusta la marca.
4: Sí. Pensá... Igual te digo que sería muy divertido cruzarme a alguno de ustedes en el boliche y me muero de risa.
2: O sea, me muero de risa.
1: Creo que mi mayor miedo pasa por ahí, por cruzarme a mi hijo en un boliche. Ya el límite del pende viejo total, creo que es eso.
2: Mirá que ya hemos visto los viernes, los viernes de previa,
4: sí,
2: que te pasamos por arriba con la música. Así primero, que estaríamos en
4: sí,
2: el boliche.
4: Sí.
2: Así te pasamos por arriba con el baile.
4: Es la primera vez que voy a decir que me ganan en algo.
2: Oh.
3: Pero estoy pensando, ¿qué le va a dar cringe si nosotros caemos? Por ejemplo, yo caigo, salimos, ¡ey, no! Y damos una vueltita para bailar. ¿Qué, claro, ¿qué hace este viejo acá?
1: Bailo con vos. Dejanos el control del parlante en tu fiesta.
2: Ahí está,
1: el control del parlante.
4: Es buena, te digo. Pero no puedo ser tan falso. O sea, estoy todos los días con usted y después te voy a forrar en un boliche. Eso no va a pasar nunca.
2: Muy bien, muchas gracias
3: bien,
2: por no ser falso.
3: Te banco.
2: No, y además agarra el micrófono del karaoke y la estrella del karaoke. Hoy, a propósito, es con acting el karaoke, ¿no? Es así con coreo, todo.
4: Y ya saben la canción porque la espoleamos ayer.
2: La hemos espoleado ayer, uh-huh, pero de todas maneras la vamos a dejar ahí. En un ratito sale el karaoke de hoy. Prepárense, sobre todo las chicas en casa, para pasarnos después una partecita de la canción. Los varones también, pero sobre todo es de chicas.
0: Sí, hombre también, porque
2: sí, hay una parte.
0: Es un dueto, es una colaboración de hombre y mujer. Sí, lo que vamos a escuchar, ¿eh? Sí.
2: Ya lo vamos a escuchar enseguida. Hacemos la primera pausita y tenemos más en Ahora Me.
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0: 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Hoy miércoles, día ideal para comer algo rico, ¿no?
1: Sí, la verdad que sí, está buenísimo. Y ni hablar para comer lomitos 348 manantiales, que es lo que tenemos para regalar.
0: Sí, sí, para dos personas, ¿eh? Ajá. Dos personas se llevan un par de mensajitos y ya les contamos qué van a tener que hacer para ganarse los lomitos de manantiales.
1: Bueno, de mis dos hijas, hoy 18 y 15 años, siempre fueron temáticos los cumpleaños. TikTok, Barbie, diferentes personajes y siempre 25 niños. Mira. Si no, más algún hermano o hermana que incluso nadie contaba y que terminaron llegando.

0: ponemos una foto todas juntas.
1: Ahí están las chicas, ahí están las chicas ensayando.
0: Che, pero te, vamos, y está bueno.
1: Está bueno.
0: No. ¿Cómo que no?
1: Queremos
0: que, a ver, ¿qué harías vos en grupo enorme? Somos 15 personas.
1: Las Avengers, por ejemplo.
0: Las Avengers.
2: Las, no es mala.
1: Sí, las Spice Girls. Esas.
2: No es mala.
0: Pero son más, son 5 las Spice Girls.
1: A ver qué te parece.
3: Minions se lo sacaron de encima. Es como que...
1: Se
3: sacaron de encima el disfraz. Sí.
0: Bueno, mucho, ¿eh?
3: Claro, como fantasma. No,
0: okay, bueno, ¿vieron el videoclip de Shakira que tiene la peluca violeta? Hay otro grupo que son como, también, como son 10 amigas, van todos así. Me parece mejor Minions.
1: O las bandanas.
2: Bandana.
1: Listo. ¿Cuál es el disfraz? Una bandana en la
2: bandana, mambrú. Mira,
0: somos 15. Una va de Gru. O sea, se tiene que poner la pelada, la narizota enorme y vestirse de Gru, que es el papá de los Minions, digamos.
4: Van a levantar de una manera bárbara.
3: Claro. Sí, no sí, tienen ninguna chance de ganar esa noche. Si una gana.
1: Me enganché una Minion, chicos.
4: Voy de Gru.
2: No.
4: ¿Con quién te volviste con Gru?
1: ¿De qué harías temático un cumpleaños, si tuvieras que pensar? Acabas de ver. Ah, no nos contó después cómo fue lo de.
0: Sex and the City.
4: Sí, lo conté. Uy, temático, un cumple en este momento. No sé, paso. Ya pienso y.
2: Te estresaste.
1: Recién era el cumple, no sé qué cosa. No, dice.
4: No, pero.
1: ¿Cuál paso? ¿Sos feliz? No. Batería, 40%. Signo del soviético.
3: ¿Querés que vamos? Ya estamos, ¿no? ¿Querés que?
4: Son las 12. Chao, chao. Y vos, yo, tú, para quien no. Chao, hasta mañana. No, mentira. Pero bueno, ¿qué si yo? No se me ocurre nada.
1: Bueno, no se me ocurre.
4: Voy a pensarlo mejor.
1: Bueno, mientras tanto, podemos arrancar con algo de musiquita.
2: Es el momento.
1: Atención, oyentes. Oyentas, es para varones y mujeres, porque si escuchan, hay dos voces acá.
2: Sí,
1: ¿no?
2: Sí, hay una colaboración.
1: El karaoke de los miércoles.
4: Temazo este, ¿eh?
1: Es con coreo, ¿eh?
4: Temazo. Palma.
5: No tocar.

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1: Ya sabes que me entra la primera.
2: Ahora me sale algo mejor.
1: Me haces tanto bien.
2: Sí.
1: Me haces tanto bien.
2: Sí.
1: Me haces tanto bien.
2: Y esta es la mejor parte. Ahora, ahora sí, ahora sí.
1: Na na na na na na na na na na na na na na na.
3: Esto es para después de las 22.
4: Sí.
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0: Sí.
1: Me haces tanto bien.
0: Ahora sí.
2: Me haces tanto bien.
0: Ahí va.
2: Me haces tanto bien.
1: Me haces tanto bien.
0: Ahora, ahora, ahora sí.
2: Me haces tanto bien. Me haces tanto bien. 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

0: Muy bien, qué versión.
1: El éxito de Amistades Peligrosas, dúo musical español formado por Cristina del Valle.
2: Cristina.
1: Y Alberto Comesaña. En 1989, conocido por su pop fusionado con world music y éxitos como Me Haces Tanto Bien.
2: Igual lo que no me quedó claro es si son hermanos o son parejas o eran amigos.
1: Pero si,
2: o
1: pero se llama Cristina del Valle y él Alberto Comesaña.
2: Claro, que no veo Cristina y Alberto Comesaña.
1: Se adoptaron, sería una cosa
0: ¿qué
1: así.
0: Sé yo.
1: No sé, decían
2: en algún
1: que era
2: momento
1: pareja.
2: Un oyente decía que, bueno, que eran hermanos. Otro después dijo, no, eran pareja. Otros eran
3: acabo
2: amigos.
3: Acabo de encontrar un video de ellos hoy.
1: Sí. Ah, sí.
2: ¿Cómo están?
1: Seguimos viendo el video mañana.
3: Liquidado, un abrazo grande para ellos.
1: Bueno, hablando de video.
3: Pero es más, lo pasé ahí el grupo porque me llamó la atención qué habrá sido de la vida de. Sí. Entonces puse en la IA y en Google qué fue la vida de estos dos flacos.
2: ¿Cuántos años tienen ahora?
3: Ellos todavía siguen trabajando. Cristín, siguen trabajando juntos. Se reconciliaron después de un distanciamiento laboral.
2: Bueno.
3: Y siguen activos recorriendo los escenarios de España y Latinoamérica.
1: Bueno, acá, hablando de eso, de cómo están hoy, se ha hecho viral un video, ahí se lo pasé a Marcos, de Amaia Montero. Que es la ex, ¿lo viste? La ex cantante de La Oreja Van Gogh.
0: Es la cantante ahora.
1: Volvió, está haciendo la gira ahora. Claro. Está con la banda. Me confundí con la anterior. Y bueno, desafinando mal, ¿no?
0: Mal, y en un show.
1: Pero sí, bueno.
0: Es la crítica que tiene de la gira de retorno de Amaia Montero con La Oreja Van Gogh, es lo desafinada que está Amaia.
1: Bueno, quienes participen o quienes quieran participar para ganarse dos lomazos, Lomitos 348 Manantiales. Participan cantando, me haces tanto.
2: Mira, con que digas na na na na.
0: Ahí va.
2: Ahí está. Na na sí, na, sí, na, sí. Ya está.
1: Esa canción te da justo a vos, ¿no? Na na na na. Está justo.
2: Sí, porque la letra es fácil.
1: Viene el estilo. Bueno, vamos a hablar de información deportiva. Boca se encontró, no sé si una sorpresa, pero con algo inesperado anoche,
0: ¿no? El primer tiempo, para los que vimos el partido anoche, Vasco da Gama mereció ganarlo el primer tiempo, hizo todos los méritos, ganó 1-0 el equipo de Brasil. Y en el segundo tiempo, a raíz de una polémica expulsión del amigo colombiano Gómez, expulsado por el árbitro, casualmente...
1: Pero...
0: Para mí viene expulsado porque le...
1: ¿Cómo le va a empujar al árbitro?
3: ¿Para usted estuvo bien la roja?
0: Sí, yo para mí Lotorio empujó al árbitro.
1: Pero lo que
3: ¿cómo
1: digo,
3: va a estar bien expulsado?
1: ¿Pero cómo va a ser ese el tipo? Es como que se la busca.
0: ¿Se la buscó?
1: Empuja.
3: El árbitro hizo todo lo posible para que Boca empatara anoche. Aparte es el mismo árbitro
0: tres llaves seguidas,
3: el mismo árbitro.
0: Sí, eso es cierto, pero para ayer, en un momento cuando lo amonesta, el muchacho se queda adelante pidiéndole explicación, pero en un momento lo empuja, le hace así, y cómo no quiere que Piero Massa lo expulse o le saque la segunda tarjeta amarilla, que encima voló. Un dato no menor.
2: A ver.
0: Está el tema de las apuestas de vuelta con esta expulsión de anoche. Porque el amigo colombiano Gómez tiene varios historiales de que está metido en... alguna apuesta y medias ilegales.
1: Sí.
0: Por eso todo lo que hizo de tirarse al piso, que no se quería de la cancha, que tuvo que venir... ¿viste? Por eso después el árbitro adicionó 8 minutos, porque fue todo eso llevó 7-8 minutos. Bueno, hoy algunos portales lo cuento, están hablando que este chico colombiano, Gómez, que fue expulsado anoche, tendría algunos antecedentes no tan buenos de apuestas ilegales. Por eso toda la fanfarria que hizo. Ahí cambió el partido... Y sí, Boca cerró montones de goles que le imposibilitó haber empatado y llevarse un mejor resultado. Que a esta hora hay que contarle a los hinchas del fútbol, no se sabe dónde miércoles se juega el partido de vuelta.
2: Mirá.
0: Porque por momentos le dicen al Vasco, le dicen, sí pueden usar el Maracaná. Por momentos le dicen que no, por momentos que sí, por momentos que no. Bueno, hoy, el martes que viene, la vuelta de Vasco 1, Boca 0, no se sabe dónde se juega. Todos los caminos conducen al Maracaná, pero bueno, fue uno de los eventos de la jornada del día de ayer. Algunos eventos que dejó también el día de ayer, la Champions, no sé si vieron algo, la silbatina de vuelta al señor Julián Álvarez, por momento lo silbaban, por momento lo aplaudían. Ganó 2-0 el Atlético de Madrid, muy buena actuación del Cuti Romero, sacó todo el Cuti Romero, jugó un partidazo. Los dos goles de Lautaro Martínez en la derrota curiosa del Inter de local ante el Brujas. Y hoy tenemos Roma-Real Madrid, hoy un partidazo a las 4 de la tarde, y Manchester City-Paris Saint-Germain. Y el otro título deportivo de ayer... Por un lado, en horas del mediodía, después lo blanquearon ambos, el presidente de River y el presidente de Estudiantes de La Plata.
1: Sí.
0: Hablo de Stefano Di Carlo y Juan Sebastián La Bruja Verón, sacando un comunicado, estamos trabajando juntos en pos de algo nuevo para el fútbol argentino.
3: Fuerte foto.
0: Fuerte foto.
3: Muy fuerte la foto.
0: Pero después, en hora de la tarde-noche, hubo otra foto que la viralizó el mismo presidente de la Asociación de Fútbol Argentino, el señor Claudio Fabián Chiqui Tapia, que tuvo mucha repercusión en Córdoba. Porque primero fue una foto de reunión de Conmebol, no de fútbol argentino. Pero en esa reunión, a la izquierda de Tapia, estaba Juan Manuel Cavagliato, el presidente de Instituto. Y me reía de los comentarios de esa foto, porque ya están asegurando que Instituto va a jugar Copas Internacionales que viene, porque estaba Cavagliato al lado de Tapia.
3: Pero la foto fue con motivo de Conmebol.
0: Claro.
3: Competencia sudamericana.
0: Claro, bueno, pero claro. Instituto hoy está clasificando Copas Sudamericanas.
1: Pero la foto se da, si bien venimos hablando de que tiene chances de llegar a la conducción, aparte de la conducción de la AFA, el dirigente de Instituto, pero llega en el momento en que el pico de los comentarios en todos lados que hablan de la cuestión de los árbitros. Bueno, ¿qué le dicen? Me parece injustificadamente el Barracas cordobés.
0: Eso para mí es injustificable.
1: Y vaya a hacer esta foto, ¿no?
0: Obvio. Pero sí.
1: No, injustificable. Pero ya sabemos cómo viene la cosa.
0: Y venís de un partido que, hay que ser honesto, el Boca Instituto, o el Instituto Boca, donde los goles de Instituto, curiosamente, los dos fueron falta del defensor y no hubo ni una amonestación, ni hubo falta tampoco.
3: No, y es más, se convalidaron los dos goles.
0: Con los dos goles.
3: Dos fulls de Instituto.
0: Exactamente. Pero bueno, son algunas de las títulos que dejó el deporte. Podemos hablar un poquito más. Y lo último, hoy a la mañana nos enteramos del fallecimiento de Jorge Locomotora Alronia Castro, que hasta ahora se está investigando qué pudo haber pasado. O sea, la primera información es, se descompensó en un bingo de Morón. Y eso le provocó la muerte.
1: Tenía diabetes,
0: ¿no? Tenía diabetes, obviamente.
1: Aparentemente tenía que ver con eso.
0: Sí, y 59 años falleció un gran campeón del mundo.
2: Qué joven.
0: Sí. Sí.
2: Muy joven.
1: Un tipo que además llevaba adelante una tarea solidaria muy importante desde que se retiró, porque había venido de la pobreza, como pasa tanto en el mundo del boxeo, ¿no?
0: Sí.
1: Pero no se olvidó de eso. Ayudaba a comedores, merender, y además sin buscar figuración política ni nada. Un tipo muy solidario. Pero todos guardan y guardamos en la memoria aquella pelea que lo... que digamos que es la pelea de su vida ante Jackson.
0: Se estaba comiendo trompas por todos lados.
3: 11 de diciembre del 94.
1: El 94.
3: Es la película de Rocky trasladada a un boxeador de Caleta Olivia, de la provincia de Santa Cruz, porque revierte Locomotora esa pelea con dos manos. Le mete una mano a Jackson cuando se estaba comiendo una paliza, como dice Leo. Y después le mete una segunda mano y ya es el knockout definitivo. Pero peleón con una particularidad. El mismo árbitro de esa pelea fue el mismo árbitro de una pelea de Galíndez. Galíndez era el ídolo.
1: Con Richie Gates.
3: Galíndez era el ídolo de Ronnie Castro.
0: Claro.
3: Y el mismo árbitro, con la épica de la pelea de Galíndez, Galíndez limpiándose la sangre en la camisa del árbitro.
1: Tal cual.
3: Bueno, y camisas que están, la de Galíndez y la de la pelea de Ronnie Castro, camisa del árbitro, que están en el Salón de la Fama.
1: El Salón de la Fama, sí. Para buscarlas, quienes no las han visto, búsquenlas en YouTube. Sí. Están estas dos peleas, son una cosa tremenda. Bueno, y hacemos un breve repaso de temas de actualidad en ahora mismo también.
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0: Bueno, es tan común, lamentablemente, la corrupción en todos los órdenes que pasa casi desapercibido el desenlace de la llamada causa bomberos, ¿no? O bomberos sociedad anónima, donde hay que tener conciencia de que el hombre que era número 2 de la policía de la provincia de Córdoba y fue número 1 de los bomberos, aceptó una condena, es decir, asumió su culpabilidad y en un juicio abreviado admitió una condena por 6 años
1: sí.
0: de prisión como responsable de esta banda que integraba a bomberos, a inspectores municipales, a ingenieros y también a comerciantes, digamos, que fueron los que
1: aceptaron. Sí, empresarios.
0: Empresarios
1: importantes. Muy importantes. En base a un resarcimiento económico evitaron la condena de cárcel.
0: Claro, que era generaban certificados falsos de habilitación. Desde la propia justicia dicen que había como un cromañón dando vueltas que por suerte, casi por casualidad, no se dio, ¿no? Porque había cantidad de locales muy importantes, de empresas y demás, habilitadas sin tener las condiciones de seguridad contra incendios. Bueno, y en este caso se trata de el hombre que fue responsable, el número 2 de la policía, Gustavo Foli Pedeta, señalado como jefe de asociación ilícita, que aceptó una condena de 6 años y 2 meses de prisión, más 10 años de inhabilitación para cargos públicos y de seguridad. Bueno, o sea, admitió su responsabilidad, aduciendo que estaba mal de salud y todo lo demás. De 16 acusados, 9 aceptaron juicios abreviados. Esto incluye a Marco Genaro, un empresario justamente
1: vinculado a la noche y al sector gastronómico, Genaro.
0: Exactamente.
1: De un perfil muy alto, claro, en tiempo de pandemia.
0: Así es. Que aceptó 2 años y 6 meses de prisión. Bueno, otras varias admisiones, confesiones y condenas más. Una causa realmente gravísima. Y se extendió durante por lo menos 13 años el accionar, es decir, fortunas amasadas ilegalmente.
1: Con un patrimonio que no se condecía, claro, con la realidad de los ingresos en blanco. De bomberos, de inspectores.
2: ¿Y ese plato cómo se reclama, digo, no? Porque ya Foli tiene unos cuantos años ya en prisión.
0: Claro.
2: Supongamos que por buena conducta y bla, bla, bla, termine saliendo de acá, no sé, a 2 años. Y toda la plata que se hicieron y todo lo que les entró al bolsillo, a él y a los que están imputados, claro, o condenados.
0: Incluso ya se están rastreando bienes afuera del país, incluso en la zona del Mercosur, con las facilidades que generaba el Mercosur. Bueno, será otra etapa de la investigación, pero realmente es un escándalo, ¿no? Y forma parte de nuestra historia.
2: Bueno, reciente. El Papa León XIV pasó una noche tranquila, así se confirmó desde el Vaticano, después de que ayer, bueno, supiéramos que después de extirpársele el lóbulo inferior del pulmón derecho, diera un adenocarcinoma, es decir, le extirparon un tumor maligno al Papa, con lo cual se especula por estas horas sobre la gira por los distintos países, teniendo en cuenta que en Uruguay, por ejemplo, tendría que estar ya el 6 de noviembre.
0: Claro.
2: Pisando Uruguay. Poco. Y en Uruguay lo que están diciendo, se están aventurando a la posibilidad de que se posponga esa visita y que en ese caso se diese después del verano. Es lo que se habla ya en Uruguay. Uh-huh. La posibilidad de que el Papa llegue a ese país, pero recién después del verano.
1: Acá habló Alejandra Monteoliva, la ministra de Seguridad, en el día de ayer, en una entrevista con Feynman en A24. Uh-huh. Dijo, hasta que no tengamos una información oficial, ya no del estado de salud, sino de la posibilidad, claro, de que venga o se modifique la visita, se sigue trabajando de la misma forma. Yo ayer hablé con un par de ministros provinciales y uno me dijo, hablamos, yo hablé cerca de las 6:30, 7 de la tarde, y me dijo, hace una hora hablé con el arzobispado había hablado ya con Gendarmería del Vaticano, el viaje por ahora sigue en pie, pero era la información, claro, de ayer a la tarde. Entonces veremos de qué manera evoluciona. Es más, me dio algunos detalles sobre obras en Fadea, como que se sigue trabajando, claro, como que el Papa viene. El tema es, no hay un plan B por el momento y está atado, lógicamente, a la evolución del sumo pontífice.
2: Bueno, la inflación, 1,9% correspondiente al mes de septiembre. En el año llamamos 23,6% de inflación. El Centro de Almacenados de Córdoba está alertando por la pérdida, por supuesto, del poder adquisitivo y aseguró que el 44% de los hogares destina más de la mitad de sus ingresos al pago de las deudas. ¿Qué es lo que disparó la inflación? Bueno, sobre todo el aumento del precio de los alimentos, ni hablar cómo subieron algunas verduras y lo que podría pasar con las frutas después de inundaciones y pérdidas recientes. Uh-huh. También. Y por otro lado, el aumento de los servicios en general y del combustible.
1: Sí. Bueno. Y la frase, perdón, la frase sí. desde el centro de almaceneros, como decía Cruz recién, en torno a los salarios siguen corriendo muy de atrás a la inflación, al margen del 1,9. Sí, sí. El acumulado en lo que va del 2026 y mucho más en el interanual entre el 2025 y septiembre de este año te obliga a correr muy de atrás el salario, ingresos frente a la inflación.
0: Claro, y por ejemplo, la línea de pobreza está en 1.600.000 pesos. Si una familia que gana 1.700.000 es de clase media, según el INDEC. O sea, esas cosas que no existen.
2: ¿Quién se muere de hambre con 1.700.000
0: en una familia? Escuchaba a un analista diciendo, es como que si dijeras que toda persona que pase un metro de estatura es altísimo. Claro. Pero ¿por qué? Podemos ponernos de acuerdo, puede haber una convención, pero no es la realidad lo que sigue reflejando.
1: Y con los economistas, Jerry Cruz, los economistas cercanos al gobierno, el profesor de Pablo, Juan Carlos de Pablo, en una declaración en Infobae ayer diciendo, bueno, el trabajo no registrado también es trabajo. O sea, están buscando acomodar el relato, después de la modificación del índice de estadísticas de principio de año, ya acomodar el relato para entrar el 2027.
2: Y una más, Barrelier va a ser indagado este viernes por una derivación de la causa madre, que es justamente el femicidio de Agostina Vega, sino que es por la tenencia de fotografías que se encontraron en su celular cuando le abrieron el mismo con material de abuso sexual infantil. Es por esa causa que va a ser indagado el viernes.
0: 10:44, breve pausita y ya seguimos en Ahora Mismo y los vamos a escuchar cantar. A ver cómo está funcionando el karaoke de ustedes.
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5: Este próximo fin de semana se corre la 7ª fecha del rally regional en la ciudad de Embalse. El evento tiene su parque de servicios en el Polideportivo Municipal de Embalse y tendrá el siguiente cronograma y horario de las actividades. El día sábado comienza la carrera con la prueba especial número 1, Club Hernando, Campinajec, de 6 kilómetros 240 metros a las 16:03, y la rampa simbólica será a partir de las 19:30 horas. El día domingo continúa con los siguientes tramos y horarios: las pruebas especiales número 2, 4, 6 y 7. El Quebracho, zona rural, de 9 kilómetros 460 metros, tiene estos siguientes horarios de largada: la número 2 a las 8 de la mañana, la número 4 a las 10:31, la 6 a las 13:05 y la 7 a las 14:50. Y las pruebas especiales números 3 y 5, Club Hernando Campinajec, de 10 kilómetros 400 metros, tiene los siguientes horarios: la 3 a las 8:31 y la 5 a las 11:02. La actividad culmina con el podio final a las 16 horas. Se espera una gran cantidad de inscriptos para disputar esta gran fecha del rally regional en una sede histórica del rally en Córdoba.
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14: 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Mónica Cortés, 053.
15: 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Buen tema para cancha también. Espero ganarme los lomitos.
0: Ah, es buena esa, sí,
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2: Ahí le metió, me parece, otro ritmo.
16: Participo
2: pero bien,
16: por los lamentos, Viviana Núñez 698.
0: Bueno, Viviana. Bueno, y tenemos muchos más mensajes, ¿no? Que estamos recibiendo en el miércoles de karaoke con el premiazo de Lomitos 348 Manantiales para dos personas.
2: Y más, te digo que Viviana, después de cantar y de escucharse, nos manda caritas de una carita de esas amarillas tapándose la boca, como diciendo qué hice, y a lo que llego por unos lomitos.
0: Pero sí, pero por supuesto. Si no lo haces acá, ¿dónde lo vas a hacer?
2: Hola, así que a relajarse. Chicos, buen día. Este también es temazo para debatir, ¿eh? Quería hacerles la siguiente pregunta.
0: A ver.
2: La gente está preocupada por la salud del Papa o está más preocupada porque no se suspendan los feriados, que serían dos en el caso de Córdoba.
1: Claro, me parece que
2: ahí está dividido todo. Sí, no, todos hay, nos preocupamos por la salud del Papa.
0: Hay empresarios hoteleros, hay funcionarios, hay católicos, creyentes, hay, bueno, personas en general, que cada uno con su, por supuesto, pero lo prioritario es que se recupere prontamente y que sea un caso que quede focalizado en eso. Pero bueno, cada
2: sacando
0: uno tiene
2: la salud del Papa, que es lo más importante. La cantidad de gente que ya reservó hoteles, no sé, plataformas, Airbnb o la que sea, pasajes para Córdoba, para Buenos Aires, ¿no?
1: Alejandro Moroni, que es secretario de la Cámara Hotelera Gastronómica de Córdoba, dijo esta mañana bien temprano que si existe la posibilidad de que se cancele la visita del Papa, el sector hotelero en Córdoba está tratando de consensuar alguna alternativa. La primera es reprogramación.
2: Ok.
1: La pasajera Cruz Gómez Paz reserva en mi hotel. Tengo un hotel, Gerardo, ahora.
0: Bien.
1: Reserva en mi hotel en las sierras. Ella reservó hace 10 días creyendo que venía el Papa.
2: Sí.
1: Ahora el Papa, estamos en duda si viene o no viene. Yo le voy a proponer a Cruz Gómez Paz, te doy otra fecha.
0: Se lo guardo.
1: Tengo para Semana Santa, me quedo.
0: Ah, porque, claro.
2: Como un pasaje de avión libre, supongamos.
0: O capaz si el Papa viene en febrero.
1: Ahora viene, ahora viene el otro tema. Si el Papa, si ella decide, no quiero ir a Córdoba definitivamente, porque yo iba a ir por el tema del Papa.
0: Devuélveme la
1: Tenemos que entrar en la otra etapa.
2: En algunos casos es reembolsable y en otros no, ¿no?
0: Deberían también acá los hoteleros entender que, bueno, uno reservó porque viene el Papa. Si no viene el Papa, hay que devolver la plata. ¿Qué sé yo, mi padre?
1: ¿Vos alquilaste tu casa, Cruz, al final? ¿El Airbnb?
2: Estoy ahí sin saber qué hacer.
0: Bueno, hola Cruz y Gerardo. Los escucho siempre, son lo mejor de la radio, dice exagerando. Y el noticiero de la tele. Bueno, de lo que hablaron de los cumples de los hijos.
2: Sí.
0: Nosotros con mi ex le festejamos los cumples a nuestro hijo en lugares de comida rápida o salones con temáticas específicas y siempre invitamos a los compañeros y amigos de nuestros hijos y amigos de nuestro hijo, que él nos dijera... debe ser que nos dijera a dónde lo celebra. Bueno, es una alternativa. Es un grupo más reducido. Uh-huh. Si va a comprar comida para todos, bueno, depende. Pero bueno, es un grupo,
2: de amigos.
0: Bueno, 10 y 53, breve pausita, y hablamos de política con Pablo Rossi. Son una...
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0: 10 de la mañana con 55 minutos. Hola Pablo, ¿cómo está todo por Buenos Aires? ¿Cómo andás?
24: ¿Cómo estamos, Gerardo? Buen día. Sí, nublado.
0: ¿Cómo va? Nubladito. ¿Qué otra cosa?
24: ¿Te cuento algo nuevo? Nublado. Me estoy tomando un mate, mirando.
0: Acá estamos. Recién arranca el mate acá también en esta mesa. Si uno viniera de afuera y se pone a husmear en las redes de la política argentina, ve fórmula Sergio Massa, Máximo Kirchner. Otra candidato, Sergio Uñac, ex gobernador de San Juan. ¿En qué anda hoy el peronismo con todas estas cosas que aparecen y de las que venimos charlando también, Pablo?
24: Bueno, en una etapa proactiva de autoextinción planificada, ¿no? La verdad que es muy curioso ver las propias redes de los aficionados, digo yo, de los aficionados del peronismo, porque hay algunos que ya no se dicen ni siquiera militantes. ¿Viste cuando en el fútbol vos sos hincha? No, soy aficionado, te dicen.
0: Sí, es algo que ya... Claro, es algo que ya en general en la política, ¿viste? El afiliado, toda esta cuestión, ya forma parte de cualquier color que estemos hablando, ¿no?
1: Sí, tal cual.
0: De cualquier... Ya es otra cosa, ¿eh?
24: No existe. Es más, las nuevas generaciones... Yo cuando digo las nuevas generaciones planteo que es un fenómeno que se da mucho en Buenos Aires. Yo en Córdoba desconozco, ahora con la proliferación de los streamings, los nuevos militantes jóvenes peronistas, se dicen peronistas, no militan en una unidad básica, sino en los streamings.
0: Claro.
24: Entonces, voy a dar el caso de Tomás Rebot, por ejemplo.
0: Exacto. Rosenblatt.
24: O Pedro Rosenblatt. Se dicen peronistas, son periodistas, actores, showman, no sé, inclasificables en una sola categoría, pero ante todo se dicen peronistas, ¿no? Entonces, digamos, sería la nueva faceta del peronismo. Cuando los escucho y ven desfilar a estas fórmulas, es más, ayer yo veía a un consultor, Raúl Timerman, por ejemplo, sí, plantear la fórmula mamá.
0: Eso
24: sí. La fórmula mamá.
0: ¿Para cómo está Máximo Kirchner y le meten fórmula mamá? O sea.
24: No, bueno, por eso. Un psicoanalista a la derecha, por favor, diría Alfonsín.
0: Pero, ¿qué concreto hay de todo esto más allá, no? Porque, viste,
24: nada,
0: lo dice un consultor.
24: Gerardo, son todos juegos de poder, juegos de posicionamiento, juegos de poder con intereses muy concretos, por supuesto. Son juegos de negociación, juegos para en una mesa de póker, donde dice yo, esta es la carta que tengo yo. Nadie puede creer ciertamente que Uñac sea un candidato competitivo si se quieren subirse a la mesa, como en algún momento Quintela. Uñac fue visto como una esperanza blanca del peronismo cuando era gobernador de San Juan. Después se dedicó a hacer kirchnerismo explícito como senador y dejó de ser la expectativa de un post-peronismo sin Cristina. Bueno, hoy necesita la venia de Cristina. Gerardo Zamora, según plantean, seriamente quiere ser el candidato de Cristina. O en todo caso quiere ser candidato, para eso va a estar buscando la venia de Cristina. Todos los caminos terminan en la rotonda de San José 1111, salvo la de Kicillof, que termina en La Plata. Pero no es más que juegos de posicionamientos en un partido o en un movimiento en donde nadie se le atrevió a la líder. Porque la verdad es esa, nadie repudia a Cristina porque Cristina es la única que tiene un caudal de votos cautivo, ni siquiera el propio Kicillof. Así que me preguntás en qué está el peronismo, en alquimias, juegos de poder, pero que espantan. Yo creo que cuando todos ven eso, ven que el peronismo solo tiene un importante pasado por delante, no están ofreciendo futuro, están ofreciendo cualquiera de esos candidatos restablecer las políticas del último peronismo que tienen en el registro, que es el de Cristina Kirchner y Néstor Kirchner.
1: Creo, Pablo, a ver si compartís esto, creo que lo concreto, lo real, se va a ver en el Congreso con dos discusiones, probablemente en este orden, ¿no? PASO, eliminación y presupuesto. Y ahí como manden a jugar los gobernadores, coincido, nadie quiere jubilar a Cristina, pero en lo gestual, por lo menos desde el Congreso, se puede dar un precedente o algo que marque una hoja de ruta hacia el 2027.
24: Son, Gaby, tomas de posición, tomas de distancia. El peronismo juega a tomar distancia de Cristina, pero eso no te define el perfil de un nuevo liderazgo. O sea, son expertos en tomar distancia. Perdón, ¿qué es el peronismo de Córdoba sino el máximo tomador de distancia, sí, del peronismo, del kirchnerismo, del peronismo nacional? Ahora, pregunto, vamos a ir a fondo, pregunto, el peronismo de Córdoba, ¿qué es el peronismo alternativo más delineado? Cuando se ve desde Buenos Aires, el peronismo de Córdoba, que no se quiere llamar ni peronismo, sino que todo está... ese entramado, sí, sí, de nombres, uh-huh, que ha habido para decir esta conformación
0: desde de la SOTA fines de los 80 para acá no se llamó más Partido, claro, Justicialista en la Boleta, ¿no?
24: Totalmente, uh-huh, totalmente. Unión por Córdoba,
0: Unión de Fuerzas, sí, Sociales,
1: Hacemos por Córdoba,
24: curiosamente siguió el mismo camino que siguió el Frente para la Victoria, claro, el kirchnerismo, uh-huh, se fueron cambiando los nombres. Son construcciones totalmente diferentes en tema, quizá desde un plano más fino ideológico, pero uh-huh, a la hora del bueno, ¿qué ha sido otra cosa que una identidad cordobesa, pero que nunca llegó a la proyección nacional? De la SOTA falleció y se murió sin poder lograr su máximo sueño, con el que alguna vez hablé. Él se percibía gobernador provisorio, pero fundamentalmente un hombre hecho para la presidencia de la nación. Bueno, Schiaretti hizo un buen papel, pero discreto papel. Entonces, ¿qué quiero decir con lo del Congreso? El peronismo es un experto en tomar distancia, pero no genera un nuevo liderazgo. ¿Por qué? Porque nadie puede superar la etapa de Cristina Kirchner. Y va a estar atrapado el peronismo en eso. El peronismo no ofrece futuro, no, porque no puede repudiar, no puede explicar en qué se equivocó en el pasado.
0: Sí,
24: aunque parezca mentira, hay un problema hasta psicoanalítico desde el punto de vista político ahí.
0: Sí, bueno, y cerrando un símbolo, ¿no? Todos unidos triunfaremos, pero el 17 de octubre habrá un acto frente al balcón de Cristina y otro acto con Kicillof en La Matanza, creo que es, ¿no?
1: Elige tu propia lealtad.
0: Elige tu propia lealtad para el 17. Bueno, eso es un poco la demostración de una fractura expuesta que hoy tiene el principal partido de la oposición todavía.
24: Lo de siempre, por sí. Eso cierro con esto. Milei es presente, es un presente imperfecto, es un presente complejo, es un presente que a algunos les genera una esperanza, una expectativa de salir de ese pasado fracasado, de ese pasado al que buena parte de la sociedad no quiere volver, lo dicen todas las encuestas del color que te guste. El peronismo es pasado, el peronismo no ofrece futuro, no puede parir una opción de futuro, no puede delinear una opción de futuro. Hasta ahora, tal como van las cosas, ese presente imperfecto es la única carretera que te lleva hacia un futuro que nadie sabe cómo será. La gente va a tener que elegir pollo o pasta. Uno es lo más parecido a un presente con futuro, el otro es lo más parecido a un presente con pasado. Si me preguntan, esa es la definición política hoy de la Argentina.
0: Pablo, nos encontramos mañana, como siempre, como a esta hora. Un abrazo grande.
24: Abrazo grande.
0: Dale, chao. Pablo. Hasta las 11 y 4 minutos ya hemos cerrado. Vamos con noticias y seguimos hasta las 12 con ahora mismo.
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0: 11 de la mañana, 6 minutos, en Córdoba, suena la 2, con estos títulos.
1: Locales.
0: Cayeron bandas narcos familiares. La Fuerza Policial Antinarcotráfico desplegó un mega operativo en distintas localidades del sur de Córdoba. Hay 28 detenidos y un botín por un valor total cercano a los 118 millones de pesos. Más locales, un ex policía protestó encadenado dentro de un ataúd frente a los tribunales. Lucas Maiolo, de 44 años, realizó una insólita protesta en Villa María contra la fiscal, denunciando persecución judicial y reclamando por dos causas en su contra que considera falsas.
1: Nacionales.
0: Luis Caputo se reunió con el titular del Banco Mundial. Fue en Tailandia. El ministro de Economía se reunió para negociar una ampliación de los fondos para la Argentina.
1: Internacionales.
0: El Vaticano difundió un nuevo parte médico de León XIV. Desde la Santa Sede difundieron un nuevo parte médico del Papa tras haber sido operado de cáncer de pulmón y dijeron, ya camina por la habitación. 15 grados 4 décimos la temperatura actual, 81 el porcentaje de humedad, cielo mayormente nublado. 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
1: 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Marcelo Gómez, 1-2-1. A la Steve Cruz, ¿no?
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3: 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Buenas, para participar con los blogs. Mariano, 979, gracias.
4: Muy bueno, muy bueno, muy bueno, amigos. Todos participando, incluso aunque sea con el na, na, na, na, na, ¿viste? Claro.
5: Genio.
4: Si no participas, dicen, tirando aunque sea eso. Hola, Gerardo Cruz. Qué buen miércoles de karaoke. Quiero participar por Lomitos 348 Manantiales. Soy David Casco. Saludos y hermoso el programa.
5: Vamos,
4: bueno,
5: todavía.
4: Gracias, amigos. Bueno.
5: ¿Querés saber cómo está el tiempo?
4: Quiero saber cómo está.
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0: ahora, ya mismo te presento los datos del tiempo, 16 grados 8 décimas en este momento.
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2: Hola, equipo de ahora mismo. Hola. Vamos, el miércoles de karaoke, dice Luciano. Hoy estuvo durísimo llegar al final de la canción. Ja, ja, ja. Sí, sí se te debe haber hecho difícil. Nosotros, viste, lo resolvimos.
3: Es larga la letra,
2: sí,
3: ¿no?
2: Sí, larga. No
4: sí,
2: termina
4: en
2: más.
4: Na, no terminaba más.
2: Acá nos manda abrazo de lomos, dice. Mirá, se compenetró totalmente con el premio. Bueno, escuchas Funky Town. ¿Hace cuánto que no escuchaba este tema? The Lips Inc. Este es el grupo que interpretaba este exitazo. Se van preparando para el miércoles, ¿no? Van eligiendo pistas para la previa del viernes, quiero decir, del viernes. Buen día, chicos. Amistades peligrosas. Qué recuerdos. Participo por los lomos, dice Walter Acosta.
0: Buen miércoles a todos. Acá desde el colegio, escuchándolo siempre, participo por los lomos más ricos de Córdoba. ¿Pero qué sos? ¿Celador? ¿Director? ¿Alumno? ¿Profe de educación física? Ah, no, muero de las ganas de saber, ¿eh?
2: Bueno, Leo Perino, ¿qué pasa? Mientras tanto ya hemos hablado de Boca, de cómo se complicó en la semifinal de la Sudamericana. ¿Qué pasa con los equipos de Córdoba? ¿Cómo viene el panorama?
3: Y tenemos fecha ya a partir del viernes.
2: Hablando de Boca.
3: Claro, Boca le va a poner, creo que va a jugar con suplente, entre comillas, el partido del viernes, porque tenemos doble partido el viernes. Primero fue Instituto en Varela con Defensa y Justicia. Ese partido va a las 7 de la tarde. Y en continuado juega Talleres visitando a Boca en la Bombonera, 21-15, en una nueva fecha que me llamó la atención. Que ayer me contaron que el señor De Felipe no solo que va a seguir siendo el técnico, sino que ya se mete en el armado del plantel. Y que no te sorprenda que el viernes
2: limpia
3: haya más piberío que otra cosa.
2: Sí.
3: Que el pupilo de la señora Lautaro Ortiz juegue de titular.
4: Mirá, tomá.
3: Y que varios pibes jueguen de titular. Barón y sea ratificado. Que se le dé la oportunidad a algún otro pibe que no jugó. Porque ese va a ser el modelo de Talleres 2027.
2: Bueno,
3: armar el plantel, perdón. Sí. Con gente de la cantera. Y pocos refuerzos, pero contundentes.
2: Claro, cuando no hay un proceso bien armado, pasan cosas como las que pasó, por ejemplo. Viene Sampaoli.
3: Sí.
2: Que Fassi asumió que fue un error.
3: Sí.
2: Entonces te deja afuera a dos tipos que hoy forman parte del equipo. Catalán.
3: Sí.
2: Sforza. Te lo fleta o permite que te fleten al hombre que está siendo goleador del campeonato ahora.
3: Correcto, Ronaldo Martínez.
2: Bueno, y viene un nuevo técnico que dice, yo voy a priorizar a los jugadores con experiencia.
3: Sí.
2: Tras un par de partidos se da cuenta que eran por los pibes, por varios, algunos pibes, no tantos jugadores de experiencia.
3: Eso
2: cuando no conocen el plantel.
3: Sí, pero también le damos la derecha al técnico, que es lo más normal, se tienen que hacer cargo los grandes, y ahora si los grandes están pensando más en lo que van a hacer el año que viene y no en el momento de ahora, y también te trae complicaciones, y eso hace que, por ejemplo, ya ayer el Mumo, te ratifico a algunos jugadores que Mumo dio ayer.
2: Mumo
3: Orsi, perdón, cronista de Fanáticos.
2: De Talleres, especialista.
3: Dio nombres ayer y están confirmados. Baloyes, Gaby me había contado fuera del aire que no iba a seguir y está confirmado que Baloyes
2: no va
3: a seguir en Talleres.
2: Se tiene que ir.
3: Que Cristaldo no va a seguir en Talleres. Que Galarza y De Pietri van a ser vendidos a fin de año. Que para mí, esto me hago caro yo, el muchacho Rick, el brasilero, tiene el cartel de venta, pero enorme, a fin de año, porque no le invoca en...
2: Lo compró por 7, lo venden a...
3: Y no sé, vamos a ver en cuál... Si hace un par de goles, porque ahora hay que ver que le apunte el arco, porque no le está apuntando el arco. Pero bueno, se está hablando que Talleres el año que viene va a ser más de juveniles y alguno que otro refuerzo. Así que bueno, pero no es descabellado que en la Bombonera vaya a haber un cambio importante de plantel. Catalán por ahora sigue, dice que tiene interés de renovar contrato, porque mirá las cosas también que voy a decir cuando no conocés el plantel.
2: Sí, sí.
3: A un tipo que lo tenías recontracolgado, lo trajiste y hoy Catalán es el mejor defensor que tiene Talleres.
2: El mejor.
3: Pero bueno, y después la expectativa en Córdoba es lo que va a pasar el domingo con Belgrano, que va a recibir a River a las 20:15, y a esta hora yo tengo que contarte que vamos a tener aforo recontra completo, porque River prácticamente agotó todas las entradas que le han dado, y Belgrano, con esto de compra de ubicación e hinchas que no tienen entrada, han agotado prácticamente, me dicen que mañana jueves Belgrano cuelga el cartel de sold out, o entrada de localidades agotadas, y vamos a tener más de 60.000 personas el domingo, en un partido que ya se ha convertido en un clásico, un Belgrano de
5: River. Eso te iba a preguntar, ¿es el nuevo clásico del fútbol moderno, Belgrano River?
3: Sí.
2: De porteños versus.
5: Partido más morboso.
3: Sí. Olvídate.
2: Arrancando con el primero que fue el descenso de River.
3: El 2011. La promoción.
2: Computando ese para acá, claro.
3: Y aparte ahora le ganaste un campeonato.
2: ¿Cuál ha sido el otro partidazo que le ganó River o Belgrano después de ahí? Del 2011 para acá.
5: A River Belgrano no, me cuesta encontrar un partido de River Belgrano clave.
2: Ponele, claro, o ponele que haya sido, no sé, lo aplastó, No.
3: El anterior a la final.
2: Alguno puede haber sido de una fecha normal.
3: Bueno,
2: pero...
3: eso te iba a decir. El anterior a la final que se dio el torneo pasado, River le había ganado 3-0 a Belgrano en la cancha de River.
2: Sí, pero no. No,
3: pero no fue una cosa, fue un baile, fue una gol. No. Pero no, en estos 15 años, de ese 2011 a la fecha, no hubo. Es más, hay más partidos más de Belgrano.
2: Sí, hay cuando paternidad River volvió, de Belgrano sobre River.
3: Era cuando River volvió a primera, el primer partido lo ganó Belgrano, que terminó tajando Martín, un jugador de campo terminó tajando
2: en Juan el arco Martín.
3: Juan Martín. Así que bueno, mucha expectativa para el domingo con ese partido.
4: Bueno, hay un nuevo parte médico de León 14. Al Papa le realizaron un análisis de sangre, también le hicieron una radiografía de tórax. La evolución es normal, ya sabíamos que había pasado una buena noche y fue sometido también a fisioterapia respiratoria y empezó a caminar por su habitación. Desayunó y almorzó también. Así que bueno,
2: sí, hay que ver
4: bien la recuperación del Papa León XIV.
2: Me estaba acordando, el Vaticano. ¿Cuánto hace que fue operado Daniel Pasarini, el intendente de la ciudad? Fue
5: La última parte del año pasado.
2: La última parte del año pasado.
5: Sí.
2: Y digamos que, recordemos, fue también una intervención delicada y demás, y ha seguido... No he estado en contacto con el intendente como para saber, pero bueno, se lo ve en actividad y debe ser el mismo cuadro,
4: las
2: seguramente. Pero
4: es una son las edades por ahí también.
2: Sí, ¿no? Sí, hay una diferencia de edad, pero ¿cuántos años más? Digamos, todo depende cómo esté el cuadro de avanzado, qué pase después. Sí,
4: igual, no sé si qué al mes Daniel Pasarini tenía una semejante agenda como la
2: Papa León hablar, no. Acá se puede manejar de otra manera, obviamente.
5: Sí, es real. Datos del comercio de cara al Día de la Madre. ¿Ya compraron regalo? ¿No lo compraron? ¿Están
4: todavía
5: en
4: no.
5: eso?
4: Aún no. Estoy buscando.
2: Yo sí compré.
5: ¿Ya compraste? Sí. Bueno, hay una expectativa moderada, teniendo en cuenta el contexto económico. No ha tenido este arranque de semana. Bueno, venimos un fin de semana largo, con feriado el día lunes. Pero el arranque de la semana no ha tenido el impacto en los comercios. Esperan que esas compras que todavía no se hicieron se hagan entre mañana, el viernes, el sábado. Mucho último momento. Por ahora, el ticket promedio ronda los 55.000 pesos.
4: Mira.
2: Ajá. ¿Qué hay?
4: Con no está muy jugado.
5: Medio ahí. Sí.
4: No muy jugado el ticket. Sí.
5: Medio ahí con lo justo.
2: Sí. Sale mucha remerita, perfume.
3: Igual. Bueno, pero la ropa de mujer.
2: Sí.
3: Corregime, Cruz, corregime en la mesa. Es mucha más barata que la de hombre.
4: Sí,
3: mucho. Hacer la comparación. Sí. Vamos a comprar ropa.
4: Sí.
3: El día del padre. Le cuesta a mamá comprarle regalo al padre porque la ropa de hombre es cara en comparación de la mujer. Sí, con la mujer vos con 50, perdón, ¿no?
4: Y tenés más variedad.
3: Y tenés mucha variedad y podés comprar la vestida a mamá con 50.
5: Pero igual después de Navidad es la segunda fecha más importante para los comerciantes. Los comercios no han tenido por ahora... No han tenido el impacto de ese boom de ventas. Insisto con que el ticket, el promedio del ticket está medio bajo.
4: Está medio flaco.
2: Y para las madres, ¿reciben regalo, abren así, Shane o Temu, por ejemplo? ¿Es zafa como regalo?
4: No sé, yo no soy madre, Cruz.
2: No, pero vos tenés mamá.
4: Yo creo que cuando un regalo es elegido, es pensado, o sea, de Shane, Temu o de donde llegue, y es elegido porque, bueno, conocen tus gustos o porque sabía tu hija, tu hijo que tenías una necesidad y llega de esa manera, pero claro, bienvenido.
6: Mi mamá copada con todos los regalos que le dimos. O sea, nunca me dijo no me gustó, pero porque le pregunto antes, che, ¿qué te hace falta o qué querés? ¿O qué buscas?
5: Bueno. Tengo un ranking de qué es lo que más sale hasta ahora.
2: A ver.
5: Primer puesto.
2: ¿A qué acordes eso?
5: Vamos del 5 al 1. Al 1.
2: Bueno.
5: Abajo, quinto puesto, lo que tiene que ver con la cuestión electrónica.
4: Ah, mira.
5: Eso lleva un 9%. Notebooks, tablets, AirPods. Teléfono.
2: Los que pueden. Claro.
5: Ese tipo de cosas. Lo que pueden, lógicamente.
4: Sí.
5: Hacia arriba, cargadores también, sí. Hacia arriba, indumentaria.
4: Mira.
5: Bien. 12% ropa, es indumentaria, ropa.
2: Ah, pensé que era el 1 ese, mira.
5: No. Ese es el 3. Y el número 2. Perfumería, cosméticos, estética, belleza, beauty. Como lo sintetizó la conductora, un 17%.
4: ¿Y el 1?
5: ¿El primer lugar cuál es?
4: Me da zapatos.
5: No,
4: porque suelen ser caros los zapatos. Así
5: yo ahora que vi el primer lugar digo, claro, con razón.
2: Experiencias, tipo...
4: Spa.
5: Va. Primer lugar es spa compartido con...
4: Esposo.
5: Uno que se saca a todo el mundo de encima, muy simple. El desayuno sorpresa.
4: Ah, claro.
5: El desayuno sorpresa, mirá. Desayuno a domicilio con servicios de spa comparten el primer lugar.
2: Ah, mira vos.
4: Mirá.
2: ¿Y qué tal ese regalo para las chicas?
6: Yo le regalé el pasado a un spa y mamá me dijo que estuvo muy bueno, pero se aburrió porque estaba sola. O sea, como que dice que...
5: la mandaste solar y eso se regala compartido.
6: No, bueno.
5: Que vaya con papá.
6: Está bastante carito el spa. O sea. Pero bueno, es la primera experiencia que yo le regalaba, ¿entendés? Con mis hermanos. Entonces dijimos, bueno.
4: Yo la verdad que prefiero algo más concreto. Porque es más, me regalaron un spa en alguna oportunidad y lo dejé vencer.
2: Oh,
6: ay, no.
2: Oh,
6: bueno. Porque hoy tengo que acomodarlo y qué sé yo.
5: No es para vos, no es para vos.
4: Sí, yo prefiero algo sí. más concreto. Más,
6: ¿qué elegirías,
2: Cruz? Un pasaje a otro lugar del mundo. Sí, o un cero kilómetro.
4: Y que llegue el pasaje.
2: Sí, un cero kilómetro.
5: Vos necesitas algo más tangible, no la experiencia.
4: Me encanta.
5: Una caja que se abre y sale algo de ahí adentro.
4: Pero en general, cuando te llega una experiencia para leer a la madre, es sola, solarium. Entonces, ir sola y.
2: Una vuelta en moto, por ejemplo, por Córdoba, sí. Sería una experiencia.
6: Me gustaría, te digo. Las motos me dan un poco miedo.
5: Este mensaje es para hijo adolescente. Sí, sí. Tarjetita, ese tipo de cosas, dibujitos, ya más 18 no va más.
2: Ya pasó. Sí.
6: Más 13 no va más.
5: Más, claro. Sí,
2: claro.
5: Más 15, si querés, no va más.
4: Pero no vale la pena una linda carta. No, a mí
6: sí,
4: no,
6: eso sí. No,
5: con una pero flor, acompañado con algo.
4: No,
5: acompañado
4: no un
5: de
4: garabato,
5: algo.
4: Pero sí. Una linda carta.
2: O los también. Collares, o los collares hechos con cuenta de fideos. También, sí.
6: Pintadas.
5: El alhajero con palito de helado nomás.
2: Claro,
5: no.
4: Los imanes pintados.
5: No.
2: Bueno, cuéntenos qué van a regalar, ¿no? Ahí en casa.
6: Denos tips.
4: En la semana quisieran. No podemos charlar a esto.
3: Sí. ¿Eh? Y pregunta, ¿se va con mamá a comprar el regalo o vamos?
5: No.
6: ¿Cómo
5: no,
6: vas a ir
5: sorpresa.
6: Con tu mamá?
3: Bueno, no, porque en mi caso particular, sí. El sábado voy con la mamá de mis hijos, vamos los cuatro a que ella elija su regalo.
5: No.
3: Porque
5: primero que ir con tus dos hijos.
2: Bueno, el día de la madre es el domingo.
5: Claro.
2: Es como festejar el cumpleaños antes. No.
5: Bueno. No se va con la madre a buscar el regalo que es para la madre.
3: Sí.
5: Y no se le entrega antes el regalo. Porque hay mucho ansioso que. Mira, ya te tengo el regalo el viernes.
3: ¿Qué hacemos con mamá?
5: Aguantaste el domingo.
3: Claro. Pregunta. ¿Qué hacemos con mamá ansiosa?
2: Yo creo que parte de un regalo es la demostración de que estuviste atenta o atento al gusto de la persona.
6: Sí, total.
2: Cuando vos agarras y decís, mira, justo quería esto. O no sabía que te diste cuenta. Para mí es parte del regalo.
5: Para mí la que no va y va en sintonía con lo que marcás es para complementar tu análisis. La gift card no va.
6: No, para mí es buenísimo.
5: No, te lo sacaste de encima. Quiere decir que no escuchaste, no viste.
6: Pero si tu mamá quiere, por ejemplo, irse a la peluquería, un alisado, teñirse el pelo, ¿qué le vas a regalar?
5: Bueno,
6: ¿le
5: da una en gift ese card? Caso sí, pero no una gift card amplia para que vaya a una tienda y tenga una orden de compra y
2: se usaba
5: elija
2: mucho,
5: lo que quiera. No.
2: Se usaba mucho cuando estaba en la tienda chilena acá en el shopping.
5: Falabella, la puedo nombrar, total. No está más.
2: Tirabas sí. Pero era bastante amplio.
4: Igual tenés que conocer a tu mujer o a tu madre.
5: Sí.
4: ¿No? Porque hay perfiles.
2: Por eso.
4: Hay mujeres que prefieren regalarme un tarjetón con mucha platita.
2: El riesgo de eso, de que crees conocer, es que después vas y le errás con el regalo. Con la cara así como, gracias. Y
5: los que estamos casados y tenemos madre en este plano, ¿la regalamos a madre o a esposa?
6: A las dos.
5: No, a madre.
6: A las dos.
5: Para
2: eso están los chicos.
5: Mi mujer tiene su hijo.
2: Claro.
5: Yo no soy su. Por algo mi mujer todo el año me dice yo no soy tu mamá.
2: Ahí está. Vos no sos
3: si
2: mi mamá.
3: Regala a tu esposa y a tu vieja. ¿No?
4: Ahora, cuando tus chiquitos son chiquitines como los tuyos, sí, tenés que hacerlo.
5: Claro, vos sí.
6: Yo también.
4: No, vos a tu edad ya tendrías que separar unos mangos y hacer.
6: No, sí, ya separé para mi mamá.
2: Con mis hermanos les regalo no sé qué. No. ¿Qué es eso?
6: Tampoco cobro $1,000,000.
2: No importa. Bueno, ahí está el conocimiento de tu mamá.
5: Muy bien. Anda recursos humanos, le salía. Ahí.
2: Bueno, nosotros vamos a anticipar el regalo para la madre, además de la moto que vamos a regalar en la radio. Enseguida le vamos a regalar un lenguas largas bien jugoso para compartir.
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9: Bonito.

0: 11:28, estamos en ahora mismo y tenemos muchos consejos para darles, ¿no?
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0: Bueno, acá un oyente o una oyente, no tiene nombre, dice, con la gift card siempre te quedas corto con el monto, dice.
2: Claro. La verdad, siempre tenés que poner un poco más.
0: Claro, o sea, la feo, forma de no quedarte corto con el monto es poner un monto más grande.
3: Uh-huh.
0: O sea,
3: no, pero igual, mamá, por ejemplo, le hiciste una gift card, vamos a poner $50,000, y mamá dijo, ah, bueno, y cuando fue a gastarla era 80. Y después mamá te viene y te dice, no me gustó la gift card porque terminé poniendo yo de mi bolsillo y terminé haciéndome yo mi regalo de Día de la Madre, ¿me entendés?
0: Sí.
3: Un embole.
0: Bueno, hay de todo.
1: Dicen por acá, para mí lo más importante es que los regalos del Día de la Madre sean pensados. No importa si es caro o de marca.
3: Sí, total.
1: Que sea un regalo pensado, porque ese tiempo que se toman para justamente para pensarlo.
0: Así es.
1: Lo que te gusta o lo que te hace falta no tiene precio. Participo por los lomos, dice Elena.
0: Bueno, hay mensajes de todo. Aquel amigo Marcelo Gustavo Bianchi nos dice, están muy charladores y extranjerizantes con la música. Acabamos de escuchar una canción en español. Sí. Pero bueno, dice, nunca nada de folclore, dice, y están muy charladores entre ustedes, bueno, estamos charlando incluso de noticias de actualidad, hemos hablado de deporte, de la salud del Papa, de la inflación.
4: Y la música es Marcos Baira, ahora damos el WhatsApp de Marcos para que...
1: Claro. Hay muchas radios que pasan música,
0: claro,
1: música,
0: a ver, y claro, en las radios, esto desde siempre, hay radios con un perfil musical y otros radios con otro perfil.
3: Claro,
0: claro, a mí me encanta, ¿sabes qué? A mí me encanta el jazz. Pero sé en dónde lo voy a escuchar, ¿no es cierto? No voy a buscar la radio tal, y digo, che, no pasa nunca jazz, pero, y no porque no es de jazz.
3: Te digo, Marco, que te pongo un jazz si querés.
0: Claro, está bien, pero...
1: Te con el gusto,
0: no,
1: claro.
0: si les digo cuál quisiera que pongan, se
1: no,
0: va.
1: No, dejá, está bien.
0: Ahí apagó el vacío. Pero digo, pero esto es, no es un, ni siquiera es un defecto de la radio, hay distintos perfiles. A ver, claro. Me pongo a ver ESPN. O Tays Sport, digo, se la pasan hablando de fútbol.
1: Y bueno,
0: sí, amigos,
4: yo quería ver taekwondo. ¿Dónde está la competencia?
3: No, se la pasan hablando de Boca y de River. Claro. Y bueno, si quiero,
0: pero, pero esto dicho bien, ¿eh? O sea, aceptamos el comentario y todo lo demás. Y por supuesto que en caso de que necesites un determinado género musical y hay que buscarlo o en las plataformas o en la radio. Acá tratamos de mezclar.

0: Y no es todo extranjerizante, hay música nacional muy linda, metemos cuartetos de vez en cuando también.
1: Hablamos en quichua también.
0: Hablamos en quichua. El karaoke fue en español, perfecto. Correcto. Este, el karaoke de recién.
2: Peor sería una radio con comentarios extranjerizantes.
0: Claro, eso.
2: Es peor eso, ¿no?
0: Claro. Este,
1: hablamos jeringoso también. Claro,
0: nos festejamos el 4 de julio la independencia de Estados Unidos. No, quédate, Gustavo. Gustavo me Gusti. Dijo. Quédate y ayúdanos a
1: acertarle el nombre. ¿Era claro. Gustavo?
0: Bueno, sí, y las radios también están. Las radios musicales, la radio de fórmula. Y las radios, está la, se llama Talk Radio.
1: Bueno,
0: la
1: acá,
0: radio
1: por ejemplo,
0: donde se habla, que es esta, por ejemplo.
1: Acá nos dicen, buen día, chicos. Acá escuchándolos, dice desde el auto, participo por los lomos. Buen día, chicos, no cambien nada. Dice, si está, ponen tango o folclore, directamente me voy. Soy Jolly.
0: Bueno, es por mi gusto.
2: Bueno, Jolly. Tampoco
1: lo decía así, Gustavo, Jolly.
0: Aparte te digo, sí. Cuando no existían las plataformas, la música digital y todo lo demás, vos tenías, o escuchabas la radio y tenías que acertar a escuchar lo que te gustaba. O tenías que ir a comprar el disco o el cassette. Ahora mira, las plataformas te ofrecen la posibilidad de escuchar radio como quieras y después te pones a escuchar folclore, tango y demás, donde
2: épocas
0: vos
2: en las que
0: y
2: se gratis. Compraba un yo agarré CD, pero mi viejo disco por un solo tema, o sea, había un solo tema bueno en todo el disco
0: y te comprabas
2: el CD por ese solo
0: tema. Y si escuchabas por ahí lo querías grabar con cassette, siempre aparecía una Iru González que decía, estamos escuchando a Charly García, no sé qué, y te pisaba el tema. Así, ¿para qué habla? Me estás pisando.
1: Cállate la boca. Bueno, nos escribe también Silvana, nos cuenta que vive en La Calera y que cuida a su mamá. Es mi regalo, dice, mi atención, y nos cuenta que tiene una enfermedad y que prácticamente deja su vida. Y que bueno, ese es su regalo, ¿no? El poder acompañarla.
0: Acompañar a los adultos mayores es todo un desafío y también es un gran regalo. Así que te bancamos.
1: Marcelo, sos un capo. Chicos, con una hora más de programa se soluciona todo. ¿A dónde se firma? Dice, ¿dónde nos manifestamos?
3: Bueno. Chao, Gaby, a casa.
2: Bueno. Como quieran, chicos.
0: Así. Menos mal. Iru González quiere trabajar gratis una hora más. Atención, oferta para la empresa. ¿Tenés Gaby? ¿Tenés alguien que te haga?
2: ¿Te sumás?
0: Te haga contenido.
1: Igual, en poco tiempo va a tener que laburar bastante.
0: ¿Ah, sí? Bueno, ahí la queremos ver.
1: Bueno,
0: hablando de laburar, Iru González, vamos con lengua larga.
1: Anda a laburar, Iru González.
3: Bueno, charlemos un poco.
0: Charremos.
3: Hernán Coronel, el cantante de Mala Fama, salió a contar que le molesta la plata y cuenta qué hace con toda la plata que gana en sus shows, digamos. Así lo cuenta él en una entrevista.
4: La plata también me molesta. Llego de gira y antes de dormirme ya empiezo a pensar a quién la necesita, a quién la se la. Y ahora que está más fácil para mandar transferencia, ping, y la destrozo al toque. Pero me quedo con esa sensación hermosa de que mi hermano no le falta nada, tal amigo tiene un problema, no le falta nada, el muchachito enfrente no le falta nada, mis hijas no le falta nada.
3: O sea, ¿trabajás para el resto?
4: No, sí, más vale. Yo solo me compro un poco de ropita para el escenario.
3: Sí. Y ya está.
4: Instrumentos musicales, no me gusta comprar guitarras, teclados. Sí.
3: ¿Y no te da miedo, no sé, algún día no poder pagar un médico?
4: Me da miedo estar vivo mucho tiempo. ¿Qué me da miedo? Si la vida es una farsa, te castiga de que vos te levantas. Sí.
0: Bueno,
3: es un crack, yo lo rebanco.
0: Yo no lo conocía.
2: No se le entiende.
3: No.
0: Sí, no.
2: ¿Entendieron mucho o no?
0: No, más o menos, yo como estaba viendo el video.
1: Más o menos así. El mensaje sería como que a él no lo llena la plata, así que lo que gana termina entregando.
5: Lo reparte.
1: Y él con una pilchita, con algo para comer, ya está. Y
5: con algún instrumento que le gusta.
1: Sí, la música le es suficiente.
0: Pero claro, la vida debería ser así de siempre, ¿no? Sí, o sea, por ahí. Sí, sí. Nos llenamos de cosas, de ropas y demás.
3: Él cuenta que, por ejemplo, si al vecino de su casa le falta algo, él va y le transfiere plata y que se le quede a él, digamos, no le importa que nada más. Digamos.
1: Yo tampoco lo conocía, ¿eh? Sí. A partir de su ingreso en Masterchef.
3: Sí.
0: Claro. Que Mala Fama es un grupo de cumbias, me imagino, ¿no?
3: Sí,
0: con ese nombre, digamos, habitualmente.
3: Sí, sí, sí.
1: O él es Mala Fama.
0: No lo tengo.
2: Small Jazz, Mala Fama.
0: No, no, no.
5: No
0: tira una de Miles Davis, por ejemplo.
5: No era algo de los pibes chorros, este muchacho, pero le anda por ahí.
0: Ah, ahora
5: estaban los pibes chorros.
0: La banda, sí.
5: 2000. Bueno, ahora Hernán y la Mala Fama.
3: Bueno.
0: Che, qué positivo los nombres, pibes chorros, Mala Fama.
3: Sí. No tan ingenioso.
0: ¿Por qué no sale una banda delincuentes que se llama?
5: El mejor es el que Hernán y la Champions League eran muy buenos.
0: El nombre, sí.
5: Hernán
0: claro.
5: Y la Champions League.
0: Claro.
5: Muy bueno.
0: Claro.
5: El tipo agarró un. Está la Premier también. ¿Sabés que el grupo, cómo se llama la Premier?
0: La Premier. Bueno, pero por ahí son nombres positivos, pero los otros son nombres de, claro, de malandra.
2: Pibes chorro.
0: Pibes chorro, ¿cómo te va?
5: Bueno, está malandro.
2: Yerba brava. Yerba brava.
0: Yerba brava. Amigo, una
2: ¿qué
0: cosa?
2: Querrá decir? O sea,
5: ¿ustedes qué quieren? ¿La Mar Azul quieren ustedes?
0: Claro.
2: La Nueva Luna. ¿La Mar
5: Azul quieren ustedes? Comanche quieren.
0: Después
5: ustedes
0: se quejan de los Pimpinela, por ejemplo. Mira, tenés. Vamos a hacer un dúo. ¿Cómo le vamos a llamar? Los Pimpinela.
3: Bueno, sí, me gusta igual el nombre.
1: No sabemos el origen, ¿eh? No lo habrán contado mil veces, pero la verdad que ignoro.
0: Debe estar muy preocupado por la crítica al nombre porque les ha ido re mal a los Pimpinela.
3: No,
0: mira.
2: Me quedé pensando, claro, no se sabe el origen. Va.
1: No. Al menos no lo sabemos.
0: Lo acá en la mesa.
2: Miranda.
0: Miranda, sí.
2: No. Es por Osvaldo Miranda.
0: Es más, el actor. El nombre de la banda es. Era originalmente Es Miranda.
2: Claro.
0: Con signo de admiración. Claro. Es Miranda. Era Osvaldo Miranda, que era un actor.
5: Vos trajiste Amistades Peligrosas. Mirá ese nombre, banda.
0: Amistades Peligrosas, claro.
5: Muy bueno.
0: Exactamente. Bueno.
3: Bueno, vamos a hablar de quién es la tercera en discordia entre Julieta Prandi y Emanuel Ortega. Y también salió a hablar él a través de una puerta. O sea, estaban haciendo una nota y no salió a dar la cara directamente. Era un huequito así chiquito. Sí. Y él asoma. Esto fue lo que dijo él. Y después vamos a opinar de la tercera en discordia.
6: A ver qué dijo el privado y espero que entiendan que quisiera conservarlo en el ámbito de lo privado.
7: Sí, ¿no? Dicen en los medios que bueno, que la posibilidad de que esté la puerta abierta, que se reconcilie.
6: Es muy antipático, no quiero hablar así con una puerta cerrada, pero entiéndanme que no estoy de ánimo para hablar en
1: este
6: momento.
1: Sí, pero ¿para qué abrís la puerta así? O sea, no la abras directamente.
3: Claro, y que salía
1: de esa manera.
0: Claro. Escucha, voy a decir. Chicos, tengo una nota con Lionel Messi. Abre la puerta así, sí, le quiero mandar un saludo a todos los de ahora mismo. Y está la
1: puerta así entre a ver, para abrir así la puerta, no des la entrada.
3: Y para salir a contar que está mal y el único que dijo, no, estoy triste. Bueno,
2: pero no hay nada más figurativo que el tipo atrás de una puerta diciéndole al cronista. Quiero conservarlo dentro de lo privado esto. Bien figurativo.
3: Bueno, y también contaron ayer en LAM que el detonante del divorcio fue Josefina Lynch, que es una modelo, tiene 27 años, es muy parecida a Julieta Prandi. Los que lo están viendo en Kick va a aparecer la foto de ella, es rubia.
1: Hermana menor de Julieta Prandi, podría ser tranquilamente.
3: Sí. Es la ex de Joaquín
0: Levy. Del patrón mamá Evangelina.
3: Sí. Es la ex de Joaquín Levinson, así que es bastante conocida, pero es idéntica. Literalmente, bueno.
2: Ah, es muy parecida a Prandi.
1: Julieta
2: Prandi.
1: Sí. Tiene los colores de Julieta Prandi.
5: Sí, es igual.
1: Sí, bueno. Parecido. Una hermana menor parece, ¿no?
3: Sí.
0: Bueno, ¿y esta qué? ¿Se ha confirmado? ¿Qué
3: no, es lo que dicen las malas lenguas.
0: Las malas lenguas.
3: Los que encontraron LAM y que la encontraron a ella con que Julieta Prandi encontró mensajes en Instagram subido de tono con esta chica. Por eso dice que se terminó la relación.
1: ¿Cómo es el nombre? Tanto
3: Josefina Lynch.
1: Josefina Lynch. Bueno, Josefina Lynch siguiendo ahora en Instagram, empiezan a subir seguidores.
0: Claro.
2: Tengo mucho amigo que la sigue, me doy cuenta. No puedo mandar en cana a nadie. Pero, mira, tiene así.
3: Bueno, bastante
1: ya la conocí también. Entonces.
0: Próximas declaraciones en un panel de televisión.
2: Tatiana le están poniendo a ella en Instagram.
5: Pero qué culpa, ¿cómo van a ser Tatiana?
2: Aguanten las Tatianas.
0: Ahora el tema es que la ex esposa de él es como que le presentó a esta chica.
5: Le presentaba chicas. Ana Paula Dutil. Porque el quid de la cuestión es que él tiene un estudio de grabación.
3: Sí.
5: Entonces muchas chicas dicen, bueno, queremos grabar demo, lo que sea, al estudio de Manuel. Y que la cómplice era su expareja. O sea, su expareja le llama, Chema, tengo a Cruz que quiere ir a grabar una cosa. Y que les daba el dato de que era muy larga boca el amigo Manuel. Y
1: Manuel decía, no canto horrible, no, le escuché ahora mismo. No, deja, claro. que no venga.
5: Y la otra campana es que Julieta Prandi era bastante tóxica. Onda, controlaba hasta las claves que tenía Manuel, con quién hablaba Manuel, con quién escribía Manuel y todo lo demás. Así que bueno,
3: jodido el tema.
5: Anda que tema.
3: Bueno, seguimos con Nora Colosimo, la mamá de Wanda Nara. Relató y contó ayer que Mauro Icardi dejó a su nieta menor, Isabela, de 8 años. Vieron que ellos están viviendo ahora en Argentina en la Casa de los Sueños con la China Suárez y sus hijos. Bueno, se ve que se fueron a Disney y la dejaron sola con la niñera. Que ella tiene la casa en Nordelta, qué sé yo, pero así lo cuenta la mamá de Wanda. Estaba chivaza.
8: Tenía que estar hasta el día 18 con él.
9: Uh-huh. Hasta el domingo, qué bien.
8: Ayer él no le dijo nada a nadie. Se lo podría haber dicho a su abogada y su abogada llamar a la abogada de Wanda. Ayer, a la noche, la nena llama llorando a la mamá y le dice, papá se fue a Disney con los nenes de su pareja.
9: ¿Y dejó a la nena en la casa?
8: Y dejó a la nena en la casa sola.
0: ¿Sola?
8: Con esa empleada. Wanda trabajando en máster encerrada, yo en un campo en Manzanares de asado, Zaira con su marido.
1: Bueno, señor.
8: Mi vacación también.
1: Está un poco lejos.
3: Podrías ir, ¿no?
8: ¿Estás escuchando? Así que
1: mandar en un Uber.
10: ¿Y la nena?
9: Y ahí llamaron a Miguel para que la vaya a buscar.
8: ¿Sabes lo que le...? Claro. Claro, porque era el único que estaba libre.
1: En esta historia.
3: El novio de Wanda, Miguel, la fue a buscar a ella. ¿Pero cómo vas a dejar a la nena sola ahí con una niñera y te vas a Disney? Podés esperar un poco, no creo que hayan programado el viaje tanto tiempo antes.
2: Pero no la dejaron sola, estaba la niñera.
3: Bueno, pero se fueron todos los hijos de la China y quedó ella sola. ¿Sabes el enojo que tendría yo si mi papá lleva todos los hijos de la nueva novia a Disney y a mí me deja encerrada en la casa?
5: Es un bolón que bárbaro.
3: Yo hago un bolón que bárbaro. Bueno,
0: pero la verdad que dejarla así.
1: Sí. Anda a saber también el detrás de escena. Sí, una cosa es lo que se cuenta y otra cosa es
3: lo que pasa.
0: El tema es las nenas y los nenes, ¿no? A futuro.
2: Sí, totalmente. Ayer esta mujer, la madre Wanda, decía, no sé en qué programa decía, imaginen cómo pegó esta en la familia, como si fueran los Ingalls, ¿no? Pero estas cosas están repercutiendo en la familia. Bueno, señora.
3: Bueno, terminamos ahora con Marta Fort, que salió a contar lo que hizo una vez en una perfumería cuando era bastante chica, porque bueno, tiene tarjeta ilimitada y todos sabemos que problemas de plata Marta Fort no tiene. Pero escuchemos lo que hizo.
11: Una vez de chica, que yo de chica era más tu palo, tipo look de streamer, ¿me entendés? Sí, tipo, sí, tenía el pelo negro, esto, piercing, todo. Entonces yo entro a una tienda de maquillaje de acá y quería ver un perfume. Y me dice, ese perfume sale 60 lucas para ese momento, por ahí 2021, pero con el descuento de no sé cuánto, este es más barato, ¿viste? Me daba como consejos para ahorrar. Y me gustó una chota y tipo veía como que me hacía como caras, como diciendo, estás preguntando por eso, pero no vas a comprar, tipo, no alcanza, ¿entendés?
2: Mirándote de arriba.
11: Claro,
2: como es que eso pasa, ¿viste?
11: Yo para ese momento, te lo juro por Dios, nunca había hecho una compra grande.
2: No, mentira que le compré.
11: Te lo juro por Dios, me recontracalenté. Le dije así, bueno, dame esto. Track, me gasté. En 2021, o sea, vos hacés la cuenta, 700 lucas. ¿Cuándo? Y la mía, así, cuando voy a pasar la tarjeta, yo nunca había hecho una compra grande, entonces yo dije, ahora me llega a decir decline.
2: Y me rebotó y me muero.
11: No, olvídate, me mato.
2: Es el papelón de mi vida.
11: Y hago así, si metí el pulso, me quedaba. Correcto. Bueno, listo, traca.
2: Bien.
3: No es el primer famoso que hace esto, ¿viste? Que como que te sienten denigrados en cuando vas a comprar algo y pum, compran todo.
2: Claro. Pero le dijo el flaco, le dijo, yo antes tenía tu look, como diciendo, no me podía meter en ningún lado a comprar nada. Y el flaco la rema, dice, yo antes tenía así tu look, tenía el pelo teñido de negro.
0: Era como vos, pero ahora...
2: Morocha.
0: Ahora me jodé.
2: Tenía pinta de pobre, como vos, pero pude entrar a una perfumería y me llevé 700 lucas.
0: Bueno, acá un par de comentarios derivados de lenguas largas. Veamos, uno sobre el tema de la elección de la, o, digamos, el parecido... de la novia de Manuel Ortega.
3: José Fidel Lynch,
0: dice,
3: con Julita Perandi.
0: Dice, pregunta acá un oyente, ya voy a ver el nombre. Ahora, si te engañan con alguien muy parecido a vos, ¿es un atenuante? Porque decíamos, la chica es parecida...
3: A Julieta.
0: A Julieta. A Julieta Perandi.
3: Y sería feo. O sea, yo pregunto en la mesa, ¿qué prefieren, que le sean infiel con alguien más lindo que ustedes?
0: Con nadie.
3: Pero tenés que elegir.
0: ¿La horca o el horquilla eléctrica?
3: Bueno, te van a ser infiel si tenés que elegir a alguien más feo que vos o alguien más lindo que vos. Yo prefiero con alguien más feo, obviamente.
2: Para mí...
3: ¿Más feo? Y si es más lindo, me tengo que comparar.
2: Volviendo a la pregunta del oyente o la oyente, para mí es un agravante que sea parecido a vos. Claro. Yo tengo un amigo, se casó, no le fue bien en su matrimonio, se divorció. Él vive en el sur. Al tiempo, él cae con su nueva novia. Era hoy igual. La actual madre de sus hijos. Es igual. Mirá. A la ex. Y uno, desubicado, le dijo, che, pero es igual. Y dio el nombre de la chica. Y se enojó con este otro amigo que le había dicho, pero es igual, son idénticas las dos mujeres.
0: ¿Y por qué se enojó? ¿No se había enterado que era igual?
2: No le gustó el comentario.
0: Claro, no le gustó el comentario. Es todo un tema, ¿no? Porque la verdad...
3: Jodido.
0: ¿Es una versión mejorada de vos?
3: No, claro. Para mí era mejor, peor. Claro. O sea, si mi ex se pone con una mini igual a mí, le digo, no me superaste nada.
5: Eso es cierto.
0: Bueno, y acá oyente que critica, dice, son muy críticos con el prójimo. Dice, si Manuel Ortega quiere hacer esta declaración de esa manera, ¿cuál es el problema? Y bueno, tiene que ver con la sección, ¿cómo se llama?
3: criticar a gente.
0: Lenguas largas, claro. Y estamos hablando de cosas que...
1: Sí, pero no además nos estamos divirtiendo.
0: Nos estamos divirtiendo.
3: Realmente no nos importa lo que haga Manuel.
2: No es el que pidió más música, ¿no? Claro. No es el que pidió más música antes.
1: Creo que nos odia. Y quiere que no hablemos de...
0: Lo que pasa, pero no, le explicamos a...
2: Ponen música extranjerizante y hablan mal de Manuel Ortega. No lo escucho más.
0: Le explicamos al amigo Dante. Capaz que no vio la imagen, porque en el streaming se puede ver que está la puerta cerrada y abre un filito y abre a través de la puerta. Es rara la imagen. Entonces, claro, ahí nos hemos divertido, pero no es que sea importante cómo hable Manuel Ortega.
1: Bueno,
0: no.
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0: Hola, equipo copado. Hola. Espero los miércoles para el karaoke. El regalo de mamá se piensa, a mí personalmente me gusta que me sorprendan. Mirá. No el costo, es el detalle. Quiero sorprender a mi mami con los lomos 348 manantiales. Bueno, bien. Tener un tiempo de nosotras, dice Gisela Ceballos. Buen regalo.
2: Te va ahí, tío, te va ahí, tío.
0: Ah, sí.
1: Hola, Gerardo y Cruz. Equipo, feliz miércoles. Aguante la 2 todo el día, nos dicen por acá. Bueno. Hay alguien que dice, buen día, ¿cuándo se va a confirmar la visita del Papa? Porque tengo reservas para 4 días al sur.
0: Falta.
1: Aprovechando el feriado.
0: Claro,
1: hay gente que aprovecha los feriados.
0: Claro, ya hay que ver la evolución y lo que digan los médicos. Esa es la cuestión. Ya seguimos.
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13: Nuevo hito para la industria cordobesa, Renault presentó la Niágara, una nueva pickup que se va a fabricar de manera exclusiva en la planta de Santa Isabel. Y hay un dato clave, más de la mitad de la producción se va a exportar a 19 mercados de Latinoamérica, con Argentina, Brasil y Colombia entre los principales destinos. Seguimos con la expansión comercial, la Anónima abrió una nueva sucursal en Belville y ya suma presencia en más localidades de Córdoba. La cadena supermercadista continúa creciendo en la provincia y apuesta a ampliar su red de tiendas. Y cerramos con una adelanto de plan de negocios. El próximo miércoles a la medianoche vamos a conocer la historia de Soledad Bustamante, una odontóloga que se hizo una pregunta muy simple: ¿cómo hacer para que más personas tengan una boca sana? De esa pregunta nació Odonto Day, un concepto que busca cambiar la manera de pensar y hacer odontología.
14: Un paciente promedio de mi clínica necesita 15 horas para lograr su boca sana. Estamos hablando de 3 mañanas de 5 horas. Eso después se traduce en lo que es hoy Odonto Day. En 3 sesiones logramos tu boca sana.
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3: dos. Características del mamengón. Para definirlo a
9: el mamengón.
3: No levanta un plato.
19: No toca el agua.
9: Al mamengón, la madre le lleva el desayuno
3: a la cama.
9: Sí.
3: Al mamengón, la madre le pone la pasta dentífrica. Le hace la cama. Todo el día.
9: Sea pijama o ropa interior, te lo calienta en el calefactor.
3: Al mamengón, la madre le hace la comida para llevar al trabajo.
9: Al mamengón, la madre
3: le
9: tiene su plato preferido el día que él quiera.
3: Sí.
9: Si la ropa tiene una mancha que no sale, o es muy polémica la mancha, como para que salga en casa, la madre le dice, vos traela acá, que yo le voy a pasar algo a la cama.
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0: Hola chicos, como siempre el programa espectacular. Participo por los lomos, soy Norma Díaz.
1: Que se tiene que ir de Talleres fácil, porque ya es mufa, encima no lo quieren el AFA. Es un empleo del club, vino, hizo una tarea, trabajó bien, hizo bien las cosas al principio, se le pagó porque no vino gratis ni hace beneficencia, y bueno, ya está, le está saliendo todo mal o tiene hándicap hasta llevarlo al argentino A de vuelta.
2: Hola Gerardo, hola Cruz, bueno, acá estamos en este miércoles, escuchándolos como siempre, eso ni hace falta decirlo. Bueno, preparando a los niños para ir al cole y vamos a cantar un poquito.
3: Bien, ahí.
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2: Ahora ya sale lo mejor.
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5: Yo tengo mi madre que es difícil de regalarle. Desde que falleció mi viejo hace como 10 años, la vieja tiró la chancleta y no le erra la peluquería, no le erra las uñas, se tapó la ceja. Así que no sé qué regalarle, porque tiene de todos.
3: Claro.
5: Pilcha, tiene de todo. Billuteri. Así que tenía pensado una tortita, algo de eso que a ella le gusta.
6: Está bueno, está bueno.
5: Y que normalmente no se compra porque no se compra.
3: Mira.
5: Y a mi señora, estoy en la disyuntiva. No sé si regálale media desodorante como hace ella.
3: No.
5: O calzoncillo. A él le regalaría algo de eso. O si no, ahí he juntado los cartuchos que quedan de los papeles higiénicos cuando se gasta y los maples de huevo, así que alguna manualidad le voy a hacer.
3: La venga, se puede.
7: Tenimos un peor remate, ¿no? Sí, creo que a medida que íbamos escuchando, dijimos en qué momento le clava el ángulo.
3: ¿Vale vengarse con el regalo? Decir, vos me regalás medias, yo te regalo un par de medias.
6: No.
3: Un poco por ahí venía.
6: No, pero sí, ojo por ojo, diente por diente.
3: Epa, ¿así?
6: Sí.
8: Bueno.
6: Si Leo le regala, no sé, pañuelo a su mujer por el
3: sale pañuelo.
6: ¿Vos me regalás? No. Sale pañuelo. Sí. Sale algo parecido.
3: Bueno, acá, opinión de los oyentes. A veces los hombres eligen el mismo tipo de mujeres. Y también las mujeres tienen el tipo de hombres. Eso
6: sí,
3: me parece.
6: Sí, sí. Es que hay perfiles, dice, o hay estilos, me parece.
3: Sí, dice:
6: búsqueda.
3: Tengo un hijo que se divorció de su primera esposa y se puso de novio con una chica igual que su primera esposa. ¿Sabes lo que estábamos contando?
6: Bueno,
3: de...
6: ¿Puede pasar?
3: Eso. También yo recuerdo, hace tiempo trabajamos en un programa que estaba un columnista de sexología, de psicología, y decía: bueno, hay una cuestión que es más para desarrollar, que se llama el mapa de amor, que uno lo configura en los primeros años de la infancia, antes de los 10 años, entre los 5 años y adelante, a través de distintos estímulos que recibe, incluso en el hogar materno, y que hacen que sea, después ahí configure, para decirlo con mucha simpleza, el tipo de persona que te va a atraer, ¿no? Y por ahí termina siendo, qué sé yo, ilógico cuando ves, che, mira, a ella le gustan todos grandes, o a él le gustan determinado peso, estatura, y qué sé yo, y aparecen como patrones. Tiene que ver con cosas que tenés desde
6: hay infancia, muchos hombres que buscan mujeres parecidas a sus madres o también a sus hermanas.
3: Pasa mucho.
7: No, como mujeres que buscan hombres parecidos a sus padres.
3: Sí, también. Sí, también.
6: Sí, también. Claro.
3: Es así.
6: Hola, buen día. Manden una cumbia ventosa, dice el oyente, desde el laburo sufriendo la humedad. Mi apodo es Shekini. Saludos para todos, gran programa. ¿Está bien?
3: ¿Una cumbia?
6: Una cumbia ventosa quiere.
3: Bueno, vamos a hacer la última tandita y vamos a ver de qué se trata la cumbia ventosa.
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11: Yo tengo una lucha con mi suegro. Él dice, ¿por qué yo corto bien, bien a lo largo el salame? Sí, bien, bien chanfleado. Para mí es como se corta.
7: Sí, claro.
11: Y él lo corta
7: así, lámina.
11: Lo corta tipo botón.
7: No.
11: Lo que pasa es que él lo que conoce son los salames de Tandil.
7: Claro.
11: Que tienen que volver a hacer lo de Tandil para hacer salame.
7: Es más, no deberían llamarse salame. Deberían solo ser denominados salame los de Córdoba.
11: Ya cuando hablemos con el legislador le vamos a pedir que metan el proyecto. Claro.

0: en modo primavera.
1: Así que, bienvenida Karina, ¿cómo estás?
2: Buenas noches, ¿todo bien?
1: Bueno, vamos a cantarla esta noche, a grabarla, así que preparen el celular, preparen, griten, hagan lo que ustedes quieran. ¡Vamos!

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1: Llega el momento de despedirnos, amigas y amigos, y está pendiente quién se llevan los lomitos 348 Manantiales. El empeño que le han puesto los oyentes cantando y mandándonos. Y eso que no era un tema fácil, ¿eh? Amistades peligrosas.
2: Era un clásico.
1: Era un clásico, sí, sí. Muchos lo tenían ahí. Me haces tanto bien. Me haces tanto bien, lomitos 348 Manantiales. ¿A quién le va a hacer bien? A ver.
3: La ganadora de hoy, Natalia Ramos, 091, así que lleva dos lomazos.
1: Bueno, excelente. Bueno, gracias a todos, porque la verdad es que teníamos ganas de regalárselo a cada participante, sobre todo los que se prendieron cantando. Bueno, chau Marcos, chau Analía, chau Fernanda, chau Rodrigo, Ulises, Camila. Y nos vemos mañana, Iru González.
3: Chau, nos vemos mañana.
1: Che, mañana viene la jaula de la moda de la política.
4: Claro.
5: Sí. Tengo uno ya.
1: ¿Ya sí?
5: Sí, sí. Lo vi y dije, tiene que ir ahí.
1: ¿Es de la, ¿De la política local?
5: Sí, no puedo decir nada.
1: Ay, no.
2: ¿Tenemos visita mañana o no?
1: Mañana tenemos visitas también. Vamos, tenemos visita multigeneracional.
2: Por eso.
1: Sí, tenemos visita bien. Mañana. Bueno, nos vemos mañana, Leo Perino.
2: Nos vemos mañana. Tranqui, mi tarde, hoy 4 de la tarde, voy a ver el Roma Real Madrid, chico, así que.
1: Roma Real Madrid. O sea, se enfrentan Dybala.
2: Claro,
1: y Bellingham, poner.
2: Y Bellingham,
1: claro.
2: Y el otro lado, si no, de última, Manchester City y Paris Saint Germain también a las 4 de la tarde. Así
1: lindos
2: que
1: partidos.
2: Estar tapado de la
3: no te molestamos entonces.
1: Bueno, chao Gaby Silva y te seguimos escuchando, ¿eh?
5: Nos quedamos hasta la una con Pasaron Cosas e información sobre el tema Papa, así que quédense prendidos ahí.
1: Estamos todos pendientes a ver cómo evoluciona la salud del jefe de la Iglesia Católica.
3: Bueno, te dejo con 18 graditos. A
1: 18
3: hora.
1: Grados.
5: No, me sirve. Bueno. Sí.
1: Ay, a ver, tantos mensajes. Me pasó que después de 26. Dice acá, último mensaje, se quedan chusmeando para mañana. No digan mi nombre. A mí me pasó, me separé después de 26 años de casada y cuando conocí la nueva pareja de mi ex, era igual que yo.
3: No.
1: Casi me muero, dice.
3: No, no te lo puedo creer.
1: Cuéntenos casos para mañana, vamos a analizar este tema. Mañana a las 10, ¿eh? Analizamos este tema, todos los temas que vengan. Y lo que ustedes nos tiren, porque viste, acá los oyentes nos tiran cosas.
3: Claro.
1: Y nosotros devolvemos.
2: Claro.
1: Porque esto es un toma y daca. Un mano a mano, unida y vuelta. Necesario si ustedes están allí. Si ustedes no están allí, no tiene sentido. Porque en ese caso, nosotros, acá...
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4: 12 del mediodía, 6 minutos. En Córdoba suena La 2 con estos títulos.
3: Locales.
4: Mega operativo, cayeron 3 bandas narco. Los procedimientos ocurrieron en el departamento de Río Cuarto este miércoles. Secuestraron cocaína, marihuana, armas de fuego y dinero en efectivo. Persecución en moto, hay un detenido. El operativo comenzó en Barrio La Tablada y terminó en Monja Sierras. El hombre fue detenido, una mujer logró escapar y la policía secuestró 2 motos y distintas herramientas.
3: Nacionales.
4: Alerta por inundaciones ante la crecida de los ríos Paraná y Uruguay. El aumento de las lluvias en el noroeste argentino ya dejó más de 50 personas evacuadas y viviendas afectadas por el ingreso de agua. Prevén que el fenómeno se agrave en los próximos días.
3: Internacionales.
4: Tragedia en la India. El accidente ocurrió en Bihar cuando embarcaron y trasladaban a los chicos hacia un festival. Murieron 13 niños. 16 grados 8 décimos la temperatura actual, 72 el porcentaje de humedad, cielo nublado con lluvia débil. 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

0: les va? ¿Cómo andan? Buen mediodía para todos. Aquí estamos para hacer Pasaron Cosas, el informativo en el aire de la 2 en la 99.7. Nos quedamos hasta la 1 haciendo un repaso de lo que tenés que saber, o por lo menos lo que nosotros creemos que tenés que saber.
1: Sí, lo más
0: importante. A lo mejor no decís, che, la verdad que esto hasta ahí nomás. Hola, Rocío Sosa, ¿cómo va? Buen día.
1: Esto no lo quería saber. Vos decís que hay gente del otro lado diciendo, ay, esto no.
0: No sé si quiero saber esto. No sé esto si quiero. Sí, esto no. Sí. Casi a la carta.
1: Eso puede ser. Hola, ¿qué tal? Buen mediodía para todos. Buen miércoles. Che, qué raro que está el clima. Mira, se acaba de nublar y hace un segundo estaba el sol a pleno.
0: Esta mañana me entusiasmé con el sol cerca de las 7:30, 8, tampoco era tan temprano. Dije, vamos a tener un día soleado.
1: ¡Qué gran día!
0: Me
1: dijiste.
0: Fui hasta un lugar, dejé el auto afuera de sí. Ese lugar, al que voy siempre a primera hora. Salgo, lluvia, digo, ¿qué pasó? Y ahora, venía para la radio hoy, para hacer ahora mismo, soleado. Y ahora nublado de nuevo.
1: ¿Viste? Y encima
0: cayó nieve en las Sierras
1: nieve
0: Grandes.
1: En las altas cumbres, a esta hora, en este momento, también estaba nevando nuevamente. Tempranito se cubrió un manto blanco y ahora también, a esta hora, nieve.
0: Bueno, el clima raro que se ha convertido en una constante por la presencia del fenómeno del Niño. Marcos Baira, control y puesta al aire. Hola, Fernández Marcos. Trae en la producción. Cami Zacarías en redes y repasando testimonios, ponemos primera qué se dijo en las últimas horas. Uno de los que habló fue el exdiputado nacional, actual dirigente del radicalismo, Rodrigo de Loredo, sí. Entrevista larga con los colegas de La Voz y apuntó a la necesidad de una unidad en el frente opositor. ¿Qué es lo que dice de Loredo? Esto.
2: A ver lo gobernar que esta provincia y para eso voy a apuntar todos mis cañones. Ya la dejé pasar una vez, voy a tratar de no dejarla pasar esta vez. Creo que si vamos juntos y el candidato es Bornoroni, también gana la elección. Y si vamos juntos y el candidato es juez, también gana la elección. Como veo que las encuestas me dan un plus de diferencia, digo, me animo a decir que sacaría 54 puntos, pero capaz Gabriel saca 52 y Luis 50. Para que se entienda bien el contexto donde yo refiero la voluntad de cambio que tiene la población de Córdoba. No tengo ningún interés, no tengo ganas de conducir oposiciones, de tener legisladores, renuncié a ser diputado nacional, tengo 4 hijos, una vida con muchos amigos, volví a la actividad privada, no me interesa ni ocupar bancas, me apasiona gobernar esta provincia y para eso voy a apuntar todos mis cañones. Ya la dejé pasar una vez, voy a tratar de no dejarla pasar esta vez.
0: Ahí está, y está diciendo claramente que tienen que ir todos juntos. Sí. De la manera que se le puede ganar al peronismo, entiende Loredo, es yendo todos juntos, algo que por ahora no se ve. La verdad que no se ve, se lo ve a Juez y a Bornoroni por un lado, o Bornoroni y Juez por un lado, y de Loredo tratando de entrar a ese armado y todavía una chance bastante lejana.
1: Quien habló también fue la ministra Monteoliva, la funcionaria de la cartera de seguridad, hablando sobre lo que podría llegar a pasar si es que no viene el Papa para la Argentina. En realidad todavía es algo que nos tiene en vela, estamos viendo qué pasa. Él está evolucionando favorablemente, sin embargo, esto dijo ayer en una nota con Feynman.
3: Bueno, todo esto es extremadamente reciente. La decisión que hemos tomado, incluso los ministros, me refiero a seguridad, ¿no es cierto?, de las jurisdicciones sí. Con las que estamos trabajando todo el tiempo, lo mismo en mi caso para adentro, a todo el ministerio, a los jefes de las fuerzas, la instrucción ha sido, hasta que no haya una información oficial, seguimos trabajando.
4: O sea, hasta hoy.
1: Ahí estaba.
0: Hasta que no haya una información oficial, se sigue trabajando. El parte médico del Papa León XIV fue favorable, de acuerdo a lo que dieron a conocer desde Gemelli, el sanatorio en Roma, donde fue intervenido en la jornada de ayer. Va a ser uno de los temas porque hay preocupación en torno a, principalmente, su estado de salud, ¿sí?, desde ya. Pero también en torno a su posible visita, que ya estaba concretada y anunciada, 9 y 10 de noviembre en nuestro país. El que habló ayer también se refirió a esto, pero también habló del tema de inflación, fue el vocero presidencial Adrián Rabier, que esto decía en su contacto con los colegas en Casa Rosada.
5: En primer lugar, destacar este programa de estabilización exitoso que viene llevando adelante este gobierno. Recordemos que a diciembre de 2023 el IPC arrojó un número de 25% mensual, el dato de hoy es de 1.9%. Como siempre decimos, la experiencia internacional muestra que cuando hay programas de estabilización exitosos, la baja no es una línea continua hacia abajo, sino que hay puede ser sinuoso este camino, puede haber alguna suba transitoria en algún mes particular por cuestiones de estacionalidad, por shocks internos o externos por distintos motivos, pero claramente la tendencia de aquel 25%, después había bajado a 12, a 8, 4, 2, que hoy estemos abajo del 2%, creo que es un buen número comparado del lugar del cual venimos.
0: Ahí estaba la palabra de Javier. Entonces...

0: torno al 1,9% que arrojó el INDEC sobre la inflación del mes de septiembre. ¿El WhatsApp cuál es?
1: 3518-157-99, siempre activo, siempre habilitado para que ustedes opinen de todo esto que les traemos durante el mediodía haciendo Pasaron Cosas.
0: De arranque te preguntamos el tema Papa.
1: Sí.
0: Si viene o no viene el Papa, la verdad es que hay un hermetismo en torno a esa posibilidad, sobre todo por el estado de salud y la confirmación de un cáncer de pulmón que padece el sumo pontífice. ¿Qué es lo que creen que va a pasar con la serie de obras que se anunciaron y muchas se desarrollaron dentro de la ciudad capital, como asfalto, bacheo, iluminación, las plazas?
1: La plaza que nombraron León 14.
0: La plaza y el paseo nombrado León 14, pero sobre todo las obras de infraestructura y en realidad de asfalto, de bacheo. ¿Qué es lo que creen que va a pasar? ¿Qué van a continuar? ¿Qué se van a pisar especulando tal vez con el escenario electoral del 2027? Bueno, te queremos escuchar. 3518-157-997.
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0: cuarto, estamos haciendo Pasaron Cosas. 351-857-997 es el WhatsApp de La 2. Y van ingresando muchos mensajes en torno a uno de los temas, o el tema de la semana, en torno a la situación de salud del Papa León XIV. Pasó la primera noche, estaba chequeando lo que había publicado el diario del Vaticano,
1: sí,
0: acerca de lo que fue la primera noche del postoperatorio, sí, del sumo pontífice. Y para continuar hablando acerca de esto, está conectado el vicario de la pastoral social y vocero del cardenal Ángel Rossi, el padre Munir Bracco. Munir, ¿cómo andas? Buen día. Gabriel Silva y Rocío Sosa de este lado, ¿cómo estás?
2: ¿Qué tal? ¿Cómo están ustedes? Buenas tardes para todo el equipo, para toda la audiencia.
1: Buenas tardes.
0: Bien, acá estamos. Agradecerte la predisposición de siempre.
2: Bueno, muchas gracias.
0: ¿Qué es lo que saben acerca del estado de salud del Papa? Arranco por ahí.
2: Bueno, no, lo que sabemos es lo que vos acabas de decir, que ha pasado una noche bien, de hace un ratito hubo otro parte médico, no entiendo de las terminologías clínicas, pero que como que va haciendo su proceso evolutivo serenamente, tranquilamente. Eso es lo que lo que va comunicando, digamos, la Santa Sede, ¿no? Eso es lo que sabemos nosotros. Uh-huh. Los comunicados oficiales de la Santa Sede, que creo que va dando uno o dos por día, bueno, eso es lo que tenemos. Y bueno, seguimos rezando por el Papa, por esta indudablemente esta noticia que nos ha conmocionado, que nos ha sorprendido. Y bueno, inesperadamente el domingo, luego del Ángelus, el Papa dijo que tenía que someterse a cirugía. Pasa todo tan rápido que ya está en el postoperatorio, pero bueno, con toda la expectativa de cómo evoluciona, ¿no? Todos, que indudablemente que la pregunta es, ¿vendrá o no vendrá? Uh-huh. ¿Podrá venir o no podrá venir? Esa es la pregunta, pero nosotros antes de eso, lo que ahora estamos diciendo, dadas las situaciones, en este momento lo prioritario es que el Papa se recupere, su salud es lo prioritario, ¿no?
0: O sea, es que ayer hablaba con un par de funcionarios, un par de ministros a nivel provincial, sobre todo por lo que habían señalado funcionarios nacionales, que hay que esperar alguna confirmación oficial en torno a qué es lo que ocurre con la visita. Y ayer me decían, desde el panel, seguimos trabajando como si viniera. O sea, para nosotros no hay ningún cambio. Sí. No sé cómo lo están viviendo ustedes en lo que tiene que ver con protocolo y organización desde el arzobispado.
2: Sí, igual, seguimos trabajando. De hecho, ayer tuvimos una reunión a la mañana con el propio cardenal, y a la tarde tuvimos otra reunión, y bueno, mientras estábamos en la reunión fue que leímos ahí el parte donde nos enteramos que su tumor era maligno. Uh-huh. Pero por lo pronto seguimos trabajando hasta tanto haya alguna confirmación oficial del Vaticano con alguna noticia, pero hasta el día de hoy seguimos trabajando con toda la expectativa. Evidentemente que sabemos que hay una situación que ha cambiado y que no es lo mismo hasta el domingo, pero bueno, hay que esperar, hay que ir transitando el día a día. Todos tenemos como mucha ansiedad, pero te vuelvo a decir, creo que lo más importante en este momento es que el Papa esté bien. Estamos invitando a las comunidades a rezar por el Santo Padre.
1: Eso te iba a preguntar, Munir, ¿qué repercusión tuvo en la comunidad católica? Digo, ustedes están recibiendo, me imagino que un montón de preguntas también de los propios feligreses, diciendo, che, ¿viene o no viene el Papa? Mucha gente entusiasmada.
2: Sí, lo primero es que lo que uno ha advertido de esto es como el impacto, ¿no? Creo que se está expresando el cariño hacia el Papa en este desconcierto, en esta preocupación, digámoslo así, ¿no? Así como, uh-huh, uy, pobre Papa, lo que le estará pasando, queremos rezar, queremos acompañar. Eso es lo primero, ¿no? Como la preocupación por él, por su persona, por su salud. Uh-huh. Y después, evidentemente, sí, viene lo del viaje, ¿no? Pero me parece que es lindo esto, ¿no? Porque ahí nomás, bueno, recemos, acompañemos, esperemos que se recupere. Viste, es salvando todas las distancias posibles, pero cuando uno tiene un ser querido que tiene un tema de salud, uno lo primero que quiere es que esté bien, que se recupere, ¿no? Y bueno, y en ese en ese proceso de recuperación, evidentemente hay cosas que se pueden hacer y hay cosas que no se pueden hacer. Todos quisiéramos que venga y lo esperamos con mucha alegría y con muchas ansias, pero también sabemos que hay que esperar el proceso de la evolución y lo que diga el Vaticano.
0: Tal cual. Te hago la última. ¿La ratificación o algún cambio en el cronograma sobre la visita del Papa? ¿El anuncio oficial de esto va a ser por parte de ustedes de la Iglesia? ¿Lo hará el gobierno nacional, el gobierno provincial?
2: En primer lugar, como ha sido hasta ahora, el Vaticano. El viaje, cuando las dos comunicaciones oficiales que hubo, es primero, el Vaticano, por ejemplo, anunció el viaje. Eso fue a fines de julio. Después, hacia fines de agosto, un poquito más, se anunció el recorrido. Pero siempre el Vaticano lo anunció primero. Y luego que lo anuncie el Vaticano, bueno, viene ya la confirmación más local o el anuncio local. Pero lo anuncia el Vaticano y luego la Iglesia Argentina, ¿no? También recordamos que el Papa, bueno, es un jefe de Estado, entonces también habrá la comunicación diplomática vía el Estado, ¿no es cierto? Pero bueno, desde la Iglesia es el Vaticano y la Iglesia Argentina la que dirá cuando haya alguna confirmación oficial con lo que diga, ¿no?
0: Bien. Munir, gracias por el tiempo y la predisposición. Esperamos la evolución favorable del Santo Padre. Después, bueno, atentos a lo que ocurra con ratificación, confirmación de viaje y demás, ¿no?
2: Así es. Bueno, no, gracias a ustedes y los invitamos a todos los que quieran sumarse a una oración por el Papa. Es lo mejor que podemos hacer ahora y acompañarlo con el cariño y con la oración. Que Dios lo bendiga, que tengan buenas tardes.
0: Gracias, igualmente. Estaba la palabra de Munir Bracco, el vicario de la Pastoral Social y vocero del Cardenal Rossi. Muy claro con distintos conceptos, Rob. Primero, sobre todo destacar que lo prioritario es la evolución del cuadro de salud del Papa León XIV. Eso en primer lugar.
1: Sí.
0: Segundo lugar, si hay un cambio de agenda o no, y si se ratifica el viaje a nuestro país o no, lo va a comunicar primero el Vaticano, como ocurrió desde el arranque. Va a ser el Vaticano y después van a replicar tanto en Casa Rosada, en el panel, y lógicamente primero la Iglesia Católica a nivel nacional. Uh-huh. Y el tercer título es que se sigue trabajando de la misma manera, porque no hubo ningún cambio de agenda en torno a esto de manera oficial.
1: Totalmente, están trabajando de la misma forma hasta que se sepa si realmente viene o no. Por ahora está evolucionando favorablemente, es más, el último parte médico hace minutos nomás confirmó que él ya está caminando dentro de su propia habitación.
0: Tal cual. Bueno, te escuchamos. 3518-157-997.
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3: Dos y media, 351-857-997 es el WhatsApp de la 2. Hay mensajes que entran, un par de mensajes y vamos a la siguiente nota.
2: Por acá dice, no tendría que venir el Papa y cuidar la salud sobre todo y con lo que estaban haciendo con las obras, igualmente van a avanzar, si total era un lavado de cara todo, mandan por acá. También dicen, hola, ya es hora de que pongan a un Papa joven entre 40 y 50 años, pero ya 70 años es muy grande para recibir tanta presión de todo el mundo.
3: Es un tema que hablamos fuera del aire recién sobre la verticalidad de la iglesia como institución.
2: Sí.
3: El punto de vista de algunos es, al ser los cardenales los que votan, votando un papa joven, ese papa joven podría extender su mandato por 2 décadas.
2: Claro.
3: Lo pongamos en esos términos. Uh-huh. Y los otros que están aspirando al mismo lugar, es bastante compleja la situación y el escenario de votación y las teorías. Algunas conspirativas o no, de por qué no un papa joven. Damos vuelta a la página. La otra noticia que se conoció en el día de ayer y que estaba previsto así, a las 4 de la tarde el INDEC publicó la inflación del mes de septiembre, el 1,9%. Ha tenido un rebote el esquema inflacionario. Algunos ayer, cuando lo hablamos en horas de la tarde, el tema de que yo planteaba el gobierno termina de encontrarle la vuelta a la inflación, algunos oyentes decían, no, bueno, si lo comparas con el escenario de donde veníamos, es real, no estamos en el 2022, 2023, con Massa de ministro. Lo cierto es que este gobierno tenía previsto arrancar ya en agosto con cero y eso no ocurrió. Eran las palabras del propio presidente Javier Milei. Pero vamos al impacto en el bolsillo, en la diaria, en la doméstica. Está conectado el titular del Centro de Almaceneros, Germán Romero, a quien saludamos. Germán, buen día. Gabriel, Silvio, Rocío Sosa de este lado. ¿Cómo estás?
4: Buen día, Gabriel, Rocío. Un gusto saludarlo a ustedes, al equipo y a la audiencia.
2: Hola, ¿qué tal?
3: Gracias por el tiempo. El relevamiento y sacándolo de los números, llevándolo al estudio que hacen habitualmente, ¿cuál es la primera foto que les deja a ustedes la inflación que se conoció en el día de ayer?
4: Bueno, a ver, la inflación está estable en el 2%, es altísima la inflación. Ustedes hacían referencia recién, sacando aquel último trimestre de 2023, primer cuatrimestre de 2024, una inflación del 33% anual. Es muchísimo, más aún cuando el porcentaje, el

0: porcentual inflacionario mensual duplica mayormente a los incrementos salariales. Entonces, venimos observando una pérdida del poder adquisitivo. Hay una crisis en el comercio porque el comercio de proximidad que vende alimentos, es decir, uniendo en un solo grupo almacenes, carnicerías, verdurerías, pollerías, fiambrerías y panaderías, perdieron en septiembre de 2026, comparado con igual mes del año pasado, un 8,3% de ventas en volumen. Y esta tendencia viene hace 10 meses, 11 si no me equivoco, con una pérdida interanual del 8%, es decir, ¿se perdieron clientes? No, porque de hecho se ha incrementado la cantidad de clientes porque muchas familias que antes iban a hacer una compra quincenal, semanal o mensual a una gran superficie, hoy no cuenta con un volumen monetario para poder hacerlo, compran lo diario en el comercio de proximidad, sin embargo esos clientes compran menos.
1: Claro.
0: Entonces digo, indudablemente, más allá de la crisis que está inserta en la familia, hay una crisis comercial. Yo les anticipo que estamos haciendo un relevamiento provincial. Empezamos por Córdoba Capital, septiembre de 2025, cerraron 82 comercios en la periferia. Digo, porque el centro tiene un fenómeno aparte que hay que analizarlo en profundidad. Pero digo, en la periferia veníamos teniendo comercios que venían soportando con una expectativa de inicio de año de mejora para el primer semestre. Eso no ocurrió. De hecho, se agravaron algunos indicadores. El comercio, indudablemente, con un margen de rentabilidad reducido, con ventas en caída libre, lamentablemente se ha vuelto inviable la actividad y cerraron sus puertas.
2: Y en ese relevamiento, Germán, en ese relevamiento de cierre de comercios, está bueno que marcás que no es en el centro, sino en la periferia. Cuando se le pregunta al comerciante que decide bajar su persiana, entre los argumentos que está, la crisis, te lo pregunto, ¿no? Está la crisis nacional, el contexto, está lo caro de los servicios en Córdoba, sumado esto a los impuestos en Córdoba que son, sí, que son elevados.
1: Alquileres.
2: Están los alquileres. Uh-huh. ¿Por dónde pasan las razones para el cierre de un local?
0: Bueno, a ver, lamentablemente es todo, es un componente, es decir, la presión tributaria por un lado, el incremento de las tarifas de servicios públicos, comenzando por energía eléctrica, que tiene una alta incidencia en el costo fijo de un comercio, y a eso se le suman dos factores. La caída de ventas que le mencionaba recién en volumen, y por otro lado, la pérdida de rentabilidad. Pues, puntualmente por esto, hoy lo que se vende, por ejemplo, en una carnicería, se vende mucho más carne molida, poto, menudo de potos, que carne de asado, pulpa, que tiene mayor margen de utilidad. En el caso de almacenes, no es lo mismo vender vinos finos, fiambres, quesos, que vender lo que mayoritariamente se vende hoy, productos de la canasta básica alimentaria, como es yerba, azúcar, fideos, arroz. Digo, ¿por qué tiene menos rentabilidad? Porque, efectivamente, eso se vende en todos lados. Los precios, por suerte, los consumidores lo conocen, es decir, no tienen margen para agregarle más de un 20, 25, hasta 30%, cuando los otros productos, que son, a ver, hoy pasaron a ser un lujo, desde gaseosas, vinos, yogures, todos esos productos pasaron a ser un lujo, lamentablemente esa es la condición. Ya recortaron hasta mano de obra, inclusive prescindieron si tenían uno o dos empleados, fueran empleados terceros o mismos familiares, fueron recortando.
1: Claro, atienden
0: esos
1: los
0: costos,
1: propios
0: pero
1: dueños.
0: Lamentablemente, claro, digo, nuestra institución tiene de su servicio, el servicio que le brindamos a nuestros socios y la parte contable, es decir, acá se liquida IVA, ganancia, sueldo, si es monotributista, si ven la categoría de monotributo, y veníamos dialogando con ellos sobre, o sea, nosotros mismos por allí se vuelve doloroso, pero hay que decirle, el negocio todo es inviable de esta manera, porque por allí se pone dinero externo para poder retroalimentar el comercio, y bueno, lamentablemente ha llegado la hora de la verdad, digamos, para los comercios, donde lamentablemente no se puede continuar porque genera pérdida. El problema mayor es que el rango etario promedio está en 43 años. Entonces, digamos, difícilmente se pueden insertar en un mercado laboral que prácticamente está cerrado, ¿no?
1: Sí,
0: por
1: totalmente.
0: La actividad en general.
1: Uh-huh. Germán, o sea, no solo la gente se empezó a dejar de dar con esos gustos, sino que hoy no llegan a cubrir tampoco los gastos básicos. Decías, la gente va a comprar hoy lo del día, ya no la compra del mes, ni siquiera, y tampoco la compra de la primer quincena de cada mes.
0: Y tampoco lo ideal, Rocío, digo, pero particularmente hay que decir de que dentro de nuestros informes que elaboramos desde el Instituto de Estadística y Tendencias Sociales y Económicas de nuestra institución, en la encuesta de hogares dice que el 57% de las familias no alcanzan satisfactoriamente la canasta básica alimentaria. ¿Qué significa esto? Que de aquella tabla nutricional que están, incluso la que propone el INDEC, donde, aunque sea básicamente, hay un abanico de nutrientes frutas, verduras, hojas verdes, lácteos y demás, ni siquiera se puede comprar eso. Es decir, lo que se compra hoy son productos mayoritariamente que van a generar mayor sensación de saciedad, que son más económicos, pero que no van a nutrir sobre todo la niñez. Es decir, vamos a reemplazar carne vacuna, que es lo más marcado, más pronunciado, se reemplaza los lácteos, ¿por qué productos? Y por productos como fideos, arroz, pan, mucha infusión. Pero, a ver, el indicador más doloroso de nuestro informe, un indicador social, dice que en el 28,3% de los hogares donde residen menores, alguno o todos de ellos debieron o bien reducir su porción alimentaria o anular alguna ingesta por falta de recursos económicos. Lamentablemente se reemplaza la cena. Es decir, la situación de las familias es absolutamente difícil.
1: Sí, son datos alarmantes.
2: Hay mucha meriencena. Hay mucho que se estira o se extiende el horario de la merienda para cerca de las 7 de la tarde y ya esa es la última ingesta del día, ¿no?
0: Así es, Gabriel. Digo, nosotros hacemos la pregunta genérica si tuvo que suprimir alguna ingesta, desayuno, almuerzo, merienda, cena. Pero puertas adentro, más allá de la encuesta, nos confiesa que es justamente eso. La cena se reemplaza por una merienda insuficiente porque no tiene una buena cantidad de lácteos ni de nutrientes, tardía porque entre las 19 y las 20, 30 horas, es decir, infusiones, con suerte un poco de leche y algo de pan como para llenar e irse a dormir, ¿no? Pero indudablemente tenemos, yo no soy profesional de la salud, pero tenemos asiduo contacto con quienes sí lo son, del cuerpo técnico, donde nos advierten que es un problema hoy, pero que es un problema para mañana por el desarrollo de la niñez, la adolescencia y la juventud, principalmente, sin contar obviamente el deterioro también de la alimentación de los adultos mayores, que muchas veces tienen que elegir entre comprar medicamentos o alimentos.
2: Tal cual. Germán, gracias por el tiempo.
0: El agradecido es que tengan muy buen día.
2: Estaba muchas Germán gracias. Romero, del Centro de Almaceneros, sacando la cuestión de lo que tiene que ver con el número frío del índice de inflación, sino llevándola al día a día, lo que pasa en una familia.
1: Sí.
2: Gente que ha dejado de tener las 4 comidas diarias, gente que tiene su última ingesta cerca de las 6:30, 7 de la tarde, lo decía recién, y no con una merienda contundente.
1: Sí.
2: Y gente que deja de priorizar el consumo de frutas, de verduras.
1: Totalmente. Y va a lo básico, que en realidad no tiene nada de nutrientes, así como lo explicaba el propio Germán, pero que da esa sensación de satisfacción, como de saciedad. Es como listo. Un platito de fideos y listo.
2: Sí. Y hay un dato del Centro de Almaceneros que está en el informe, que no lo queríamos hablar con él para no extenderlo, pero el nivel de endeudamiento de la gente.
1: Sí, totalmente.
2: Ya, en toda plataforma, billetera virtual, te bombardean con notificaciones, obtené tu préstamo, estás a un clic, y entre la desesperación de no tener para comer o pensar de, che, no llego al día 20, no llego al día 15 con el sueldo y me voy a endeudar con tal billetera virtual para hacer una compra de súper, la gente termina accediendo. Lo que ocurre es que después se genera la famosa bola de nieve, porque tenés la deuda de la tarjeta, la deuda de los servicios. Por eso le preguntábamos sobre el cierre de los comercios. También está la cuestión tributaria en Córdoba, o de servicios, entre ellos el de la energía eléctrica, que es cara.
1: Sí.
2: Pero digo, tenés la bola de nieve de los servicios, de las tarjetas, del colegio de los chicos.
1: Y del mes a mes.
2: De la ropa.
1: Porque tal vez te endeudaste el mes pasado, decís, no, el mes que viene voy a estar mejor. No, porque tenés que pagar lo que sacaste, el préstamo que sacaste del mes anterior. Y así.
2: Sí, la bola de nieve. 3518-157-997.
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0: Y pasaron cosas. Qué aquí en este. LB2, buen tema para toda la vida. ¿Quién canta esto, Rocío?
1: ¿Marcela Moreno es? Sí, yo creo que sí. ¿Es ella? Sí, es Marcela Moreno. Toda la vida, te quiero.
0: Mensajes que entran al 351-857-997 y vamos a la siguiente nota.
1: Por acá dicen, mira, no nos dejen sin feriados, manda Marcelo.
0: Es respecto uno de los temas de la semana, del arranque de la semana.
1: Sí. ¿Qué va a pasar?
0: Sobre todo por la situación y el cuadro de salud del Papa León XIV. Lo hablamos hace un ratito con Munir Bracco, para verlo desde la perspectiva del arzobispado y la información que va llegando en torno a la visita del arranque del mes de noviembre, 9 y 10 de noviembre, feriados nacionales que anunció el gobierno, en el caso de Córdoba, doble, porque es lunes, sí, y,
1: lunes
0: martes,
1: y martes,
0: a nivel nacional únicamente el lunes 9, pero eso ha generado en la previa y una vez que se anunció, una importante expectativa desde el punto de vista turístico.
1: Sí.
0: Sobre todo para quienes quieren aprovechar el feriado de noviembre para eso, para hacer turismo, lo que los quieren hacer con el turismo religioso, teniendo el lógico ingrediente de la visita del Papa en un acto que en Córdoba no se produce desde hace 40 años.
1: 40 años.
0: En el 87 fue la última vez que vino un Papa. Se trataba en su momento de Juan Pablo II. Lo vimos desde la perspectiva de el arzobispado, damos vuelta a la página y lo enfocamos desde el punto de vista de los empresarios del rubro hotelero. Está conectado Gabino Escribano, que es el vicepresidente de la Asociación Empresaria Hotelera y Gastronómica de Córdoba. Gabino, buen día. Gabriel Silva y Rocío Sosa, ¿cómo estás?
2: ¿Qué tal, Gabriel? Buen día, ¿cómo están? ¿Cómo está Silvia?
0: Bien, gracias por el tiempo y la predisposición. ¿Qué es lo que están barajando? ¿Qué información tienen? ¿Qué es lo que han contemplado a raíz de lo que se conoció en el día de ayer?
2: Bueno, no, estamos atentos a cómo evoluciona, pero vemos que por lo que se está saliendo en los medios en estos momentos, está evolucionando favorablemente, así que tenemos toda la fe en que, bueno, se va a realizar la visita del Papa.
0: Están con esa expectativa, ¿no? No se ha modificado nada. Ayer lo hablaba con funcionarios provinciales, me decían, seguimos trabajando igual, como con la confirmación de que va a venir. La gente del arzobispado lo dijo recién. Bueno, ustedes también desde el punto de vista del sector privado.
2: Sí. Ayer incluso por ahí no era tan contundente la visita, pero ahora con esta evolución que ha salido bien de la operación, digamos, somos totalmente optimistas y creemos que sigue todo en marcha y que va a ser un éxito la visita del Papa.
1: Bien, claramente todos estamos con esta visión optimista de que el Papa va a poder venir, se va a poder recuperar. Entendemos la voluntad del Papa y por más voluntad que él le ponga, digo, ahora no deja de ser un paciente oncológico, ¿no? Un paciente que no sabemos cómo va a evolucionar con respecto a el proceso que lleva y que él en realidad viene en un mes, muy poco tiempo. Digo, ustedes ahora, con esta noticia, entendiendo que sí, todos estamos optimistas de que él va a venir, ¿cómo piensan plantear si las reservas empiezan a caer? Digo, si la gente empieza a preguntar, che, ¿cómo hago si es que no viene el Papa? Yo iba justamente a Córdoba por ese motivo. ¿Cómo ustedes, desde la Asociación Empresaria Hotelera y Gastronómica de la provincia de Córdoba, piensan accionar?
2: Bueno, nosotros simplemente podemos sugerir a los socios porque no es una entidad vinculante. Cada privado, cada hotel, cada establecimiento tomará las previsiones necesarias. Pero bueno, hasta ahora somos optimistas y creemos que se va a dar el acto. Bueno, cada socio, como te digo, preverá si tiene devolución o alguna parte no. Bueno, son cosas que son imprevistos que nosotros no manejamos y bueno, cada empresa tendrá que ver cómo se maneja en este caso.
0: Claro, lo dejan abierto a la manera en la que se vincule el hotel con el pasajero o el turista.
1: Claro.
0: Te doy vuelta a la página, te saco de esa imprevisibilidad en torno a si viene o no. Creemos lo mismo que vos, que de acuerdo a lo que hablamos con la gente del arzobispado y la evolución del cuadro de salud, hay optimismo en torno a esto. Pero había sido buena la reserva, había sido una buena expectativa que se había generado de cara al 9 y 10 de noviembre.
2: Sí, totalmente. Yo, incluso nosotros desde la entidad, lo que estábamos recomendando a la gente es que no deje para los últimos días el tema de reserva de alojamiento si tiene pensado venir a Córdoba, porque los números que está manejando la provincia y bueno, el arzobispado, de la cantidad de personas que van a estar en la ciudad esos días, van a colapsar todo. O sea, por más que se usen escuelas, bueno, todo lo que es la capacidad de alojamiento que tiene la ciudad va a colapsar, incluso las ciudades cercanas, como Villa Carlos Paz, Jesús María, todo eso va a estar, por lo menos lunes y martes, creemos que va a estar totalmente ocupado el 100%.
0: Sí, hay funcionarios provinciales que lo ven de la misma manera, lo hablaba no solo ayer, sino también la semana pasada, decían, che, por el movimiento turístico que se va a generar, estamos hablando de una situación completamente inédita, con lo cual la previsibilidad a la hora de la reserva es importante. Y te hago la última de mi parte, ¿qué expectativa tienen con la temporada? ¿Está un poco más caro Brasil este año? Si eso les genera algún tipo de optimismo a ustedes, ¿cómo lo están viendo?
2: Somos optimistas, por lo menos un poco más optimistas que la temporada pasada, así que, bueno, veremos cómo evoluciona. Nosotros, el tema que tiene la hotelería es que se vende a futuro, ¿verdad? Y ya por ahí hay bastantes reservas para lo que es los valles en el verano, que ya se vienen concretando, no a la velocidad que quisiéramos, pero sí hay bastantes consultas y algunas reservas que se están realizando.
0: No, esperemos que siga por esa senda, sí. Somos optimistas también y bueno, que tenga una imagen y un balance diferente al del año pasado va a ser muy importante desde ya. Gabino, gracias por el tiempo.
2: Gracias a ustedes, chicos.
0: Ahí está, Gabino Escribano, el vicepresidente de la Asociación Empresaria Hotelera Gastronómica en Córdoba. Por el momento son optimistas, entienden que no habrá ningún cambio y recomiendan, como le decía recién Ro, recomiendan reservar con previsibilidad.
1: Sí,
0: pues
1: sí.
0: Si se confirma en una semana, se ratifica el viaje y la llegada del Papa, se va a sostener este boom desde el punto de vista turístico, veremos.
1: Totalmente. 351-857-997, te escuchamos, te leemos.
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0: queda tiempo para despedirnos nada más. ¿Hay algún mensaje? Sí, hay un montón de mensajes que entraron al 351-857-997. Hay gente opinando sobre el tema del Papa. Si viene el Papa, si no viene el Papa, ¿qué es lo que creen que va a ocurrir? Me quedé con esta frase de recién del empresario hotelero. Tenemos fe de que va a venir.
1: Somos optimistas, dijo.
0: Somos optimistas y tenemos fe. Creo que hay
1: muchísimos
0: involucrados desde ese punto de vista.
1: Todos los que están involucrados están con ese optimismo.
0: Sí.
1: ¿Quién le está haciendo el sillón?
0: Todos. Pero lo pensemos desde el punto de vista político. Uh-huh. Arranquemos por ahí. Milei tenía atada muy buena parte de su agenda a la venida del Papa.
1: Sí.
0: Que, insistimos, por ahora se sostiene, no hubo ningún cambio. Yarlora tenía también pensado, una vez que se fuera el Papa, lanzar su campaña rumbo al 2027.
1: Sí.
0: Pasearini en prolijar la sucesión dentro de la intendencia capitalina. Uh-huh. Eso en términos políticos.
1: Sí.
0: Y por fuera de, de la cuestión netamente política, a nivel empresarial, lo hablamos recién con la gente del sector hotelero, a nivel gastronómico. El artesano que está haciendo el sillón del Papa.
1: Quien está haciendo este monumento que le van a hacer de 10 metros.
0: Claro.
1: También.
0: Hay muchas personas pendientes, muchísimas personas pendientes de la venida del Papa. Entonces, por eso esa expectativa, por un lado, e incertidumbre por el otro.
1: Tengo la última data del parte médico. La Santa Sede confirmó que el Papa León XIV evoluciona favorablemente tras la intervención quirúrgica. Ya comenzó a caminar por la habitación, como era lo que confirmamos hace ratito. Retomó la alimentación habitual y realiza ejercicios de fisioterapia respiratoria. ¿Sí? Este es el último parte médico que difundieron de parte de la Santa Sede.
0: Bueno, ahí está el último comunicado oficial en torno a la salud del Papa. Nosotros nos vamos, sí, ya llega la gente de Todo Es Posible. Marcos Baira, control y puesta al aire. Fernanda Estrada en la producción. Cami Zacarías en redes. Rocío Sosa, hasta mañana.
1: Hasta mañana, Gaby Silva. Buen miércoles para todos.
0: Mañana al mediodía, mañana a las 12. Volvemos acá al aire de la 2 para hacer esto que es...
1: Pasaron cosas.
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3: De la tarde, 2 minutos. En Córdoba suena La 2 con estos títulos.
0: Locales.
3: Arrancó el juicio del exintendente de Cruz del Eje, Claudio Sebastián Flores. Será juzgado por violencia de género contra su ex, además de privación ilegítima de la libertad, lesiones leves calificadas y desobediencia a la autoridad por parte de Claudio Sebastián Farías. Más locales, creció la oferta de alquileres en Córdoba. Sin embargo, las operaciones de alquiler y compra-venta cayeron un 46,5% según el monitor de actividad inmobiliaria del Colegio Profesional de Inmobiliarios de Córdoba.
0: Nacionales.
3: La inflación de septiembre fue del 1,9%. El índice de precios al consumidor estuvo impulsado por vivienda, agua, electricidad, combustibles, educación y comunicación.
0: Internacionales.
3: Tragedia en la India. Un accidente ocurrió en Bihar cuando la embarcación trasladaba a los chicos hacia un festival. Murieron 13 niños. 17 grados la temperatura actual, 72 el porcentaje de humedad, cielo nublado. 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

0: de la 1 de la tarde. Hola, hola, ¿cómo les va? Buen mediodía, hola, buenas tardes. Así estamos, arrancando lo que es el corte de semana, ya día miércoles, que se viene con todo el día miércoles, ya pensando en un nuevo fin de semana, previo a lo que es el Día de la Madre, ya se vienen otra juntada más, así que vamos a arrancar el día miércoles. Nublado ahora. Porque sí, yo ya no sé. Viste que te asomás y decís, sol, nublado, lluvia. No sé. Ahora, claro. A las 13 y 5, cubierto, nublado. ¿Cómo andás, gringo?
1: Hola. El diagnóstico exacto dice parcialmente nublado. Hola, oh,
0: pero,
1: yo, querida.
0: Pero vos decís ahora, nublado. Al sí, rato nublado, recién nublado. Era sol. Por al eso. Rato sol con lluvia.
1: Es entonces, como que va y viene.
0: Ciclo tímico. Sí, así estamos. ¿Cómo totalmente. Andas, gringo? ¿Bien?
1: Muy bien, todo en orden. Hola, Kitty querida, ¿cómo estás? Y acá estamos sobreviviendo al martes 13, ¿no? Hablame de martes 13.
0: Hablame, ¿cómo andas, Kitty?
2: Hola, Vicky. Hola, gringo. ¿Cómo están los chicos? Bueno, lindo. Es cierto, o sea, coincido con lo que dice Vicky. Es un día muy ecléptico. Viste que sale el sol, se nubla, llueve, vuelve a salir el sol. Bueno, no sabemos todavía cuál va a ser el día que vamos a tener.
0: Por eso, vos vas diciendo el horario, vas a decir 2 de la tarde. Bueno, llueve. 2 y 5, sol. Entonces, ¿cómo vamos así? Depende cómo está. Vamos en una montaña rusa.
1: Estamos en 18 grados en este momento, con una máxima prevista para el día de hoy de 19, o sea, estamos ahí. Para mañana más o menos esto, ¿no? Como decíamos, 13 y 20. Y lo que comentaba, un martes 13 que dejó un tumor maligno en el Papa. Perdió Boca 1-0 con un jugador de más.
0: Qué bien, gracias, martes 13.
1: Y nos enteramos que los Chili Peppers fue toda una farsa, que también fue un blef y que fue todo. Y de yapa se murió el Roña Castro en el día de hoy, ¿no? Jorge Locomotora Castro, sí. Vamos a estar hablando de eso. O sea, por favor, que pase rápido.
0: Venía la mala racha. Sí. Ni le preguntamos a Kitty Quispe cómo terminó el martes 13, porque realmente... con ¿viste? Un robo.
2: ¿Viste?
0: Le robaron el auto a Kitty Quispe.
2: Le robaron el auto, chicos.
0: En serio, estamos hablando, ¿eh? O sí, sea, sí, no estamos. Es o sea, si va a terminar el martes 13 de esta manera, es increíble, ¿eh?
2: Sí.
0: Increíble.
2: Increíble. Pero bueno, nos robaron el auto ahí por la zona.
0: Si
2: de
0: lo
2: la...
0: ven, por favor, lo devuelvan, ¿eh?
2: Sí,
0: devuelvan el auto.
2: Sí, chicos, por
0: ¿qué
2: favor.
0: ¿Qué auto era?
2: Es un 205 rojo.
0: Un 205 sí, rojo, sí, ¿eh? Sí, así sí, que...
1: Es gente que lo necesita para laburar. Sí, claro, deje de joder, muchachos. A ustedes, distraedores de lo ajeno, por favor. Por favor, comuníquense con nosotros, tengan la deferencia.
0: Kitty, ¿sí? ¿Qué tenemos? ¿Cartas hoy?
2: Hoy tenemos cartas egipcias y tenemos chimento, pero tenemos... Hay un chimento, chicos. Vaya. Habló la tercera en discordia. La única que lo
0: estoy
2: tenemos...
0: con la novela, Estoy con la novela. ¿Estamos novela. Hablando de Prandi?
2: Sí. Estamos hablando de Prandi.
1: Julieta y Emanuel.
2: Habló Mariana, sí.
0: Sí. Y ahí Paula Dutil habló también. También. Así que la ex. Sí. Así que...
2: Muy amiga de Mariana.
0: Sí. Estoy con esa novela que estoy como, ay, qué bien que está esto.
1: ¿Pero en serio? ¿Está jugoso el tema?
0: Sí, que es la China. Ya nos olvidamos de Wanda, de la China, ya está, ya estamos.
1: Pero esos son clásicos, ¿no? Son como un tranvía llamado deseo, son como novelas históricas. Wanda, China, etcétera, etcétera. Estos son como nuevas apariciones.
0: Cuando hagamos el anuario, vamos a tener el divorcio de Wanda, que ya pasó en la segunda instancia, sí. Y va a meterse ahora este tema nuevito de Manuel Ortega, que me gusta para el anuario, entre lo más bizarro que pasó, que se separaron al mes más o menos. Bueno, hablando de deporte, 1-0 perdió Boca anoche.
1: Exactamente, ante el Vasco da Gama. Un Vasco contento y un Vasco triste.
0: Ay, lo siento, Barrena.
1: Mirá la cara de felicidad de la tío. No,
0: ay, horrible.
1: Creer.
0: Jugó Boca, perdón, lo vi el partido, pero me pareció feo. Con uno más, al último fue cuando se activó.
1: Sí, peloteó.
0: Los cambios lo ayudaron porque, bueno, lo metieron a Villa. De entrada tienen que estar jugando y eso sí lo ayudaron al equipo Zenaice. Si no, directamente perdía por mucho más.
1: No, aparte de arrancar con Berentín en el banco, sinceramente, es algo que todo el mundo le está criticando al Vasco porque fue una jugada de riesgo que, bueno, que no salió, ¿no?
0: Y en el momento que nombraron a todos los jugadores y Merentiel estaba en el banco, fue la única persona que lo aplaudieron a Merentiel y silbaron cuando nombraron al Vasco, ¿eh? Así sí, que eso ya sí, directamente ya te llama la atención a la hora de hacer un planteo futbolístico. Bueno, 1-0 ganó Vasco da Gama, partido de ida, la vuelta está complicada de dónde se juega, porque dicen sí, Río de Janeiro, no Río de Janeiro, dónde van, qué sé yo.
1: No, Maracaná sí, Maracaná no, ese es el punto, ¿no?
0: Ahí está el problema, claro. Entonces, ¿a dónde se va? El tema es ese en cuanto a los pasajes y mucha hinchada que ya sacó pasaje para lo que es el partido de vuelta de la Copa Sudamericana.
1: Y lo que está claro es que hay dos bocas, ¿no? Uno con y otro sin. Y me refiero a el estúpido y sensual Paredes, que no jugó en el día de ayer.
0: ¿Por qué,
1: o sea,
0: estúpido?
1: No, pues es un chiste simpsoniano, estúpido y sensual, porque es lindo.
0: Ay,
1: pero me refiero a eso, ¿no? Boca sin Paredes es otro equipo, claramente. Claramente. Y por eso están tratando de recuperarlo como sea, para que juegue el próximo martes, ¿no? El partido de vuelta. Bueno, ¿vamos a tener premios en el día de hoy?
0: Por supuesto, se viene la peña el día viernes, se vienen los Coplas, la peña de los Coplas que vamos a tener el día viernes, comedor universitario, que hace muy poquito, la semana pasada lo tuvimos acá, y la de Elio Valdés juntos.
1: Sí, sea,
0: juntos,
1: tremendo.
0: Más un montón de artistas que ya están revelando. Que van a estar también sumándose a lo que es esta peña del comedor universitario. ¿Qué tenés que hacer para participar? No va a ser tan fácil, porque algo acá vamos a estar jugando, ¿eh?
1: En un ratito te vas a enterar, así que tranquilo.
0: Nuestro
1: dale.
0: WhatsApp
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0: Mirá, 1:00 p.m, 13 minutos, salió el sol.
1: ¿Viste? Poquito. Ahí lo vemos.
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0: 18 minutos pasan de la 1 de la tarde. Sol en Córdoba ahora.
1: Ahí lo tenés, mirá, te lo presento.
0: Che, ahí alerta meteorológica, alerta amarilla,
1: Otra vez.
0: Es que todos los días estamos teniendo, la verdad, la municipal. Yo ya no sé qué, si lo leemos o no lo leemos, porque dice
1: cómo. No, está. niño. Esto es niño, un niño no buscado.
0: Sí.
1: Un accidente.
0: No querido. Alerta amarilla de tormentas para la tarde del día de hoy, a partir del mediodía hacia la tarde. Probabilidad de caída de granizo.
1: Otra vez.
0: Que tenemos para la ciudad de Córdoba. Así lo da el reporte del Observatorio Hidrometeorológico de la provincia, donde la Municipalidad de Córdoba notifica esta vigencia de alerta amarilla por tormentas para la tarde del día de hoy. Aire húmedo e inestable, con lluvias y posibilidad de tormentas localmente fuertes. Atención.
1: O sea, aguarda los autos.
0: Guarden. Sí.
1: Aguarda los autos.
0: Y con esto. Vamos a decir. Esto minuto a minuto, chicos.
1: Déjate joder.
0: Esto va
1: podridos.
0: A ser así y va a ser así.
1: Y recién empieza. Estamos en octubre.
0: A terapia, si no, tratamos.
1: Olvídate. Hasta marzo estamos con esto. Bueno, ¿jugamos? ¿Tiramos la adivinanza?
0: Ya.
1: Bueno, lo que decíamos, ¿no? Tenemos una entrada doble para la Peña y los Copla.
0: Sí, día viernes. Nos vamos al comedor universitario Los Copla, la Delio Valdés, juntos a través del 351-857-997. Nos tienen que responder la siguiente adivinanza.
1: Órdenes da, órdenes recibe. Alguna las autoriza, otra las prohíbe. ¡Ah! ¿Quién es?
0: Ay,
1: yo tengo la respuesta. Vicky Tione.
0: Qué sorete. Sí.
1: O si no, puede ser Gato Fernández.
0: No me la esperaba, también. No me la esperaba. No me la esperaba. No me la esperaba, no.
1: Órdenes da, órdenes recibe. Alguna las autoriza, otra las prohíbe. ¿Juez? ¿Quién es? Bueno, ¿estamos?
2: Sí.
0: No sé.
2: Está como difícil.
0: Puedo ser yo.
1: Puede ser el jefe de personal, puede ser.
2: Sí. Puede ser la Vicky
1: Tione. Puede ser la Vicky Tione, puede ser el Gato Fernández.
0: Tu vieja. Sí, mamá. Puede ser, sí.
1: Sí.
0: La suegra.
1: La suegra, no.
0: Yo creo que sí, pero ¿alguna las prohíbe? ¿Alguna la. ¿Cómo es el medio? ¿Alguna las da?
1: Claro, órdenes da, órdenes recibe, alguna las autoriza y otras las prohíbe.
0: Alguna las autoriza.
1: Claro.
0: Es como que la suegra. Sí, puede ser, ¿eh?
1: Y.
0: Puede ser la suegra, che.
2: También.
0: Sí.
1: Pongámosle que algo positivo.
0: Puede llegar a tener. Puede andar. Triste noticia que teníamos el día de hoy.
1: Sí, exactamente. Esto sí que sorprendió, sinceramente, a toda la comunidad deportiva y principalmente al mundo boxístico, porque nos enteramos en la madrugada de hoy el fallecimiento de nada menos que Jorge Locomotora, el Roña Castro, los dos apodos que tenía, este hombre nacido en Caleta, Olivia, ahí en Santa Cruz, padre de... llena una tribuna del que empezó. La Mona Jiménez y Maradona, creo que...
0: No, y Antonio Ríos,
1: el Antonio Ríos. Llenan una cancha de River con los hijos. Bueno, 15 hijos tenía.
2: Alhamdulillah por Alá.
0: Sí, 15 hijos, Antonio.
1: 15 hijos.
0: Antonio va arriba y después el Ronia.
2: Sí.
1: Sí, y vos Marley por ahí también.
0: Y más o menos.
1: Claro, sí, que hay 15 hijos, 14 nietos. Tenía Jorge Locomotora Castro, estaba con una de sus hijas en el momento que sufrió esta descompensación, estaba en el bingo de Morón. Estaba acompañado por una de sus hijas y su expareja. El personal del establecimiento pidió asistencia médica, pero las maniobras de reanimación no lograron salvar su vida. Y bueno, nos encontramos con esta noticia que conmovió. Era diabético, se supone que viene por ahí. Y bueno, los 59 años, ¿no? Un tipo que había tenido, últimamente un raíz mediático muy fuerte. Él trabajaba con muchos comedores, ayudaba a muchos chicos. Y estaba dando muchísimas notas, ¿no? Había estado con Mario Pergolini hace poco.
0: Sí, estuvo y contaba esto de la cantidad de hijos que estaba ayudando, que necesitaban la ayuda en los comedores, y la cantidad de mensajes a través de las redes y la despedida, ¿no? Para el Ronia. La Federación Argentina de Boxeo publicó un comunicado en el que lamentó profundamente la muerte de Castro y destacó la condición de campeón mundial mediano de la Asociación Mundial de Boxeo.
1: Exactamente.
0: Recordemos, campeón de medianos. Dueño de una personalidad inconfundible, una enorme valentía y un espíritu combativo que lo convirtió en un ídolo popular, así expresó la entidad. Además, bueno, que en paz descanse, bueno, Jorge Roña Castro, y quien mandó un gran, vamos a decir saludo, pero lo puso así incluso, un beso al cielo, campeón, en la foto, es de la Tigresa Acuña, quien se sumó también a estos homenajes con una foto junto a Castro, donde le dedicó unas breves palabras, donde dijo un beso al cielo, campeón, siempre un gran amigo y un compañero, Marcelo la Tigresa Acuña, con el Ronnie Castro.
1: Exactamente, él había ganado el título del mundo en el año 94 ante Reggie Johnson. Pero su pelea emblemática fue contra David Jackson en el año 94 también, que está considerado una de las proezas más grandes de la historia del boxeo mundial. Inclusive fue considerada la pelea del año, y junto con aquella histórica pelea de Víctor Emilio Galíndez ante Richie Cates, se consideran las dos grandes hazañas boxísticas del boxeo argentino. Cuando, estando prácticamente knockout, cuando directamente el rincón le decía no salgas más, porque estaba bañado en sangre, dijo déjame el último round, y estaba al borde de caer, y saca una mano milagrosa y termina ganando por knockout en el noveno round, y fue una cosa de locos, ¿no? Algo con llantos, y bueno, fue como uno de los hechos históricos del deporte argentino, más allá del boxeo. El Roño, un tipo que dejó una huella en lo deportivo y más allá de eso, por todo esto que estamos hablando, sí, ¿no? Lo que significaba.
0: Todos quedamos así rarísimos, ¿no? Con las noticias, que bueno, la vida misma, ¿no? Pero más allá de eso, en el ámbito del periodismo, en el ámbito del deporte, enterarte de estas cosas y tener que transmitirlas también, ¿no? Nosotros.
1: Totalmente.
0: Bueno, el último adiós va a ser el día de hoy y bueno, ya mañana con lo que va a ser el entierro, ¿no?
1: Sí, se venían chicaneando mucho con Maravilla Martínez.
0: Para hacer una nueva...
1: Claro, ellos realidad nunca pelearon, son de épocas muy distintas, pero se estaban como picanteando dos. El Roño decía que venga este, lo pelea con una mano, y Maravilla decía no hizo un abdominal en toda su vida, cosa que es cierto, porque no era un tipo muy amigo de entrenar, sino es, pero lo dijo muy bien Sergio Maravilla Martínez, dijo Castro se entrenaba con sparring, o sea, no hizo un abdominal nunca. Pero se entrenaba boxeando, es un tipo que no era un improvisado, y obviamente por eso fue campeón del mundo, por eso hizo las peleas que hizo, principalmente con esta, ¿no? Con Jan David Jackson, que terminó siendo un ícono absoluto, junto con aquella de Galíndez. Bueno, se nos fue el Roña, nada más que decir.
0: Una y media casi vamos a estar llegando. Bueno, tenemos cartas egipcias, Kitty, hoy.
2: Así es, tenemos cartas egipcias, te dejé comunicarte al 3518-157-997 con tu nombre y los dos últimos números de tu fecha de nacimiento, y como siempre decimos, una pregunta puntual. Entonces las cartas te dicen, bueno, qué va a decir esa pregunta, ese anhelo que tenés, esa duda que tenés.
0: Bueno, dice, hola Vicky, Kitty, gringo, qué mocazo, Kitty, con lo que te pasó con lo del auto. Te mandan un abrazo grande, dice Marcelo, por la adivinanza puede ser Sarandanga. Ajá. Ah,

0: la Calinda, sí, la Calinda. Sí. Buenas tardes. Sí. Creo que tengo la respuesta. Ojalá, porque me encantaría ir a ver a los Copla al comedor. ¿La respuesta puede ser esa? Bueno, veremos.
1: Hola, dice, buenas tardes. Kitty, tirate las cartas vos misma. A lo mejor te dicen algo esperanzador, dice, es cierto, Miguel. Gracias.
2: Es cierto, pero no me puedo tirar las cartas yo a mí. Me las tienen que tirar,
1: claro,
2: a mí.
1: Claro, sí. No, claro.
2: No puede. Es pero como puede, si un psicólogo se auto...
0: Bueno, pero eso te iba a decir. Así como los psicólogos tienen un psicólogo superior con el cual se analizan ellos mismos. Claro. Ustedes los tarotistas, ¿tiene un tarotista madre? Sí, así, también, una reina madre.
2: Tenemos colegas y demás.
0: Claro, con quien consultan y demás.
2: Sí, claro, exactamente.
0: Y así, che, me salió la sacerdotisa. Vos sabés que no me aparece hace mucho tiempo. Eso lo esperamos, ¿no?
2: No, pero yo tengo muchísima fe que va a aparecer.
0: Perfecto.
1: Bueno, vamos. 351-857-997. Fecha de nacimiento, pregunta puntual. Se vienen las cartas egipcias.

0: poco está nublado, ¿no?
1: Sí.
0: Claro, sí, sí, sí. No llueve todavía.
1: No.
0: Ah, listo.
1: Tenemos como un temita, ¿no? Estamos como enojados.
0: Y yo estoy
1: con
0: viendo, sí, porque no sé sí. si saco el paraguas, si me pongo la campera, si te pones la campera de frío. Esta mañana no sabes cómo salir, si salí de mangas cortas, salí de buzo, pullover, la frazada anoche, el pijama largo.
1: Musculosa.
0: Yo en un momento pensé, pongo la bolsa de agua caliente, ya no sabía si hacía 10 grados anoche.
1: No voy a repetir lo que está diciendo la producción en este momento, por respeto a mi compañera, nada.
0: No, mi amor.
1: Falta todavía, falta, falta. Falta. Falta todavía funciona eso.
0: O sea, estamos cerca de 20.
1: Claro, ah, todavía ando.
0: Qué bárbaro.
1: Inventamos con colágeno de vez en cuando. Sí, bueno. Buenas, Kitty. Soy Vale del 85.
0: Sí.
1: ¿Estamos listas para la carta?
0: Sí,
1: perfecto.
0: Sí, sí, sí, sí.
1: Te quiero preguntar si voy a conseguir un nuevo trabajo en corto plazo.
2: A ver, Vale, ahí te digo yo.
0: Mezclan que mezclan.
1: Sí. ¿Qué salió?
2: Mira, te salió una carta muy linda, que es la carta del faraón. Así que seguramente sí, vas a encontrar un trabajo. No sé si es lo mejor lo que vos estás buscando, pero sí te va a salir un nuevo trabajo. Así que disfrútalo. Y yo que vos lo agarro, porque más vale pájaro en mano que sin volando, como dice el dicho. Así que felicitaciones.
1: ¡Apa!
2: Sí,
1: viene.
2: Una carta muy buena, una carta positiva.
1: ¿En serio?
2: Sí.
1: Mira vos. Bueno, vamos con otro. Hola, Kitty. ¿Cuándo se va a desbloquear mi trabajo? ¿Puedo hacer algo...? Para desbloquear lo económico, esto lo dice Analía 80.
2: A ver, Analía. Bueno, mira, Analía, te salió la carta que estás en la puerta del templo. O sea, la puerta de tu casa, la puerta del trabajo y demás. Por el momento no veo grandes cambios. Seguramente si vos sentís que estás bloqueada y bueno, vas a tener que hacer algún ritual para desbloquearte, pero no veo que haya ningún cambio a corto plazo. Así que hay que tener paciencia y si no, bueno, hasta ahumar y encender una vela verde que atrae dinero y una vela blanca que obviamente abre caminos, hermosa mía.
0: Sí, perfecto. Estamos con todo el tema laboral,
1: sí,
0: complicado
1: sí.
0: ahora.
1: Sí.
0: Estamos, mira, tengo otro mensaje. Hola, yo soy Jessica del 86. Situación laboral, me quedé sin trabajo en junio. Cuando me caí, se quebró el peroné. Uy, esto.
2: Pobre chica.
0: Ay, mi amor, te entiendo 100%. Quería consultar si voy a conseguir algo pronto, ya que estoy recuperada ya de mi pierna. Muchas felicidades. Seguramente el vehículo va a aparecer.
2: Ay, sí.
0: A ver, Jessica gracias. Del 86.
2: Sí.
0: ¿Qué
2: bueno,
0: pacho?
2: Mira,
0: a
2: te
0: ver.
2: Salió la carta de la Torre de Babel, o sea, la carta de la construcción. Sí, seguramente vas a encontrar trabajo, no a corto plazo, pero yo creo que vas a arrancar el 2027 con un buen trabajo, así que prepárate y hay que seguir trabajando, hay que seguir construyendo como la Torre de Babel para que tengas ese trabajo tan anhelado que estás buscando. Ahora es una carta positiva, así que felicitaciones.
0: Bueno,
1: perfecto.
0: Che, sí. Esto es sorprendente. Mes de octubre, nevó en las altas cumbres.
1: ¿Qué día fue ayer?
0: Bueno,
1: martes 13,
0: hoy,
1: martes 13.
0: Es como que el culatazo queda.
1: Claro, obviamente.
0: Yo
1: hijo,
0: no te puedo
1: hasta
0: creer.
1: Hasta nevó en octubre.
0: El camino de las altas cumbres
1: sí.
0: está con nieve. Ahora, ¿eh? Estos copos sorprendieron el día de hoy. Por eso estaba frío.
1: Claro.
0: En la ruta provincial, la E34, nieve, lloviznas. Complicó la... No, chicos, esto está
1: no,
0: raro.
1: No.
0: Esto sí, está sí. raro.
2: Está desfasado todo.
0: Un 14 así de octubre.
1: 14 de octubre, que nieve. Que termine el mundo de una vez. Yo
0: no,
1: sé que vamos
0: no,
1: derecho a esto.
0: No,
1: ¿para qué la vamos a estirar más? No, este no, ya está, no. listo.
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7: Hola, buen día.
8: Hola, Dani, querido, ¿cómo estás? Buen día. Te estamos llamando en vivo.
7: No, ¿en serio?
8: Te estamos llamando en vivo para que nos cuentes un poquito qué pasó con el tema del autito, las herramientas, el tema del laburo.
7: Cuando volví no estaba más, así que lamentablemente perdí las herramientas de trabajo.
8: Vos estabas agradeciendo la buena onda, la suerte del programa. Claro. Yo pensé que habías recuperado el auto, las herramientas, pero no. Vos agradecés porque hay buena onda y porque te salen laburo para poder volver a comprar las herramientas con el tiempo.
7: Es lo único que necesitamos, son herramientas. Perdón.
8: Dice acá, Mabel está pidiendo tu alias en vivo en este momento. 50.000 pesos te acaba de transferir ahí.
7: No,
8: te
7: mandamos un beso. No hace falta, ya con eso, pero por favor, ya con eso yo me arreglo.
8: Bueno, después
7: no
8: contame.
7: Se pongan más en gasto,
8: escuchá,
7: por favor.
8: Él acaba de mandar esto. Con ese dinero recupero todas las herramientas. Con ese dinero,
9: ¡vamos!
8: Nos confirman que a Daniel lo llamaron de una empresa de malagueño y le regalaron el martillo neumático.
9: No te puedo creer.
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2: Una de la tarde, 48 minutos ya tenemos. Bueno, ya vamos a estar repasando la adivinanza.
3: Adivinanza, sí.
2: ¿Vamos con eso?
3: Sí, por supuesto.
2: A ver si hay gente que le pega o no le pega.
3: Órdenes da, órdenes recibe, algunas las autoriza, otras las prohíbe.
2: ¿Quién es?
3: ¿Quién es? ¿Quién es?
2: ¿Quién es?
3: Ya dijimos que la Vicky Tione no, tu vieja tampoco, la suegra tampoco.
2: Menos, no.
3: Tu jefe tampoco, jefe personal, agente de recursos humanos también puede
2: no,
3: ser.
2: No, tampoco, no son.
3: No.
2: La computadora, será? Dicen por la acá,
3: claro,
2: puede ser.
3: Claro,
2: ¿eh?
3: Ojo, puede ser.
2: Ah, puede ser la compu,
3: puede ser,
2: ¿eh?
3: Sí.
2: No sé, che. La verdad, no sé. 351-857-997. Tenemos entrada doble para ir a la peña de los Copla.
3: Y mañana en nuestra peña tenemos algo vinculado
2: sí,
3: con eso.
2: Sí, artistas
3: también, ¿no?
2: Invitados que se vienen para la peña de los Copla, el dúo Argañarás, que va a estar mañana acá, que son algunos de los invitados que van a estar el día viernes con la Delio Valdés, con los Copla, todo en el comedor universitario. Tenemos entrada doble hoy. El pelo. A mí
3: sí.
2: Hay gente que viste que es pelada, que tiene, claro, que tiene super pelo, que tiene rasta. Este pelo mío también es característico, el tuyo, gringo, generalmente.
3: Sí, bueno, oiga, por supuesto.
2: Pero cuando vos decís el pibe Valderrama, yo creo que es único.
3: Los rulos más famosos de la historia del fútbol mundial.
2: Sí. Yo creo que sí, ¿no? Sí. Bueno, el Cucucela,
3: Cucurela.
2: Que me cae tan mal.
3: Cucurela, sí.
2: El Cucurela, que
3: a mí me caía mal.
2: El Cucumelo,
3: Hasta que me enteré por qué se dejaba el pelo largo, ¿sabías?
2: Sí, lo entiendo todo. Sí. Pero después, más allá de que se deje el pelo largo, o sea, con todo lo demás, porque se lo deja.
3: Sí.
2: Es insoportable.
3: Insoportable. Gran jugador, pero insoportable.
2: Bueno, el Cucumelo también es uno. Bueno, yo le digo. Este señor también tiene el pelo así como muy característico, ¿no?
3: Sí,
4: bien poroso,
3: sí, sí.
4: Así.
3: Lo que pasa que en el caso de Cucurella la gravedad juega, digamos, va para abajo.
2: Claro.
3: Por eso yo siempre me identifiqué con el pibe Valderrama, porque va para arriba.
2: Claro, nunca un baño de crema lo puede bajar a eso.
3: No,
2: nada,
3: no lo baja nada. No, tiene que ponerle
2: un
3: pesitas.
2: Un alisado.
3: Mira lo que es esa melena.
2: Bueno, mira lo
3: papá,
2: que es.
3: Qué esto. Cosa de loco. A mí me decían Valderrama, pues en una época era exactamente igual. Es más, allá por los 90 se dijo que venía a Talleres, dentro de tanto humo.
2: Lo que
3: se
2: estamos
3: vendió.
2: Viendo, a mí realmente esto sí. Te da ganas de llorar, ¿eh? Pero mira, se rapó el pibe Valderrama. O sea,
3: sí.
2: es algo, un momento histórico que vamos a vivir también en este 2026.
3: Sí.
2: Gran jugador, ¿eh? 111 partidos con la selección colombiana, anotó 11 goles.
3: Y fue uno de los artífices del peludo que nos pegaron en aquel histórico 5-0 en la cancha de River, cuando Colombia nos gana con el Tino Asprilla, con el Tren Valenciano, etcétera, etcétera. Bueno, Valderrama fue la figura, el partido de ida, el partido de vuelta.
2: Se
3: uno de los mejores
2: completo,
3: días. Pero se perdió toda esa melena, esa cosa así, ¿no? El famoso león despertaba bolsazo, como dicen acá.
2: Ahora la melena rubia ya pasó, bueno, tenía todas canas, la había dejado bien cana. Y su esposa fue quien se mostró a través de un video, que lo estamos viendo ahora en lb2.com, que también tiene una melena interesante.
3: Sí.
2: La rapó completo, dijo, ya está, se terminó una era, lo rapó completo la cabeza del pibe Valderrama y ahora no lo vamos a reconocer ni a palo.
3: No,
2: puede pasar
3: no.
2: Totalmente...
3: No, aparte un personaje hermoso, es un tipo entrañable, hablando, más allá que tiene toda esa cadencia colombiana, la picardía bien centroamericana, más allá de eso, un tipo súper inteligente, bueno, como jugador fue un monstruo, ¿no? Fue uno de los mejores 10 de la historia del fútbol sudamericano.
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0: 3:57 para el cierre, para las noticias. Ya viene Romy Roisman que nos echa.
1: Exactamente. ¿Sí? Y ¿sí? Yo esto realmente me emociona. Lo que vamos a leer ahora me emociona.
0: ¿Qué pasó?
1: Hay gente que hizo la receta de la Kitty en
0: ¡no!
1: el día de hoy.
0: Que no es la Kitty quien la hizo, ¿no?
1: No. Hablando del tema.
0: De eso, ¿viste? Yo te cagada de hambre.
1: ¿Cuándo los buñuelos?
2: Hasta el jueves, yo dije hasta el jueves inclusive.
1: ¿Jueves mañana?
0: Mañana.
2: Bueno,
0: todavía. Encima que te chorearon el auto, ahora.
1: Claro,
0: no,
1: ahora.
0: Estaba ocupado.
2: El colectivo.
1: Ahora es la excusa, que no tengo cómo ir a comprar la harina. Claro. Bueno, hola equipo lindo de la siesta. Miren lo que hice ayer, dice Valeria Medrano, y nos manda una foto de una fuente con los buñuelos de la Kitty.
2: Impresionante. Felicitaciones.
1: Espectacular.
0: Bien, vale.
1: ¿Te da orgullo?
2: Sí, pero por supuesto. Y orgullos y ganas de comer, me da.
1: Sí, sí, sí. Aparte se lo ven bárbaro.
0: Mirá, ¿no? Salió bueno. Tal cual la receta, la hiciste, ¿vale? Ahí le preguntamos y a ver cómo salieron.
2: Claro.
0: ¿Eh? Tienen
2: claro.
0: Una pinta, te
1: sí,
0: digo.
1: Sí, sí, tremendo. Eso sale con mate, ¿no? Habíamos dicho.
2: Sí,
1: con
2: lo
1: mate,
2: que
1: café.
0: Vos qué rico. Mirá, ahí le estamos sí. Mostrando los buñuelos de Berta Cocina. Ay,
1: sí, espectacular.
0: Sí, esto lo vamos a ir guardando y vamos a hacer la.
1: El
0: la
1: libro.
0: La carpeta, sí.
2: Ah, claro.
0: Fin de año tenemos que recapitular libro. Todas las cosas, ¿eh?
2: Tenés razón.
0: A ver quién nos da bola, Berta.
1: Claro, bueno, y dale. Después.
2: Para editar un libro. Sí,
1: buscamos una editorial, la receta de Berta.
0: ¿Cómo curramos?
1: Y curramos. Sí.
2: Claro.
1: Sí, gente que con mucho menos hizo millonaria.
0: En el medio metemos, tiramos cartas, hacemos todo.
1: Sí,
0: misma,
1: sí total, después sacamos ¿verdad? Otro, el de las cartas
0: sí.
1: De Egipto.
0: Sí. Nosotros representamos.
1: Esto hasta el infinito. Esto no tiene límites.
0: Vamos, gringo, ¿eh? Yo no, vamos medio y medio, ¿no? Este le damos un porcentaje nomás.
1: Oiga, no, por supuesto.
0: Sí,
1: está
0: sí.
1: Bien.
0: Está bien. Te vamos a dar algo. O sea, no seas 11.
1: El
0: no,
1: 20. No. El 20 para vos y el 90 para nosotros.
2: Ay, sí, no, qué vivo.
0: Pero.
2: Y si soy yo la que está haciendo las recetas y
0: sí,
2: las.
0: Pero,
1: sí,
0: pero. Quedan en tu casa acá. Nosotros sí. Las proyectamos.
2: Bueno.
1: Son los contactos, la experiencia. Y demás.
0: Nosotros mañana. Hacemos la meditación guiada bueno, antes de comer los buñuelos.
1: Mañana los buñuelos acá.
2: Mañana sí, van a estar acá.
1: Perfecto.
2: Mira, mañana van a estar los buñuelos aquí en la mesa de Todo es Posible.
0: Mira que tiene que ser mañana. El viernes mañana. Estamos desde
2: no,
0: el paseo.
2: No, mañana jueves.
0: Sí, quienes nos quieran ir a ver el
1: sí.
0: Día viernes, vamos a estar en vivo desde lo que es el Paseo Lugones. Invitamos a la gente porque se vienen promociones, se vienen juegos, se viene todo lo que es la previa del Día de la Madre. Arrancamos desde las 10 de la mañana. Hasta las 5 de la tarde en vivo desde lo que es el Paseo Lugones. Así que vamos a estar desde ahí con juegos, nosotros tres, vamos a bailar, vamos a hacer todo. Vos también, ¿eh?
1: Vamos a desnudar todos, sí.
0: No, ahí no va a ir nadie, sí, vamos. No,
1: bueno,
0: entonces tratemos de que...
1: Es que hagamos algo distinto. Por eso. Nos paremos
0: sí,
1: arriba
0: sí,
1: de la mesa.
0: Sí, eso vamos a hacer.
1: Claro,
0: sí,
1: bueno,
0: sí, sí. Tratemos no rompe, que no nos echen. Pero vamos claro. A estar desde allá. Y vamos a estar regalando un montón de cosas.
1: Todo sea por un like más.
0: No, si todo sea por la previa del Día de la Madre. Ahí podemos comprar el regalo. Yo ya me lo llevo para el Río Cuarto. Compramos el regalo.
1: ¿Ah, sí?
0: Todo, sí. Por esa la cantidad de promociones y beneficios que se vienen. Paseo Lugones, vamos a estar el día viernes desde las 10 de la mañana. Cruz, Gerardo, todo el equipo de ahora mismo. Seguimos nosotros desde allá. Y vamos a estar con Latecio, con Romy Roisman. Ah, ya está firme acá. Y Gaby Silva, ¿eh? Ya está firme, listo, nos vamos.
1: Nos vamos.
0: Momento de noticias.
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0: en toda la ciudad, sonará 2, con estos títulos.
1: Locales.
0: Pasarini repudió las pintadas tras el encuentro de mujeres en Córdoba. El intendente cuestionó los daños en edificios del centro y defendió las tareas de limpieza realizadas por el municipio. Más noticias, creció la oferta de alquileres en Córdoba. Sin embargo, las operaciones de alquiler y compraventa cayeron un 46,5%, según el monitor de actividad inmobiliaria del Colegio Profesional de Inmobiliarios de Córdoba.
1: Nacionales.
0: Milei llegó a Washington. El presidente participará de una gala de la comunidad hispana, donde recibirá un reconocimiento y coincidirá con Eduardo Bolsonaro. Además, mantendrá encuentros con empresarios y expondrá ante la Cámara de Comercio.
1: Deportes.
0: Falleció Jorge Roña Castro. El exboxeador falleció después de descompensarse en un bingo de Morón. Esto decía su hija.
2: El fallecimiento de mi papá fue de manera natural. Tuvo un infarto. Le empezó a doler el pecho y no lo pudo resistir. Fue una cuestión de 15 minutos, nada más. La policía científica ya se encargó de demostrar que fue totalmente natural.
0: 14.03 en todo el país. Te actualizamos los datos del tiempo a esta hora en la ciudad de Córdoba. 19 grados, 2 décimas, humedad 64%. El cielo se encuentra parcialmente nublado. 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

0: chicos. Sí, hice la receta tal cual, pero le puse un poquito más de harina porque la receta era con una taza de harina, tres huevos, y me parece como que queda muy líquido, entonces le agregué un poquito más de harina leudante y me había dado unas ganas de comer. Dije, no, la tengo que hacer a la receta, y encima el día estaba espectacular.
1: Claro, y después uno engorda culpa del gringo, de la Vicky y de la Kitty.
0: Así que bueno, mientras los hacía me comí como 5 muñuelitos hasta que después hicimos el mate, yo ya había probado. Pero sabía muy rico, la verdad, muy buena la receta.
2: Bueno, todo tuyo,
3: gracias, chicos.
2: ¡Vamos!
3: Gracias. Voy a decir algo públicamente. Yo me rehusaba a hacer este segmento. Claro. Y nuestra Vicky Tione, que es tan visionaria y tan experimental y demás, me dijo, vos lo tenés que hacer. Bueno, y aquí están los resultados.
4: Te dio una orden, te obligó, como la adivinanza de hoy. Como la adivinanza de hoy.
3: Me sugirió. Así que Vicky Tione, públicamente, muchas gracias.
2: De nada, Berta. Cocina, estamos creando un
4: mouse. Se viene el programa, se viene el libro, se viene un curso
2: acelerado.
4: Guarda
2: que no aparezca en Masterchef y en la tele, ¿eh?
4: Sí, claro. No, pero podemos hacer una, podemos poner una escuela, cobramos una cuotita.
2: Sí, nosotros la armamos todo.
4: La escuela de cocina.
2: Arrancamos, sí. Nueva hora, che, ¿cómo está afuera?
4: Bueno, en este momento sol.
2: ¿Viste?
4: Bueno, sí, pero ¿qué crees que te diga?
2: ¿Está bien? ¿Viste cómo está la cosa?
4: Sí, en este momento hay sol. Bueno. Temperatura, creo que seguimos estando más o menos entre los 19-20 grados. Ya te digo, cachito, dame por favor.
2: Sí, lo actualizamos. Así ya lo vamos a presentar también con la gente de Ecoswing.
4: Claro, tenemos que decir.
2: Ecoswing nos dice a ver cómo va a estar el pronóstico.
4: 19 grados, 2 décimas en este momento.
2: Bueno, ahí te contamos en un ratito cómo va a seguir el día de hoy, ¿eh? Esto es Minuto a Minuto. Bueno, arrancamos. Nueva hora. Sí, tengo para alargar en esta hora.
4: A ver.
2: Esto es muy interesante porque hay un estudio. Tenemos las entradas, ¿eh? Vamos a recordar las entradas, vos, gringo, de las entradas para el día viernes.
4: Sí, por supuesto, para la peña.
2: Que vas a bailar una samba.
4: Para la peña de los coplas, chacarera más.
2: ¿Vos no sos de la samba?
4: Yo en realidad, mis dos piernas no se conocen entre sí, están totalmente descoordinadas, ¿no? Yo no me las lavo, me las barnizo. Es una de aleación entre quebracho colorado y molle, sí. Bueno, sí, tenemos las entradas para la peña de los coplas y tenés que responder la siguiente adivinanza, que ya la tiramos desde que arrancó el programa, pero la repetimos.
2: Sí, diga.
4: Órdenes da, órdenes recibe, algunas las autoriza, otras las prohíbe. ¿Quién es?
2: Copla, la Delio Valdés, junto al el día viernes en el comedor universitario, entrada doble.
4: Sí.
2: Al 3518-157-997. Hay un estudio, que esto nos llama mucho la atención y queremos que nuestra audiencia nos diga realmente si es verdad o no.
4: ¿Viene de Oxford, de Connecticut?
2: No, también de
4: Harvard.
2: Viene de la vida misma y viene también. Sí, viene de dónde, no sé dónde, de esto de Oxford. Y a la vez. También viene de nuestra vida cotidiana, de nuestros entornos. A ver.
4: ¿Quién no conoció a uno así?
2: O una.
4: ¿No? O una.
2: Los que no se duchan tienen más levante y son más atractivos. Este es el título.
3: Qué raro.
2: En TikTok.
4: Sí.
2: Se volvió tendencia la moda de máxima feromona, se llama.
4: Mira.
2: Atención. Consiste en que olores del cuerpo hacen que se active la hormona de la sensualidad. No obstante, no existe evidencia científica de que los humanos se atraigan por feromonas, pero activa esta nueva encuesta de que son más sensuales. Con olor.
4: La gente sucia.
2: No, sucia. Estamos hablando
4: de la gente que chiva.
2: No.
4: Hay gente que tiene olor a huevo.
2: Perfume, desodorante, ducha, antes de una cita, no.
4: ¿No va?
2: No.
4: No, papi, ¿por qué vivimos?
2: No.
4: Vivimos todo este tiempo al
2: pelo. Nueva tendencia viral, ¿eh? Nueva tendencia, o sea, propone conservar el olor natural del cuerpo para potenciar supuestas feromonas y aumentar así el atractivo.
4: ¿Pero qué pasa si naturalmente uno mismo se rechaza porque no se soporta?
2: Mira, ¿sabes cómo se llama todo esto? Feromonen Maxing.
4: ¿Y qué es una marca de perfume?
2: No, es máxima feromona. A ver.
4: Sí.
2: Yo te digo que...
4: Bueno. El tema, yo
2: a mí me encantan los olores, me encantan los perfumes, me encanta, o sea, bien.
4: El olorcito, pero, jabón, la piel limpita.
2: El dejadón.
4: El roñoso.
2: No el roña de 15 días. El símil, así, el ¿viste?
4: ¿De cuánto? ¿De una semana?
2: No, es un montón.
4: Por eso, dos días, tres días.
2: Anda.
4: Sin cambiarse nada, todo calzoncillo, medio.
2: No, bueno, ya esa parte no la sabemos. Es la primera,
4: Bueno,
2: no sé. O sea, el metro, la tendencia del metro, así con la cremita, el olor.
4: Bueno, pero ese es un extremo, ese es un extremo.
2: Bueno, ahora es la otra parte.
4: Ahora está de moda.
2: Cita, bueno, no sé, esta es la nueva, o sea, es la moda sin así. O recién salido del gimnasio, ponele.
4: Bueno, ahí compro.
2: Ahí tenés una cita, recién salí del gimnasio.
4: Porque, por ejemplo, voy a confesar hace un...
2: guarda que para la... No pasa nada, tarde,
4: pero un pequeño fetiche de mi adolescencia. Que, por ejemplo, yo la veía a Gaby Sabatini, ¿no?
2: Sí,
4: toda transpirada.
2: Diosa. Toda

0: transpirada sí. en medio de un partido con la pollería.
1: Sí, sí. Bueno, ahí está. Ah. Ahí está. ¿Ves?
0: Eso me.
1: Bueno, pero ahí está. Ahí,
0: después nos enteramos que. ¿No?
1: Para, ahí estamos ya. hablando. Que nada, ah, que pará, no. pero ahí estamos con lo mismo. Volvemos a lo mismo. Entonces, sí. esta moda de TikTok, de que. Así, transpirado, sin bañarse en la previa cita.
0: Pero por ejemplo, no, pero volvamos a esto. A el jugador de fútbol cuando se saca la camiseta después del partido.
1: Muy bien. Transpirado.
0: Se le cae la gotita.
1: Sí, o alguien de. Y te vas a tomar algo con alguien en, así.
0: Sí, pero no tiene olor a chivo, porque esa gente ya tiene mucho perfume, mucho.
1: Tiene. A ver, sí. ahí le preguntamos a la gente del otro lado, 351-857-997, es la nueva moda, ¿eh? O sea, esta
0: no hay tendencia. Que, no hay que ducharse, ni bañarse, como es, ni desodorante,
1: antes
0: ni
1: de una cita.
0: Ah, anda cagada, no.
2: Alguien que tuvo COVID y perdió el olfato.
1: Bueno,
2: sí. Y sí,
0: ¿Por qué? ¿Nos adherimos a esta de...
1: la nueva tendencia o no?
2: Ay, no sé.
0: No, yo
2: creo
0: paso.
2: Que no, yo paso, sí.
0: Yo no. Ni hablar, sí. porque la cantidad de cosas que se me ocurren, ahí sí, no cierran la radio del programa.
1: No, guarda. No, se va
0: a... De otra zona.
1: No.
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0: desacatados, ¿eh? Desacatados que va a andar por el Movistar Arena, que van a andar por Buenos Aires, ¿eh? ¿Cómo está el cuarteto? ¿Cómo está el cuarteto cordobés? A pleno
1: sí,
0: Buenos
1: tremendo.
0: Aires. Tremendo, tremendo. Acá nos mandaron la invitación. Bueno, esta vez no salimos para Buenos Aires, dice, ¿eh? Desacatados, 5 años con una fiesta imperdible en Movistar Arena. Esto es 7 de diciembre, la fecha que va a estar Desacatados en Buenos Aires, ¿eh?
1: Tremendo.
0: Tremendo.
1: Sí. ¿Cómo han crecido? ¿Cómo están a full? Bueno, muchos mensajes. Son la gente, gringo, el calzoncito se puede dar vuelta.
0: ¿Viste?
1: Saludos,
0: ¿viste,
1: dice? No, pero eso ya es el colmo.
0: Dice, a mí dice. Acá estábamos hablando internamente con esta tendencia de no bañarse antes de una cita. Dice, después de un recital, por ejemplo.
1: Claro.
0: Bueno, ese recital es bien rolinga.
1: Sí.
0: No vamos a dar nombre porque después dice que la quemamos. Pero, Garpa. Sí, garpa.
1: Rolinga con la musculosa de los redondos, toda transpirada.
0: La estrella de la renga, ¿sabes cómo garpa?
1: Bueno, sí. El tatuaje de la lengua. Bueno, pero fíjate
0: ¿ves?
1: Claro.
0: Ahora todo no, que el olor. Ahí está, ahí te quiero ver.
1: Sí,
0: ahora.
1: ¿Ves? Es como que ahí sí tiene otra cosita,
0: ¿no? Ahora la tiene, dale.
1: Yo recuerdo terminar recitales totalmente transpirado en cuero e ir a buscar a alguien para abrazar y que me saquen con la policía. Ni me toques.
0: Acá dice, no la vi, sí. Gringo, Kitty, ¿cómo les va sobre la tendencia? Dice, yo corriendo con 40 grados y voy a una cita, te aseguro que la diversidad de aromas la otra persona es la que sale corriendo, ¿no?
1: Estoy de acuerdo. Acá dice, qué feo transpirar la gota gorda. Sí, está bien. Y así podemos seguir todo el día, ¿no? Bueno, hay gente que participa por las entradas para los Coplas, gente que está adivinando el acertijo del día de hoy. Bueno, muchas
0: con
1: gracias.
0: Todo, ¿eh? Bueno, ¿qué tenemos? Espectáculos nos metemos aquí, Tim.
2: Bueno, así es. Bueno, te cuento que habló la supuesta tercera en discordia de esta novela de Julieta Prandi y Emanuel Ortega.
0: Mm-hmm.
2: Sí, salió a hablar ella en el programa de Yanina Latorre, que lo está conduciendo hoy por hoy Sabrina Rojas. Bueno, me gustaría que le escuchemos a Mariana y decía esto.
3: ¿Qué te gustaría aclarar, Mariana, de todo lo que se habló durante el día de hoy?
4: Que todo eso es una mentira total. Cuando yo fui al estudio de Manuel, que me lo ofreció Ana Paula, que somos como hermanas, somos amigas, me acompaña Ana Paula,
3: sí.
4: Y Ana Paula estaba cerca, se quedó con el auto cerca mientras yo grababa y había un asistente, que era Sebastián, el asistente de Manuel, y en un momento que estábamos grabando apareció así de sorpresa Julieta, que nos sorprendimos, pero no era nada de eso, de todo lo que se dijo, lo que dijo ella, que había olor a sexo y todas esas cosas, nada que ver, estábamos leyendo, y me preguntó de mi libro, y nada más, pero no pasó nada malo.
2: Bueno, viste que dice ella, ella es muy amiga, casi como hermana de Ana Paula Dutil, que es la ex de Emanuel Ortega.
0: Que habló también.
2: Que habló, ayer.
0: Vive con ella, ¿eh?
2: Sí, viven juntas, exactamente, son como hermanas. Bueno, ella negó todo, Mariana negó absolutamente todo, diciendo de que, bueno, que... Julieta Prandi había visto otra cosa que nada que ver.
1: O sea, la trató de mentirosa, de fabuladora.
2: ¿Cómo
1: se puede leer
2: esto? Si bien
1: esto?
2: No fue tan explícita, pero dio a entender de que ella no tiene absolutamente nada que ver y que no es ninguna tercera en discordia y que no le gusta estar en la boca de nadie, porque también se viralizó la foto de ella. Entonces ella no quiere saber nada porque ella no es tan mediática.
0: ¿Esa es escritora?
2: Sí, exactamente.
0: Sí, escritora. Sí. Y ayer hablaba de, bueno, que había tenido una relación también, pero no sé.
2: Sí.
0: ¿Será, no será?
2: No, yo no creo que haya estado.
0: Y que esto fue antes, ¿eh? Esto hace como 4 meses, ¿no? De ahora.
2: Sí, exactamente.
0: Esto no es de ahora.
1: Como que saltó la bronca ahora y se pudrió con retroactividad, digamos.
0: Pero parece que también decían que hay otra.
1: Bueno, mejor por ello, no creo que Julieta haya tomado semejante decisión sin tener fundamentos, sin saber exactamente de qué está hablando, ¿no? Estamos hablando de separación después de 27 días de casado, una locura.
2: Y de 6 años de relación.
1: Sí, sí.
0: Bueno, ahí estamos. Bueno, ámbito de espectáculo. Gringo, momento de...
1: ¿Nos metemos con la historia?
0: ¿Nos metemos con la historia?
1: Bueno, tenemos una historia para contarles en el día de hoy. Algunos, los que están más familiarizados con el mundo del fútbol, por ahí han escuchado de este señor, que está considerado, vos lo pones en Wikipedia o donde sea, y te sale futbolista de farsa.
0: ¿Eh?
1: Sí. Sí, sí, porque estamos hablando de Carlos Enrique Raposo, el farsante más grande de la historia del fútbol mundial. La cosa más o menos es así. Este muchacho, brasilero, oriundo de Río Grande do Sul, Enrique con H, su segundo nombre, tenía más o menos 23, 24 años y frecuentaba ciertos lugares y boliches donde había muchos jugadores famosos de la época, del cual formaban parte. Él siempre le gustó el fútbol y siempre quiso formar parte de esto. Entonces empieza a ser amigo, sobre todo de jugadores del Botafogo, ¿no? De
0: Río el Janeiro. Raposo.
1: Sí, Carlos Enrique Raposo. Sí. Y les dice uno, che, yo quiero estar ahí con ustedes. Entonces uh-huh. te dice, bueno, pero no sos jugador de fútbol. Y bueno, pero dale, haceme la gamba. ¿Pero qué querés hacer? Quiero jugar al fútbol. ¿Pero sabés? No. Entonces, bueno, quiero ser jugador de fútbol sin jugar al fútbol. ¿Y cómo hacemos? Bueno, entonces, este amigo de él, que era amigo de la noche, era una especie de Coppola, pero sin estar, digamos, vinculado a la parte empresarial. Era como el amigote de boliche, que habilitaba chicas, esta cosa de la noche, de, ¿no? Uh-huh. Bueno, entonces, este jugador del Botafogo habla con los dirigentes y dice, che, tengo un amigo que la rompe, fíchenlo. Contrato mínimo, 6 meses. Lo fichan. A los 5 segundos del primer entrenamiento se lesiona. Una lesión absolutamente fingida. Y así estuvo durante más de 10 años, no. pasando por una cantidad enorme de equipos donde nunca llegó a jugar y siempre dijo que era el mejor jugador que existía en la faz de la Tierra, pero nadie lo pudo comprobar.
0: ¿Y cobraba?
1: Cobraba sueldos, terminaba los contratos. Entonces, como ya entró en el círculo, como entraba en el círculo, venía del Botafogo, venía del Flamengo. Estamos hablando, mirá, te digo los clubes donde, sí, entre comillas, jugó.
0: El señor Raposo.
1: Botafogo, Flamengo, el Bangú de Brasil, Fluminense, Vasco da Gama, el América de México.

0: por dos motivos. Él dijo o decía que había jugado en el Independiente campeón de la Copa Intercontinental del año 84, porque el número 3 de Independiente era el loco Enrique, Carlos Enrique, y él decía que era él. Como la foto era media difusa y qué sé yo, se la comía. Entonces, a su vez, se hizo muy amigo de varios jugadores de peso como Bebeto, como Romario, como Renato Gaullo, como, claro, como Ricardo Rocha, y todos le decían, no, es amigo nuestro, quédate tranquilo, la rompe. Entonces empezó a pasar de club en club, cada vez que llegaba se lesionaba, no había resonancia magnética, o sea, estamos hablando de una época donde la tecnología era muy precaria, los médicos no daban con lo que él tenía, entre comillas.
1: No tenía nada.
0: Bueno, ese era el tema. Se lesionaba. Uno de los hechos más relevantes fue cuando jugaba para el Bangu, un equipo de la segunda división de Brasil. Él estaba sentado en el banco, su lugar en el mundo. El equipo estaba perdiendo y el presidente le manda un mensaje al técnico, ¿no? Le dice, che, ponelo este que compramos que lo quiero ver. Ponelo de una vez. Entonces, che, calentá que entrás. Entonces dice, cagamos. Entro y cómo hago para que se van a dar cuenta que soy horrible, que nunca jugué al fútbol en mi puta vida. Entonces, ¿qué hizo? Se puso a calentar al lado del hinchada local, que como estaban perdiendo, estaban insultando. Entonces, ¿él qué hizo? Se empieza a putear con un hincha, salta el vallado, se agarra a trompadas y el árbitro lo echa antes que entre. Se hizo expulsar antes de jugar. Cuando llega al vestuario, va el presidente del club y lo quería matar, obviamente, lo quería estrangular. Dice, ¿qué hiciste? El tipo le dijo, señor presidente, yo sé que estuve mal, pero entiéndame una cosa. A mí la vida me dio dos padres. Mi papá biológico y usted, señor presidente. Y sabe qué pasaba, lo estaban insultando y yo no lo podía permitir. Entonces, yo sé que estuve mal, pero por defenderlo es que me echaron. Se largaron a llorar los dos y le extendió el contrato 6 meses más. Eso después, otra vez que va a jugar en un equipo de Francia... ¿Qué hizo? ¿Viste cuando le presentan los jugadores que tienen que hacer jueguitos, algo así? Sí. Bueno, el tipo no podía hacer jueguitos ni con un globo. No tenía la más puta idea de cómo se jugaba el fútbol, literalmente. Entonces agarró todas las pelotas que había y se las regaló a los hinchas. La tiraba a la tribuna, los directivos decían, no, que son las únicas que tenemos. Pero el tipo dice, yo me debo a mi gente, descuéntenmela a mí, yo pago con tal de no hacer. Hoy tiene más de 60 años, es personal training, vendió su historia. Se está hablando que se viene una serie, que se viene una película. Hay un documental, porque le decían el Kaiser por su supuesto parecido a Franz Beckenbauer. Bueno, y hay muchísimas historias de estas, de este tipo que pasó a la historia por ser el jugador de farsa, el jugador que nunca jugó al fútbol, jugó algunos minutos, nunca hizo un gol en su puta vida, durante más de 15 años se dedicó a esto de esta manera. Por ejemplo, hubo casos donde directamente los directivos del club contrataban un brujo, un curandero, porque no había médico que diera con lo que él tenía. No, le decía, me duele, no puedo jugar, entonces contrataban un curandero. Dicen que le pasaba una guita por abajo al curandero para que diga que seguía lesionado.
1: Fantástico.
0: Tenía acomodada la prensa, era amigo de los periodistas más influyentes, de los jugadores más influyentes, y de esa manera se hizo una carrera en el fútbol brasilero entre los 80 y los 90 sin jugar prácticamente un solo partido completo.
1: El señor Carlos Enrique Raposo. La historia que tenemos del día miércoles del tío gringo. Muy bien. Fantástico.
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0: De la tarde, 38 minutos ahora, ya tenemos recta final para terminar el programa. Nos momentos a ver cómo está ahora el clima, presentado por Ecoswim.
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2: 19 grados décima la temperatura actual, estamos en la máxima prevista para hoy. Para mañana se espera una mínima de 13, una máxima de 20. El tiempo es parcialmente nublado con una humedad del 65% en este momento, presión 970,1 hectopascales, vientos del sureste a 6 kilómetros por hora. Esto se va a extender durante toda la semana, como se viene diciendo. Recién el fin de semana puede haber algunos cambios, pero no mucho, ¿no? Va a estar así, medio lluvioso. Mira, ahí tenés el sol, vos que lo ponías.
0: Ahora no.
2: Sí, bueno, apareció.
0: Ay, qué difícil va a estar el día de hoy. Esto es como que no sabes, viste, que por ahí está. Sale el sol, llueve, que el viento, que está nublado y demás. Así el humor va a estar con nosotros hoy.
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0: Bueno, a ver, repetimos una vez más el tema de la adivinanza. La gente está jugando del otro lado.
2: Sí.
0: Y tenemos la entrada doble para estar el día viernes en la Peña de los Copla con la de Elio Valdés. Este viernes, comedor universitario.
2: Órdenes da, órdenes recibe. Algunas las autoriza, otras las prohíbe. ¿Quién es? Es la adivinanza del día de hoy. Con esto participan con todos sus datos, como siempre, al siguiente WhatsApp por las entradas para los Copla.
3: Así es, al 3518-157-997.
0: Hola, dice, lamento mucho el robo, Kitty. Así bueno. Estamos, dice. Participo por las entradas de los Copla, dice Diego. Bueno, ¿y? El resultado de la adivinanza, señor. Acá no lo dice, ¿eh? Buenas tardes, equipo. Gran compañía, zona de la siesta, ¿eh?
2: Gracias, muchas gracias. Hola, chicos, buenas tardes. La respuesta es esa. Voy por las entradas para la Peña, Ciudad David. Saludos y buen miércoles. Bueno, muchísimas gracias.
0: Muchas gracias.
2: A todos.
0: Hola, gente bella. Sí. Dice, yo engaño a mis mentes, locuras del trabajo, manejo en el auto. Ajá. Será mañana, será otro día. Bien, bueno.
2: Bueno.
0: Bueno.
2: La gente. Estamos medio en offside.
0: ¿Qué pasa?
2: Bueno, sí.
0: ¿Viste? Así está como el.
2: Emanuel, estamos con vos.
0: Estamos, sí, también. Un abrazo. Estamos con vos, Emanuel.
2: Sí.
0: ¿Qué más? ¿Tenemos una carta más por ahí que la gente pregunta?
3: Sí, aquí estamos.
0: ¿Hacemos una y ya está?
3: Dale.
0: Bueno, tengo por acá me está mandando mensajes por el amor. Lo tengo para. Esta es una conocida, la tengo para.
2: ¿Es conocida?
0: Sí, sí, obvio.
2: Ah, estamos. Bueno, está bien.
0: María, la vamos a poner.
2: Sí.
0: Se llama María Petín.
3: Ah.
0: Del 83.
3: Bueno.
0: El amor, dice, está mal.
2: Venimos para atrás.
0: Viene para atrás, para atrás.
3: Bueno, mira, la carta de la doncella, así es una carta buena, una carta linda. Por ahora no veo grandes cambios tampoco, lamento decirlo, pero esto no quiere decir de que no conozca gente que de pronto a lo mejor va a, ¿cómo te puedo decir? Va a saciar esos momentos lindos, esos momentos de pasión, de amor, de alegría.
0: Ah, como demás. Un hueso tiene.
3: Sí, aparece. Sí. No va a ser nada seguro, pero sí va a ser, va a tener momentos muy gratos, muy lindos, muy agradables, que la va a hacer muy feliz. Obviamente esa felicidad no va a ser a largo plazo con la misma persona. Con la misma persona.
2: Bueno. Pero. ¿Se llama chongueo eso?
0: Sí, ¿no? Sí, bueno, aparece un chonguín.
3: En el 2027, pasando abril, llega la persona indicada.
2: Encontrás el amor de tu vida. Mira vos, vamos una más, la última. Celeste del 74. Querés saber si sigue mi relación, si hay un avance. Ahora venimos todos por el lado.
0: Sí,
2: de
0: empezó
2: este, ¿no?
0: Un laboral. Sí. Ahora abrimos la puerta al
2: amorosa,
0: amor, che.
2: Claro.
0: Relación.
3: Sí. Bueno, la carta del orador, así es.
0: ¿Y qué hacemos con el orador?
3: El tema es que ambas, o sea, tanto la pareja cuando se separa no es por culpa de uno, es por culpa de dos personas. Seguramente tenemos que sacar todo lo malo, arrancar la página, no dar vuelta, y modificar muchas acciones que hemos cometido a lo largo de este tiempo. Yo creo que si uno se sincera y el amor está, vamos a volver, y de pronto vamos a volver renovados, pero con otra personalidad y con otra persona. O sea, eso uno aprende ¿de qué? De sus propios errores. Entonces, esos errores tienen que ser, de pronto, esas materias que nos ayudan a crecer en lo sentimental. Así que tenemos que hacer una mea culpa y vamos a ver cómo todo después se empieza a acomodar.
0: Bueno, Kitty, bien, cerramos Kitty. Las cartas hasta el próximo miércoles. Así que ya las cartas egipcias ya las dejamos hasta el próximo miércoles. Momento de viajar, ¿eh? Nos metemos. Estación La 2, nos vamos con Patricia Beltri, que nos cuenta todo de turismo.
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4: 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Bueno, en Córdoba, durante todo el mes de octubre se impulsan las actividades con caballos. Por eso se llama Mes del Turismo Ecuestre. Y hay una grilla de más de 40 propuestas diferentes en todas las localidades de la provincia, y también que se complementan con días de campo, gastronomía, astroturismo, por ejemplo. Les prometo que estas cabalgatas son para todos, de verdad. Yo hice una en un campo de Pampa de Olaén, por La Falda, que se llama Quinceana, y tienen caballos remansos, pero también se pueden hacer travesías de 2 a 6 días. Todo esto, toda la información con el calendario completo de todos los lugares y los contactos está en la web de Turismo Córdoba, en rigor es Córdoba Turismo, y también en mi sitio, que es www.estaciontrip.com.ar.
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2: Poneme música de tensión porque tengo un achievement para contarles lo que me pasó ayer. Me puso a revisar un par de historias. Vieron que a veces uno chusmea quién la vio, quién no la vio. Sí. Y me encontré.
3: Ay, ay, ay.
2: Me encontré con un fueguito del señor Miguel Ángel Mota.
4: ¡No!
2: Sí. Pero no en una foto mía, sino en una noticia muy importante de otra emisora. Se ve que le gustó el puterío y puso fueguito.
3: Ahí va.
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1: qué
0: cosa
1: rico.
0: Hermosa.
1: Kitty, ¿qué tenemos? Algo de espectáculo que quedaba por ahí dando vuelta.
2: Bueno,
1: de cerrar.
2: Sí, Daniel Gómez Rinaldi lo tienen, pero dice sí. Espectáculo. Sí. Bueno, salió a hablar, voy a hablar en potencial, dijera él. Porque le llegó una información sobre Julieta Prandi.
1: Diciendo, seguimos con la novela.
2: Seguimos con la novela, sí. Bueno, parece ser de que Emmanuel Ortega no quería casarse. Versión de Daniel Gómez Rinaldi. No quería casarse. Y la que lo obliga a casarse es Julieta Prandi. Diciendo que Julieta Prandi y empieza a tirar un montón de calificativos que yo diría, bueno,
0: irreproducibles
2: algunos, sí. Pero diciendo, bueno, que es tóxica, que es envidiosa, que es muy celosa.
1: Está bien, a ver.
2: Que controla el celular.
1: Termina. Todo bien.
2: Sí.
1: Pero, a ver, ¿te vas a dar cuenta de toda esta situación? Tuviste 7 años, ¿no es? ¿Qué pasa ahora? Dale.
2: Bueno, el amor es ciego. Dale. Chicos, el amor es ciego.
1: Tuviste 7 años.
0: Y sordo mudo en algunos casos.
2: Sí, también.
0: Sí, y bueno, sin olfato en muchos casos.
1: Sí, también. Viste como esta nueva tendencia.
0: Lo que hablábamos
1: recién,
0: sí.
2: También.
1: Bueno,
2: bueno,
1: ¿qué dijo?
2: Él dijo, voy a ver hipotéticamente porque no quiero que me manden ninguna carta documento. Porque parece ser, y acá sí que está la noticia, dicen que la que salió a decir todo esto, ¿saben quién es?
0: ¿Quién?
2: Julieta Ortega, o sea, la cuñada que nunca pegó onda
1: con
2: Julieta Prandi, porque Julieta Ortega es muy amiga de quién, de Ana Paula Dutilli, hace muchísimos años.
1: Pero se la entrevistaron a Julieta Ortega y Julieta Ortega dijo, estoy en shock.
2: Bueno, chicos, bueno, pero vos viste que... O sea,
1: dijo, estoy en shock, como dice así.
0: ¿Estuvo en el casamiento Julieta Ortega? Sí.
2: Llegó tarde para un sanguchito.
0: Bueno.
2: No estuvo en el casamiento en sí. Llegó tarde.
0: ¿Bailó el vals algo?
2: No bailó ningún vals, nada. Porque no hubo vals. No, para nada.
0: Casamiento raro, la
1: sí,
0: gente.
1: Claro, pero sí, la gente se casa, es esas cosas.
0: Si no bailó el vals, no tiré el ramo, no se lo digan. Las tortas vienen sin los muñequitos,
1: es
0: eso.
1: No se llama gringo.
0: No sacan la tirita con el anillo.
1: La tirita.
0: Claro, bueno, así tiene que ser. Si no, no te cases.
1: No te cases nadie, chicos. O sea, anticasamiento.
2: No,
1: vos también, mira la estupidez que hiciste.
2: No, bueno.
0: No, ahí comimos y chupamos bien. Medio corto, pero comimos y chupamos.
1: Sí, está muy bien, claro, sí. Sí. Nosotros somos largueros.
0: Ese casamiento.
1: Sí, se viene el Día de la Madre.
0: Sí, ya lo sabés.
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0: Claro, esto porque octubre es el mes de mamá, ¿no? Todo el mes.
1: Nos tenemos que ir.
0: Sí, nos vamos.
1: Para
0: el
1: resultado.
0: Resultado.
1: Pase, chola.
0: Sí, ya está, muchas gracias. Adelante.
1: Pase, chola,
0: a la adivinanza. Órdenes da, órdenes recibe. Algunas las autoriza, otras las prohíbe. ¿Quién es?
1: No soy yo.
0: Como decía mi sobrina, el cerebro.
1: Bien encaminada la gente.
0: Sí, casi todo. Bien.
1: No sé que se ríen la gente de allá. O sea, nos miran y se ríen. Estamos despeinados.
0: Para mí.
1: No, capaz que sí.
0: Para mí fuman algo y no convida.
1: Sí, o sea,
0: ese es el problema. Sí, mirá, porque si no.
1: Nuestros productores están así como.
0: Comemos todos lo mismo y nos entendemos.
1: Sí, dale. O sea, porque si no. Todos se ríen acá. Mira el pavote aquel también. Ahí se ríe nuestro operador. Levanta así.
0: Lo que pasa es que este muchacho está mal, aparte está sobreexigido. Lo tuvimos anoche en buena compañía, ya está.
1: Hay mucha gente que está pasando de largo. Gracias, sí, Marculi, sí, por haber estado. Estamos hablando de nuestro operador. Gracias, Fer Estrada, cada día, por sumarle esa gotita de la vida.
0: De ironía, ¿no?
1: Otra que viene acá que nos echa bien, también.
0: Bueno, ganadora para la entrada de los Copla. Ganador en este caso, Ezequiel Rosa 716.
1: Ahí está, claro, viste, te habían puesto Rosa al revés, podría haber sido nombre y apellido el mismo, ¿eh?
0: Sí,
1: no,
0: por
1: Ezequiel.
0: Ezequiel Rosa 716, el ganador de la entrada doble para ver a los Copla el próximo viernes junto a la Dele Valdea. Nos fuimos,
1: chau, Kitín.
2: Nos vemos, Vicky, chau Gringo, chau a todo el equipo.
1: Chau Gringo, chau a todo el equipo, todo es posible. Hasta mañana, que tengan linda jornada, ¿eh? Chau.
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3: Toda la ciudad suena La 2 con estos títulos.
0: Locales.
3: 28 detenidos en un operativo de la Fuerza Policial Antinarcotráfico en 5 localidades del sur provincial. Desarticularon puntos de fraccionamiento y venta en Adelia María, San Pacho, Coronel Moldes, Santa Catalina Holmer y Maquena.
0: Nacionales.
3: Máximo Kirchner sobre la inversión extranjera. El diputado nacional ha cuestionado recientemente la política de inversiones extranjeras del gobierno de Javier Milei.
4: Más, si vos te pones a ver la inversión extranjera directa de este gobierno, es totalmente inferior a la que tuvimos durante el periodo de Cristina, por ejemplo, por darte un desde que se mide, esto se mide el 2001-2002. Entonces vos ves, che, me dicen que hay un gobierno pro mercado, pero que tiene la inversión extranjera directa, incluso le dio negativa el año que fue la primera vez que la medición da negativa. Te pones a pensar qué es lo que está sucediendo.
0: Espectáculos.
3: Desacatados anunció un doble festejo por su quinto aniversario. La banda celebrará sus 5 años de historia con 2 bailes especiales, el 5 de diciembre en Forja, en Córdoba, y el 7 de diciembre en el Movistar Arena de Buenos Aires.
0: Deportes.
3: Belgrano arranca el sueño de la Copa Libertadores. Las Piratas se enfrentarán este jueves a Independiente del Valle en Ecuador. Son el único representante argentino en la competencia y disputarán por primera vez el máximo certamen continental. 15.03 en todo el país. Te actualizamos los datos del tiempo a esta hora en la ciudad de Córdoba. 19 grados, 2 décimas, humedad 58%. El cielo se encuentra parcialmente nublado. 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
0: 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Buenas tardes, bienvenidos al programa de la siesta. Suena La 2, que no se corte. Gaby Tecio, Gabriel Silva y Romy Roisman te acompañan de 15 a 17. Que no se corte, arranca así.
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0: Ahora 3 de la tarde, muy buenas tardes, bienvenidos a este día maravilloso que salió el sol. Aplauso para
1: ¡bravo,
0: el...
1: che! Muy qué bien, felicidad. Gabriel, aplauso.
0: ¡Qué felicidad!
2: Sí, pero hasta por ahí no vamos.
0: Por favor, porque, bueno, sí.
2: No, pues no tenemos sol radiante, no tenemos sol radiante. Salió el sol esta mañana un rato.
0: Mírale la parte positiva.
2: Si vamos a mentir, no cuente conmigo.
0: Tan periodista que duele. La verdad me duele. Buenas tardes, Gabriel Silva.
2: ¿Cómo les va? ¿Cómo andan? Buenas tardes para todos. Linda siesta de miércoles. Y acá estamos, che, bien. Nada, no tenía nada para hacer y me vine un rato.
0: A
2: pasarla hasta las 5, estaba con tiempo. Y acá estamos con mucha información. No, ¿nos ponemos serios?
0: Ah, bueno.
2: Nada, mentira. Pero en un rato vamos con información de verdad de lo que se tiene que saber esto.
0: Te le pido, por favor, ¿qué hacemos con el Papa? ¿Qué hacemos con los feriados? ¿Viene o no viene?
2: Acaba de hablar, esto es en exclusivo de La 2, acaba de hablar hace un rato el gobernador Martín Zarzora.
0: ¿Qué dijo Martín?
2: Ya comparto el audio para que lo repasemos en un ratito.
0: Es raro, yo no sé por qué me escucho tan raro. ¿Está bajo mi micrófono o algo así, Ulises?
2: A ver, chequemos el micrófono de la conductora, chicos, por favor.
0: Esta voz tiene que salir impecable, querido.
2: Con sensación de presencia.
0: Exacto.
2: Acaba de hablar Martín Zarzora.
0: ¿Qué dijo Martín?
2: Mi sensación por lo que dijo el gobernador hace un ratito nada más.
0: ¿Qué dijo?
2: Es que no habemos papa en noviembre en Córdoba. Mi sensación.
0: Ah, bueno.
2: Lo que dijo Zarzora es, lo importante es la salud del papa.
0: Ah,
2: el papa vendrá cuando se encuentre bien de salud.
0: No, indudablemente.
2: Veo medio frío al tema.
0: Sí.
2: Lo veo medio frío. Se confirmará, se ratificará o no en las próximas horas la presencia del papa en Córdoba en el próximo 10 de noviembre. En las últimas horas, reitero, las sensaciones que se enfrió y lo dijo el gobernador hace un ratito nada más.
0: A ver, lo tenemos al gobernador diciendo esto, declarando lo que nos dice nuestro periodista Gabriel Silva. A ver qué decía Zarzora hoy.
3: Hoy lo importante es la salud del Papa. Yo ruego que nuestro curita Gaucho, el curita Brochero, rece mucho y que tengamos el mejor pronóstico posible. Así que lo primero es la salud del Papa. La visita se hará cuando el Papa esté bien. Y el Papa tiene que tomar, me parece, y todo su equipo, todos los recaudos necesarios, como uno le recomendaría a cualquier persona, ¿no? Pero en este caso, creo que tenemos que centrarnos en que la salud del Papa sea de lo mejor posible y que él, cuando tenga que hacer la visita a la Argentina, la haga en perfectas condiciones. Así que me parece que hoy, más que pensar si viene o no viene, es pensar que él esté bien, que ojalá todo lo que pueda hacer la medicina lo haga rápidamente, y él tiene que visitar la Argentina, pero cuando él esté bien, y para mí lo principal es que el cura Brochero y nosotros rezar para que...
2: Hasta ahí, Gaby, lo que dijo Zarzora hace un rato nada más, un ratito nada más, en la inauguración de un nuevo tramo de la autovía de la Ruta 19. Evalúen ustedes, leyendo entre líneas, la sensación que me deja es que se enfrió la visita del Papa para el 10 de noviembre a Córdoba.
0: Chicos, qué terrible. Otro matrimonio que se rompe.
2: ¿Qué pasó?
0: Selena Gómez. Llorando, explicando en lágrimas, pero terrible.
2: Tremendo.
0: Como terminó con su matrimonio con su esposo

0: Benny Blanco, diciendo que él recientemente descubrió
1: que,
0: la ha estado engañando con una modelo de OnlyFans.
1: Benny Blanco le engañó.
0: Benny Blanco le engañó a Serena y Selena llorando, explicando en vivo. Pobre. Que se peleó, que la que nada, que no, no, o sea,
1: otra
0: terrible.
1: Julieta Prandi, otra Julieta Prandi tenemos.
0: No lo sé, no lo sé, pero Benny Blanco, parece que Benny Blanco la dio en el blanco.
1: Bueno.
0: Qué terrible.
1: Qué tobogán de emociones este programa, ¿no?
0: Buenas tardes, Romina Roisman.
2: Buenas tardes, Gaby Tecio, Gaby Silva y a todos los oyentes de las dos. ¿Cómo están ustedes?
1: Bien. Muy bien, Romina.
2: No se portamambo con el tema del clima, ¿no?
0: No empecé, Gabriel.
1: Por favor.
2: No empecé, Gabriel, porque por lo que veo va a estar toda la semana, sí, así que disfrutemos un poquito del sol.
0: Por favor, seamos,
2: ¿no te parece, Gabriel?
0: Por favor.
2: Oh. Bueno, está bien. Con esa. Claro, tenemos un poco de mala onda hoy, Gabriel. ¿Te parece?
1: No, chica.
2: Ah, vamos, está bien.
0: Dale, querida, vamos.
2: Bueno, pero a ver, arrancamos con las tres sin aburrir, ¿quieren?
0: No, no, algo de a ver, algo que haya pasado en el deporte. Bueno, lo de
2: que murió el Roña Castro.
1: Claro,
2: el
1: Roña Castro.
2: Murió el Roña Castro en el día de anoche. Tenía 59 años, había ido a un bingo, estaba con su hija y con su pareja y de repente se sintió mal, fue al baño, cuando volvió al baño le comentó a la hija de que se sentía mal. Y bueno, y en ese momento llamaron a la ambulancia, le hicieron RCP los que estaban ahí en el lugar, en Morón. Pero lamentablemente no pudo salir, terrible. Así que bueno, con tan solo 59 años murió el Ronnie Castro en el día de anoche. Muy conmocionado todo en el ámbito deportivo, también hay saludos de todo tipo para el Ronnie. Y obviamente la hija también hubo declaraciones porque hubo como muchas especulaciones en lo que había pasado en relación de que la ambulancia había demorado un montón, como entrevista, viste, con mala leche, para decirlo de alguna forma. Entonces salió la hija de mentir diciendo, no, pasó esto y esto y esto.
0: Claro.
2: Vino la policía científica y dijo esto y esto y esto, y ya está.
0: Y se terminó. A ver, desgraciadamente
2: la parte, digamos, de salud, obviamente, después la parte emocional es otra cosa, pero la noticia del día es esa, que lamentablemente falleció el Ronnie Castro, un gran campeón a los 59 años, y no solamente hablo a nivel deportivo, sino campeón de la vida también.
0: 17 minutos han pasado de las 3 de la tarde. Arrancó el Que No Se Corte. Te quedás con nosotros en la 2. 99.7.
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0: 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Sí, tenemos información del clima.
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0: 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Atención, porque hoy el día también está bastante inestable. De todas maneras, hoy, por suerte, apareció un ratito el sol. De todas maneras, ahora se está nublando otra vez. La temperatura 19 grados 4 décimas, humedad 60%, viento del sureste a 12 kilómetros y la visibilidad óptima.
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2: A las 3:20 de la tarde, el F5 de la actualidad pasa inevitablemente por el estado de salud del Papa León XIV y lo que podría llegar a ocurrir en nuestro país con motivo de la visita. El Vaticano informó este miércoles que el Santo Padre evoluciona de manera favorable, empezó con la fisioterapia respiratoria y ya camina por la habitación. Fue el último parte que difundió el diario del Vaticano, que además retomó la alimentación habitual, indicó el medio periodístico, y se habla de qué es lo que puede llegar a ocurrir con su visita a la Argentina. Recordemos lo que difundíamos hace un ratito nada más, el mensaje del gobernador Martín Zarzora en torno a esta situación. En un rato les voy a contar qué puede llegar a ocurrir con los feriados.
0: Claro.
2: Porque hay feriado nacional, si se mantiene la visita, sí. 9 y 10. Sí. A Córdoba alcanza el feriado también del día 10, del martes 10. Bueno, un ratito lo vamos a profundizar. Segundo título a esta hora, el intendente Daniel Pacerini, en el marco de la presentación de un nuevo equipo de ambulancias para el sistema 107, se refirió a los incidentes y las pintadas del pasado fin de semana en el marco del encuentro plurinacional de mujeres. Calificó estos actos como el de un puñado de delincuentes, dijo el titular del Palacio 6 de Julio en la primera manifestación que hace después de lo que ocurrió el fin de semana en el centro de la capital cordobesa. Y el último título, causa bomberos, la asociación ilícita que involucraba al número 2 de la policía de la provincia de Córdoba y ex titular de bomberos, envuelto en una causa bastante compleja. El propio Gustavo Foli, a él me refiero, admitió su culpabilidad y va a cumplir con más de 6 años en la cárcel.
0: Epa, la final, en realidad, de la residencia de Shakira en Madrid deja una postal inesperada. La artista publica en sus redes la imagen en blanco y negro junto a Antoñito de la Rúa, su expareja, y parece que ahora son amigos.
2: Tras la fachero última... Antoñito ahora, ¿eh?
0: Y está acá, ¿no? Sí. Separado él, ¿no? Porque él ya tenía, él tiene hijitos, me parece.
3: Sí, antes, no separado. Claro.
0: Tras la última función de Las Mujeres Ya No Lloran World Tour en la capital española, sorprende junto a Antonio de la Rúa en medio de los rumores de una reconciliación. Hubo juicio, hubo problema en el medio antes de que ella estuviera en pareja con Piqué, y ahora parece que él, que se ha encargado de toda la gira internacional de Shakira, parece que hay rumores de reconciliación. Hay 3 sin aburrir en la voz de Romina Roisman.
3: Arrancamos, como decimos al principio, porque murió Jorge Roña Castro, locomotora Castro, el ex campeón mundial de boxeo. Se descompensó anoche en un bingo. Fue al baño y dijo que tenía un fuerte dolor de pecho. Se descompensó, le estuvieron haciendo RCP, pero lamentablemente cuando llegaron los médicos no pudieron reanimarlo. El parte policial consignó que el boxeador padecía diabetes y mencionó una baja de insulina dentro de ese cuadro, pero la causa de muerte quedó bajo investigación de la UFI número 8 de Morón. Así que un fuerte golpe a lo que es el deporte argentino y mundial. La segunda tiene que ver con Boca, que jugó anoche en la Bombonera, semifinales de Sudamericana frente a Vasco da Gama, y perdió en la ida. Ahora le queda el partido de vuelta en Brasil, en el cual debe sí o sí ganar. Fue 1-0 en la Bombonera. Adson Ferreira anotó de cabeza el único gol de visitante del partido. Fue en el primer tiempo. Boca en el segundo hizo todo lo posible por hacer un gol, pero no lo logró. Así que veremos cómo sigue esta vuelta de semifinales de Copa Sudamericana para el hincha de Boca. Y la tercera tiene que ver con Manuel Pérez, que ayer estábamos hablando por el tema de Racing, más allá de lo
2: deportivo. De Racing.
3: Más allá de lo deportivo de Racing. Habló con un medio, con Show Sports, y ahí dijo que había recibido amenazas y extorsiones tras el conflicto con la barra de Racing.
0: ¡Epa!
3: Fuertes declaraciones de, como dijo Gaby, el presidente de Racing, habló con Academia TV por Show Sports y dijo que pasa de ser dirigente, por ser dirigente tenés que tragarte un montón de cosas, no somos vos, dijo. Antes del partido me mandaron a dos referentes a hablar conmigo, recibí mensajes de amenaza y extorsiones. Denunció, todo esto parece que fue en la previa del partido frente a Racing, frente a los Andes, el fin de semana pasado. Sí. Y bueno, entonces se declaró todo esto hoy, que incluso le dijeron que le entregue el auto el presidente a los hinchas, a los Barra Brava en realidad. Así que esa es la noticia, que Manuel Pérez denunció amenazas y extorsiones con la barra de Racing previo a lo que fue el encuentro entre Racing en los Andes.
0: Chicos, sigue el problema con Emanuel Ortega y con Julieta Prandi. Es uno de los temas, aparte del Papa, calculo que va a ser el segundo tema más hablado,
3: trending topic.
0: Bueno, varias en terceras en discordia.
3: Ah, varias.
0: Una se llama Josefina Lynch, que dicen que es la mujer señalada entre Julieta y Emanuel.
3: Josefina Lynch.
0: Josefina es ex de Joaquín Levington.
3: Ah.
2: Ah, bueno.
0: Lo tenemos así como una cosa, sí, completamente, ¿no? Está todo como todo, tiene que ver con todo. La información surge donde la periodista Karina Iavicoli asegura que Prandi habría descubierto mensajes de contenido íntimo entre su marido y Lynch. Parece que hubo una fuerte discusión que termina con la salida del músico de la casa que compartían.
2: Ahora fue.
0: Sin embargo, la supuesta infidelidad no fue confirmada por los protagonistas.
2: ¿Vieron el viral ese de... ¿Alguien puede pensar en el fotógrafo del casamiento?
0: ¿Por qué?
2: Emanuel Ortega con Julieta Prandi. Es que no, todavía no terminó de revelar la foto, flaco. ¿A quién le vende el álbum de fotos del casamiento? Dice,
3: es verdad, che, ¿quién me va a pagar?
2: Che, yo hice el video, ¿cómo hacemos?
0: ¿Qué hacemos? ¿Me va a pagar? No, ahora es un quilombo bárbaro. Menos de un mes duraron, por favor. 351-8157-997. Señoras y señores, largamos con nuestra terapia de grupo después de esta canción.
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2: 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Quiero ver cómo pintan esta terapia de grupo ustedes.
1: Ah, muy bien.
0: No, qué bien que estuvo.
3: Qué elevada que está.
2: Increíble, increíble. Si yo les tuviese que decir que tendrían que describir a su ex con el nombre de una película, ¿cómo se llamaría la película? ¿Qué nombre tendría? Como por ejemplo, les doy ejemplos. La gran estafa.
0: ¡Epa!
1: Bien.
2: Puede ser, sino Durmiendo con el enemigo.
1: ¡Esa!
2: El curioso caso
0: a tu ex, sí, con el nombre de una película. Camila, ¿vos tenés, te surge alguna cosa vos o no? ¿De tu ex? No.
1: Bueno, estás con ganas de remar, Camila, ¿no?
2: El regreso de los muertos vivientes, dijeron.
0: ¡Hola, amiguito! ¿Cómo? El regreso de los muertos
1: vivos. De los muertos vivos.
2: Ay, es bueno. Acá dicen el curioso caso de Benjamin Button, porque madura al revés.
1: ¿Eh? ¿Eh? Madura al revés. Se va haciendo más
2: curioso caso de Benjamin Button.
0: Bueno, sí.
2: Esa es la consigna, chicos. Hay que describir a la ex con una peli, el nombre de una película.
0: Uy, qué difícil.
1: Uy, durísimo.
4: No,
1: Ratatouille. Bueno,
2: ¿cómo?
1: Ratatouille
2: es genial.
1: Es buena, Ratatouille.
0: ¿Qué dijo Ulises que no entendí? ¿Qué dijo?
1: ¿Qué dijiste, Ulises?
0: Sí.
1: No se te escucha nada,
4: no,
1: querido.
4: No se entiende lo que vos hablas.
0: Que no se entiende lo que vos hablas.
1: Bueno, que no se entiende lo de Ulises.
0: Bueno, por eso digo, a ver...

0: ¿Cuál era, o sea, tu ex, describiéndolo a tu ex con una película?
1: Enredados es buena, ¿eh?
2: ¿Enredado, vos decís?
1: Enredados es buena.
2: Me gusta. La momia.
1: La momia también.
2: El robo del siglo.
0: Sí.
1: En toda pareja hay uno que chorea, ¿no?
0: Sí.
1: Sí.
2: Uy, no empecemos con eso, por favor.
0: Parásitos.
1: ¡Oh! Bueno.
2: Fue directamente al hueso.
0: No es mala.
2: Es
0: Parásito. Parásito, es buenísima.
2: Es muy buena.
1: Ojo con volver al futuro, ¿no?
2: No.
1: Ojo con volver al futuro.
0: Y Antoñito, mira ahora Antoñito con
1: Ese
0: Shakira.
1: Es volver al futuro.
2: Bueno, escuchen el que mandan al 3518-157-997. Virgen a los 40.
0: ¡Epa!
1: Ah, bueno.
0: ¡Epa! Describí a tu ex con el nombre de una película y tenemos varias opciones. Por ejemplo, Tornado.
2: Twister,
0: puede ser.
1: Sí.
2: Misión Imposible.
1: También.
0: Gatúbela. No, dice acá Gatúbela.
1: Puede ser Gatúbela, bueno, ¿por qué no?
0: Bueno.
2: Ay, no. It, porque era un payaso, dicen acá.
1: Es buena esa.
0: Esa es buena.
2: ¿Qué más? Pero todos comentarios muy negativos.
0: Claro.
2: De mala onda. Son,
0: el
2: ¿viste?
0: Desaparecido. Hay una película que se llama así, El Desaparecido.
1: El Desaparecido está, existe, Doc. ¿Sí,
2: el
1: no?
2: Desaparecido.
1: Doc me mira como diciendo.
2: ¿De qué estás hablando? Diciendo.
0: Mentiroso.
1: ¡Oh! Liar.
0: Mentiroso.
2: Escucha esta. El Ilusionista.
0: El Ilusionista.
2: Esa peli no sé si la vieron, pero me parece que está buena.
1: Es buena.
0: Misión Imposible.
1: De los magos.
2: Misión Imposible.
1: Sí.
0: Ulises, ¿usted quiere dar algún nombre de su ex?
2: ¿Alguna peli?
1: En formato película, ¿no?
0: Formato película, pero...
2: No, dice que no.
0: No. La reina.
1: No, bueno.
0: Ulises, ¿cómo va a decirlo del sapo, no?
1: ¿La reina del sapo?
0: No. ¿Pero es que hay una película del reino del sapo?
1: Ah, la reina y el sapo.
0: Ah, la reina.
2: No, dije
0: la
2: reina. Tampoco.
1: Porque dije, la reina del sapo, Ulises, es medio fuerte.
0: Mira, Mariel. Yo pensé que le decía un sapo a la.
2: No.
1: Yo pensé otra cosa que no tiene sentido.
0: Mariela dice, ¿qué pasó ayer? Porque cada vez que salía con los amigos no se acordaba de nada.
1: Es muy buena.
2: Escucha lo que dice Víctor. Víctor dice, eterno resplandor de una mente sin recuerdos. Se olvidó de todo lo que vivimos.
0: Pastorela esa, ¿no?
2: Esa me parece.
0: Intensamente.
2: Dice
0: Ricardo.
1: Intensamente es buena.
0: Es muy buena.
2: Esa es genial. A ver.
0: Atrápame si puedes.
1: También. Gran película.
2: Acá que dicen. Robin Hood, dicen acá.
0: ¿Y por qué Robin Hood?
2: No sé,
1: Irene, yo y mi otro yo.
2: ¿Por qué?
1: Bueno, ¿le hace acordar?
2: ¿Por qué?
1: Irene, yo y mi otro yo.
2: Genial esa película.
0: Estamos describiendo a los ex con películas.
2: Con nombres de películas.
0: Eso.
2: Acá, por ejemplo, dice, mi ex es igual a 50 sombras de Grey.
0: ¡Oh!
1: ¡Apa!
2: Te juro por Dios. Llámalo por teléfono.
1: Antorcha.
0: No, bueno.
1: Ya empezamos. No he escuchado el audio.
0: El Padrino. Dice, escuché esta. Claudia dice, el Padrino para definir a mi ex. Todo lo decidía la familia.
2: ¿Cómo está? Mira lo que nos dice acá Martín en el WhatsApp, pero la 2. Me casé con un boludo.
0: Ah, qué es terrible buena. Esa. Esa es la buena. Película de
2: Es muy buena en la Suar. Peli, Suar, es muy buen Suar, título Suar. Para un ex.
0: Sí. Tranquilamente.
2: Tonto y retonto, nos dice Marta por acá.
0: Oh, Vicky dice, tiburón. Apareció otro y se fue nadando.
1: Mm. Muy
2: está bien, tranqui.
1: Suave.
0: Náufrago.
2: Náufrago. ¿Por qué? Pobre náufrago.
0: Náufrago. Me dejó sola en la relación.
2: Ah, lo de, literal. Acá dicen...
0: A ella.
2: Fragmentado. ¿Vieron la peli Fragmentado?
1: No.
2: Ay, bueno, entonces no tiene remate.
1: ¿Tiene varias partes o no?
2: No, porque tiene 15 personalidades.
0: Terrible.
2: Está muy buena la peli, véanla.
0: Fernanda, el señor de los anillos.
2: ¿Qué es el chico?
0: Prometía casamiento, pero nunca llegó el anillo.
2: Pobre, el señor de los anillos.
0: Claro, le habrá dicho, nos vamos a casar, nunca llegó.
1: La típica.
0: Chao, loco.
2: Gaby, escuché lo que dicen acá. Pesadilla, ¿es una peli? Sí,
1: pesadilla, sí.
2: Bueno, acá dicen la peli Freddy. Pesadilla, dicen.
1: Terror. Las de Freddy Krueger son pesadillas 1, 2, 3, 4.
2: 5, 6, 7 y 8.
1: Y así son un montón.
2: Sí. Están tranquilos apodos para
0: sí,
2: los ex, ¿no?
0: Totalmente. Mira, Martita, liberen a Willy.
2: Liberen a Willy.
0: Lo dejé y recuperé la libertad.
2: Oh, bueno. Pero qué
1: pobre profundo. Willy, chicos. ¿Alguien puede pensar en Willy?
2: No, ¿alguien puede, por favor, pensar en Willy?
0: Ah, bueno, son películas para describir a tu ex al 351-8157-997. Nos quedamos con vos, ¿eh? ¿Nos contás? ¿Te animás a contarnos algo? Esperamos audios del que no se corte.
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1: Bueno, decíamos hace un rato que hay incertidumbre, ya no tanto expectativa, sino incertidumbre. Es la palabra en torno a la visita del Papa León a nuestro país. Está previsto, hasta ahora, si no hay ningún cambio, que el Papa arribe a la Argentina el día 8, el día 9 tenga la actividad en Buenos Aires y el 10 de noviembre esté aquí en Córdoba con la celebración de la misa en Fadea y lo que se va a realizar en el mediodía en el Arzobispado y en horas de la tarde en la Catedral. Por ahora es incertidumbre por el cuadro de salud que atraviesa León 14 y del cual se está recuperando tras una cirugía que se realizó en el día de ayer en Roma. ¿Qué es lo que puede llegar a ocurrir con los feriados si el Papa definitivamente no viene? Algo que se podría anunciar o no. ¿Qué es lo que ocurre? Los feriados son nacionales. Incluye el lunes 9 y el martes 10 de noviembre. Ya hubo comunicaciones entre el gobierno de la provincia de Córdoba, provincia de Buenos Aires, CABA, la ciudad que gobierna Jorge Macri, y el gobierno nacional. El que tiene que disponer qué va a pasar con los feriados en caso de que el Papa no venga es el gobierno nacional. Milei está en Washington, está siguiendo las alternativas el presidente argentino de la evolución en el estado de salud del Papa. Si hay un cambio, lo que dijo Milei es esperamos al Papa en otro momento y estamos dispuestos a correr la agenda para aguardar la presencia del sumo pontífice. Lo que ocurre es que no hay un lugar en la agenda de decir, bueno, no llega el 10, lo pasamos para la semana siguiente. Hay mucha actividad en el medio y es bastante complejo reorganizar una visita o una gira por Latinoamérica de esas características. Por ahora, como no hay confirmación oficial, el feriado se sostiene. Si hay algún cambio, debe ser Casa Rosada la que anuncie,
0: claro, obvio,
1: que se eliminan los feriados del 9 y el 10 de noviembre. Por eso hay, como dije hace un rato, no expectativas, sino ya incertidumbre en torno a la venida del Papa.
2: Gaby, una pregunta. ¿Hay alguna fecha límite para decir, bueno, vamos a esperar hasta acá una respuesta oficial y después, o no se sabe
1: nada? Yo estimo tampoco que debería ser en el transcurso de esta semana, que es el posoperatorio. La cirugía se le practicó en el día de ayer. Ayer también se oficializó la presencia de un tumor maligno y el cáncer de pulmón y lo que tiene que ver con el tratamiento postoperatorio. Estimo, ayer hablé con dos ministros provinciales, estimo que en el transcurso de esta semana se va o a ratificar la presencia del Papa el 10 de noviembre en Córdoba o por el contrario desestimar, reprogramar y dejar la chance. En Uruguay ya hablan de, porque antes de venir a Argentina viene Uruguay, en Uruguay ya hablan de la posibilidad de que sea después del verano la visita del Papa.
2: Ah.
1: No están tan convencidos en la Argentina de eso, por ende, o es el 9 y 10 de noviembre como está previsto o hay que guardar la confirmación oficial cerca del final de esta semana.
0: Hay una del deporte, Romy.
2: Vamos a repasar un poquito la fecha 13 del torneo clausura de Primera División de la Liga Profesional de Fútbol. Arrancamos por Belgrano porque después de 3 victorias va a tener un partidazo el día domingo frente a River. Va a ser las 20:15 en el Mario Alberto Kempes, que va a contar con las dos hinchadas. Y el árbitro va a ser Pablo Dóvalo. Por el lado de Talleres también tiene un partidazo en la Bombonera porque visita a Boca. Esto va a ser el viernes a las 21:30 por el Grupo A. Y Luis Lobo Medina va a ser el encargado de impartir justicia. Por el lado de Instituto va a encarar un partido de 6 puntos porque juega ante Defensa y Justicia, que es un rival que también goza con un gran presente y que suma 24 puntos. Están ahí mano a mano. Va a ser el viernes 16 a las 7 de la tarde en Florencio Varela. Andrés Merlos es el árbitro. Por el lado de Estudiantes de Río Cuarto, ya está descendido a la Primera Nacional. Va a recibir al Docí de Mar del Plata el domingo 18 a las 18 con Andrés Gariano como árbitro. Y por el lado de Racing, como decíamos al principio del programa, después de la victoria frente a los Andes, va a visitar al puntero de la zona A, Ferrocarril Oeste. Va a ser el domingo 18 a las 4 de la tarde.
0: Estaba mirando lo que ha dejado el fin de semana largo del impacto económico, ¿no? 50.000 millones en Córdoba. El movimiento turístico generó un impacto económico superior a los 50.000 millones en la provincia. Según la Agencia Córdoba Turismo, Córdoba recibió 288.000 turistas más o menos. Y entre los destinos, con la máxima ocupación, Yacanto 100%, impresionante lo de Yacanto.
2: Sí.
0: Y lo de Tulumba. ¿Cómo gusta Tulumba tras la sierra, el norte cordobés?
1: El norte,
0: ¿no?,
1: de la provincia de Córdoba.
0: Yacanto, Villa General Belgrano, obviamente por el Oktoberfest, porque estaba Vicky Tione claro. también, que toda la gente quería ir a verla. Sobresalió Río Ceballos, la cumbrecita Villa Carlos Paz y Miramar. Las fiestas populares, los eventos deportivos y los espectáculos musicales fueron protagonistas del movimiento turístico de este fin de semana largo. ¿Qué hará la gente con...? Yo tengo muchas amigas que se van el fin de semana del Papa.
2: Claro.
1: Sí.
0: Aprovechan eso, se van el viernes, sábado, domingo, lunes, martes. Ahora no hay, ¿qué hacen? Los chicos faltan al colegio, ¿no?
1: Ese es un tema. Y el otro tema, hoy al mediodía en Pasaron Cosas hablamos con la Cámara de Hoteleros en Córdoba. ¿Qué es lo que ocurre con aquellos que hicieron reserva en hoteles en Córdoba?
2: Claro.
1: Pensando en venir a ver al Papa.
0: Claro.
1: Si el Papa no viene, ¿qué pasa con esas reservas? Hay, en principio, una posibilidad de consensuar y la primera alternativa es reprogramemos. Bien, ustedes dos como turistas, yo soy el dueño del hotel, si al final el Papa no viene, ¿cómo hacemos? Lo estamos poniendo en el terreno hipotético. Sí. Reprogramemos para otra fecha, pero ustedes dos tranquilamente me pueden decir, no, mirá, la verdad que yo iba por el Papa, no me interesa por otro motivo, y ahí empieza un ida y vuelta sobre el resarcimiento. Si ustedes me hicieron la transferencia, ¿qué hacemos? Yo debería devolverles el dinero. Está bastante complicado el tema.
0: Hasta que no se expida gobierno nacional, uno no puede, no sabe qué
1: va a
0: pasar.
1: Claro, en realidad, ¿no? Y esta mañana lo dijo, al mediodía lo dijo Munir Braco con nosotros, el arzobispado. Los primeros que tienen que salir a confirmar para ratificar o para desestimar la visita son desde el Vaticano. Uh-huh. Hay que esperar la información oficial del Vaticano. Después sí, cómo replica en la Iglesia Católica Argentina y en el gobierno nacional.
0: Chicos, estamos casi llegando a la primera hora del Que No Se Corte. Te quedas con nosotros en La 2.
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4: En toda la ciudad suena la 2 con estos títulos.
0: Locales.
4: La industria metalúrgica de Córdoba perdió 2.100 puestos de trabajo en un año. Además, el sector acumula una caída en la producción del 9,5% interanual entre enero y agosto.
0: Nacionales.
4: Cataratas del Iguazú vuelven a cerrar circuitos turísticos. El Parque Nacional Iguazú mantendrá restricciones este miércoles debido al elevado caudal del río, que llegó a multiplicar por 10 sus valores habituales. Esto dijo José Hervás, intendente del Parque Nacional Iguazú, a La Voz en Vivo.
5: Los paseos por las pasarelas que comúnmente conoce el visitante, se encuentra su acceso restringido porque hoy, en estos momentos, tenemos el agua un poquito arriba de las pasarelas.
0: Internacionales.
4: Evolución positiva del Papa tras la cirugía. Los médicos informaron que el Papa León XIV tuvo una evolución postoperatoria normal y se encuentra caminando por su habitación tras realizarse los análisis pertinentes.
0: Deportes.
4: El turismo carretera vuelve a Río Cuarto después de 14 años. La categoría más popular del automovilismo argentino correrá el 14 y 15 de noviembre en el Autódromo del Sur Cordobés. Los tickets anticipados van desde 35 mil pesos hasta 500 mil y serán válidos para ambas jornadas. 16.03 en todo el país. Te actualizamos los datos del tiempo a esta hora en la ciudad de Córdoba. 19 grados 4 décimas, humedad 61%. El cielo se encuentra parcialmente nublado. 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

0: han pasado de las 4 de la tarde. Bienvenidos a la segunda hora del Que No Se Corte. 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
0: Hora
1: saludable.
0: Muy bien. Saludable.
2: Qué buena anécdota. Qué buena anécdota.
0: Una respiración, por favor.
3: Sí, por favor, Gaby, por favor.
0: Una más, una más. La frase saludable del día de hoy es la siguiente. Para vos. Cualquiera capaz de hacerte enojar se convierte en tu dueño. Reitero la frase saludable de hoy.
3: ¿Cómo?
0: Cualquiera capaz de hacerte enojar se convierte en tu dueño. No permitamos eso, ¿no? ¿Qué dicen? ¿Es verdadero o es falso?
2: Me dejaste pensando, sí. Estoy pensando en personas que me hacen enojar.
0: Se convierten en tus dueños.
2: Sí, me parece que tengo varios dueños.
3: Yo tengo muchos dueños también. Pero bueno, fui evolucionando, ahora no tengo tantos.
0: ¿En serio?
3: Sí.
0: Bien, Romina.
3: Bueno. Tenía dueños.
0: La frase saludable está haciendo efecto en la vida de Romina. Muy
3: tremendo,
0: bien.
3: Tremenda hora saludable hemos tenido hoy.
0: Gabriel, ¿qué decís vos?
2: Sí, estoy de acuerdo. Estoy, reitero, pienso, hay algunos que me hacen enojar mucho.
0: Sí.
2: Hay otros que no tanto.
0: Sí.
2: En un momento tenía gente que me hacía enojar al punto de no dejarme dormir. O sea, yo me iba a acostar preocupado con
3: qué feo.
2: Esa persona.
0: Terrible eso, ¿eh?
3: Ni descansabas.
2: Sí. No, ni descansaba.
3: ¿Y qué pasó? ¿Ya está?
2: Y ya está. Se fueron de mi vida.
0: ¡Ah! Muy bien.
2: Porque hicimos ¿entendés?
0: Muy bueno.
2: Yo lo decidí.
0: Hicimos un excelente... Hiciste un excelente trabajo, Gabrielito. Muy bien, sí. Así me gusta. Chicos, que el que te enoje no te quite la vida. Te lo pido, por favor. Comenzó nuestra segunda hora. La hora saludable en la 2.
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0: primer mensaje al 351-8157-997 que me diga quién canta esta canción. ¿Cómo se llama esta cantante? ¿Cómo se llama esta cantante? Regalamos las entradas para la Noventosa el próximo fin de semana. ¿Cómo se llama esta cantante? 351-8157-997. Lo estoy mirando así, porque en cualquier momento se le escapa quién era.
1: No, Gabriel.
0: No, va a decir eso.
2: Ah, esta cantante se llama.
0: No. Un pedacito más, ponelo, Uli, por favor. 351-8157-997. Primer mensaje que me diga: Gaby, la cantante se llama Plin Plin Plin.
2: Plin Plinela.
0: Es muy noventosa ella, rubia.
3: Conmigo.
0: Romina, vos controla el mensajero de la radio porque invitamos a la noventosa Halloween. 351-8157-997. Mientras tanto, nos vamos a informar.
2: Están investigando a 6 personas por posibles daños ambientales en el Cerro Champaquí y están pidiendo más controles. No sé si tuvieron la oportunidad de verlo. Hay imágenes virales del fin de semana donde un grupo de motociclistas con otro tipo de vehículos ingresaron a la reserva del Cerro Champaquí y empezaron a realizar una especie de competencia. Corrían en moto enduro, mucho vehículo. Ahora se abrió una investigación y el Tribunal Administrativo Ambiental va a evaluar posibles multas, además de una recomposición económica por el daño. La mesa del Champaquí en infraestructura y mayor control es lo que están reclamando. Reitero, son imágenes que se hicieron virales el fin de semana. Siempre un grupo de nabos que, en este caso, arriba de motos, trataron de vandalizar y andaban a altas velocidades en medio del Cerro Champaquí.
0: ¿No fue una despedida de soltero?
2: Sí, es ese evento, el de la despedida de soltero. Se reiteró, se ve un grupo de autos y de motos que están circulando a altísima velocidad. A partir de esto, el director de la Policía Ambiental a nivel provincial, que es Adrián Rinaudo, dijo que está abierta una investigación y que surgió que estas personas ingresaron al área protegida con bici, moto tipo enduro, vehículos todoterreno tipo 4x4 y además emplearon un equipo de sonido con parlante, todos los tipos armaron una fiesta en el Champaquí.
0: Sí, una cosa de loco.
2: Como si fuera el patio o la casa o el quincho de la casa de alguno.
0: Sí, una locura. Hay una del deporte Roma.
1: Vamos a hablar de Lionel Messi, más allá de que juega con el Inter hoy. Habló de la posibilidad de agrandar un poquito más la familia. Porque le preguntaron sobre su vida familiar, si terminaba con estos 3 hijos que tiene. Sabemos que tiene a Tiago, que tiene a Mateo y que tiene a Ciro. Y le preguntaron y dijeron, ¿si cerré la fábrica? Todavía no. Me gustaría ver si llega una niña.
0: Ay, qué lindo, me encantó.
1: Me encantó eso. Vos, Gabriel, ¿cómo lo ves a Lionel Messi con una niña?
0: ¿No tendrías una nena, Gabriel?
2: Sí.
1: ¿Lo trasladamos a Messi a Gabriel?
2: Directamente.
1: Gabriel, ¿no tendrías una nena?
2: No, pero para, él dijo en serio, él dijo, ¿sí?, que está buscando a la,
1: dijo,
2: nena.
1: Si cerré la fábrica. Si cerré la fábrica, todavía no. Me gustaría ver si llega una niña, dijo. Él tiene 39 años.
0: Cerrada.
1: Ella tiene 38. Y bueno, aparentemente están buscando a la nena. O capaz que están en búsqueda, todavía no lo sabemos. Así que el astro, el ex capitán de la selección, quiere una nena en la familia Messi.
0: Me encanta, chicos.
1: Ahí también me encantó la noticia. Claro. Por eso la traje.
0: Claro, que vuelva.
1: Que venga la nena.
0: Que venga la niña. Que venga la niña. La niña. Que está el niño.
1: Está el niño haciendo desastre.
0: Claro, ahora que venga la niña. Estamos regalando 351-8157-997. La cantante. Ulises, ¿vos tenés la cantante a mano? ¿La tenés ahí?

0: 351-8157-997. ¿Quién canta esta canción? ¿Quién canta?
1: ¿Quién?
0: ¿Quién canta? ¿Cómo se llama ella? ¿Cómo se llama
1: me
0: ella?
1: Encanta, me
0: primer
1: encanta.
0: Primer mensaje, se van a la noventosa. El próximo.
2: ¿Cuándo?
0: Fin de semana. El próximo fin de semana que tenemos Halloween, ¿eh? Los quiero todos disfrazados.
2: Este fin de no, el otro.
0: El 24, papi.
2: El 24, el sábado 24. ¿A dónde?
0: En Estudio Theater.
1: ¿A qué hora,
0: Gaby? A la medianoche.
1: Ay,
0: ¿qué? Cuando salen los lobos. Cuando salen los
1: lobos.
0: Cuando sale el lobizón, Romina. Y te agarra y te come acá el
1: ¿cómo?
0: Hueso.
2: Bueno.
1: No, bueno, dale. Dale,
0: y te, y te pega el aguijón.
1: Él lo hizo.
0: Él lo hizo.
1: Él lo hizo el aguijón.
0: Que te come, que te come.
2: Bueno.
0: Que te come el lobizón.
2: Chico.
1: Haceme traque.
0: Haceme traque. Haceme traque.
2: Mis pesadillas son estas. Haceme traque.
0: 351-8157-997. A la vuelta tenemos ganador o ganadora. Ganador o ganadora, Romina. ¿Qué vamos a tener?
1: Ganador, ganador o ganadora, no sé. A ver, ¿quién tenés ahí el tema de vuelta?
0: ¿Tenés el tema ahí, Ulises, por favor?
1: ¿Quién es esta cantante?
0: ¿Quién canta? ¿Quién canta?
3: ¿Quién?
0: ¿Se llama Daniela?
1: No.
0: ¿Se llama Mariela?
1: No.
0: ¿Se llama Romina?
1: No.
2: ¿Cómo se llama?
0: ¿Se llama Jennifer?
2: ¿Jennifer?
1: Solamente
0: ¿se llama Janina?
1: No, tampoco.
0: ¿Se llama Camila? ¿Cómo se llama? ¡Ay! 351-8157-997. Nos vamos a la noventosa con Leticia el próximo 24 en Estudio Theater.
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1: A ver, ponele en marcha.
2: Bueno, pero ¿sabés qué, no?
1: No le gasté nafta, Ulises.
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1: ¿Quién es Celia Melamed?
0: Celia Melamed.
1: Se hizo viral ese nombre en el día de hoy porque esta mujer, Celia Melamed, le brindó una entrevista de New York Times.
0: Oh.
1: ¿Es la psíquica? Así está planteado en el diario estadounidense. Sí. ¿Es la psíquica que conectó al presidente Javier Milei con sus perros?
0: Real. Qué fuerte.
1: Es la mujer que incluso capacitó a Karina Milei para comunicarse telepáticamente con sus animales. Es muy raro todo, pero esta mujer le brindó una entrevista al diario estadounidense. En el mismo habló sobre Conan y la declaración textual es: Conan estaba en su lecho de muerte y Melamed dijo que se comunicaba con él a través de la energía que sentía en su pecho. Dijo que el presidente Milei, cuando no era presidente, cuando era panelista de televisión, la contrató a ella cuando el perro ya estaba en la parte final de sus días para poder saber qué pensaba Conan.
3: Despacio,
1: ¿qué tenía en su mente? Yo lo que me acuerdo es que se sintió mejor, dijo la mujer refiriéndose a Milei. Y pocas personas tienen tan intensa conexión como con sus animales, señaló la medium. Es muy polémica la entrevista que dio esta mujer. Yo desconozco cómo le habrá caído a Milei, que está en Estados Unidos en una gira por Washington. Pero Celia incluso dijo que ella formó a la hermana del mandatario, a Karina Milei, que asistió al taller de telepatía interespecie. Buscate el laburo digno. ¿Cómo? Telepatía interespecie de fin de semana de Melamed en el 2019. Y después le envió mensaje de texto durante meses para que le diera más consejos. Poco después, dijo la medium, Javier Milei dejó de contratarla. Bueno, habló la mujer que conectó
0: a Milei. No está bien
1: con
0: eso.
1: Los perros.
0: ¿Con quién estuve? Con fulano. Uno no puede contar.
1: ¿El secreto profesional a dónde está?
2: No existe. ¿Cómo se llama la señora?
1: Celia Melamed.
0: Melamed.
1: Bautizó 4 de los 5 clones en honor a economistas libertad.
0: Melamed, ¿cómo?
1: ¿Vos decís que estuvo mal la señora en salir
0: no
1: a hablar?
0: Habla eso. Una vez yo fui. No hace mucho, ¿eh?
2: Ay, no, me muero.
0: Voy a contar algo.
1: A ver.
2: Ay, pone música todo, de escándalo, de misterio, no sé.
0: Voy a una señora que alinea energías.
2: Ah, bien.
0: Centro. Bueno, saludo, hola, ¿qué tal? ¿Cómo estás? No se llama Graciela, pero voy a decir Graciela. Hola, Graciela, ¿cómo estás? Hola, ¿cómo estás? Oh, mirá vos, dice, ¿vos trabajás en los medios? Sí, le digo, yo trabajo en Canal 12, trabajo en La 2, con Romina Roisman y con Gabriel Silva. Trabajo. Dice, mirá vos. ¿Vos sabés a quién atiendo yo?
1: Ella sola prendió el ventilador.
0: Atiendo a fulana, que le dije lo que le iba a pasar.
2: No.
1: Bueno.
0: Y a Perengana,
1: ¿sí?,
0: que le dije que no se metiera con ese, y se metió.
1: Y se manda.
2: ¿De verdad?
0: Yo te juro. Yo dije, no, mejor me voy.
1: No le contaste nada de lo tuyo, ¿no?
2: Mentiste.
1: Claro, si la piloteaste. No, yo venía por una amiga.
0: Ya me amedrenté.
2: Claro.
0: Obvio. Le voy a contar un
2: No, me equivoqué de casa.
0: Yo digo, no tenés que contar esas cosas.
2: No, es un montón. No.
0: ¿Sabe a quién atiendo yo? ¿Cómo me va a decir sabe a quién atiendo
1: Pero así de pique, de arranque nomás.
2: No, y encima después te dijo lo que le dijo a esa persona.
0: A mí.
2: Es un montón.
0: ¿Sabés a quién atiendo yo?
1: No te generó confianza.
0: ¡No!
2: ¿Y qué hiciste?
0: No volví nunca igual más. ¿Y qué voy a decirle? Me voy a pegar una...
2: Me siento mal, chao.
0: No.
1: No le contaste nada, ¿no?
0: No, ya me conectó mal. O vos lo querés contar a alguien, después va y le contá al otro, si te lo está diciendo. Pero, a vos.
2: Tiene razón.
1: Qué poco prolija, en serio. Estoy recreando la situación en mi cabeza.
0: Imagínate yo entrando.
1: Y la mujer dice, no, sentate que te cuento. Te tengo que hablar de alguien. Y ahí se despacho.
2: No, así como un chimento, se lo dijo.
0: Por eso digo, esta mujer, la Melamed, está... No está bien.
1: Flojo lo de Celia Melamed, que salió a ventilar cómo el presidente y su hermana se conectan con los...
0: Es lo mismo, por eso, ¿a quién le contas vos las cosas?
2: Ah, hay que tener mucho cuidado a quién le contas las cosas.
0: ¿A quién le contas las cosas, Romina?
2: Hay que tener cuidado.
0: A alguien así, ¿y cómo hace?
2: Después, el otro está diciendo, no, porque la Romy me dijo que vos... ¿Cómo puede ser? ¿Y dónde está la confianza?
0: Sí, me lo han dicho.
2: ¿Qué, te dijeron algo? Escucha, Gaby, acá pregunta si es Marta Sánchez la cantante. ¿Es Marta Sánchez?
0: No, Marta Sánchez. ¿Cómo hace Marta Sánchez?
2: Bueno, no sé.
0: ¿La tenés ahí, Ulises, por favor, a la cantante? ¿Qué tenés? A ver, un poquito de una canción de la cantante que estamos preguntando por las entradas de La Noventosa. Se viene La Noventosa Halloween.

0: minutos han pasado exactamente de las 3 de la tarde. 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

0: tías, nene.
1: Las dos tías ya en el final del casamiento, viste, cuando decís, bueno.
0: Date escabio, las tías.
1: Las dos tías.
2: Basta. Bueno, pero ¿quién está cantante? 351-8157-997. ¿Quién es? ¿Es Jennifer?
0: No, es Jennifer.
2: ¿Es Beyoncé?
1: No me digo que lo digas. Tengo miedo.
0: ¿Es la
1: Jackie?
2: Es la Jackie.
0: ¿Shakira?
2: La cantante parece Romy Roisman, dice acá un oyente.
1: Bueno.
0: ¿Qué
1: es eso?
0: Bueno, es Pink.
2: ¡Pink!
0: ¿Qué recuerdos les traje, chicos?
2: Últimos 15 minutos del programa, porque ya llegan los fanáticos a la 2.
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7: 2. Hola, buen día.
8: Hola, Dani, querido, ¿cómo estás? Buen día. Te estamos llamando en vivo.
7: No, ¿en serio?
8: Te estamos llamando en vivo para que nos cuentes un poquito qué pasó con el tema del autito, las herramientas, el tema del laburo.
7: Cuando volví no estaba más, así que lamentablemente perdí las herramientas de trabajo.
8: Vos estabas agradeciendo la buena onda, la suerte del programa. Claro. Yo pensé que habías recuperado el auto, las herramientas, pero no. Vos agradecés porque hay buena onda y porque te salen laburo para poder volver a comprar las herramientas con el tiempo.
7: Es lo único que necesitamos son herramientas.
8: Dice acá, Mabel está pidiendo tu alias en vivo en este momento. 50.000 pesos te acaba de transferir. Ahí.
7: No,
8: te mandamos un beso
7: no hace falta, Daniel, ¿no? Ya con eso, pero por favor, ya con eso yo me arreglo.
8: Bueno, después
7: no
8: contar.
7: Se pongan más en gasto,
8: escuchá,
7: por favor.
8: Él acaba de mandar esto. Con ese dinero recupero todas las herramientas. Con ese dinero,
1: ¡vamos!
8: Nos confirman que a Daniel lo llamaron de una empresa de malagueño y le regalaron el martillo neumático.
1: No te puedo creer.
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0: 51-8-157-997.
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3: Este próximo fin de semana se corre la séptima fecha del rally regional en la ciudad de Embalse. El evento tiene su parque de servicios en el Polideportivo Municipal de Embalse y tendrá el siguiente cronograma y horario de las actividades. El día sábado comienza la carrera con la prueba especial número 1, Club Hernando, Camping Ajec, de 6 kilómetros 240 metros a las 16.03, y la rampa simbólica será a partir de las 19.30 horas. El día domingo continúa con los siguientes tramos y horarios: las pruebas especiales número 2, 4, 6 y 7. El Quebracho, zona rural, de 9 kilómetros 460 metros, tiene estos siguientes horarios de largada: la número 2 a las 8 de la mañana, la número 4 a las 10.31, la 6 a las 13.05 y la 7 a las 14.50. Y las pruebas especiales números 3 y 5, Club Hernando Camping Ajec, de 10 kilómetros 400 metros, tiene los siguientes horarios: la 3 a las 8.31 y la 5 a las 11.02. La actividad culmina con el podio final a las 16 horas. Se espera una gran cantidad de inscriptos para disputar esta gran fecha del rally regional en una sede histórica del rally en Córdoba.
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8: Lo que nosotros estamos intentando es que no se genere este tipo de conflictos. No nos gusta hacer asambleas informativas. Yo lo que creo que acá hay una clara intención de desviar la responsabilidad de lo que compete, porque acá no se trata de lo que opine el intendente o no. Ellos tienen la obligación de intervenir en estos casos porque son los que tienen que velar porque el sistema de transporte urbano se cumpla.
9: Evalúan la posibilidad de un paro.
8: No está en nuestra intención realizar un paro. No nos interesa aceptar el transporte al 100%.
9: Ahí estaba Lucía Bustamante, la secretaria de prensa, la vocera de UTA, hablando acerca de este conflicto.
0: De 12 a 13 pasaron cosas. 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

0: canción legendaria que uno nunca en la vida se olvidará. Me da pie perfectamente. Laura no está. ¿Año? ¿Qué año? ¿Qué año es Laura?
1: Esto debe ser 96, 97.
0: Italiano, él, ojos claros. Oh, una bomba terrible. ¿Quién gana las entradas, Rominota?
2: Las entradas se las lleva el que adivinó quién era la cantante.
0: ¿Quién era la cantante,
2: Romina? La cantante era Cristina Aguilera.
0: Muy bien.
2: Cristina Aguilera, claro. Y se va a la nueva entosa con la tesis el 24 de Halloween.
0: Sí.
2: 24 Halloween, en realidad. Carlos Bogao 101, que puso que era Cristina Aguilera. Un montón de gente participó, Gaby, ¿eh?
0: ¿Mucha gente o más
2: mucha
0: o menos?
2: Gente, ¿no? Mucha
0: que
2: gente.
0: Poca gente conocía.
2: ¿Vos decís?
0: Cristina Aguilera. ¿Vos qué decís, Gaby?
1: No, mucha gente.
0: ¿Vos decís, Gaby?
1: Sí.
0: Mañana vamos a regalar un par más para
2: claro, aquí. Más para la noventosa. Más.
0: Chicos, para mañana una mínima de 12 grados, una máxima de 17. Mañana va a ser frío, ¿eh?
2: 12 y 17 la
1: fresco
2: máxima.
1: Mañana,
0: lluvia, lluvia. El jueves lluvia. Una mínima de 13, una máxima de 20, con lluvia. El viernes una mínima de 14, una máxima de 17, frío, con lluvia. El sábado una mínima de 12 y una máxima de 19, con lluvia. Eso es lo que indica el pronóstico. Veremos si se cumple o no se cumple. Para mí va a estar así, que sale el sol, que después llueve.
1: Que
0: así
1: se
0: va a
1: llueve un que poco, sí, que, no, que se nubla, que, sí, que, no, que se nieva
0: que
1: en no, las altas
0: que
1: cumbres.
0: Sí, que no, claro. Que no. No,
2: pequeño
0: que
2: detalle.
0: Que no, que sí,
1: bueno,
0: que no.
1: Cosas.
0: Nos estamos yendo, Gabriel.
1: Bueno, nos vamos recordando un par de cosas. La primera, con lo que abrimos el programa del día de hoy, del que no se corte, la declaración del gobernador Martín Yarlor en torno a la salud del Papa. Lo importante es la salud del Papa, dijo el gobernador, y reitero lo que señalé en el comienzo del programa de esta tarde. Empieza a enfriarse la posibilidad, hay un margen de días, se aguarda que probablemente entre hoy miércoles y el viernes el Vaticano ratifique o no la venida del Papa a nuestro país 9 y 10 de noviembre. Y segundo título para llevar, mañana marcha federal universitaria. Atenti, mañana no se metan al centro, mañana va a ser un caos porque la marcha federal universitaria se va a desarrollar en la quinta ya,
0: sí,
1: en contra de la decisión del gobierno nacional de no aplicar el financiamiento universitario, y va a desarrollarse en Córdoba, va a volver a ser Córdoba uno de los epicentros de este tipo de movilizaciones a nivel nacional. Mañana la marcha parte en Córdoba a las 3:30 de la tarde, desde Ciudad Universitaria hasta el microcentro Córdoba.
0: Me quedo pendiente hablar del desastre que hicieron las mujeres el fin de semana con las pintadas, ¿no? ¿Cuánto cuesta arreglar todos los lugares que han estado grafiteados por estas mujeres que hicieron un encuentro popular en Córdoba?
1: Sí, fue el encuentro plurinacional. En las noticias del arranque contamos lo que había dicho el intendente Daniel Passerini, descalificando este tipo de actos vandálicos, y sostuvo Passerini que no había autorización para que acampen en la ciudad de Córdoba. Si no había autorización para que acampen,
0: no
1: los propios inspectores municipales, la policía, tendría que haberlo prohibido el fin de semana.
0: Exacto.
1: Algo que finalmente no ocurrió.
0: Robi, nos vamos.
2: Nos vamos porque hay fútbol hoy a las 7 de la tarde. Sarmiento de Junín con River Plate. Copa Libertadores también, 21:30. Fluminense con Palmeiras. Y a las 7 de la tarde por Copa Sudamericana, Atlético Mineiro, Montevideo, Siki Torque. 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
0: Estamos cerca de la fecha rosa, ¿no? Por favor, a concientizar. Me interesa poder decirlo a todas las mujeres que estén escuchando este programa, que tienen que hacerse sus controles, que tienen que hacerse su Papa Nicolau, que tienen que hacerse su mamografía, su colposcopía, son necesarias. Si estás escuchando este programa, el octubre es rosa. No es solamente un mes, hay que tener en cuenta todo el año. Dale bolilla a tu salud, hace tus controles ginecológicos y por favor, concienticemos para poder estar más conscientes en la detección temprana del cáncer de mama. Soy Gabriela Tecio, que tenga un hermoso final de jornada. Nosotros nos encontramos mañana a las 3 de la tarde para hacer...
3: ¡Que no se corte!
0: Cuídate, cuídate, es quererte. Chau.
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3: En toda la ciudad suena La 2 con estos títulos.
2: Locales.
3: Rodrigo de Loredo y el oficialismo. El exdiputado Rodrigo de Loredo enfatizó la importancia de consolidar la unidad opositora para ser competitivos frente al oficialismo. Esto dijo a La Voz en Vivo.
4: Me inclino a pensar que es muy difícil ganar si no vamos unidos. A comienzo de año lo vi muy, muy mal al gobierno de Yaryora, que sigue estando mal, pero levanta un poquito.
2: Nacionales.
3: El Niño golpea el litoral. La central de Yaciretá abrió sus compuertas después de 3 años por la crecida de los ríos. La represa comenzó a liberar agua el domingo para atenuar el pico de la crecida, luego de las lluvias extraordinarias en la cuenca del río Iguazú.
2: Internacionales.
3: Ciberataque a supermercados en Francia. La Autoridad de Ciberseguridad de Francia advierte que un ataque a supermercados podría ser activo. Las pérdidas en las cadenas de suministro ya son significativas y se investiga la vulnerabilidad expuesta.
2: Deportes.
3: River visita Sarmiento en busca de prenderse en la anual y acercarse a los playoffs. Tras vencer Estudiantes de Río Cuarto con lo justo, el millonario se mide con el verde en el estadio Eva Perón desde las 19 horas. 5:00 p.m. en todo el país. Te actualizamos los datos del tiempo a esta hora en la ciudad de Córdoba. 19:06, humedad 59%. El cielo se encuentra parcialmente nublado. 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

0: ¿Cómo anda esta banda de fanáticos? Qué gusto saludarlos. Bienvenidos a este miércoles, camino a un viernes tremendo. Un viernes recontra futbolero, muy radial y con transmisiones en vivo desde el AMBA. Con Urbano Bonaerense, la ciudad de Florencio Varela, cerquita de La Plata, pasando Avellaneda, pasando Quilmes, Bernal, Berazategui. Bueno, por ahí vamos a estar junto a Marcelo Mántaras y con Facundo Frígora, los tres transmitiendo en vivo a Instituto, que va a enfrentar a Defensa y Justicia. Y una vez que termine nuestra transmisión, aparecerán en plena Capital Federal, en la mítica Bombonera, el señor Maxi Berardo junto a Nico para transmitir en vivo a Talleres, que visita a Boca. Un Boca que anoche perdió por Copa Sudamericana.
1: Sí.
0: Y que sintió la ausencia de Paredes y que está obligado a ganar en Río de Janeiro para poder jugar la final de la Copa Sudamericana. En este contexto, pregunto, y pensando en el viernes, ¿pone todo recontra a suplentes?
2: Pregunta para mí, sí, para mí todos suplentes.
3: Sí, yo entiendo. También que por ahí hubiera mixeado un poquito si hubiera sacado un buen resultado ayer, pero el 0-1 lo obliga a guardar todo lo que tenga para el martes que viene.
0: O sea, no arriesga nada contra Talleres.
3: No, yo calculo que no.
0: Desde ese punto de vista, una buena noticia para Talleres. Sí. Es una buena noticia para Independiente Rivadavia, para Central, para Vélez, si se quiere para Belgrano, para el mismo Instituto, los que están arriba en la tabla anual.
2: Claro.
0: Sí. Porque, o la otra, ya como está, que ponga todo o no.
3: Y lo que pasa que va a seguir teniendo chances de pelear la general, en tanto y en cuanto saque un buen resultado de la Bombonera, porque tiene equipo para Talleres. Pero quedar afuera de la Sudamericana en semi, no creo que quiera correr ese riesgo, ¿no?
0: En un partido en el que ayer 11 contra 11, en mi criterio, fue superado.
3: Sí.
0: Es más, en determinado momento Vasco estaba más cerca del segundo que Boca del empate. El partido más flojo de Flores desde que hizo su aparición. El amigo mío en Cheboca, ¿sabés con quién estaba loco ayer? Con el 4 Boca no terminó una mal, jugada bien.
3: Jugó muy mal Lozano.
0: O sea, realmente. ¿Vos viste lo mismo?
3: Sí.
0: Y yo le decía a mi amigo, quédate tranquilo, buen jugador. Y él le dice, ¿qué va a ser un buen jugador si todo lo que se sacó de encima Argentino Junior, ninguno levante el oso, ninguno de los clubes?
2: Sí, mirá el escano del otro
0: discutía.
2: Lado. Olvidar.
0: Bueno, hay una excepción.
2: Pero me parece que también jugó mal porque los dos, el lateral y el volante por izquierda, qué bien que jugaron. Muy bien, los zurdos, eso. Realmente parecía
0: brasileño.
2: Después
0: cuando Boca se queda 11 con 10, erró goles insólitos.
3: Sí, pero hasta el 11-11 antes de la expulsión también, arrancado el segundo tiempo, había mejorado bastante Boca.
0: Y Piero Massa, cómo va a echar el chico.
3: Qué bien Piero Massa, la verdad que me sorprendió.
0: Por pero favor, ¿cómo lo va a echar al chico? No hizo nada. Es más, en su afán de ser protagonista se le cayeron las tarjetas.
3: Lo que pasa que ¿qué es que es una expulsión que en el desequilibrio que se genera emocionalmente él por el enojo, la termina generando él a la expulsión.
0: Pero no era para
3: Más allá de un imprudente el jugador, ¿no? Pero la genera él, porque la reacción la genera él, tenés que llegar tranquilo con otra.
2: Se tiene que separar, se tiene que ir un metro más allá.
3: Marcar.
2: Sí, sí.
0: Pero es semifinal
3: de Copa, es semifinal de Copa.
0: Pero influye en el partido.
3: No, digo que me refiero a que en una semifinal de Copa vos tenés que saber qué partido estás dirigiendo, qué torneo estás dirigiendo, qué equipo estás dirigiendo.
2: ¿Qué hizo el jugador también? No hizo
0: claro,
2: nada, digamos.
0: Javi, claro. Con calle y oficio lo amonestás al chico de Brasil, te das vuelta pero y te pones a mirar otra cosa y se acabó.
3: Pitas ahí, salís corriendo.
0: Basta.
3: Amonestás y salís corriendo.
0: Se queda ahí a carajear él.
3: Él la genera. Él la genera, sí, sin dudas.
0: Me haré bravo, Piero Massa también.
3: Sí. Y bueno, reiterativo.
0: Este fue el mismo que hizo sacar dos veces a Boca en Paraguay.
3: Exacto.
0: O sea, no.
3: Se viene repitiendo.
0: Parece que en todas partes se cuecen habas, como habitualmente se dice. No, pero una situación vergonzosa. Pero bueno, en fin, vamos camino a este viernes. Nico, la gente se comunica, ¿qué número para participar de este prestigioso programa deportivo?
4: Al 351-857-997, querido Juan.
0: Bueno, los primeros mensajes, hola fanáticos, ¿qué tal? Hola. Soy Chuli de Paraná, Entre Ríos.
4: Hola, Chuli.
0: ¿Cómo andan? Quería saber si ustedes van a pasar hoy el partido de River Sarmiento a las 7 de la tarde. No, nosotros no transmitimos a hoy. Hoy no transmitimos el partido que está pendiente, que se juega en Junín.
4: Claro, partido que se va a jugar a las 19 en Junín, pendiente de la fecha anterior entre Sarmiento y River en el Eva Perón.
0: Bueno, más mensajes. Buen miércoles, fanáticos. Hoy te dije, nosotros los celestes lo agarramos en el reducido de la gloria y lo dejamos afuera, dice Sebastián Balbi. Chicos, primero que clasifiquen los dos, creo que Instituto ya lo estaba, Belgrano va camino a estarlo. Hoy entiendo que en el cuadro están por el mismo lado, pero faltan 4 fechas.
2: Y ojalá que no se crucen hasta la final.
0: 4 fechas en el fútbol argentino, puede pasar absolutamente de todo. Sí, sí. 4 fechas es un campeonato en el fútbol argentino. Es totalmente impredecible y distinto a cualquier otro.
4: A esta hora es Instituto Independiente Rivadavia de Mendoza, Sarmiento Lanús, Belgrano Independiente, Boca Gimnasia. Todos esos por el mismo lado. Del otro lado, Clásico Rosarino, Central Newell's, Vélez Huracán, Defensa y Justicia y Barracas, Argentinos frente a Gimnasia y Esgrima de Mendoza. Bueno, a esta hora.
0: Y en la misma llave se cruzarían hipotéticamente un Instituto Belgrano o un Belgrano Instituto,
4: en el orden
0: que ustedes quieran, en semifinales.
4: Exactamente, porque van del mismo lado hasta ahora. Todo esto cambia, obviamente, al faltar 3 fechas no va a ser de esta manera, puede tener indicios ya, pero... seguramente sufra algún tipo de modificaciones. Recordemos que los primeros 4 juegan de local de cada una de las zonas y los segundos 4 serán visitantes.
0: Criticamos tantas cosas de la organización de nuestro fútbol, pero llegan los cruces y están bárbaros.
2: Y bueno, sí.
0: Están los cruces y no hay forma de que nos perdamos alguno porque están lindos. Son impredecibles también. El 8 le puede ganar el 1. O sea, no hay grandes diferencias entre uno y otro equipo.
4: Hasta ahora, todos los que han llegado punteros de cada una de sus zonas nunca han salido campeón. Es más, han salido más campeón siendo de los visitantes primero que de los locales.
0: Y Belgrano quiso visitante, local, visitante.
4: Neutral.
3: Claro, y la final.
0: Y la final.
2: Neutral.
4: Es más, el local. Gran.
2: Bueno, claro, pero sí, una mezcla, pero...
3: Sí, sí, jugó en Córdoba, sí, sí.
4: Después, lo llamativo es el caso de Estudiantes, que salió campeón siendo octavo, quedó eliminado en primera llave siendo puntero.
0: Claro. Bueno, sí. ¿Sé que me quedé pensando en algo? ¿Verán cuántos partidos ganó este año en el Kempes?
4: Los 3 que jugó. 2 contra Talleres y el de River. ¿Los 3 que jugó?
0: Este año, todo el año.
4: Claro. Los 3. Ahora va a jugar el domingo el 4º partido de la temporada en el Kempes.
3: Y repitiendo rival.
0: ¿Talleres cuántos partidos ganó este año en el Kempes?
4: Tengo entendido que 1.
3: Unión de Santa Fe.
0: ¿En todo el año?
4: Sí, tengo entendido que 1 solo.
0: Desde que rueda la pelota. 1 solo. Mamita, ¿eh? Sí, es indefendible la campaña. Sí, sí, sí. No hay forma de defender la campaña de Talleres. Claro, hay números que te...
3: Sí, sí, tapan la boca.
0: Y sí, tiene que decir nada.
4: No hay mucho más que decir.
0: No hay mucho más que agregar.
3: 9 puntos.
0: Indefendible. Es borrón y cuenta nueva, literal. Con esos números no hay quien aguante.
3: Sí, y sin despreciar estas 4 fechas que quedan, porque estos 12 puntos tiene que sumar Talleres. No puede dejar de competir. Porque esté armando un equipo para la temporada que viene, lejos de eso.
0: Mirá, bueno, ese mensaje tiene que ver con esto. JP y Mesa, de Felipe, pensando en el Talleres 2027. No, su claro. Talleres no ha mostrado nada y no creo que mejore. Y no creo que sea el técnico para el torneo que viene. Abrazo grande, Fabián del Marqués. El otro día él habló, la conferencia de prensa fue más a futuro que a presente.
2: Y porque presente no le dice nada. No
0: está bien, Seba, pero... Sí, sí. Se puede ir Talleres perdiendo todo lo que quede acá hasta el final del año.
3: No, pero además su presente son 5 fechas que ya dirigió el
2: equipo. Claro, si llega a perder
3: no jugó nunca.
2: Las 4 se tiene que ir él también.
0: Y la única vez que jugó bien contra Unión cambió todo contra Instituto.
3: Claro.
0: Reconozco que 11 contra 11 estaba compitiendo.
3: Sí.
0: Lo reconozco y estaba en el palo y palo.
4: No entender por qué. ¿Por qué si con Unión lo hizo, no sé si tan bien, pero lo hizo mejorando? Sí. ¿Por qué cambió lo que... Normalmente a vos te sale algo bien y decís, bueno, hasta que no salga mal, no lo cambio.
3: Y no fue por necesidad, porque vos dijeras que te faltaban, tenías jugadores suspendidos, jugadores lesionados, pero contaba con el mismo plantel que le había ganado.
4: Porque vos decís de última, mira, le juego espejo para hacer un equipo bravo. Claro. No, ni siquiera. Y en el 0-0 decimos que mejoró porque con uno... el 0-0 no. En el 11-11 claro. Decimos que estaba mejor porque cuando quedó 11-10 fue mucho peor. Pero no sé si estaba tan bien también 11-11.
0: Este mensaje que viene de Emilio es apoteótico.
2: A ver.
0: Ay. Hola, fanáticos.
4: Hola, Emilio.
0: ¿Cómo va el Boca de Urna con el rey de la primavera? Ya lo dijo Bilardo. 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

0: que ganar, ganar y ganar. Sí, sí. Saludos, muchachos. En eso estoy de muerte con Vilar.
1: Están ganando los compañeros de
0: hoy. Hay como dar lugar. ¿No? Feliz cumpleaños, ruso querido. Está cumpliendo años Ricardo Alberto Zielinski. Estamos hablando del técnico más importante en la historia de Belgrano.
2: Sin dudas.
0: En logros no hay
1: 67 con años.
0: El técnico más importante de la historia de Belgrano. Nosotros hemos sido contemporáneos a este hombre que está en la historia del club, el Luifa, que está como jugador y como dirigente en la historia grande del club, ahí en el Olimpo, Armando Pérez en la reconstrucción de Belgrano desde la quiebra para acá, primero gerenciando, luego presidiendo el club y elegido por los socios. ¿Qué otro protagonista que está en la historia? Farré por el gol a River, sí. Y como técnico campeón de la B Nacional y la vuelta a Primera División.
1: Sí.
0: Que entran en ese Olimpo de ya aquellos próceres como Tito, como la Milonguita Heredia, como la Pepona, como
3: la Chacha.
0: Como la Chacha, como
3: Martelotto.
0: Bueno, como un montón de jugadores.
1: Después más menos.
0: Que han escrito la historia, claro, del club y que en nuestro caso, bueno, vos a lo mejor has visto algunos otros. En el caso nuestro, es lo que hemos visto.
1: Más o menos están entre los 10 ídolos máximos de la historia de Belgrano.
2: Sí, sí.
1: Todos
0: esos. Que te elige la gente.
1: Sí, sí, sí.
0: Que te elige la gente. El ruso, si Dios quiere, va a tener la chance de dirigir algo inédito para el club, que es la Copa Libertadores de América. Pero bueno, en fin. Detalles de un hombre que hoy está cumpliendo, ¿cuánto dijiste?
1: 67.
0: Y que se prepara para enfrentar a River. Es más, en una época River lo tenía de nieto,
3: ¿verdad? Sí, siempre.
0: Y de repente dio vuelta a eso.
3: Hasta la promoción, y ahí cambió.
0: Y de ahí para acá cambió.
1: Porque
0: y ahí había algunos hechos excepcionales donde Belgrano le ganó a River con goles, por ejemplo, ¿de quién?
3: ¡Qué lindo!
0: Che, ¿quién hizo gol? Contale a la gente.
3: Vegetti, una vez hizo dos goles.
0: Vos hiciste goles también.
3: No me quiero agrandar delante de la
0: qué
3: gente.
0: Grande, acá que está acá. ¡Qué grande, Sebastián! ¡Qué grande! Pues
1: está bien, Bruco, tenés que chapear. El que le ha hecho gol a River son Farré y vos.
3: Sí, pero perdíamos
4: siempre. ¿Sabes que hay un hito que yo siempre lo escucho? Porque realmente ha sido un hito, ¿no? Fue aquel River Belgrano de la promoción. Y sin querer, siempre se habla de cuando se mandó el descenso a River. O sea, definitivamente fue el ascenso de Belgrano a Primera División.
0: Sí, lo que pasa es que el otro pero fue eso una lo vemos nosotros. Muy grande.
4: Bueno, ya sé, pero digo, acá también se sostiene ese speech en Córdoba, en Buenos Aires, bueno, por supuesto, a nivel mundial nomás. Pero acá yo siempre escucho a los hinchas de Belgrano decir cuando lo mandamos.
3: Es como que le da chapa, pero no debería ser eso solamente.
4: Claro, sí, porque no es que jugaron una final por quien descendía, ¿no?
0: Periodísticamente. Vos tenés razón. Sí, sí, sí. Partiendo. Pero fue noticia mundial.
4: Sí, sí, sí, por supuesto.
0: A nivel. Hay recordados informes de la televisión española, por ejemplo.
1: O sea, estaba buscando
0: justo. Tiene que ver
1: eso,
0: con eso. Belgrano se hizo conocido mundialmente porque la rareza es que un club tan grande se haya ido al descenso como River. Todo mérito de Belgrano, ¿eh?
1: Sí, estaba buscando eso justo cuando hablábamos y encontré acá un artículo donde dice River consume el desastre y baja a la segunda categoría. Todo esto lo titula el diario AS. Y la noticia del lado es Fernando Alonso en el podio dentro de los Red Bull. Por ejemplo, con diario AS. Lo mismo de la tapa de esa jornada de la Gaceta de los Sport, el diario italiano. Drama River, el retroceso histórico, el descenso al infierno. Y aparece en la foto Pavone después de errar el penal, con Lolo y Chiqui Pérez festejando cuando van a abrazarlo Olave. Otro de los portales Sports, que es de Cataluña.
0: Bueno, todo
1: el
0: Play esto
1: desciende a la segunda categoría. Lance, bueno, los distintos portales que, bueno, fueron. En esa jornada.
0: Bueno, todo esto porque hoy es el cumpleaños de Ricardo Zielinski. No sé. Acá otro me dice, ¿cómo te podés olvidar del Juanque y el Chiche Sosa entre los próceres? Y sí, están entre los grandes ídolos de la historia de Belgrano. Hola, fanático, feliz cumpleaños, ruso querido, el mejor DT de la historia del fútbol de Córdoba. Propongo poner a Ricardo Zielinski al banco de suplentes local de Alberdi. Soy Julio. Ah, que el banco de suplentes, claro, se llama Ricardo Zielinski. Claro. Y Brusco, JP. Brusco tiene la llave de ese Olimpo. No le da
3: para tanto.
0: No le da para tanto.
3: Ni la llave del candado tengo.
0: Ni la llave de la casa tiene. Sí. No.
1: Y tampoco lo destraten así al tipo.
0: No, yo lo destrato, pero
1: yo lo voy a defender.
0: Pero seamos realistas.
4: Y con respecto a lo que vos me decías, vos habrás visto otros. estamos hablando de trascendencias que se hablan de un fútbol a nivel nacional, pero cuando se jugaba el fútbol acá en Córdoba, o sea, gigantes jugadores, pero terribles jugadores que lógicamente a nivel nacional no se trascendía porque no se, sí, no se participaba.
3: Y no había tanta, ¿no? No había tanta prensa, claro, no había tanto video y demás, pero
4: ver esos jugadores de aquel, de la década del 70.
0: El nivel más alto de un jugador de Belgrano que participó es ahora Cuti Romero jugando en el Atlético de Madrid, o sea, un equipo top de una liga top y un equipo top a nivel mundial. Y campeón del mundo, y la milonguita Heredia jugando en el Barcelona y Johan Cruyff, claro, que supuestamente fue el mejor Barcelona previo al Barcelona de Messi, Xavi, Iniesta, Busquets y de Guardiola como entrenador, y después la misma versión con Luis Enrique. Uh-huh. O sea, desde ese punto de vista, lo de la y era la milonguita, era tope de gama en Belgrano y en aquel Barcelona. No lo hemos visto jugar, pero o sea, eso es indiscutible. Pero también es indiscutible que el amor de la gente elige a la Chacha Villagra.
4: Claro.
0: Y si te elige, cuando te elige el pueblo, te elige la gente, no hay más nada que discutir.
4: Es indiscutible. Solo
0: exactamente. No hay más nada que discutir. Y esto vale para Belgrano y para cualquier club del mundo, pero principalmente en un país como el nuestro, que somos tan distintos, tan raros, tan locos, para nosotros muy normales, muy particulares. Y esa pasión hace que elijan, este es ídolo. Y se acabó la discusión.
3: Sí, o lo mismo la selección también.
0: Es así. Y por eso, bueno, fíjense que el nombre de la Chacha está por primera vez formalmente en el estatuto nuevo del club, cuando se remodeló. Cuando
1: formalmente se ahora está.
0: Y lo merece.
1: Julio César Villagra. Claro, listo.
0: Bueno, hola fanático, buenas tardes. Soy el ganador de los choris de Jerónimo del Barco de ayer. Estaban riquísimos. Vamos. Y sobre todo la atención, un espectáculo. Muchísimas gracias de parte mía y de mi señora, que terminó reconociendo que Unión San Vicente es un grande. Jaja. Gracias, fanáticos. El mejor programa de Sudamérica. Abrazo. Dale, escuchemos los audios de la gente.
2: Hola, fanático. Habla el Pirata General Busto. Feliz cumpleaños para el ruso Cialiski. El más ganador de todo Belgrano, el más ganador de toda la ciudad de Córdoba. El único técnico que salió campeón. Bueno, y campeón de verdad, ¿no? De verdad, de un campeonato. Bueno, gracias, muy linda, ya siguen así.
0: Bueno, hola amigos, están errados con el dato de Talleres de los partidos que ganó como local en el año 2026, no son muchos, pero son 4 en lugar de 1. Le ganó a Gimnasia de Mendoza, Riestra, la noche de lluvia, a Unión y a Instituto.
4: Claro, esos tres
0: un abrazo.
4: Fueron de clausura. Fueron de la apertura, digamos.
1: De la apertura.
4: En el clausura ganó únicamente con uno.
0: Hola, fanáticos. Vengo preguntando hace 2 años y espero tener respuesta de ustedes. A ver si tienen huevos para preguntar. En 2016 le aprobamos la modificación del estatuto y le aprobamos la inversión de un fideicomiso a cambio de que se llevaba el 75% de la venta de los jugadores que salieron de las inferiores por 30 años. Si se va Andrés Fassi, ¿cuánto le quedamos debiendo? Esto pregunta Oscar Zaini. Bueno, la verdad que no tengo ni idea. Es para plantearlo. No me acordaba que sea así. Hola, JP. Según mi marido, que es hincha de Talleres, dice que Belgrano e Instituto andan bien porque son amigos de Tapia. Eso es así, me cuesta creer. Valeria Medrano, los escucho siempre. Valeria, todo el mundo tiene el derecho de opinar lo que le parezca. ¿No te parece?
4: Sí, absolutamente.
0: Esa es así. Y si tu marido Valeria dice que es eso,
3: hácele caso.
0: Yo que vos no discuto, no me desgasto en fútbol y sean felices, se abrazan.
4: Si quieres creer otra cosa, cree otra cosa.
0: Exactamente. Claro. ¿Vegetti entra en esa mesa?
3: No. Fue un buen goleador,
0: No.
3: Querido,
0: no,
3: sí, no, lo quieren. No. Hasta que les pidió la deuda. Claro. Ahora no están queridos.
0: Tampoco
3: querido.
0: Está mal, ¿eh?
3: No, está bien, está bien. Pero bueno, no sé si está mal o mal.
1: Sin pedir la deuda, tampoco.
3: Pero el club dice que no le debe, por eso.
0: Hola, chicos. La tribuna popular, la nueva tribuna popular, se va a hacer en Alberdi, y se tiene que llamar Ricardo Cialiski, una de las personas más importantes de la historia del club. Feliz cumple, ruso querido. Y puede ser eso.
4: Sí,
0: ¿eh?
4: Puede ser.
0: Sí, tranquilamente. Tenés Cuellar Altibaja, tenés la Heredia. ¿Cómo se llama la de La Rioja?
3: Va a estar la pelea por el nombre también. Capaz
0: Cuti,
3: que
0: no es el presidente, es Cuti.
3: Capaz que el número uno quiere también la.
0: Claro. ¿Quién es el número uno?
3: Y el Luis Falca quiere también pues el nombre.
0: Tiene una tribuna,
3: y, pero eso en el Cható, es el Kempe, en Belgrano. Él es el presidente de Belgrano, no del Kempe. Bueno, estaría para...
0: El predio es Armando Pérez.
3: Por eso algo le va a querer que le quede, me parece. Y está bien también, ¿no? ¿O no?
0: Sí, ¿qué sé yo?
3: Los no dos. Sé, y bueno, sí. Mitad tribuna cada uno, ¿no? Pero que lo apartan al medio.
4: Pero que lo decía la gente.
3: Sí, por supuesto.
0: Claro, que lo decía la gente.
4: Eso de hacerse la egolatría absoluta de ponerse.
0: Sí, bien, no, claro. No, pero esto es una teoría de él, ¿eh?
4: No, pero sí,
1: eso. El día de cuando se eligió, cuando se eligieron las tribunas del Kempes por un portal gráfico de la ciudad, se hizo una votación pública.
4: Claro.
1: Y entraba cada uno, registraba en la página y votaba el nombre de cada una de las... De la tribuna, teniendo, sabiendo que
4: una
1: la norte...
4: Una preselección, claro.
1: Claro, pero sabiendo que en la norte...
3: ¿Te acordás no que otros nombres allí? Había?
1: Pues, sí, bueno. No.
4: Sí, había más.
1: Había no, más nombres.
3: Sí, ya sé, pero sí. ¿Quiénes eran?
1: Había cuatro nombres por cada uno.
4: Claro.
1: Capaz que si los ponemos a pensar, sacamos. Y era Willington, y era Valencia, Willington...
4: Claro.
1: Y de Racing también, pero no recuerdo bien cuáles.
0: Buenas tardes, fanáticos. Soy José Maidana. Muy bueno el programa. Tantos ídolos, mi pirata querido. El negro Miguel de la Valle, primer cordobés sin integrar la selección, inclusive campeón con la selección, el negro Villarreal, el gringo Coletti. Cera Arayán ha hecho más por Belgrano que el Cuti.
3: Bueno, eso sí.
0: Y sí, no hay
3: más,
0: dudas. A ver, chicos,
1: es
0: la gran figura del Belgrano campeón. Es muy raro que un club del interior y el primero de Córdoba en lograr un título de liga de una primera a una última fecha con el formato actual. Y Cera Arayán fue la gran figura, sí, obviamente, sí. Está en la historia grande del club, como lo está todo el plantel, como lo está la dirigencia, como lo está el cuerpo
3: el
0: técnico.
3: El Mudo Vázquez también ya está.
0: Todos, sí, sí. Todos, sin dudas algunas. Hola, changos. ¿Por qué los que no son socios de Belgrano solo le dan la opción para comprar una entrada? Dice Mario. Bueno, ya vamos a hablar con alguien de Belgrano con respecto a esto y le vamos a preguntar. Hola, muchachos. Desde que yo te es capitán, juego horrible. Que lo manden al banco y titularidad para Chamorro, dice David. No está jugando bien, ese era.
1: Mira, ustedes preguntaban acá, la votación de la Popular Sur que ganó Luis Fartime era sobre la Milonguita Heredia. El Luisa sacó 60% de los votos. Milonguita Heredia el 19%, Froilán Altamirano 5%, Cuchicos el 3%, José Luis Villarreal también el 3%. Para la Norte, para la Willington, también estaba Galván, Ludueña, La Rana, La Guanora y Miguel Ángel, La Cata Oviedo. Después, para la tribuna Ardiles, estaba Cocayo de Articio, Mastro Simone, Beltrán, Curioni, Raúl de la Cruz Chaparro. Y para la tribuna de Gasparini estaban también estoy leyendo acá Sotomayor, Colochini, Carlos Alberto Videla y Ricardo Hugo Videla. Y después también estoy viendo para el nombre y para el nombre del estadio hubo otra votación también.
0: Bueno, me parece que todos los nombres están bien.
4: Sí, absolutamente. Sí, sí.
0: No hay nada que discutir en torno a esto. Y bueno, y la gente eligió. Tal vez volvemos a esto. Es la mala milonguita que el Luifa.
3: Pero claro, si por te la elige,
0: por claro, todo. Sí. Pero si te elige la gente, sí. No puedo decir nada.
4: Claro.
0: Hoy, con la gestión de Artime presidente, con las chicas que ya están para debutar mañana en Copa Libertadores Femenina, con los hombres que van a jugar Copa Libertadores Masculina el año que viene, con los chicos que han jugado 2 años a ídolos juveniles, con el crecimiento, con esto. Está entre los grandes ídolos por lo que hizo dentro y fuera de la cancha.
4: Fíjate que posterior al nombramiento de esa tribuna.
0: Creció.
4: Refrendó.
0: Pero
4: todo eso.
0: Olvídate, no, sí, sí. No hay nada que discutir. Hola, fanáticos, no se olviden del Cuchi Cos, también sí. Estuvo en el Barcelona, Walter de San Vicente, cierto. Sí. Bueno, hay más audio, ya vamos a escuchar. JP, decir la verdad de River, lo bajó a la B don Julio Humberto, leeme. Bueno, pero Julio Humberto no le atajó el penal a Pavone. Sí. Pero bueno, yo leo el mensaje.
4: ¿Sí?
0: Si al hincha River o al quien sea le hace feliz eso, yo lo leo.
4: No, y yo me refería al tema de valorar que fue el ascenso de Belgrano, porque si al hincha... Lo agarró penúltimo a ese equipo y lo hizo llegar a jugar una promoción, con lo cual más valorable es lo que fue esa campaña de Belgrano para ascender.
0: Bueno, JP, ¿en qué frecuencia los escucho en Altagracia, hermano? Pierdo señal. Dejate de joder, estoy llegando al Tajamar. Saludos, Chucho. Entiendo que en Altagracia se escucha bien. Yo las veces que anduve por Altagracia se escucha maravillosamente bien. 99.7, caso contrario, Chucho, Bluetooth, lv2.com.
1: Exactamente, o si no, nuestro canal de YouTube, que es Fanáticos LV2.
0: Aplaudo a Javier Collado. Excelente la apreciación del ascenso de mi pirata querido. Grande, brusco, crack también. Y feliz cumple el ruso. ¿Es cierto que hoy se te cayó en la nota de la bola interior del teléfono?
4: Sí, tuve un inconveniente ahí, qué mal.
0: ¿Sabes que me mandaban eso? Yo le digo, pero no me decís nada de los conceptos que seguramente estuvo dando.
4: Claro, estuve brillante.
0: Bueno, pero a todo lo puede pasar. Bueno,
4: lo que pasa es que agarré una costumbre tuya. Ahí está. Estando dando. Ahí
0: claro, claro,
4: esa, dando mi alocución. Dice así.
1: Y la tiraste.

0: No, no me da.
1: Y cuando vos le metés ahí, no se cae. Claro, no se... ¿Qué pero se hacen los golpeadores ahora?
2: Es un...
0: Sí, sí. Pasa que estaba hablando de árbitros, entonces...
2: Me sacaste.
1: Claro, estaba a impartir justicia ahí porque sí, te estaban...
0: Me saqué, me saqué.
3: Escuché ahí que dijiste, indefendible, ¿no?
1: Son indefendibles. Sí,
0: indefendibles, obviamente. Claro. Sí. O sea, todo el sistema.
3: La imagen de la, del jugador de All Boy con el celular corriendo a la Molina, no, recorrió el
0: lo
3: mundo.
0: Que hemos llegado realmente...
3: No, ya es bizarro.
0: O sea, más allá de la Molina, porque yo te digo que hasta para le creo a la Molina...
2: Sí, sí, él evitaba la
0: no
2: mirada.
0: Revirtió la decisión a partir de un bar, ¿no? De un teléfono celular. Pero que haya estado detenido el juego 20 minutos, que haya entrado la cantidad de gente que entró a la cancha, sí, descontrol absoluto, una vergüenza, increíble.
3: Bueno, que eso también es nuestro fútbol, ¿sabes?
0: Sí,
3: All
0: sí,
3: Boys,
0: sí.
3: Es un club muy grande, sí. Se está yendo a la B Metro,
0: claro.
3: O corre serio riesgo de descender a la B Metro. Y un punto más, dos puntos más, tres menos.
1: Todo, todo.
3: Vale todo, ¿sí? Y están todos locos.
0: Sí,
3: esa
0: sí,
3: es
0: sí.
3: La historia. Y además protestaban con razón. La
2: sí,
3: falta
2: encima
3: fue,
2: no fue sí, penal, sí. Claro. No,
1: el detalle es que si el jugador le muestra el teléfono, después la Molina revierte, ¿cómo vos también convences a del Godoy Cruz que no lo vio? Por más que él decía salí, que se corran, pero que no, de refilón, sí. No vio en una cámara, en una imagen
3: tampoco
1: de que fue
3: grave.
1: Afuera.
3: Es una jugada rápida, o sea,
1: sí.
3: Hay que estar
0: no,
1: lo
0: sí,
1: grave,
0: rápida,
1: lo
0: rápida.
1: Grave es cómo lo hace.
0: A mí lo que me llama la atención es que él diga que revierta en virtud de que el asistente tenía dudas y le dice que no. Y yo veo la imagen, que ahora lamentablemente lo que son las televisaciones de la B Nacional son muy pobres con una sola cámara, pero el asistente de ese lado corre al fondo y da la vuelta, con lo cual estaba ratificando que él o tuvo dudas o vio que la falta también había sido... Adentro como la de la Molina. Yo no sé si se acuerdan ustedes una jugada que estaba Ramaciotti de técnico no a Chicago, que fue un escándalo absoluto que dirigía Furchi.
2: Me parece en cancha Chicago.
0: En cancha Chicago.
2: Sí, me acuerdo, sí.
0: Y que bueno, que el que estaba en campo le dice que había sido afuera. Y Ramaciotti le decía, no lo cobres porque acá nos matan a sí, todos, sí. Que salió la... Bueno, que de ese momento prohibieron que estuviera la gente adentro de la cancha, los que estaban uno en cada banco, después se revirtió y volvieron a estar. Pero en esa época se prohibió y estamos hablando de la misma jugada, solo que sin bar, sin teléfono celular. Y sin...
3: Bueno, eso en otro fútbol. ¿Vos te imaginás un español dirigiendo acá un partido de eso?
0: Claro,
3: no entendería nada. Y está mal lo que hacemos nosotros.
0: Y la otra cosa, Juan, están admitidas los aparatos tecnológicos dentro del campo. No hay que decir cómo apareció un celular. No está, de hecho, la regla los admite, porque ustedes ven que cada uno de los bancos
2: sí,
0: siempre
2: tiene
0: una tablet, sí. Los intercomunicadores, cuando eventualmente los técnicos están expulsados.
3: Más cada club lleva su propio
0: arriba.
3: Internet satelital lleva, para
0: exactamente
3: tener. Lo ponen arriba de los techos los bancos.
0: Claro. O sea, no está bueno. Prohibido, digamos.
3: No, es nuestro fútbol. Sí. Buenas tardes, fanáticos. Feliz cumple para el ruso. Y aquí estamos riendo en la carpintería. Porque nos acordamos cuando el ruso lo retó al Nico en la conferencia de prensa. Abrazo grande, fanáticos. En realidad no lo retó, no le gustó la pregunta.
0: No le gustó la pregunta, claro.
3: Eso, simplemente eso. Y Nico le contestó. Ese fue el día que paré 3-0 con River, el Monumental.
1: Claro.
3: Chicos, ese día paré 3-0. Se hizo una pregunta en el contexto de que de había jugado muy mal y lo habían superado. Nada más que eso. Y desde que se inventó este deporte y la prensa, generalmente todos los elogios son buenos y cuando te cuestionan estaba el
0: ¿sí?
3: malo y
0: sí, sí.
3: La prensa. Y si Brusco hacía exactamente lo mismo.
2: No.
3: Cuando jugaba la pelota.
2: No, nunca.
3: Pero no pasa nada, chicos, no hay que darle más trascendencia. Dale, escuchemos a la gente.
4: Hola JP, hola la banda. Ojalá que me pasen el audio y no me lo censuren, porque hay veces que no lo leen.
3: Sí.
4: Los escucho siempre, soy fanático de ustedes, no censuren. Más vale que lo ayude Tapia. Más vale que lo ayude Tapia, como la gallina le ayudó en su momento en la década de los 80 de la Junta Militar y después un montón de gobiernos de la provincia. Y vamos a clasificar a Copa Libertadores porque ya Cavaglietto estuvo con Tapia en la Conmebol. Así que quédense tranquilos, hablen de otra cosa, no hablen más de instituto. Somos tan importantes. Un abrazo, felicitaciones por el programa, Juan JP.
5: ¿Cómo van, muchachos, fanáticos? Cuando se hizo la votación para nombrar el Estadio Córdoba, también conocido como Chato, el que más votos tenía de todos era Willington,

0: pero le pusieron Kempes, la gente del gobierno, porque era un poquito más neutral al ser campeón del mundo del 78. Pero el que más votos sacó en esa fue Willington de acá de China.
1: Hola Juan Pablo, hola chicos, las dos. Juan Pablo, te hago una consulta. Yo estaba viendo el partido con Boca, estaba viendo Boca. A Boca le hacen una falta al arquero de Boca, la misma que le hicieron al arquero del Instituto, y le cobraron falta. No sé si lo vieron eso ustedes, pero mirá cómo son las cosas, ¿no? Nada que ver. Un abrazo, buenas tardes.
2: Bueno, buenas tardes para toda la gente. Vamos a actualizar el fútbol internacional. Está jugando Enzo Fernández para el Manchester City en un insólito partido que se juega en Inglaterra, Nico.
3: Sí, porque no le está yendo bien. Está cayendo 4-1 frente al PSG. El gol lo marcó Haaland para el equipo ciudadano, pero antes había abierto el marcador Doué, Dembélé, Vitinha y después al final a Colouche para lo que es el 4-1. Ahora 4-2 porque lo acaba de marcar Erling Haaland, donde sigue perdiendo el equipo de Enzo Fernández.
2: Entre las pelotas que sacó el arquero del PSG, las que dieron en el palo y las que definió mal el Manchester City entre todos sus jugadores, y tendría que estar ganando 7-4.
4: No, por lo menos. No marca, ¿no?
2: Y de no contra lo han embocado en todos los partidos. Lo embocan.
5: Y el cuarto que se hizo Donnarumma. Sumo también.
2: Donnarumma es uno de los arqueros de mejor prensa de la historia del fútbol mundial y es malísimo. ¿Qué otro me parecía malo y tenía mucha prensa?
3: No, yo sé si esta gente dice que sos malo. Perdón que te lo
2: bueno, a mí
3: me parece. A mí me pasa con Donnarumma, que pensó atajar como a los 15 años. Entonces tiene, es joven y tiene 200 millones de partidos en el lomo y ya es como, ya pasó mucho.
5: Claro, Neuer.
3: Pero Neuer el otro día el gol que se hizo a los 10 segundos. ¿Qué? Pero bueno, como es Neuer, lo vamos a perdonar, está bien, listo.
2: Bueno, y está en una de las sorpresas. Estamos ganando en el Estadio Olímpico de Roma al equipo más favorecido de todos los tiempos.
3: Sí, porque está ganando la Roma 3-1 frente al Real Madrid. Abrió el marcador de Run, empató Mbappé y después Malen en dos ocasiones para el equipo de la Loba, 3-1 al equipo blanco.
2: Bueno, Nahuel Molina, Matías Oulé y Paulo Dybala arrancaron como titulares. Entró Leo Valerdi. Bueno, muchos argentinos. Santi Castro no lo ha puesto todavía el técnico. No. Todos los argentinos que están jugando en la Roma, no sé por qué.
4: Bueno, hay que
2: informar. Con el Napoli tengo un sentimiento por Armando, sí, obviamente. Pero si vos me decís yo quién quiero que salga campeón en Italia, siempre va a ser la Roma. Vos hay tenés que... un equipo, te importa absolutamente
4: no,
2: nada.
4: No, me gustan algunos, sí.
2: Bueno, ¿a qué hora juega River, Nico, esta tarde?
3: Va a jugar a las 19 en el Estadio Eva Perón, visitando a Sarmiento en Junín.
2: Bueno, un partido trascendente por varios motivos. El primero, River hoy a esta hora está afuera de los que clasifican entre los 8 primeros. Si gana, se mete y lo saca a Independiente Rivadavia.
3: Sí.
2: Si empata, queda afuera. Y si pierde, queda a 2 puntos de la Lepra Mendocina. Y en la tabla anual, los números de River, ¿cómo están?
3: Mira, a esta hora River es el noveno en la tabla anual, tiene 45 puntos. De ganar se va a ir a la posición, lo va a superar, va a alcanzar la línea de Belgrano, sexto, séptimo lugar de acuerdo
2: a la diferencia. Lo va a superar por diferencia de goles.
3: Claro, estaba viendo eso rápidamente. River tiene más 12, Belgrano tiene 11 goles a favor. Quedará sexto.
2: Pero siempre en zona de Sudamericana.
3: Siempre en zona de Sudamericana, exactamente.
2: Pero si gana, se pone a 3 de Libertadores.
3: Mira, Libertadores tiene a esta hora Boca y Argentinos Juniors, que son segundo y tercero de la tabla, con 51. De ganar River, se va a los 48 y va a quedar esos 3 puntos de su máximo rival y también del bicho colorado de la Paternal.
2: Bueno, y Sarmiento de Junín, porque no hay que olvidarse de Sarmiento, juega en el Eva Perón. Y Sarmiento en el campeonato, si gana, alcanza la línea de Central, de Belgrano y de Argentinos Juniors. Una campaña memorable, sí, de Sarmiento, claro, de Junín, que no tengo ni idea cómo está en la anual. ¿Dónde está Sarmiento?
3: Mira, en la anual está bastante
2: abajo. Va 41,
3: abajo.
2: Se pone a 4 de River,
3: claro,
2: para soñar con una
3: posición
2: Copa Internacional.
3: Posición 17, bien mitad de tabla. Pero sin duda lo importante para Sarmiento, que siempre está ahí en el punto a punto de descenso, permanencia, promedios y demás, es que está escalando a la posición 27 de los promedios, donde ya ha dejado abajo a otro equipo que divide directamente igual como Sarmiento con las tres temporadas, que es Banfield. Ya lo ha superado por un punto y le podría llegar a sacar 4, y a Aldo Civi, que todavía divide por 2 temporadas, que va a ser el equipo que va a quedar ahí, obviamente, de acuerdo a los descensos de esta temporada por la tabla de promedios.
2: Bueno, más mensajes de la gente. Busco a qué número.
4: Al 351-857-997.
2: Entre los grandes ídolos se podría sumar a la Pomu Sánchez, jugador histórico del femenino, ahora de T, y también va a jugar la Libertadores, dice Miguel Astegiano, 715. Vamos, fanáticos, siempre por más. De hecho, las chicas de Belgrano ya están en Quito para debutar mañana en la Copa Libertadores Femenina. Y él, la chica, la 10, la historia. ¿Cómo era la 10, Mati? ¿Cómo estás?
6: ¿Cómo andan, chicos? ¿Todo bien? El gustazo de saludarlo a ustedes. ¿La 10 de Belgrano histórica hasta hace poco o ahora en el plantel?
2: Histórica.
6: La histórica, la Pepa Gómez.
2: Bueno, la Pepa también es el emblema del fútbol femenino. Sí, sí. No se fue del todo bien, pero bueno, no invalida eso de un club que es pionero en el fútbol femenino en Córdoba y en el interior del país. También chicas que están en la historia. De hecho, todas las que salieron campeones van a quedar siempre en los libros de historia de Belgrano y del fútbol indirectamente afiliado del interior del país. Bueno, Mati, titulemos el pirata antes de la pausa.
6: Dale, titulemos, cortito del pie. Lo que ustedes recién decían, ya está en Ecuador, ya hizo fotos en la jornada de ayer, hoy entrenó por la mañana, ahora tienen gira con Media Day, que es lo que significa el Día de los Medios, para con lo que es lo que tienen los derechos, que es la Copa Libertadores. Imagino un ping-pong de preguntas y respuestas, alguna cosita así, para descontracturar. Debuta mañana el equipo de la Pomu, así que a partir de las 5 de la tarde le haremos el aguante. Belgrano que entrenó hoy, vuelta a las prácticas, en lo que decían ustedes en la apertura, el cumpleaños de Ricardo Alberto Zielinski. A esta hora, las principales novedades son en el arco en Belgrano, porque hay noticias que en el poco tiempo se darán a conocer, pero todo muy, pero muy avanzado para que tanto Manuel Vicentini, al igual que Thiago Cardoso, extiendan sus vínculos con Belgrano. Uno es por renovación, netamente, y el otro tiene que ver con finiquitar el tema de la compra del pase, tanto lo que le corresponde a Belgrano con Unión, como la parte que le corresponde al Belgrano jugador. Hay avances, están muy cerquita, prácticamente hecho todo. Así que se espera simplemente que en las próximas horas, barra días, Belgrano lo pueda oficializar y tenga el pase del arquero de la selección de Uruguay, o uno de los arqueros de la selección charrúa, ya totalmente abrochado y sea patrimonio de Belgrano.
2: Bueno, excelente, ya desarrollamos todo esto. Se atajó todo Donnarumma contra el Liverpool, sí, en la victoria del otro día. Hola JP, hola la banda, no tenés idea los dos goles que hizo la Pepa Gómez el finde en la cancha de la charla, jaja, ni Messi define como definió esa crack. Juega en la primera de Barrio Parque, ganaron 3-2 a la Muni, nos cuenta Daniel Luna. Es crack total la Pepa Luna.
6: La Pepa Gómez. Sí, la Pepa Gómez. Está rompiendo en Barrio Parque.
2: Bueno, y está bien, que haga lo que le gusta, que juegue la pelota y que haga disfrutar al resto. Chicos, metemos la primera pausa, a la vuelta saludamos al señor Facundo Frígora, camino a Florencio Varela, donde ve Instituto, pondrá en juego la punta del certamen y básicamente quiere dar un paso más rumbo a la Sudamericana, rumbo a Copas Internacionales. A la vuelta, Eduardo Orsi, popularmente conocido como Mumo, hablará del Club Atlético Talleres. Todo esto en Fanáticos, por la 2.
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3: Chicos, hasta mañana.
1: Con botines.
0: Doc, ¿vos de qué jugás? De 4. Collado, vos.
1: El arco de otro lado. Y que me peguen las pelotas. No, me tiro.
0: Yo te pondría de árbitro.
1: Ay, que, y para que no incline la cancha. Invítame que me divierta, claro.
0: Que no incline
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0: Pero una cosa no.
1: No,
0: jamás, no se vio nunca en la vida. Bueno, che, armemos un equipito. 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
3: 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Si vamos, vamos a jugar contra otro programa para que esté divertido.
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1: Le puedo hacer partido a los verdes, hasta le ganamos seguro. Perdimos bueno. 8-1 anoche, así que.
3: ¿Y quién atajó?
1: No atajé, yo no fui, pero. Todos modos,
3: ¿en serio?
1: No. Sí.
3: ¿No te comiste vos los 8?
1: No fui. No.
3: Por el amor a Dios.
0: No. Bueno, señoras y señores, vamos a darle la bienvenida a este programa al señor Eduardo Orsi para titular al Club Atlético Talleres. Mumo querido, ¿cómo va? Buenas tardes.
1: Mumo,
0: ¿a dónde estás? Bueno, ya te recuperamos.
4: Juan, compañeros, audiencia, buenas tardes. ¿Cómo les va? ¿Cómo andan? Hablamos de Talleres, hablamos del plantel de Omar De Felipe. Va concluyendo la preparación para el duelo del viernes, 21:30 versus Boca, arbitraje de Luis Lobo Medina. Ayer se conoció el árbitro, será Lobo Medina, entonces él quien dirija a Talleres Boca. Mañana entrenará por la mañana y viajará, es decir, va concluyendo ya la semana de trabajos Omar De Felipe. Probó con Lautaro Ortiz y el regreso de Agustín Álvarez Martínez. Algunas de las dudas que se plantean, ¿ingresará Ortiz por De Pietri? Álvarez seguramente por Dávila y volverá Talleres a un 4-4-2. Maidana por Báez, ¿será el cambio? ¿O el resto serán los mismos que empataron frente a Independiente? Además, en un rato, algunos títulos suspendidos provisionalmente a los hermanos Acosta. Entonces, quien mañana dirige a la reserva de Talleres que recibe a Unión en la boutique será Ezequiel Carboni. Además, de los expulsados en el partido, Joaquín Soria y Daniel Rivera no estarán porque el Tribunal de Disciplina le corrió vista y entendemos que están suspendidos Jeremías Florentín, Mariano Albornoz y Gonzalo Nuccio. Pero bueno, se espera justamente porque mañana salga esa resolución. Pero bueno, mañana Talleres juega frente a Unión en la reserva. En un rato más tarde hablaremos y lo dejamos como título de lo que sigue del 2027 para Talleres. Además, hablaremos de la lesión de Thiago Baroni, que tuvo un problema en el tabique el sábado y si bien el parte oficial no lo dice y solo indica la vuelta a los trabajos de el pibe Ortiz, Thiago Barone finalmente está lesionado, el hermano de Gio. Gio sería titular el viernes. Bueno, en un rato seguimos hablando de la T.
0: Bueno, dale, Mumo, tranquilo. ¿Lo hablas bueno, vos o lo hablo
2: sí,
0: yo?
2: Sí, ahí lo hablamos en
0: el recreo. Levanta el teléfono sí. y hablalo en el
1: recreo. No, está tranquilo.
0: ¿Eh? Está tranquilo. Sí, bueno, bueno, pero está tranquilo. Está hablando de la reserva.
2: Bueno, es lo que hay.
0: Tenemos el club en llamas, me está hablando de la reserva. Bueno, no importa, tranquilo, tranquilo. Sí. Vamos a tomarlo con calma.
3: ¿Querés que cambiemos de tema?
0: Vamos a tomarlo con calma.
3: ¿Te acordás que ganabas 3 a 1?
0: ¿Quién?
3: Vos dijiste, mi equipo, el que la soy Roma. Hincha de sí. Roma, bueno.
1: 4-3
3: no, en 93 pierde.
2: No, te
3: puedo creer. Sí, sí, sí, porque apareció Espi, apareció el crack de Hendrik y apareció Rudiger para que ahora el equipo más grande de la historia, el Real Madrid, le gane 4-3 de visitante en la Roma.
0: JP, consulta, ¿por dónde se puede ver el partido de las Piratas mañana? Mati, ¿por dónde se puede ver a Belgrano Femenino debutando en Copa Libertadores de América?
5: Bueno, principalmente sé que va a televisar TIC Sport 2. Ellos van a tener los derechos de los partidos, van a estar. Y creo que Belgrano estaba negociando la posibilidad de que se pueda también transmitir a partir de su canal propio YouTube. No sé a esta hora si habrán llegado a un acuerdo o no, pero bueno, TIC Sport 2 seguro.
0: Bueno, ¿a qué hora juegan las chicas y contra quién mañana en su debut en la Copa Libertadores de América Femenina?
5: Bueno, mañana tienen que hacer lo siguiente los hinchas. Cuando estemos arrancando fanáticos nosotros, ellos ponen la radio fuerte y pueden poner, si quieren, TIC Sport en vivo para ver el partido, pero con la obligación de seguir viendo fanáticos. Porque mañana Belgrano debuta, como dijimos, a las 5 de la tarde su primer partido y le va a tocar hacerlo ante Independiente del Valle, es decir, el equipo fuerte, el local, el que conoce jugar en la altura, bueno, contra ellos le toca sacarse las caretas del primer partido.
0: Bueno, listo, mañana con los relatos de Mate Rivero lo vamos a estar siguiendo al instante.
2: Sí, señor.
0: Al partido, o sea, vamos a estar haciendo el programa y el relato de las chicas que van a debutar. ¿Tenés idea si han viajado familiares, amigos, allegados a hacerle el aguante a Ecuador?
5: Y seguramente viajó por su cuenta porque vi a algunos que estaban en la zona pre-embarque. Cuando pasas la parte del check-in, viste, en el aeropuerto, había algunos que sacaron fotos de ese lado y estaban de ese lado porque viajaban. Pero la delegación pirata fue cuerpo médico, cuerpo técnico, videoanálisis, nutricionista, algún dirigente y el resto todas jugadoras profesionales.
0: Bueno, ojalá que le vaya bien a las chicas mañana con Independiente del Valle. 5 de la tarde lo vamos a estar siguiendo minuto a minuto. En fanáticos, el detalle es que juegan en Quito, juegan en la altura y es todo una complicación y juegan contra las locales, pero bueno, veremos cómo le va. JP consulta, este ya lo leí, era lo de las chicas. Hola fanáticos, JP, si es diferente, si se enoja Brusco por las dudas, yo no lo paro. ¿Sos bravo vos enojado o no?
2: No entendí mensaje.
0: No, que sos bravo para pelear, supongo. Leí que de Felipe ya habla del 2027. Lo banco a muerte. Barrida total o casi total. Estos chicos están sin alma de triunfo. Lo mejor que se le puede pasar a Talleres es que se termine ya el campeonato. Igual, siempre a tu lado, Talleres querido. Señoras y señores, antes de la pausa, titulamos a Instituto La Facu Frígola. Camino a Florencio Varela el próximo día viernes.
6: ¿Cómo andan, compañeros? ¿Cómo están todos los fanáticos del otro lado? La Gloria se prepara para enfrentar a Defensa. Entrenó esta mañana, lo hizo la Agustina. Mañana última práctica y posterior viaje hacia Buenos Aires para esperar el duelo del viernes a partir de las 19. ¿Cómo está Juliano Cerato? Es la gran pregunta hoy en el mundo Instituto. ¿Jugará Cerato? ¿Repetirá el 11? Bueno, vamos a contarlo en la jornada de hoy. El resto, todo con normalidad, parece ser que no va a tocar nada, solamente esa duda, todos bien, solamente destacar o hablar por ahí de Leonel Mosevich, que tiene 4 amarillas, que está al borde de la quinta, que lo dejaría afuera del próximo partido, veremos qué pasa, ya acercándose etapa final y también teniendo en cuenta que hay después playoff para Instituto porque casi está clasificado con un punto, ya clasifica matemáticamente. Veremos qué pasa con el defensor de la Gloria, ¿no? Si se limpia, si busca hacerlo más adelante, bueno, veremos. Todavía restan 3 fechas más además de este encuentro ante Defensa. ¿Jugará Cerato? Bueno, te vamos a contar cómo está.
0: No, pero pará. Me parece que Mosevich no está para limpiar nada. Tiene que jugar hasta lo que dé. Porque en estas 4 fechas A ver, me parece a mí, lo debatamos. Acá lo más importante es que clasifique una Copa Internacional. Entre los ocho primeros ya está. Y llegó el caso, si no es primero, será segundo. Y no creo que baje de un tercer lugar. O sea, va a debutar, cuando llegue a los cruces va a jugar de local el primero. Si obviamente termina primero, bienvenido sea. Pero en estas cuatro fechas, Instituto se está jugando algo inédito, nunca obtenido, que es clasificar a una Copa. O sea, me parece que no da para guardar nada.
2: No.
6: Es un poco apresurado decirlo ahora, pero hay que tenerlo en cuenta, porque después se vienen los playoffs, ¿no? Y el jugador quiere estar, más allá de que obviamente para Instituto el campeonato está en estos tres partidos después de Defensa. Pero bueno, es para debatir, como dijiste.
0: Pero a ver, un detalle. Está apenas a dos puntos del último que queda eliminado. Tres, si ese último, que es Gimnasia, liga el cupo de Belgrano. Pero ese cupo de Gimnasia hoy es una pre-Copa Libertadores. O sea, tenés que jugar sin grupo en otras de los certámenes.
3: En la primera fase de lo que es eliminatoria de Copa Libertadores, o incluso también que está a cuatro puntos de Defensa, que puede ser otro cupo que libera de acuerdo a todos los frentes que tiene Boca.
0: Juega
3: también
0: con un rival que si gana se le pone a un punto, claro. Si Instituto pierde con Defensa. Instituto Defensa busca lo que Instituto tiene ahora.
3: Claro.
0: Y lo enfrenta mano a mano en su cancha. No tengo duda, tiene que jugar. Es más, yo prefiero clasificar a Sudamericana y que no me juegue Mosevich un cruce por el campeonato. Que lo reemplace otro.
3: Que juegue más
0: Porque te aseguras lo primero que tenés. Lo otro es después.
3: Jugar Copa Sudamericana o clasificar una Copa Internacional es lo que te va a llevar en consecuencia de tal vez jugar alguna mano de playoff o tal vez ilusionarte con algo más cercano, pero el objetivo principal es Copa Internacional
2: y también puede ser que no le saquen amarilla en ningún partido.
3: Claro,
0: bueno, ojalá. Pero bueno, Facu, a ver, son de repente Instituto tiene dos frentes abiertos con chances ciertas en los dos.
6: Sí, ya el primer objetivo se ha cumplido casi, me resta que saque un punto y ya está adentro de los octavos y ya es la pelea por la Copa Internacional, defender el lugar en la Sudamericana, matemáticamente la chance de Libertadores está, no es una locura la tabla anual, hay muchos equipos encima, pero está a cinco puntos, Instituto, bueno, un montón de cuestiones que bueno, primero, lo primero, Defensa, un rival directo, una final, otra más. Como viene jugando hace varios partidos el equipo de Flores.
0: A Instituto, si querés mirarlo por Libertadores, que está a tres puntos, está a cuatro de Argentinos, pero a tres a Central. A Instituto le convendría, a Instituto, a Vélez, qué sé yo, a Estudiantes, que sea campeón Boca de la Sudamericana. Claro. Porque ahí libera un cupo.
6: Copa Argentina.
0: Bueno,
3: que Boca es el único que puede. O sea, hoy un cupo lo está liberando Belgrano, hay que ver quién es el campeón del Clausura, por si se libera otro cupo o no. Porque, por ejemplo, si a esta hora depende cuál pueda ser, puede liberar cupos o no, y también Boca con los frentes que tiene. Boca es el único equipo que tiene frente por Copa Argentina y por Copa Sudamericana de poder liberar algún cupo más allá de todo lo que está haciendo hasta esta hora. Y pensando en Instituto después de Defensa, no cambien nada si un jugador se pierde un partido con Riestra. Pero es más importante tener el objetivo de la Copa Internacional.
0: ¿Gana el viernes? Está prácticamente adentro de la Sudamericana.
1: Sí. Uh-huh.
0: Hasta allá vamos a hacer números, sí, para con Riestra.
3: Claro.
0: Y ese día, suponete que sea con Riestra, y si no es con Riestra, sea con Estudiantes. Y si no con Estudiantes, ¿cuál es la última fecha?
6: Newell's.
0: Con Newell's, la gente va a festejar. Es un hecho trascendente si clasifica una copa. Ojo, también lo pueden embocar los dos partidos que vienen.
2: Sí, puede pasar. Pero como viene bien.
0: No. O sea, como viene, todos tenemos mucha más certeza de cosas lindas, uh-huh, a cosas feas, pero nunca hay que cantar victoria antes de tiempo.
3: Porque está cómodo en la tabla del campeonato, pero en lo del promedio está el punto. Es detalle a detalle de cada uno de los partidos.
0: No, y mirá los nenes que están quedando afuera. Claro. Lanús, Defensa, Independiente. Y ahora es el momento donde no
6: solo... A Instituto lo que conviene que siga ganando Belgrano, que Boca gane o Copa Argentina o Copa Sudamericana, y también aparece Estudiantes, que está un poquito detrás, pero bueno.
0: Si gana Libertadores,
6: también va a liberar otro más.
0: Y no solamente Instituto, todos en esta etapa dejan lo que tienen. Todo el mundo pone absolutamente todo en pos de un gran objetivo, porque es la parte final del año. Chicos, pausa. Vienen las noticias, todo esto en Fanáticos por la 2.
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18: En Córdoba sonará 2 con estos títulos.
7: Locales.
18: Yarlora pidió priorizar la salud del Papa León XIV y afirmó que la visita se hará cuando esté bien. El gobernador se refirió a la recuperación del pontífice tras la operación por un cáncer de pulmón y remarcó que el viaje previsto para noviembre deberá realizarse cuando esté en condiciones.
7: Nacionales.
18: Un chico de 17 años le disparó a un compañero en el baño de un colegio. El adolescente de 18 años recibió 2 disparos y fue trasladado de urgencia a un hospital de La Matanza. La policía secuestró una pistola calibre 22 e investiga cómo ingresó el arma al establecimiento educativo. Más noticias, nuevo revés para los rugbyers condenados por el crimen de Baez Sosa. Los jueces desestimaron el pedido por falta de fundamentación. 7 de los 8 condenados habían denunciado a la fiscal y a otros funcionarios judiciales por presuntas irregularidades durante las primeras horas de la investigación.
7: Deportes.
18: La selección argentina no jugará en Asia. Según trascendió la AFA, inició conversaciones con sus pares uruguayos para organizar 1 o 2 amistosos entre ambas selecciones. 18.04 en todo el país. Te actualizamos los datos del tiempo a esta hora en la ciudad de Córdoba. 19 grados 8 décimas, humedad 57%. El cielo se encuentra parcialmente nublado. 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

0: Temprano, segunda hora de fanáticos. La gente, Javier Adelgardo, se comunica, ¿qué número?
1: Al 351-857-997.
0: Pregunten por las entradas de Belgrano River, por favor. Bueno, ya charlamos con protagonistas, denos un ratito. Hola amigos, aparte de ser fanática de Talleres, también soy fan de la Fórmula 1. Están festejando antes de que termine la última vuelta que Hamilton había salido campeón. Última curva, lo pasa Verstappen y logra su primer campeonato. Nunca más festejé hasta que se terminaran las carreras. Aprendizaje, saludos, se los quiere, dice Pau. Por lo que interpreto, Pau es hincha de Hamilton.
2: Claro. No sé a qué vendrá la comparativa futbolística.
3: Y de la gloria.
2: No podés,
3: gloria.
2: Informe. ¿Eh? No podés, no hay ninguna chance.
4: Sí.
2: Simpático, uno de los pocos que me
0: No, Pau es hincha de Talleres, fanática. ¿Vos le harías linchado un inglés, Collado?
5: No.
4: Solamente un artista, un músico, nada más.
2: Ah, ya está ahí.
5: Sí, escucharía. No, sí.
2: Escucharía. Sí. Pero Hamilton, bueno, Hamilton tampoco
4: es. Escuchar a los Beatles. No va a escuchar.
0: Estamos con vos, Mumbo. No le hagas caso a los periodistas que informan a Instituto y Belgrano y se te burlan. Dice Andrés, pero si nadie dice nada del Mumo. Hola fanáticos, ayer en Canal 8 dijeron que iban a transmitir la Libertadores femeninas. Saludo a todo el equipo, dice Josema. No se preocupen que los Galarza, los Barón y los Rick para las luces de Buenos Aires le van a romper el viernes. El negro Rick va a embocar al arco del viernes, acuérdense. Bueno, ojalá, Dios quiera, si le va bien a Talleres, que juega ante Boca. Confirmado, Marcelo Chaco Mántaras, JP y Facu Frigo van a estar en vivo en Florencio Varela el viernes. En vivo. Vamos a hacer el programa desde allá. El programa empieza a las 17, nuestro horario habitual. El Instituto juega a las 19. En determinado momento, ponele 6 y media, cerramos la tira y abrimos formalmente la transmisión. Y una vez que terminemos en Alta Córdoba, en Florencio Varela con Instituto, va a aparecer Maxi Berardo y Nico en vivo desde la Bombonera para relatar a Talleres visitando a Boca. El domingo la transmisión es larguísima. Vamos a estar comenzando a las 15:30 porque Racing juega en Caballito ante Ferro. Relato de Mati Rivero, comentarios de Juan Manuel Espontón. El partido va a las 16 y una vez que termine Racing comenzamos la gran previa de Belgrano y River. Relatos de Chaco Mántaras y equipo a pleno en el Kempes. Hablando de ese encuentro, vamos a saludar al señor Abraham Rufail, popularmente conocido como el Turco Rufail, uno de los integrantes del Departamento Comunicación del Club Atlético Belgrano. Turco, ¿cómo va? Buenas tardes.
6: Gracias, Juan Pablo. ¿Cómo te va? Buenas tardes.
0: ¿Todo tranqui?
6: Sí, todo bien, che, todo tranquilo. Por suerte, todo bien.
0: ¿Lo saludaste a Ricardo Alberto por el cumpleaños?
6: Sí, por supuesto.
0: ¿Metió sonrisa o no?
6: Sí, sí.
4: ¿Metió un gracias, por lo menos?
6: Sí, un escueto, un lacónico gracias.
0: Escuchá.
6: Ustedes saben cómo es. Igual. Hasta para su cumpleaños igual.
0: O sea, está onda así que no festeja goles, cosas así, todo muy sobrio.
6: Está más allá de todo. Ni frío ni calor le hace el hombre.
0: ¿Alguna vez le preguntaste por qué no festeja los goles o no?
6: Y porque él siempre tenía la teoría de salir rápido de los momentos, ¿no? De los buenos momentos y los malos momentos. Y bueno, un gol es un buen momento también, pero él es de esa idea, ¿no? Cuando estás mal, salir rápido en un momento si no te crees el peor. Y cuando estás bien, salir rápido si no te crees el mejor y te puede dar a tocar la soberbia. Es una filosofía de vida, un tipo que lo vive de otra manera. Igual es pasional, tengo charlas con él. Y vivo muchos momentos con él, inmediatamente termino los partidos y bueno, él por ahí la intimidad tiene algún desahogo, pero después es muy cuando hay alguien mirando ya cambia la postura.
0: Escuchá, y en el club
6: es tipo tranquilo. Sí.
0: ¿En el club con vos el que más habla o no? ¿O uno de los que más habla con vos?
6: Sí, totalmente. Sí.
0: ¿Sabés que otro?
6: Yo estoy todos los días con él, o sea.
0: Con esto del cumpleaños estábamos hablando. Está sin dudas entre las 5 personas más importantes de la historia del club, Cialinqui, ¿eh?
6: Sí, yo creo que sí. Yo creo que sí, sin entrar en el triunfalismo, pero bueno, haciendo el raconto de sus dos pasos, sus dos gestiones en el club, me parece que es, no solamente por los resultados, que son acaso un indicador que por ahí suele ser falso, pero es un indicador, los resultados, digo esto, son indicadores, si estoy viendo el partido de Champions entre Roma y Real Madrid, verán que los resultados por ahí son indicadores erróneos de las cosas que pasan, ¿no? O sea, jugó mucho mejor la Roma, ganó 3-1 faltando 7 minutos y se lo ganó el Real Madrid porque fue tres veces al área rival y embocó con un arquero espantoso que tiene Roma, pero decir no, le ganó, lo dio vuelta, 4-3, épico, pero el partido fue otra cosa. Pero bueno, me parece que haciendo un raconto de la carrera del ruso en sus dos etapas en Belgrano, pasa a ser uno de los tipos más importantes de la historia futbolística del club.
0: No, y además por todo lo que le hizo vender al club, porque hoy son figuras el Mudo, Celarrayán y Rigoni, de distintas edades, de distintas camadas de inferiores, y hoy salió campeón con ellos, pero en su momento los puso todo en primera y los hizo ganar al club fortuna con él. Por dar ejemplo de tres nombres, hay muchos más, ¿no?
6: Sí, totalmente. Aparte, yo alguna vez charlamos en Necochea en una de las tantas pretemporadas con el Guille Farré, después técnico, en aquel momento jugador, y le decía, ¿y para vos qué es lo más importante que te deja el ruso? Y no sé, me contaba en cuestiones tácticas y demás, inteligente. Me decía, vos, a mí me parece que la paciencia, la virtud de la paciencia es algo que no se compra en un supermercado, que se construye día a día con la personalidad, con la forma de ser y con las acciones que uno va generando, no solamente lo que es, sino lo que hace. Me parece un tipo, desde ese punto de vista, espectacular, y es un tipo muy generoso, y es un tipo muy ubicado, y fíjate que todavía hoy sale campeón, y hay tipos que le dicen, o los hinchas, ¿no? Muchos, o allegados, o socios, un montón de gente más, sí, pero hace tarde los cambios, y no hace bien los cambios, y menos mal que hace tarde los cambios, hace mal los cambios, plantean mal los partidos, con todo lo mal que hace salió campeón, calcula si lo hiciera bien, no sé.
0: Sería lo puede cuestionar puntualmente un partido, como cualquier tipo que labura en el fútbol, claro. Pero olvídate, son infinitamente más las ganadas que olvidar que las perdidas, está claro. Es la historia, es un lugar de privilegio que muy poquitos ostentan.
6: Totalmente, totalmente, creo que se lo ganó. Es todo de él, la verdad que es todo de él. La paciencia.
0: Y es un bicho raro en el fútbol, tampoco vende humo, eso yo le valoro mucho. Prefiero la frontalidad, no, y que no venda humo.
6: Y aparte que un mundo este del

0: fútbol donde es de rotularse mucho, ¿no? Vos sos defensivo, claro. Vos sos mezquino, vos sos...
1: Menotista.
0: Y el equipo, por ejemplo, en la semifinal con el Argentino Junior, el torneo que gana Belgrano, si vos haces un raconto de los últimos minutos, cuando estaba... Está bien, la necesidad lo llevaba a plantear eso. El 3, el lateral izquierdo del equipo, era Velázquez, un jugador ofensivo. El 5, el único 5, era el Mudo Vázquez, un enganche. Y el tipo metió 3 puntas y jugó con 7 jugadores ofensivos hasta que llegó el empate. Y bueno, pues esas cosas se olvidan fácilmente, somos de frágil memoria, pero hacen a la historia, ¿no? O sea, sacarlo roto, lo dejar, que este sí,
2: ahora,
0: que este no.
2: Ahora porque... yo me río, porque a todos, a todos, nosotros los periodistas, a las hinchas, si querés, nos cierra la boca permanentemente con Pacerini, porque muchas... Turco, había momentos que no había forma a nosotros de afuera, sí, sin vivir, sí, ese sí, minuto a minuto, de ponerlo a Pacerini, sí, el tipo lo pone y en ese partido que vos estás nombrando fue fundamental y el otro día jugó bien. O sea, está claro que tiene una marchita más y en Belgrano está en su lugar en el mundo y está en una etapa donde sale todo bien y bueno, y tiene muchos aciertos.
0: Totalmente, yo hablo con eso de él mucho. O sea, la verdad que el tipo tiene un aguante y una convicción para sostener y te lo argumenta y después te lo demuestra con hecho, ¿no? Me parece que el tanque fue fundamental del partido con Sarmiento para acá en el torneo que gana Belgrano en la apertura 2026. Y fíjate lo que son las cosas. Yo digo, me parece de haber visto y se ha ido el fútbol tanto, no hay equipo, no, digo, no se consigue un equipo campeón sin un goleador. El goleador de Belgrano en aquel momento cuando llega a los playoffs, era el Chino Celarrayán con 4 conquistas. Y los 2-9 no habían pasado por la red rival. Y de repente, el Ubite, que tenía un solo gol, él aparece en semifinales para hacerle el gol argentino para el empate, que después gana en penales, y aparece en la final para hacer 2 goles más, y termina con 4. Y González Metiri termina con 4, y el tanque termina siendo figura fundamental con asistencias, desde el taco a Pancho Metilli en el partido con Talleres y todo lo más que vino. Y de repente el fútbol tiene esas cosas, ¿no? Esas curiosidades que se van. Y los goleadores de Belgrano eran 4 con 4 goles.
2: Subita contar el famoso campeón penal, porque Subita no hacía el penal, se acababa en la serie.
0: Totalmente, exactamente. Bueno, sí, bueno, sí, sí, sí.
2: Cosas, momentos que está bien que lo disfruten porque se lo han ganado, lo merecen. Y la historia la cuentan con hechos concretos como estás hablando vos. Bueno, hoy te hemos convocado para que hables, porque hay muchas preguntas en torno a esto, de la venta de entradas para Belgrano River del próximo domingo. Contale absolutamente todo a los hinchas de los dos clubes.
0: Bueno, los hinchas de Belgrano ya tienen prácticamente puesto la escenografía habitual de un partido local del Pirata, en el que empezáis 35.000 abonados que tienen ya el derecho de asistir, porque tienen la cuota el día del mes de octubre y lo único que tienen que pagar los que tienen abono. Han registrado 7.800 activaciones los socios sin ubicación, y entre ellos hay que mezclar también la gente que son hinchas y que se han podido registrar en el panel de socios del club y comprado también su ubicación para este partido. El de River va un poco más lento, me decían que hoy al mediodía había cerca de 4.300 entradas compradas en autoentrada por la gente de River, pero yo calculo que lo van a llenar. Me pongo del lado de Belgrano y los 35.000 abonados más los 7.800 que activaron, como te decía, tenés 42.800 que van a estar, y estaríamos hablando que quedan cerca de 8.000 o 9.000 entradas en total para este partido en lo que concierne a la ubicación de Belgrano. Es todo el estadio para Belgrano, salvo la Popular Norte, que esa va para la gente de River Plate. Las transferencias de tribunas para los abonados, vale repetirla, los que en Alberdi tienen Pirata y Preferencial van a la Artimes en el Kempes. Los que tienen Cuellar Alta y Platea Heredia en Alberdi van a la Gasparini en el Kempes. Los de Cuellar Baja van a la Tribuna Ardiles. Y los que tienen Celeste Lateral, Celeste Central y Super Celeste van a la Ardiles. Y finalmente los de los palcos van al sector W. Para activar, que lo pueden hacer hasta mientras siga habiendo lugar, y por ahora hay, pero viene muy bien la activación de gente de Belgrano. Quizás no en los tiempos que pensábamos nosotros que se iba a agotar el miércoles o el jueves, pero yo creo que el viernes estaremos hablando de que no quedan más localidades.
2: Acá sí había un mensaje de que por qué los que pueden comprar la entrada solamente pueden comprar una, no pueden comprar varias.
0: Para evitar un montón de temas como la reventa. Se compra una, o sea, cada socio tiene el derecho a activar su carnet. Bueno, cada hincha tiene derecho a comprar una entrada para él.
2: Está bien. Es buena la explicación. Simple, básica. O sea, que tengan paciencia y vayan comprando.
0: Sí. Sí, sí, por supuesto. Para los socios sin ubicación para activar, tienen que tener la cuota de octubre del día, por supuesto. Para ir a la Gasparín, y los mayores pagan 40.000, los jubilados y los cadetes mayores 28.000 y los cadetes menores 20.000. Para ir a la Ardiles, los mayores pagan 50.000, jubilados y cadetes mayores 35.000 y cadetes menores 28.000. Para los hinchas, que tienen que registrarse en la página socios.belgrano.com.ar, para la Gasparini los mayores 60.000 y los menores hasta 11 años 42.000. Y la Ardiles tiene un costo de 70.000 para mayores y 49.000 para menores hasta 11 años. Deben presentar los hinchas el DNI físico obligatorio para poder entrar y, por supuesto, yendo por la tribuna que corresponde a su activación. Y los socios con el carnet físico y solamente eso. No hay día de club, no hay nada más que impida el ingreso. Así que esperamos que tenga el marco que merece un partido que no es clásico, pero que tiene un historial reciente, sobre todo, realmente espectacular, sobre todo para Belgrano.
2: ¿Qué otra pregunta era, Nico?
1: No, Turco, para el hincha común que compra una entrada.
2: El no socio.
1: Socio, el hincha, que hoy no es socio, que va a comprar una entrada. ¿Tiene que canjear entrada en algún lado? ¿Es una entrada QR digital? ¿Cómo es proceso?
0: No, va simplemente con su DNI y ahí estará, se le va a activar cuando vaya a ingresar a la Gasparini o a la Ardiles, directamente con el DNI físico.
1: O sea, con
0: el cartoncito.
1: Con el cartoncito del DNI, con el QR que tiene el DNI de cada uno de nosotros. Exacto. Con eso activa el molinete.
0: Solamente con eso.
1: Excelente.
2: Está bien. Es bueno el dato. O sea, y con los pulmones de los 57.000 lugares, ¿cuántos están habilitados?
0: Bueno, se está hablando de eso justamente hoy, una reunión con la gente de COSEDE, por la gente del club, estoy durmiendo, para ver la dimensión, el tamaño que tendrá el pulmón entre la Gasparini y la tribuna Wellington, y eso es lo que nos puede llegar a restar. No sé si era de 2.000, de 3.000, pero no más de eso seguramente.
2: Bueno, ya que estás hoy, te vamos a aprovechar, porque también el hecho de que las chicas debuten en Copa Libertadores Femenina, Turco, es maravilloso, es espectacular. Me imagino que en el club deben estar muy contentos con esto.
0: Sí, sí, por supuesto. Realmente, Belgrano ha jugado Copa Libertadores Juveniles, va a jugar el año que viene en masculino Copa Libertadores, están las chicas jugando ahora, esta semana, ya en Ecuador, Copa Libertadores. Me parece que eso habla, y no hace falta más para graficar el momento deportivo del club, que ojalá se repita, pero que por lo menos de aquí en adelante va a quedar un 2026 en la historia, ¿no?
1: Turco, la gente acá pregunta, oyente, dice, chicos, perdón, la molestia, quiero hacer esta pregunta. Yo que tengo un hijo, para comprar las 12 entradas, ¿cómo hago?
0: ¿De qué edad tiene el hijo? Sí, totalmente, claro, exactamente.
1: O sea, cada persona para comprar una entrada pone su DNI y después si tiene que comprar para otra persona se vuelve a registrar con el DNI de la otra persona.
0: Exactamente, cada uno tiene que estar registrado para poder saber quién es el que compró y quién es el que va a la cancha el próximo domingo.
2: Bueno, acá hay un mensaje que dice, buenas tardes, hay muchos que somos socios de Prefe y Popular. Además somos grupo familiar y el resto de los integrantes de la familia, por lo general menores, no pueden activar en la Popu. ¿Dónde nos mandan? Pregunta.
0: Bueno,
2: y agrega. No nos vamos a mandar solos a la platea.
0: Está bien. Son casos individuales que deben comunicarse con el centro de socios que atiende diariamente de 9 a 18 para hacerlo presencial o en el panel de socios, pero que si lo pueden hacer presencial, mejor. Y si no, bueno, contactarse en los teléfonos del centro de socios del club.
2: Bueno, porque acá dice, no podemos mandar los chicos solos a la platea y conozco muchas personas que no van por ese motivo. O sea, está contemplado que se comuniquen con el centro de socios o que se lleguen, le van a buscar la vuelta y lo solucionan, obvio.
0: Exactamente, es así. Son casos excepcionales este partido. Nosotros no jugamos habitualmente en el Kempes.
2: Está bien, claro.
0: Del local no jugamos en el Kempes nunca. Ahora, bueno, son situaciones especiales que están contempladas y que se trata de solucionar. Yo te garantizo que hay un montón de casos de gente que tiene, no de inconvenientes y dificultades, pero tiene situaciones que valen la pena plantear y se la van a solucionar sin dudas.
2: Bueno, listo, que llamen o que vayan, le buscan la vuelta, van con la monedita y se llevan la entrada y se acabó la historia.
1: Y no hay mucha más vuelta.
2: Sí, Turco.
0: Claro. Así es.
2: Bueno, dale, tal te mando cual. Un abrazo. Cuídate y gracias. Que andes bien.
0: Nos vemos el domingo. Abrazo grande y gracias por el espacio. Chao, chao.
2: Bueno, Abraham Rufail hablando de todo, de este momento de Belgrano. Y Brujo, en el fútbol, cuando te va bien te salen todo y cuando te va mal no te sale nada. Y al rato esto cambia y así, y bueno, ojalá que sea siempre para bien en nuestro querido y amado fútbol de Córdoba. Mensaje de la gente, Nico, ¿a qué número?
1: Al 351-857-997.
2: Buenas tardes, muchachos. Hola. El ruso es el mejor director técnico de la historia del fútbol de Córdoba y no lo sé. ¿No sería lógico que si River no agota las entradas, el pulmón sea en esa tribuna dejando espacio para ambas esquinas en la cabecera?
3: Todo puede ser.
2: Y sí, me parece que sí. Habrá que ver si River agota o no. Pero
4: está por empezar un partido que va a generar, sin dudas, después del resultado, más expectativa en la gente de River que se la compra.
2: Buenas tardes, soy Ramón de Mercedes, Buenos Aires, hincha de Talleres. Ayer llegado de Tanti y hoy el domingo fui a ver a mi Talleres. No me gustó el partido, pero con frío, lluvia, a la cancha alentar. Saludos. Bueno, Ramón fue a Tito Bar. Cayó, yo estuve con él creo que el sábado a la mañana, fue uno de los primeros. Y se presentó y en el acto lo asocié. Así que Ramón, gracias hermano por haber ido, por charlar un rato. Y es un oyente de fierro de fanáticos que el Mercedes Provincia de Buenos Aires, ¿cómo nos escucha y nos ve?
1: Nos puede ver por nuestro canal de YouTube, escucharnos ahí también en YouTube, que es fanáticos-lb2, y si no también en lb2.com.
2: Otro arquero que también tenía buena prensa es el Tano de la Juventus, no me acuerdo el nombre.
1: Hablando de Gianluigi Buffon.
2: No, pero Buffon es. No.
1: Si está hablando de él, me estoy recontrofendiendo.
2: No, Buffon al lado, Donnarumma.
1: Si el Tano de la Juventus, Gianluigi Buffon, nos pongamos de pie y lo aplaudamos.
2: Y Goicoechea es mejor periodista que arquero, lejos.
1: No, tampoco.
2: Creo que ninguno de los dos. Pero bueno, son opiniones, son puntos de vista.
1: Atajó hasta los 42 años.
2: Buenas tardes, fanáticos. Soy Marco. Feliz cumple para el ruso. No se puede comparar el partido que nos ganó Talleres por salir campeones. El ruso va a quedar en la historia del fútbol cordobés. Y así un montón de mensajes de la gente. Frígola. Más de Instituto, que lo transmitimos el próximo viernes en vivo. Relatos de Mántaras, todos, bueno, en realidad todos, JP y Frígola, los tres vamos a estar en Florencio Varela.
5: Bueno, recién pregunté por Doleno Cerato.
2: ¿Qué
5: cómo
2: dicen?
5: Está igual que la semana pasada, tiene ganas de jugar y lo va a decidir Flores y el cuerpo técnico de nuevo. ¿Habrá infiltración para este partido de nuevo? Bueno, no lo descartan y es duda entre Cerato o De La Fuente. La única duda de Flores, mañana última práctica, será probado de nuevo y responde, si está bien, volverá a ser titular y el técnico de la Gloria repetirá el mismo once que igualó ante Boca con el resto de los jugadores todos al 100% y disponibles.
2: Bueno, es un hecho, ojalá que pueda jugar, pero infiltrado.
3: Sí, no. Esté bien. Que esté bien y si no está bien, que no juegue. No puede probar de nuevo y así no.
1: Me parece que Instituto en eso, creo, después capaz no están de acuerdo, pero pensar en lo grande. Si Cerato es importantísimo para el equipo y quedan tantos partidos por delante, porque Instituto está claro que va a clasificar dentro de los 8 y todo lo que resta. También tenés que perderte un partido ahora, pero llegar pleno para el cierre. Es todo ante la necesidad también, pero...
2: No lo sé.
1: Una cosa te lleva a la otra también, ¿eh?
2: No lo sé. ¿Vos qué crees, Facu, que entonces no juega? ¿O sí?
5: No, para mí sí, hay muchas chances de que juegue. E incluso creo que se va a acordar, como pasó, que de entrada directamente...
2: Un tiempo cada uno. Tiempo,
5: claro, entró De La Fuente. Así que me parece que se va a acordar eso de nuevo.
2: Chicos, yo tengo muchos amigos hinchas de Instituto. Lo de la Sudamericana los tiene en vilo. Lo de la Sudamericana es este viernes. Después con Riestra juega un lunes, creo.
3: Ahí se define.
2: Con Estudiantes creo que va un sábado. Y falta la última fecha donde tienen que jugar a la misma hora todos los que están involucrados en algo de lo que se defina. Pero en estas cuatro fechas se define la tabla anual.
3: Sí.
2: Vamos a lo obvio, Frígola. ¿Cuántas veces jugó Instituto fuera del país por los puntos?
5: No, ninguna. Bueno, ninguna. Ha participado solamente de torneos amistosos en Uruguay. Nada
2: bueno,
5: más.
2: O sea, por los puntos nunca. Para los hinchas va a ser una noche de gloria. Ojalá que se dé. Chicos, está en el punto a punto, ¿eh?
3: Sí.
2: Y bien, insisto, Defensa juega muy bien. La Nu viene de arremetida. Independiente, por más que no. no digo que no tiene nada, pero está años luz, te juega el clásico ahora.
3: Claro.
2: Ah, hablando del clásico, mi amigo Diego Volpini, de la filial del Racing Club de Avellaneda,
3: dice,
2: me mandó un mensaje que le pregunta a Brusco cómo viviste los clásicos.
3: Ah, muy lindo, muy lindo. Es parecido al de acá, al de Belgrano Talleres. Sí, además de eso, mucha rivalidad, mucha gente en las canchas.
2: No malo.
3: Muy lindo.
1: Lo llamativo del clásico, que es domingo 14:45. Sí. No había un 17.
3: Juegan Estudiantes de Río Cuarto y el Dos Civis.
1: Ah, no. Sí,
4: el tema del 17 terminás de noche.
3: Ah, capaz por la seguridad.
1: Pero si no está tan de noche.
6: Nico.
1: No está tan de noche.
2: Bueno, sí,

0: Verle el desayuno y te vas temprano. Un horario medio raro para un
1: director de comunicaciones del Club Atlético Belgrano.
0: Dice:
1: esto de los casos de activar, que una parte de la familia tiene que ir a un lado a otra. Dice que todos esos casos vayan a la sede. Bien. Y los van a reubicar. O sea, asegura, golpea la mesa. Bien. Con absoluta y total certeza que se van a contemplar todos esos casos. Y todos los integrantes de una misma familia van a estar sentados en una misma tribuna y van a ver el partido, o sea, se va a solucionar esto. Belgrano, estoy pensando en el que viene, va a tener que tener ubicaciones en el Kempes y en Alberdi.
2: Claro.
1: Alberdi para lo doméstico y en el Kempes para
0: la Libertad.
1: De marzo. ¿Qué día cae? 17 de marzo.
2: Lunes o martes.
1: Y que si se mantiene la forma, las costumbres, el 18... se da a conocer miércoles. El programa de partidos con miércoles. Días y horas. Se determina el día miércoles 17.
0: ¿Sabes cuántos grupo. Días faltan?
1: ¿Cuánto?
0: 156 días.
1: Ya aparece el mumo con los días y todo esto, como si el mundo se acabara mañana.
0: Te estaba dando un taquito de color, no me maltraté, así como bueno. Le decía el mumo, loco.
3: También mumo. Se sortea en la sudamericana, digamos.
0: Claro, ¿no? También, pero a esta hora, como nadie. Recién decía Pablo, claro, y contalo patito cuando los tenés, sí, uno solo. Sí, sí.
4: Bueno, pero no hay que pensar tanto en copas internacionales, hay que pensar en la importancia del torneo local y todas esas cuestiones.
0: Pero tenés razón, Juan. 100 días son un montón, pueden pasar un montonazo de cosas.
1: Chicos, que no se entendió. Cuento pero lo que seguro.
0: Y sí.
1: Ojalá que podamos ir al sorteo y que estemos con dos frentes.
2: Sí.
1: Y si son los dos en Copa Libertadores, aplaudimos. Pero si es uno y uno. También aplaudimos, o Dios quiera que así sea.
3: Ya lo hemos vivido así.
1: Exactamente. Es más, se dio una particularidad, que ese sorteo hizo que jueguen en un mismo país,
2: claro.
1: En la misma semana, un miércoles Talleres y un jueves Belgrano, por Libertadores y Sudamericana.
0: En Ecuador.
1: Bueno, en Ecuador, uno en Guayaquil y otro en Manta, creo que es Delfín. Sí,
0: claro.
1: Bueno. Y después acá jugó Talleres con Barcelona, la revancha, y Belgrano con Delfín, los dos en Kempes. Bueno, ojalá que se den situaciones como esa con Instituto y con Belgrano. Estaría buenísimo.
2: Sí, ni hablar.
1: Estaría buenísimo. Bueno, listo, Mumo, ¿desarrollás algo?
4: Desarrollo, si quieren, el equipo para el viernes.
1: Dale.
4: ¿Sí o no? Va bien, sí. Perdón.
1: Estás con freno en mano hoy, ¿no?
3: Sí, sí.
4: Estoy con el freno de mano, justamente.
3: No, woman, no creo.
4: El ingreso de Lautaro Ortiz es la principal variante con respecto al partido frente a Independiente. Ya lo había deslizado en conferencia de prensa, pero el tema es por quién. Bueno, si bien no está confirmado el equipo, Juan, da la sensación de que a la Bombonera, ante un Boca que todavía no sabemos cuál va a ser, pero que después de la derrota de ayer probablemente no sea tan suplente. Bueno, Talleres piensa, Omar de Felipe piensa en un 4-4-2. Y allí el ingreso de Lautaro Ortiz no es por otro volante, sino por Valentín de Pietri, es decir, por uno de los delanteros. Y Agustín Álvarez ingresaría por Dávila, lo que sería el equipo entonces un Sainshot Catalán, Riquelme Báez, Fattori, Ortiz, Galarza y Baroni, Rick y Agustín Álvarez Martínez. No está confirmado el equipo todavía. Habrá que esperar todavía el entrenamiento de mañana, si hace alguna modificación, y luego el posterior viaje y el día previo al partido, pero da la sensación de que trata de buscar sumar puntos con un 4-4-2 y ya no queda lugar para De Pietri y Rick juntos, sino para uno de los dos.
1: Bueno, todo ayer estuve viendo
0: qué cosa,
1: un montón de comentarios en nuestra Instagram de fanáticos con respecto a lo que hablábamos ayer de Talleres, de la realidad de FAS y demás. Concretamente son 69 comentarios y algunos son muy duros para con FAS. Comentarios de hinchas. Por ejemplo, uno dice auditoría y elecciones anticipadas ya. FAS está destruyendo el club, haciendo sus negocios, no tengan miedo en decirlo. Otro le dice...
4: Bueno, la gente está muy enojada, Juan.
1: Otro le dice, pero presenta pruebas, entonces. Acá tengo los nombres, eso lo pueden ver, es público. ¿Cómo es nuestra Instagram, Nico?

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1: La gente se cansó de las mentiras, no armó un equipo competitivo, hace varios campeonatos que viene así. Antes de las elecciones dijo que iba a hablar del estadio nuevo y cuando pasó de las elecciones nada, así con muchos temas más, no sale a hablar para nada y encima se enoja cuando la gente explota y los trata de antitalleres, se está equivocando mucho. Y hace un montón de comentarios. Es su empresa y puedo hacer lo que quiera y fácil para rato, dice otro, no sé si es irónico o no.
2: Para mí sí.
1: Según su teoría tendremos que esperar que nos lleve de donde nos sacó, porque está la parte en la que yo ayer decía que no hay que olvidarse el pasado y la mayoría dice, ah, oh, bueno, pero todos le habíamos vivido el pasado, el pre y me dan en bolsa, Mumo. ¿Y cómo no lo vamos a insultar si le entregó el campeonato servido? Van pasando dos campeonatos y no se ve mejoría. ¿Cómo no vamos a reaccionar? 33.000 socios reales tiene Talleres, dice otro. Estela parece Dalbón defendiendo a Cristina. No, pero yo no defiendo nada, simplemente trato de ser lo más justo y equitativo posible. Obviamente, al ser una opinión, es absolutamente subjetivo y todo el mundo
3: puede decir
1: lo que quiera. Yo no estoy defendiéndolo a Fassi ni atacándolo. Trato de decir esto y lo otro, nada más.
2: Y más allá de lo de las redes puntualmente, fue la primera vez que desde las cuatro tribunas han insultado a Fassi y a la dirigencia de manera masiva, porque a veces era algún plateísta y a veces no, y esta vez fueron los cuatro costados donde los hinchas se expresaron. Y también, desde hace un tiempo a la fecha, el presidente no habla. Y al no hablar, entras en una frase donde tal vez el que calla otorga o no, pero como no dice nada, da a pensar un montón de situaciones.
1: Perdón, Dalbón el abogado de Cristina, ¿no?
3: Sí.
1: El, claro. Ese hombre mediático. Claro. Bueno. Pero bueno, no lo sé, Mumo. Es un tema
4: espinoso
1: para el hincha.
4: Sí, a mí me da la sensación dos cosas. Primero, que Talleres vive una crisis comunicacional. En este momento la vive y está claro. No hay una palabra oficial de absolutamente nada. Al menos Andrés Fassi no habla y son muy pocos los que hablan o dicen algo. Por eso las palabras de Felipe cada vez cobran más valor. Y otra cuestión es que se observa hace un tiempo que si vos opinas A, sos un no sé qué de Fassi,
3: Andy.
4: Y si opinas B,
3: claro,
4: sos un
3: pro.
4: No amigo de Fassi o sí amigo de Fassi.
1: Mira, es decir, este comentario.
4: Que cualquier opinión, cualquier comentario, cualquier opinión en la que uno pueda decir, es más, un fin de semana puede decir una de una parte de Talleres una cosa y otro fin de semana de otra parte de Talleres otra cosa, sin cambiar tu opinión, y en un comentario te dicen que sos pro y en otro que sos contra, no con esas palabras, claramente.
1: Fassi va a tener su reconocimiento en Talleres. Este lo dice Juan Brizuela. Estoy leyendo. Insisto, todos estos comentarios los pueden leer en nuestro Instagram. Fassi va a tener su reconocimiento en Talleres por lo que hizo. Ahora hace años que viene errando y Talleres no es una pyme familiar. Debe irse urgente. En todos los comentarios está, Mumo, eso ya está recontra instalado. En algún determinado momento va a tener que salir a explicarlo, justificarlo, porque está muy instalado. Después me dice otro, Fernando Báez. Vos lo dijiste bien, fue un ciclo cumplido. Ahora dice que no tiene plata, otra subestime, dice que son algunos tuiteros. Cada vez son miles los que lo insultan y cada vez más, aunque dice la hinchada está totalmente comprada. Otro, Fernández, Fabián Fernández dice, Fassi transformó para bien, dice. Rarísimo el comentario, se refiere a lo que yo decía. Transformó a su semejanza, habrá querido decir. Hizo todos los cambios como para cuando sucediera algo como lo que está pasando, nadie pudiera sacarlo, porque la realidad es que hoy en día nadie lo puede sacar. Yo quisiera saber si es factible que pueden pedir elecciones anticipadas. Para mí no. Tenés razón, los que tienen que justificar son los jugadores que no ponen ganas desde hace dos años. El equipo con jugadores que no van a más ellos que criticarlo y así sucesivamente. De lo que no tengo duda, Mumo, es el momento de mayor cuestionamiento de que Fassi esté en el club. Por diversas cuestiones. Desde el entorno familiar que maneja el club, desde que hay un montón de pases que no son claros. Fíjate, hay muchos que piden auditoría en el club. Hace tiempo atrás era impensado que alguien en algún... Estoy hablando el nuestro de fanático, que tenemos un Instagram de 13.000 seguidores. Hay cuentas muchísimo más grandes. ¿Sabés cuál es lo paradójico de todo esto?
4: Sí.
1: Que ganó las elecciones con el 80% de los votos.
2: Pero todo esto
4: sí, y que todavía tiene 3 años sí, más de mandato.
1: El equipo era un desastre.
2: Sí.
1: ¿Eh? Ya era un desastre el equipo. Hubo elecciones porque el equipo había sido un desastre.
0: Sí. Y hubo otras propuestas, no es que no hubo nadie. Sí, hubo otras propuestas.
2: Prácticamente ni se analizaron las otras propuestas.
1: Peleando el descenso con Tevez, que llegó un día antes, jugó al otro. Con todo
2: el técnico que se te había ido.
1: Con todo bueno,
4: pero yo creo, que la gente que lo votó creyó que a eso el único que lo podía corregir, o de los candidatos el que lo podía corregir, era justamente Andrés Fassi. Y lo que se ha visto después de las elecciones hasta hoy en lo deportivo no es justamente una corrección.
1: No,
4: y por eso, Juan, creo que, claro, y por eso, Juan, creo que justamente la respuesta a todos esos comentarios y a todas esas situaciones la tiene Andrés Fassi conjunto con su directiva y sus empleados seguramente en el 2027 que se viene. Porque, a ver, no es tan difícil. Si acierta, Talleres cursará caminos tranquilos, iba a decir navegará, pero no queda bien con Talleres, cursará caminos tranquilos, y si vuelve a errar, seguirá el descenso, o estará muy cerca de vuelta de irse al descenso, porque ya comienzan los promedios mal. Entonces, tiene ahora casi 100 días, y por eso lo venimos repitiendo hace rato, para empezar a definir situaciones y qué Talleres quiere. Si va a volver a aquel Talleres que fue en algún momento en lo deportivo, porque aún los que critican debieran recordar que en algún momento anduvo bien en lo deportivo, o si va a seguir errando, si va a seguir tomando decisiones porque Belgrano sale campeón, o porque Instituto va a jugar Copa, o por lo que sea, o las va a tomar a las decisiones por un proyecto deportivo, que hoy parece no tenerlo.
1: Bueno, ese es el momento de Talleres. Y Brusco, si la pelota entra...
0: Y también, sí,
1: y
0: si no.
1: Y después la otra. En este país, en cualquier ámbito dirigencial, dos periodos está bien, tercero y cuarto está de palía.
2: Sí, sí. Casi siempre.
1: Y Andrés estaba acostumbrado a otra cosa. Y acá es otro mundo. Un país de una forma, el otro país de otra forma. En un país, si ganan, pierden, empatan, se van todos felices y contentos. Acá es un drama. Y si tu rival de toda la vida está mejor, el drama es mayor. Y si el otro rival tuyo de toda la vida está mejor, el drama es aún mayor. Les guste o no, a extremo tal que el mismo reconoció que trajo a San Paoli, porque Verano salió campeón buscando un golpe de efecto. Chicos.
4: En lo político, Juan, perdón, en lo político, a mí me parece que el año que viene va a ser muy importante. Muy importante. Primero porque seguramente se buscará otra imagen, otra figura, ya no Andrés Fassi, y porque me parece que no solamente lo deportivo va a cursar o va a determinar lo que pase en el club. Pero bueno, eso será seguramente para el año que viene.
1: Da lo mismo si la imagen es una u otra. Tenés que cambiar la forma, la manera. Porque si vos pones un nombre X para que todo siga siendo lo mismo, no cambia nada. Tenés que cambiar la
4: ya
1: forma.
4: Ya sé, pero te estoy diciendo que si cambia el nombre, ya no está más. No estaría más como cabeza Andrés Fassi.
1: Chicos, pausa, noticias, fanáticos. Ya volvemos, tramo final. La gente se sigue comunicando y dando sus opiniones.
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0: Bueno, mensaje. Buenas tardes, fanáticos. Soy Marco. Hola. Feliz cumple para el ruso. Este ya lo leí acá. Creyó en las mentiras. El estadio, los refuerzos. Yo nunca creía que alguien...
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0: Bueno, a ver, volvemos a lo mismo. Hay elecciones, hay espacios, porque si vos planteas lo que este mensaje plantea, ahí tiene razón el Mumo. El periodista de turno que plantea eso es el malo de la película. Porque no está equivocado el razonamiento de lo que dice este hombre.
2: Y pero está de destiempo, capaz.
0: Pero a ver, vuelvo a esto. Si votaron, no me acuerdo cuánto, y el 80% eligió.
1: El 80%.
0: Falta que ahora la culpa la tengamos nosotros, porque fácil presidente y el equipo es un desastre. Hay un 80% de gente que votó. Si un día.
3: 11.433 bueno, personas.
0: ¿Cuántas
3: votaron,
0: tenían que haber ido?
3: Y no sé.
0: Creo que eran 30.000 y fue no apenas recuerdo, un tercio. Sí. Listo. Sí. A llorar el campito, si ustedes son los socios. Después está la otra. El día que juntaron firmas, no llegaron a las 5.000. Muchachos, no es la culpa nuestra.
3: Y vamos a ser buenos de decir solamente esa parte, que no llegaron.
0: Bueno, no llegaron a los 5.000. Y listo, y fácil, si es cierto, tiene que salir a explicar, porque ya está instalado, por qué hay tantos miembros de su familia trabajando, si lo hacen ad honorem, si tienen un sueldo, en qué condición, si compran los pasajes en la agencia X, por qué ahí, por qué no aquel lado, y si no, que los socios vayan y le digan, loco, explica cómo vendiste a Michael Santos y a... ¿Qué otro era?
1: Baloya,
0: y Baloya, a donde vos trabajabas antes en Juárez. Guante a Palacio, no me acuerdo qué otro más, cuando vos antes trabajabas en tal lado. Explicale eso. ¿Con qué plata gestionaron Atenas de Río, de San Carlos? ¿Con la de ustedes o con la del club? Pero pregúntenselo ustedes, que son los socios. Yo como periodista se lo puedo preguntar. Pero no nunca habló de eso.
1: Hay muchos de los socios que dicen, claro, pero ganó con el 80 de 11.000. Que
0: bueno,
1: en realidad
0: pero
1: es el
0: si
1: 30%,
0: no votar.
1: Pero el otro 70, que en teoría falta y votó, que es una amplia mayoría, no fue, tampoco tiene derecho a patalear.
0: Bueno, listo.
3: Y tampoco fue a juntar su firma.
0: Claro. Bueno,
3: no,
0: listo. No. Ahora el club está en la, porque, a ver, todo esto, cuando Taller estaba en la buena, todo esto también existió, ¿eh?
2: Sí, no es que se manejaba, no se manejaba de otra forma, era lo mismo, nada más que le iba bien.
0: Listo. Claro. O sea, pero ustedes como socios, que se rompen el alma para pagar una cuota... E ir a la cancha y gritan como loco y le hacen el aguante y meten los 30, 40, 50 mil personas que van a la cancha, depende de las situaciones y los momentos, ustedes tienen todo ese derecho de plantear esto. Y Fassi, con su gente, tiene toda la obligación del mundo de explicarle todo esto y exigirlo. Y si algún día se tiene que ir por lo que sea, se tendrá que ir. Lo que simplemente, en mi caso, creo que no hay que negar todo lo bueno que hizo. No hay que negar todo lo bueno que hizo. Y ese doble trabajo de Pachuca, de Juárez, de Atenas de San Carlos, del famoso club que quiere comprar desde hace años en España, siempre existió cuando la pelota entraba en aquel arco y cuando no entraba en esta. Y siempre hubo familiares de él trabajando en el club. No sé si ad honorem o con un salario, siempre. La verdad que lo desconozco. Siempre hubo. Ahora, todos patalean con eso, pero no nos hagan responsable a nosotros la prensa por eso.
2: Ajá.
0: Las urnas son las que determinan, ¿o no?
1: Por supuesto.
0: Listo.
2: Y también tienen el derecho del descontento en la cancha.
1: Claro.
0: Pero
1: ahí
0: si
1: también
0: yo no estoy cuestionando, no, digo, más. A mí me encanta, claro, que la gente se exprese. Y Fassi, o el dirigente de turno, hoy Milei en el gobierno, antes Fernández, o el que venga, o la que sí, y se tienen que bancar que la gente también esté descontenta. Es par, si nadie es dueño de nada.
2: Sí.
0: Ni de un país, ni de una provincia, ni de un club, ni de nada. La gente también tiene derecho a expresarse. Chicos, llegado el caso, es parte del juego, es sin lloro esto. Cuando sos bueno, sos Gardel, claro. Y cuando te toca, te la tenés que bancar.
3: Cuando te gustan los aplausos, te gustan, y cuando vienen las malas, te las tenés que bancar, claramente.
0: Ya lo dijo Arjona en una de sus tantas palabras.
2: No,
0: la rosa también te tenés que bancar la espina. ¿O no?
1: Menos mal que fue esa.
3: O el pelo del Durano, ¿cómo es?
0: No, bueno, basta.
3: No,
0: basta. Compañero Espontón, hable ahora o casi para siempre.
4: Argentino Central.
5: Pues... ¿Cómo te va, Juan Pablo? Acá estamos ya en el Sancho, ubicados en la cabina, esperando lo que será el partido. Un ratito nada más, ya los equipos están metidos en zona de vestuarios para el inicio también de Racing de lo que la Copa Córdoba y debutar ante Central Norte Argentino.
0: Bájale un poquito el micrófono, me parece. Está medio saturado, ¿verdad? ¿O me pareció?
4: Sí. ¿Ahí? Ya estamos ubicados entonces.
5: ¿Ahí?
0: Ahí está mejor.
2: Ahí está perfecto. Mejor. Se nota que estás en la cancha. Eso sí.
0: ¿Quién está hablando al lado? Alejate.
5: Estamos como todos. Debiera ser más tranquilo, estamos todos juntos hoy. Bastante complicado el ingreso. Le aviso a la gente que viene.
0: Mal humor.
5: Que no venga a tomar mate a la cancha, porque no va a poder ingresar con termo. Uh-huh. Así que bueno, detalle. Le van a hacer va a dar bastantes vueltas para ingresar hoy. Pero bueno, a lo mejor las medidas si lo hubiesen tomado el domingo era mejor, ¿no? Y no esperar ahora.
0: Estamos haciendo un programa feliz sobre el final, no nos pega todo el mundo por todo, pero tenés razón.
5: Tenés razón.
0: ¿Qué pasa?
5: Bueno, mucha gente vino de Cruz del Eje, ¿eh? Un nutrido grupo de 100, 150 personas aquí. Bueno, la expectativa que contábamos ayer, ¿no? Lo que significa para clubes así, venir acá al Sancho, un club de Primera Nacional y eso. Del 1 al 11, rapidito. Del 1 al 11, rapidito, repasamos el 11 académico con Dutruel, Ávila, Flores, Reinaudo Vega, Mati Sánchez, Alfie Jaime, Rivili, Ortiz, Viano y Curbino. Los 11 que hoy estarán a cargo, como decíamos ayer, Gustavo Ligierini y Sebastián Mori se van a hacer cargo del equipo que jugará en la jornada de hoy.
0: Bueno, ¿a qué hora arranca el partido?
5: 19 horas.
0: Bueno, y vamos a estar informando al instante por nuestras redes, ¿te parece?
5: Sí, por supuesto, vamos a estar ahí minuto a minuto.
0: Bueno, te mandamos un fraternal abrazo.
5: Nos reencontramos hasta mañana.
0: JP, tranquilízate, te va a hacer mal, relájate un poco. No sé, yo estoy re tranquilo. Y decimos cómo viene la votación del Rey de la Primavera. Textual, ¿eh?
1: Hemos sido eliminados.
0: ¿Por qué?
1: Y porque había un proceso del cual. Claro, si pasabas, lo último te quedabas afuera y quedamos afuera.
2: Claro. No puede ser. Hablemos.
0: ¿Cómo que te eliminaron? No.
6: Cuando dijo que no le interesaba a nadie más los votos.
2: Voy a hablar personal.
0: Si me hubiese enterado antes.
7: No, pero le soltaron la mano, chico. Yo voté.
1: Gracias, Mati. Yo vi tu voto.
6: De nada.
1: Yo también voté. De Collado. De Juan no Pablo, de Brusco no vi nada, de Orsi.
0: Ahí está la misma, ¿ves? Es la misma discusión.
8: No sé
0: son la gata
8: hace.
0: Flora.
8: No sé cómo se hace.
2: No, yo tampoco.
1: Gracias a los 8 que votaron.
0: ¿Y quién está ganando?
1: No sé.
8: Esto pasó como cuando nominaron para poner las tribunas en el Kempes. Se hizo preeliminación y.
1: Bueno, de ahí.
0: Claro. Bueno, ¿queda una pausa o no?
6: Era ¿sí? Brusco para acá.
0: Bueno, chicos, me olvidé de una pausa, la última, ya, cortito y al pie y cerramos el programa.
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0: Bueno, hoy es un día triste para el deporte argentino. Impensadamente, producto de un infarto, falleció el Roñe Castro, o Locomotora Castro, que la última nota pública la dio hace muy poco a Pergolini en el programa que se llama Otro Día Perdido, y que es una figura icónica del boxeo a nivel mundial por el famoso knockout en la década del 90 en Estados Unidos, cuando lo estaban moliendo a trompada y ganó a lo que es el Roña. Revivamos ese momento con el relato original, que es supremo, de Hernán Santos Nicolini, que es el periodista que tuvo el privilegio de transmitir en vivo en homenaje al Roña Castro, y que en paz descanse. Escuchen.
1: 1:30, 1:29 para que termine el noveno asalto, combate por el título mundial de la AMB, categoría medianos, que avanza en tiempo de la decida. Arriba a la derecha de John Billy Jackson, viene por el Vapercat de izquierda, que se domina ahora por la derecha, lanza a la izquierda, va separando un empujoncito de John Billy Jackson sobre Castro, busca el locomotora con el Vapercat abajo, se va entrando base para ver al árbitro, el suboficial lo cruzó, se viene Castro midiendo ahora con el cat de izquierda, responde con el John Billy Jackson, lo tiene contra las cuerdas, Castilla arriba con la derecha, con la izquierda combina, Castro Centeno tambalea, peligro, se viene castigando con el Apercat, responde Castro con la izquierda,
0: descanse Locomotora Castro, un knockout fenomenal.
2: Terrible. Algo épico para el sonido. Se metía de fondo un relator hablando en inglés al lado. Y se metía en el mismo micrófono y vos escuchabas de fondo y parecía que hablaba alguien.
0: Tremendo. ¿Vos sabés lo que parece?
2: Periodista del lado.
0: Pasan hechos como esto y toma mayor vigencia ir, transmitir, ser el único, claro, estar con ahí. Las viejas líneas, transmitir ahí en vivo. Dimensionemos nosotros el famoso Comrex que tenemos para transmitir. Y Freddy, te sumo, Locomotora con causas sociales muy involucrado en la vida cotidiana de la gente. Gestionaba 14 comedores, merenderos, para darle de comer o darle merienda a gente de distintas edades.
3: Sí, sí, una historia pero tremenda, porque además se nota en esos barrios. Todavía el boxeo sigue siendo una salida. Eso todavía no lo dimensionamos. Vos vas al Alem, a los baños públicos, se los conoce, donde está el gimnasio de boxeo, y ves tipos que están haciendo un laburo social tremendo, porque sigue siendo un deporte históricamente de dar un salto, con mucho laburo. La verdad que a mí me impactó. Estaba viendo la nota con Pergolini que hace poco le hicieron.
0: Sí, hará 2 o 3 semanas.
3: A mí.
0: Bueno, la vida es esto, chicos. Estamos hoy, mañana no sabemos. O sea, hay que vivir cada minuto y ser felices y disfrutarla y pasarla cual. Bien. Bueno, qué sé yo. A mí también me impactó. Hoy me. Pero bueno, qué sé yo. Y está en la historia del boxeo mundial por este knockout, porque es épico. Es épico y bueno, y lo queríamos recordar de esa manera. Y está bien que la gente se involucre en causas sociales y le dé la mano a otros que no tienen o que son más vulnerables y demás. Bueno, chicos, nos vamos. Chau, Brusco.
4: Chau, hasta mañana.
0: Chau, Collado.
5: Mañana nos
0: chau,
5: vemos.
0: Nico. Chau, Frígora. Chau, Mati. Chau, Mumbo. Chau, Juan Manuel Espontón. Llega a la vuelta con Freddy Bustos, con la señora Sandra Franco, con el señor Federico Llamaría. A punto de comenzar, River, que quiere clasificar entre los 8 primeros y pelear el campeonato del fútbol argentino. Ojo que si Sarmiento gana es puntero, ¿eh?
4: No, lo mufea.
0: No es un cumple el partido, ¿eh? Pero es abismal la puesta en escena, a diferencia de un equipo muy superior al otro en presupuesto. En la cancha, por ahí es otra cosa. Che, todavía Sarmiento no arregló la cancha. Igual, así estaba cuando jugó con Belgrano hace 2 meses. Toda parchada.
2: Ahí está, la culpa. Pero Sarmiento metió un visitante.
0: Indefendible, Sarmiento, ¿cómo no va a arreglar la cancha?
4: El ingreso, el ingreso de la gente fue una verdad.
0: Y entraron muchos sin entradas, ¿eh?
4: Sí,
0: entró de pecho, pero bueno, en fin. Chicos, un abrazo para todos, que anden bien, gracias.

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3: En toda la ciudad suena la 2 con estos títulos.
2: Locales.
3: El precio de los alquileres cayó hasta un 13,6% en Córdoba. Desde el Colegio Profesional de Inmobiliarios informaron que durante agosto las operaciones de alquiler cayeron un 46,5% interanual, mientras que las compraventas retrocedieron un 43%.
2: Nacionales.
3: Alerta por crecidas de los ríos Paraná y Uruguay. Por el aumento de las lluvias en Brasil, las provincias del litoral ya registran inundaciones y evacuados. Por la apertura de compuertas en las represas Yacyretá, Itaipú y Salto Grande, se espera anegamiento en zonas ribereñas.
2: Internacionales.
3: Lula busca seducir al electorado evangélico. A 11 días del balotaje, el candidato del Partido de los Trabajadores afirmó que es guiado por Dios y que lucha por las familias del país con medidas concretas y no con discursos vacíos.
2: Espectáculos.
3: Cordobeses llega a los cines. Desde mañana jueves estará en cartelera la película dirigida por Lucía Palacio, que comenzó a gestarse en el seno de una comunidad digital, Cordobeses en Instagram, creada por Eddie Frari. El proyecto se financió en parte por crowdfunding aportado por la propia comunidad. 19 grados 4 décimas, la temperatura en la ciudad de Córdoba, la humedad 59% y viento del sur a 4 kilómetros por hora. La visibilidad 10 kilómetros y el cielo está parcialmente nublado. Hora 19:06 minutos, más información en lb2.com.
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0: Nos arrancamos a la vuelta mientras hace su ingreso corriendo así alocadamente al estudio el señor Freddy Bustos. ¿Cómo le va?
1: ¿Cómo le va? Bien,
0: ¿qué
1: bien,
0: dice?
1: Con
0: la cartera, la llave en la mano.
1: La cartera. La sobaquera.
2: La sobaquera.
1: Hoy vi a un compañero mío del canal, el oso Mario Roberto, de la vieja escuela, sí. Bajaba por la escalera. Por prender su cigarrillo con la sobaquera.
0: Mi papá tenía esa cosa de sí, gente grande, claro.
1: ¿Y qué guardaban ahí?
2: El peine. Documento, la billetera.
1: El celular.
2: Época pre-celular.
1: Tenemos operador nuevo. ¿El operador nuevo sabe? ¿Qué edad tenés? ¿Cuántos años tenés?
0: Es muy joven. ¿Cuánto? Qué bueno porque baja el promedio de edad del equipo, ¿viste?
1: ¿Tenés idea de lo que hablamos cuando hablamos de una sobaquera? No.
0: Ni idea.
1: Y está muy bien.
0: ¿Qué contamos?
1: Una carterita.
2: Sí, como una especie de sobre, claro. Claro.
1: Es como claro. Una riñonera.
0: Pero claro, sin manija, tirita. Sin tira.
1: Sin riñón. ¿Cómo les va? Buenas tardes, bienvenidos a la vuelta. Hola, Fede.
2: ¿Todo bien?
1: Muy bien.
2: ¿Viene la lluvia o no viene la lluvia?
1: Está dando.
0: Está raro todo.
1: Anoche yo me

0: Se van a mantener, esto lo dijo hoy el intendente Pacerini, por la incertidumbre que genera la venida del Papa León XIV. Recordemos que fue intervenido ayer, le extirparon un lóbulo de uno de sus pulmones y tiene una agenda comprometida. Hasta el 20 de este mes no tiene nada, bueno, se suspendió todo, pero si viene, si viaja o no hacia Latinoamérica, todavía no se sabe. Mientras tanto, lo que decíamos ayer, que las obras continúen,
1: ¿no? Eso, ¿no? Sí, que pide la gente.
2: Además se conoció que hoy celebró una misa en el piso 10 del Policlínico Gemelli de Roma. Uh-huh. Lo habrá hecho en una silla de ruedas, supongo, pero por lo que dice la información, está bien, comió, hizo algunos ejercicios de fisioterapia y hasta se dio ese gusto de oficiar una misa.
1: Es, o sea, que... co-celebrante.
2: Ajá.
1: Co-celebrante, eso.
0: Hubo otro sacerdote que llevó la misa
1: adelante. Claro, sería perfecto. Como el. En vez de ser el técnico, él es el asistente.
2: Ah, bien.
1: Entonces,
2: bien.
1: Todos esos gestos que normalmente se hacen de levantar el cáliz,
0: no lo hice.
1: Todo eso, uh-huh. Ese ceremonial puede no hacerlo. Va como acompañando, puede estar tranquilamente sentado toda la misa sin moverse.
2: Pero bueno, es una señal, ¿no? De que está bien. Y la verdad que hoy. Hemos escuchado, hablado todos con muchos especialistas. Fue cambiando, me parece, el ánimo, ¿no? Al principio del día parecía que no, pero después no tanto. Después se conoció que el Papa insiste en que tiene ganas de venir. Bueno, hoy es una incógnita. Las obras siguen. Y lo que se sabe aquí en Córdoba es que por ahora nadie dijo que se suspende, ¿no? Y mantienen la esperanza de que se mantenga la idea de que venga en noviembre. Y que lo tengamos entre nosotros.
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1: Bueno, ampliaron la flota del 107.
0: Hoy se sumaron 3 ambulancias y 6 motoambulancias. La presentación de estos vehículos coincidió con lo que fue la tragedia, la explosión de la ambulancia del 107 hace 20 años atrás. Recordemos que provocó en aquel momento la muerte de 4 personas. Hoy también fue una especie de acto simbólico de reconocimiento a la labor del 107 y de fortalecimiento con estos móviles que se sumaron.
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1: Bueno, hay que me explique esto. La Calera quiere convertirse en la primera ciudad del país en certificar un sistema integral de cumplimiento y controles contra la corrupción.
0: Hay una especie de normas IRAM que se usan a nivel internacional para certificar que una gestión es limpia, que cumple con todos los estándares, que la gente realiza las tareas que debe realizar, sobre todo los cargos políticos. Pero lo vamos a saber más a fondo en un ratito cuando lo hablemos con el intendente de la localidad de La Calera, Fernando Rambaldi, que nos va a dar todas las explicaciones.
1: Yo leí acá lo que dicen los medios, es que es la primera ciudad, o sea, no hay en la Argentina otra ciudad que tenga...
0: Esas normas, ninguna.
2: Normas IRAM de la...
0: Algo así como normas IRAM, exactamente.
2: Está bueno.
0: Vamos a ver qué dice Rambaldi.
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1: Bueno, desde el 1 de noviembre se empieza a aplicar el FAL, Fondo de Asistencia Laboral. ¿Qué es?
0: Es un fondo que precisamente se destina, está creado por la reforma laboral para cualquier problema que se pueda presentar, por ejemplo, con despidos de personal. Lo va a explicar mucho más a fondo un especialista, recurrimos a un abogado laboralista, Alejandro Manzanares, en un rato va a charlar con nosotros en A la Vuelta.
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1: ¿Dónde está Javier Milei, Federico Llamaría?
2: Está en Estados Unidos.
1: ¿Otra vez?
2: 20 veces ya viajó.
1: Empecemos a decir cuando está en Argentina, sería más fácil.
2: Claro, dejó Estados Unidos para venir a Argentina a gobernar un rato. Viajó nuevamente, como decíamos, el viaje número 20 del presidente. Y bueno, la idea es reivindicar la gestión de Trump. No está confirmado que se vaya a encontrar. Vienen las elecciones próximamente en Estados Unidos. No sé si... suma Milei en la campaña, podrá influenciar a algún estadounidense. Bueno, estará ahí, seguramente tendremos fotos, tendremos todo ese tipo de presentaciones tan pomposas que hace Milei en Estados Unidos y veremos si se trae una foto con el presidente Donald Trump.
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1: Bueno, lo agrego al punteo porque me lo acaba de confirmar Carlos Nagy. Mañana es trasladado Claudio Barrelier a Córdoba para declarar ante un nuevo fiscal. Es el fiscal Ávila Echenique. La explicación es la siguiente, porque hubo muchos trascendidos en las últimas horas sobre sobre qué fue

0: Lo que pasó que un nuevo fiscal lo investiga a Barrelier. Cuando secuestran, allanan la casa del Campillo, el fiscal Garzón tiene en su poder el famoso iPhone de Barrelier, que sería uno de los dispositivos que se analizaron. Ajá. Entre otros, creo que hay una computadora y no sé
1: si iPad.
0: Y un iPad, tablet. Una tablet. Bueno, en ese celular, Garzón toma toda la información que necesita para entender el crimen de Agostina. Pero hay otra información que le llama la atención. Entre ellos, imágenes de mujeres en situaciones sexuales con medios de sujeción. O sea, o tomadas con cinta adhesiva, con precinto, en lo que aparentemente sería la habitación de la calle del Campillo. Entre esas imágenes, y he hablado con abogados, me pidieron aclarar, no está la imagen de Agostina. Bien. O sea, la imagen de Agostina no está dentro del
1: de esa galería.
0: De la galería, del
1: entre
0: book.
1: Entre comillas, hay que ver.
0: Claro, donde están imágenes que Barrelier en algunos casos intentó borrar y fueron recuperadas. Intentó borrar conversaciones, fueron recuperadas. Intentó borrar búsquedas y fueron recuperadas. Entre esas búsquedas sí hay búsquedas que le incumben a Garzón por el caso Agostina, entre ellas búsquedas del tipo cómo tener relaciones con un padrastro, así, literalmente como les estoy diciendo, hijastra, barra, búsquedas que son tremendas. Bueno, de esas investigaciones sobre las fotos de mujeres que no están identificadas, que tampoco son Melissa, la chica del 2025 que logró escapar. Uh-huh. No, Melissa no, es otro el nombre. Sí, Melissa es la mamá de Agostina.
2: Que también tiene una causa, que había tomado Garzón. La misma que había...
0: No, Garzón, de la chica que se escapó, claro, de la calle Campillo, ya la tiene Garzón, la tiene incorporada, sumada al caso Agostina. En las últimas horas, Barrelier se... por medio de su abogado, mandó a la fiscalía un memorándum, una carta, donde dice, supuestamente, explicar el origen de esas imágenes. Puede decir en esa carta lo que quiere, la abogada Fernanda Lanís dice que eso es un mamarracho, lo ha hecho también en un comunicado. Lo cierto es que Barrelier ahora tiene que ver si le cabe otra imputación. Claro. Si hay una nueva imputación, ese nuevo fiscal, que es Ávila Echenique, deberá, por ejemplo, decidir su prisión preventiva, que en la práctica ya está, porque está detenido en la cárcel de Cruz del Eje. Pero bueno, mañana Barrelier vuelve a sentarse ante un fiscal acá en Córdoba.
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0: 351-857-997. Estamos haciendo a la vuelta con Sandra Franco, con Federico Gianmaría y con todo el equipo técnico de la radio que nos está sacando el aire. Vení escuchando a los fanáticos y le damos la bienvenida a Valentín, el nuevo.
1: El nuevo.
0: Valentín, el hombre que usa sobaquera cuando se va...
1: Claro, lleva todos sus petates
0: a tomar
1: ahí. Claro.
0: Los petates y se va a tomar el tranvía.
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0: Hola Freddy, Sandra, Fede, ¿cómo andan los chicos? Freddy, vos sabés que estuve stalkeando esta tarde y encontré una página en donde está Carlos Vicente Giraudo, no sé si lo conoces, capaz que Fede lo conozca. Y vi una propuesta muy, dicen que muy alocada, pero realmente muy interesante de con la problemática que tenemos de los colectivos y demás, y que no se pueden poner más líneas por una cuestión de la avenida y calle y demás. Es una propuesta muy, muy interesante de poner teleféricos que se estaban viendo de eso, como hay en Chile, como hay en Bolivia, como hay en otros países. ¿Qué opinan de eso en Córdoba? Estaría genial, ayudaría un montón. Hay,
1: ¿pero en dónde pondrían un teleférico?
0: Hay estudios que ayudaría bastante. ¿Qué opinan sobre eso?
1: No tenemos como, estoy pensando en Medellín, por ejemplo.
2: Un cerro desde el que descienda el teleférico. Sí, yo escuché algo de un proyecto para hacerlo sobre la costanera.
3: Mira, acá está.
2: Pero,
3: nos plantean la primera etapa de este proyecto que propone Carlos Giraudo, que es alguien que le interesa ser parte de la discusión política. Se denominaría Troncal Infinito y uniría, escuchen bien, el parque acuático.
2: Que es la zona este.
1: Chacra de la Merced.
3: Parque acuático de Infinito, parque,
2: sí, sí.
3: Con el estadio Mario Kempes, siguiendo el corredor de la costanera. ¿Qué les parece?
2: Largo, ¿no?
3: Son estaciones, muchos kilómetros. Mira, y después tendría otras estaciones, terminal de ómnibus, tribunales. Eso es lo que dice la propuesta que tiene Carlos Giraudo, como decía, un dirigente peronista.
1: Ir mirando el río.
3: Se llama su agrupación Locos por una Córdoba Simple.
1: ¿En serio se llama así?
3: Sí, sí, se llama así.
2: Simple el teleférico, che. Bueno, qué inversión.
3: Llevaría entre 3.000 y 4.000 pasajeros por hora mediante una cabina para 10 personas que circulan cada 10 a 15 segundos.
1: Como un subte.
2: Por arriba.
1: Por el río.
3: Yo no sé si
2: yo me mareo en esas cosas, chicos.
3: Pero bueno, recorrería la ciudad.
1: Estoy pensando, por ejemplo, no sé, salen de la cancha de Libertad en Chacra La Merced los chicos de entrenamiento y vienen por el río y bajan acá en el Kempes, ¿sería?
3: ¿Algo así?
1: Sí, Cachi Maldonado, el presidente de Libertad, le voy a preguntar si te imaginas yendo al Kempes en un teleférico. Pero
3: dice que costaría 380 millones de dólares. Representa alrededor del 10% del costo estimado de construir un sistema de subterráneos. O sea, haría como una especie de transporte troncal por el aire en vez de hacerlo subterráneo, que estaría mucho más barato.
2: Te vamos a buscar, Giraudo.
1: Está bien que el río pasa por, atraviesa como muchos barrios. No sé, viví en San Vicente, te va a la estación Puente Maldonado del teleférico. Y te bajás en EPEC, por ejemplo, en el edificio de EPEC para pagar la boleta de la luz.
2: ¿Puede ser? Claro, pues venís hasta la Sagrada Familia, te bajás por ahí.
1: No sé. Un día de crecida del río, no lo afectaría, porque vas por arriba.
3: No, va por arriba, claro. Todo por arriba.
2: Todo por arriba.
3: Tendrá un estudio de factibilidad.
1: Mirá vos.
2: Yo ya lo agendé, chicos, vamos a ver.
3: Ha habido otras propuestas de transportes en altura que cruzaban, por ejemplo, Chacabuco, ¿se acuerdan?
1: Sí, como un tren de...
3: Sí, exacto, un tren en altura.
1: Tiene un nombre, el riel ese que va, como que va colgado el tren.
3: Sí, sí.
1: Yo desde los viajes a la estratosfera de Menem no creo más en nada. ¿Vos tenés la ilusión de que algún día tengamos, no sé...
3: ¿Subte
1: en Córdoba?
3: No, para nada.
2: Lo que sería bueno es el tram, como hay en muchas ciudades de...
1: ¿El quién?
2: El tram, le dicen. No Trump, el tram, como el presidente.
1: ¿Qué es el tram?
2: Es un trencito con vías por arriba, pero es no para nunca. Tiene prioridad en las esquinas. Yo lo vi en Alemania, lo vi en varias ciudades.
1: ¿Como un tranvía alto?
2: Como un tranvía. No, va como si fuese un colectivo, pero por un carril selectivo que frena en algunas intersecciones. No, si no, sigue su marcha. Y la verdad es que es muy bueno el servicio.
1: ¿Se podrá escupir para afuera?
3: No sé.
2: No se hacen esas cosas. No se salivan en el transporte público, Freddy.
3: Recuerdo, entre otras también propuestas, hacer navegable
2: el Suquí.
1: La cañada también la querían hacer navegable.
3: La cañada
1: también.
3: No sé, porque como tiene un caudal que va y viene, pero el Suquí, ¿te acordás que era? ¿Quién era el que lo había?
1: Claro,
3: un radical, era un legislador radical.
1: Querían
3: un
1: embalsarlo.
3: Claro.
1: Hacer como un Sena.
2: Sí. Más o menos. Bueno, eso, el tren urbano, el ferro urbano, ¿se acuerdan, chicos?
3: El ferro.
2: Ferro urbano.
1: Bueno, no, la verdad que yo no sabía, gracias al oyente que nos contó la. Hay cada cosa en TikTok. ¿Cómo se llama la agrupación?
3: Locos por una Córdoba simple.
1: Bueno, 19-26. Hablando, mientras tanto, le contamos, mañana en esta Córdoba simple que vivimos va a haber marcha universitaria. Paciencia, porque va a generar molestias, como siempre, una marcha que me imagino va a andar por el centro.
2: Empieza a las 3 de la tarde en la ciudad universitaria, va a bajar por la zona de Plaza España y el Boulevard Irigoyen, Hipólito Irigoyen, y hay un acto cerca del Patio Olmos. Así que eso va, obviamente va a alterar todo el ritmo y todos los recorridos del transporte, sobre todo en ese sector.
1: Bueno, están a full, son muy consumidores de ideas en redes. Luciana nos manda un tren por circunvalación. ¿Conocen esta idea? Y nos manda un vínculo de alguna aplicación. Freddy Equipo, este es un proyecto que está muy bueno. Comenten. Bueno, ahí lo dejamos que lo vea. Porque,
2: lo veamos, claro.
1: Porque no
2: analizamos con nuestro equipo.
1: Saber, bueno, los tres hemos tenido oportunidad de viajar. ¿Dónde te gustó el transporte así que vos decís, wow?
2: En Londres.
1: En Londres, sí.
2: En Londres dice, pasa a las 6:01 y a las 6:01 llegó el tren.
1: Sí.
2: El tren, el subte, sí. Lo que sea.
1: Yo en Francia una vez vi el ticket del tren, eran como 400 kilómetros más o menos entre París y Besanzón, de Besanzón a París. El tren decía, llega a las 14:13. Dije, ¿qué hice yo a Cordobés?
3: Mire cómo llegaba. Llegó.
1: Gare de Lyon, 14:13. Entró el tipo.
2: Abre las puertas, subite porque sale.
1: Y sí, y así como, sí, no te espera. ¿A vos de dónde has andado?
3: Sí,
1: ¿dónde?
3: También Londres, Nueva York tienen buen transporte público también. Porque en general combinan las diferentes formas de transporte, ¿no? Incluso podés sacar, creo, un ticket que te sirve para los colectivos, para el subte. Si hay también tranvías, lo podés hacer. En general las grandes ciudades tienen buen transporte público, es clave.
2: Sí.
3: Una ciudad como Córdoba debería tenerlo porque es gigante además.
1: Uh-huh.
3: Pero bueno, no voy a decirles a los oyentes cómo estamos.
2: Cuando
1: fue el Mundial, veíamos muchos informes, sobre todo en la previa, viste esos días previos que estaban ya los equipos enviados especiales en Kansas, y decían, che, ¿por qué en Kansas no hay nadie? Les llamaba la atención. Y claro, explicaban, sobre todo los argentinos que viven allá, que nada, que la gente no va al centro,
3: claro.
1: Está en su casa o va al trabajo, uh-huh, en auto o en transporte público, vuelve, se va al súper, no hay movimiento. Acá estamos acostumbrados a otra realidad. No sé si es mejor o peor. Bueno, sí, hay transportes que son mejores.
3: Sí,
1: ¿no?
3: sí.
1: Hay transportes que son mejores. Nosotros lo estamos llevando en este transporte a la vuelta de las noticias en el día de hoy.
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0: Hola chicos, ¿cómo están? Allá por el gobierno de Cámara, cuando fui intendente, hubo un señor que presentó un proyecto que estuvo en el programa del Lagarto con una maqueta en hacer, en vez del subte, hacer un, como si fuera un subte, pero aéreo, ¿no? Un tren aéreo. Y resulta que él comentó que lo había presentado el gobierno y él, si no me equivoco, fue en el gobierno de Cameron, que fue que se lo rechazaron. Nunca le dieron bolilla. El tipo dice que tenía todo, todo, era un ingeniero. Y en lo cual, había presentado la maqueta y todo el proyecto. Nunca le dieron bolilla, ¿no? Pero bueno, creo que ahí estaría bien, en todo Córdoba.
1: Sí, yo estoy por proponer en la legislatura un nuevo sistema que va a ir por un riel, por el medio de la avenida Colón,
2: con
1: eléctrico, ¿vio? Con un autito así como los autitos de chocolate del Superpark, y van a ir por el medio de la avenida Colón, todo derecho de tropezón, hasta ahí hasta el fondo, hasta bajar piedra por allá, donde anda el Freddy, ahí todos los días le mañana, y entonces la gente se sube en cada asientito y se baja allá en la punta.
3: Hay tantas cosas que se puede complicar. Están buenas las ideas, hay que ver. Me gustó el segundo modelo. El segundo modelo fue inquietante.
4: Ojo que nosotros vamos tomando nota, ¿eh? Puede integrar cualquier plataforma de candidatura.
3: Yo la que me acuerdo así patente fue la de Camerat, las que era copiado de Curitiba, el sistema de las paradas de colectivo. En una época hay que no había celulares, nada, o sea, realmente era futurista pensar, por ejemplo, una pantalla, un televisor en una cápsula de con aire acondicionado y todo, que para esperar el colectivo. Pero bueno, ha pasado ya de cámara, ¿cuántos años? 25, 26 años.
5: Tal cual.
4: Sí.
3: Y mira, y todavía hay que ir de a poco, por ejemplo, como va Calera. Calera quiere ser la primera ciudad limpia de, o sea, sin corrupción, certificada. Sería así. Intendente, ¿cómo le va? Buenas tardes, lo recibimos acá en La Vuelta.
6: ¿Qué tal? Muy buenas tardes, ¿cómo están?
3: Bien, bien, bien. Fernando Ramaldi, el intendente de La Calera. ¿Cómo, es una certificación, así, una certificación de calidad, de transparencia, sería?
6: Efectivamente, son normas internacionales, las normas ISO. Tienen una serie de requisitos para poder aplicar, se puede hacer en el ámbito público y en el privado, es muy común en las empresas.
3: Sí.
6: Y nosotros lo que queremos hacer es transformar lo que fue la municipalidad más corrupta de nuestra provincia en la municipalidad más transparente, porque estamos convencidos que la corrupción es uno de los principales problemas que tiene nuestra democracia y nuestro país también. Así que nos hemos puesto a trabajar justamente en ese norte, lo hicimos desde que ingresamos a la gestión, con auditorías internas. Mira, contarte rápidamente una anécdota. El primer día que nos presentamos a las 6 de la mañana en el municipio, al día siguiente que nos tocó asumir, armamos una app para tomar asistencia en el municipio. Lo hicimos durante todo el mes de diciembre, durante 20 días, porque entramos el lunes 11 de diciembre, y cuando termina el mes me llama la gente de Recursos Humanos y me dice, hay 170, 180 personas que nunca dieron presente. ¿Cómo puede ser? Sí, no, nunca dieron el presente. ¿Qué hacemos? ¿Le pagamos el sueldo? No, no se le paga nada. Cuando no le paguemos, veamos quiénes vienen. ¿Sabes cuántos vinieron a reclamar? 3. Que estaban de licencia y demás. 3. Eso es hacer auditorías internas y empezar un control real para ordenar los municipios.
3: Fernando, ¿y qué pasó con los otros 180? Y me paré la cuenta. O sea, ¿empezaron a venir o no? ¿No, listo?
6: No pusieron ni las manos, no vinieron nunca más. Ñoquis, vos imaginate que en un municipio de unas 900 personas, desde el intendente hasta el último becado, que casi 200 personas, estamos hablando de un 20%, que habíamos heredado de la gestión anterior, de personas que no venían a trabajar. Me lo habían advertido. Por eso hicimos esto de tomar asistencia. Nos habían dicho, hay muchos ñoquis ahí adentro. No eran de planta. Eran contratados, becados, algún monotributista y demás. Mm. Eso sí

0: replica a nivel nacional. Imagínate el grado de ineficiencia que hay en los estados. ¿Qué decidimos nosotros frente a esto? Avanzar en certificar normas ISO internacionales. Entramos y empezamos con la 9001, que es una norma de calidad para todos los procesos que se llevan adelante en un municipio. Habíamos visto cartelitos pegados en distintas dependencias del municipio cuando entramos, pero cuando empezamos a investigar, era mentira, ¿no?
1: Ay, ahí la mentira se llevó la señal, ahí ya lo empezamos a revincular. Bueno, lo primero le voy a preguntar a Fernando Rambaldi, el intendente, mientras recuperamos. A ver, Fernando, ahí estamos probando de nuevo. Sí.
0: A ver, ahí
1: ahora,
0: ¿se escucha?
1: Ahora podemos seguir hablando, gracias. Me estaba diciendo.
0: Claro, eso lo hicimos el primer año. En el segundo año fuimos por más y certificamos una norma que había un solo municipio en todo el país que la tenía certificado, que es Escobar en Buenos Aires, que es una que es antisoborno. Antisoborno, la 37001. Y ahora estamos trabajando y en breve lo vamos a hacer para certificar la 37.301, que es compliance. Significa cumplimiento de procesos. Uno se dicta un código de ética para todo el municipio, pone a disposición de vecinos y también de empleados un sistema para denuncias anónimas de cualquier sospecha que pueda tener de cualquier funcionario. Se certifican si hay funcionarios que sean familiares o integren alguna de las empresas que son proveedores del Estado. Digamos, es certificar con normas internacionales una idea de gestión que es tolerancia cero a la corrupción. Y en eso estamos. Vamos a ser el primer municipio del país en certificar compliance y estas tres normas ISO.
2: Fernando, ¿cómo te va? Federico, te saluda.
0: ¿Qué tal, Fede? ¿Cómo estás?
2: ¿Cómo andas? Estaba tratando de imaginar algún ejemplo. ¿Nos podrías dar una, no sé, alguna situación que hayan vivido que se pueda dar en este tipo de municipalidades como la tuya, que ya tienen este certificado?
0: Bueno, mira, encontramos varios empleados infieles aplicando estas normas. Por ejemplo, gente que nos falsificó la firma y estaba sacando por caja chica, con órdenes de pago falsas, dinero de tesorería. No. Estaban haciendo facturas truchas, que es común en los municipios. Incluso nosotros tenemos presentado una denuncia.
2: ¿Es común?
0: Por
2: decís
0: varios miles de millones. Sí, es común. Es común. En La Calera hay 7 personas desde el intendente y pasando por los principales secretarios que están denunciados por una usina de facturas truchas. Igual pasó en Saldán, pasó creo que en Mendiolaza, en la comunidad regional. Que, sí. ¿Por qué? Porque el tema de hacer facturas truchas es una forma muy sencilla de robarle al Estado. Es triste decirlo, pero esa es la realidad. Si vos tenés un intendente corrupto, si tenés un secretario corrupto, si tenés un tribuno de cuenta, porque sos mayoría más el segundo tribuno de cuenta, si tenés al que está en compras que es corrupto, tenés todas las personas necesarias para que firmen por un servicio prestó. Por ejemplo, nosotros descubríamos que en nuestro municipio, cuando entramos, no había maquinaria. Somos el municipio de Colón, no teníamos ni una Bobcat. Descubrimos que certificaban servicios con maquinaria que nunca se prestaba. Entonces vos vas encontrando cadenas de corrupción dentro de los estados. Lo primero que tenés que hacer es tener funcionarios honestos.
2: Claro, sí.
0: Pero a veces no alcanza, Fede. Tenés que sí o sí tener auditorías internas constantes y auditorías externas. Te pongo otro ejemplo, la cadena de compras. Tenemos ordenanzas que certifican que todo pedido de compras, de licitaciones y demás, tienen que seguir la aprobación del secretario que hace el pedido, tiene que pasar por el tribunal. En La Calera los tribunos de cuenta no tenían. Entonces, con dos firmas, unos, que los oficialistas, por supuesto, podían pasar sin que nadie vea un gasto que realizaba el municipio. Por ejemplo, con sobreprecio. Si compra controles correspondientes, ese sobreprecio pagaba, que es la otra forma común de robarlo, pero hay un sobreprecio. Bueno, auditores externos, exhausta, y también cambiados, porque tenemos constantemente que están viendo la cadena de pago, compras y demás procesos que tenemos en el municipio. ¿Fernan? Hay varios ejemplos que te podría dar.
3: Claro, Fernando, sí, Sandra, ¿qué tal, Sandra? ¿Cómo va? Bien. Establece entonces procesos, auditorías externas, mecanismos y demás. ¿También hay algún tipo de portal de datos abiertos donde los ciudadanos puedan consultar lo que pasa?

0: Sí, en realidad el portal de datos abiertos nosotros ya lo tenemos por las ordenancias de ficha limpia que tenemos ya aprobado previamente y porque las ordenanzas propias de nuestra ciudad nos obligan a levantar declaraciones juradas, compras y demás. Lo tenemos no solo publicado en nuestras páginas, sino que también las tenemos publicadas en las páginas del gobierno provincial. Que cuando fuimos a la página del gobierno nos sorprendió que eran muy pocos los municipios que lo tenían publicado. Eso es importante, son pasos que se van dando para darle transparencia, pero no es suficiente. Uno de los mecanismos para certificarse en la Certifiance es de tener un espacio anónimas. Porque si es anónimas, a un vecino de la ciudad, o a cualquier funcionario, o a cualquier... Si ve iniciar denuncia, y hay un equipo oficial esto, de iniciar un sumario de identidad por su voz, quien hizo la denuncia. Que sea anónima, no quiere decir que no tenga que poner todo el ventillo de denuncias cruzadas. El anonimato se mantiene hasta tanto no se compruebe de que es una denuncia falsa. Entonces ahí el funcionario puede volver sobre la denuncia falsa, pero tiene la obligación de llevar adelante una investigación, sea contra el intendente, contra un secretario o contra el último becado, si hay una sospecha de corrupción. Y eso lleva todo un procedimiento certificado con veedores externos para ir llevando adelante un sumario y detectar las cadenas, porque muchas veces, pasa de que uno tiene un equipo de gente honesta y que trabaja bien, pero puede tener empleados infieles. Sí. Mira, Sandra, nosotros tuvimos que echar 30 empleados de planta por casos de corrupción. Médicos que nos habían falsificado los certificados, los títulos y hasta el código QR con el que nosotros verificábamos en el colegio médico si efectivamente eran médicos autorizados. Encontramos estos muchachos que nos hacían facturas truchas. Encontramos gente que hacía conexiones de luz clandestina con las máquinas del municipio, o sea, peculado en diferentes áreas. Y eso ocurría porque fueron 20 años en donde las prácticas comunes tenían que ver con esto, cada uno tenía su kiosco, se había naturalizado la corrupción. Entonces es todo un camino que lleva en donde se da un mensaje, se controla y nos autoimponemos un control. Desde el intendente para ahora, abajo, a todo el mundo.
1: Fernando, una pregunta, Freddy. Termina el mandato, no sé cuándo termina el mandato, supongamos la gente no confía más, quiere cambiar de palo político. ¿Está obligado esa nueva gestión a mantener la certificación? Y eso por lo primero que sería yo si fuera de la carrera, digo, bueno, si no la mantienen es porque empiezan a chorear de nuevo.
0: Y por supuesto, está clarísimo. Nosotros entendemos que cuando un municipio da un paso que es positivo para la gestión, como certificar normas internacionales, vuelvo a repetir, somos el segundo que certificamos normas ISO a nivel nacional antisoborno y vamos a ser el primero en certificar compliance. Si viene otro palo político y deja o abandona todo el proceso, porque esto lleva que año a año uno tenga que volver a recertificarlo, porque los controles son con veedores externos. Evidentemente es porque quieren ocultar algo.
1: ¿Alguien de la política te dijo, che, afloja con esto que no hace que amar a todos?
0: No, todo, creo que no se animan a tanto. Sí te puedo asegurar que, ¿sabes lo que sí me propusieron, Freddy, cuando entré? Pues yo no vengo de la política, yo soy docente, sí. Me gusta la historia, y de a poquito en mi espacio, que es Encuentro Vecinal, hicimos una alianza el 2023 y pudimos llegar al gobierno en La Calera. Lo primero que me propusieron es el famoso pacto, ¿sí? Que consiste básicamente, mira, no hace falta que estés hurgando para atrás, gestiona, en 4 años nos encontramos de vuelta en las elecciones y que gane el que gane. Pero si vos empezás a hurgar, te vamos a empezar a atacar a vos. Entonces, cuando uno toma la decisión de no volverse parte de esa casta, cuando te lo proponen abiertamente, es cuando entras en guerra, tenés que gestionar y a la vez defenderte de los trolls, de los que te operan, de los que sabemos le ponen plata para que nos difamen, aquellos que le ponen plata para que nos denuncien, te inventan denuncias. Total, denunciar hoy en el país a un político es gratis, al otro día te sacan el titular, ¿y cuándo sale después el titular de que en realidad esa denuncia no llegó a nada o era falsa? Es como esa idea de que si no te sumas a la casta, si no estás con nosotros, estás en contra de nosotros. Y la casta sí es un cuerpo vivo que se defiende o genera anticuerpos contra aquellos que no se suman a sus prácticas corruptas. Creo yo que este tipo de acciones están gente. Y tiene razón en crítica sin gobiernos corruptos. No todos. Todos los espacios políticos. He encontrado gente buena en todos los espacios políticos.

0: pero hay matrices de corrupción que se repiten constantemente. En La Calera se robaba, por lo que venimos estudiando, analizando y por las denuncias penales, hasta el 30% del presupuesto anual. En licitaciones, en sobreprecios, en plata que se escapaba por izquierda, en dinero que no ingresaba por caja municipal, sino que ingresaba directamente en algún despacho. Es tremenda la corrupción. Y me preocupa que se naturalice. Me preocupa, ¿saben qué? Que sea noticia que un municipio certifique este tipo de normas cuando todas las empresas que quieren licitar en grandes, bueno, valga la redundancia, sí, licitaciones,
1: buscan
0: casi un Estado,
1: buscan...
0: tienen que tener esas certificaciones. Sí, sí. Bueno, claro,
2: la lógica inversa. O sea, son condiciones. Nos comprometemos a no ser corruptos, digamos, la lógica inversa en un país que lo normal es lo otro, ¿no? Es una locura.
1: Interesante. Fernando, te tenemos que despedir. La verdad que gracias. Le contamos a la gente a quién, porque muchos están preguntando.
3: ¿Dónde pasa
1: quién,
3: esto?
1: ¿Quién está hablando? Es el intendente de La Calera. El primer ciudadano en la Argentina. Bueno, vamos a ir a medida que mantenernos cómo va avanzando esto. Un abrazo grande.
0: Bueno, muchas gracias por mostrar esto. Y bueno, Argentina le hace muy bien, sin dudas. Les mando a los grandes. Chao, chao.
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12: El fenómeno del Niño vuelve a marcar la agenda agrícola en un escenario de precipitaciones superiores a lo normal y temperaturas elevadas durante la primavera. Estas condiciones de alta humedad ambiental y suelos cargados impulsan una fuerte presión de enfermedades fúngicas como la roya y el tizón foliario y maíz. Con la presencia de orugas de folchinches con la brotación axis encuentra límites para sus disponibilidades y continua coyuntura. Combinar aplicaciones de fungicidas con un sanitario tejer el potencial.
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3: Hola, buen día.
4: Hola, Dani, querido, ¿cómo estás? Buen día. Te estamos llamando en vivo.
3: No, ¿en serio?
4: Te estamos llamando en vivo para que nos cuentes un poquito qué pasó con el tema del autito, las herramientas, el tema del laburo.
3: Cuando volví no estaba más, así que lamentablemente perdí las herramientas de trabajo.
4: Vos estabas agradeciendo la buena onda, la suerte del programa. Claro. Yo pensé que habías recuperado el auto, las herramientas. Agradecé porque hay buena onda y porque te salen laburos para poder volver a comprar las herramientas con el tiempo.
3: Es lo único que necesitamos son herramientas. Perdón.
4: Dice acá, Mabel está pidiendo tu alias en vivo en este momento. 50.000 pesos te acaba de transferir. Ahí.
3: No,
4: te
3: mandamos un beso. No hace falta, Gabriel, ya con eso, pero por favor, ya con eso yo me arreglo. Yo,
4: bueno, después
3: no
4: contá.
3: Escuchá,
4: él acaba de mandar esto. Con ese dinero recupero todas las herramientas. Con ese dinero, ¡vamos! A Daniel lo usa de malagueño.
5: Yo no puedo creer.
1: Más que bien.

0: No voy a renunciar, justamente 19:53 nos viene bien el tema para la música, como para entrarle a esto que nos llamó la atención a partir del 1 de noviembre. En breve.
1: Falta muy poquito.
0: Se empieza a aplicar el FAL. Fondo. Ay, se me fue.
1: De asistencia laboral.
0: Fondo de asistencia laboral. Y bueno, vamos a aprovechar para sacarnos algunas dudas rápido, más o menos de qué es esto, y se lo vamos a explicar al doctor Manzanares.
1: Al doctor Manzanares, que es abogado laboralista.
0: Abogado laboralista. Doctor, gracias por recibirnos a la vuelta. ¿Qué va a ser el FAL?
2: Buenas tardes, ¿cómo están? Gracias a ustedes por la comunicación.
0: Por favor.
2: Un poco, ¿qué es financiar las empresas?

0: De esto, si no somos esfuerzos, viene a crear este potencial que las empresas de financiamiento al momento de tener que extinguir vínculos laborales tengan, digamos, una caja donde recurrir en el momento en que tengan que afrontar indemnizaciones y no les produzca un desfinanciamiento importante. ¿Qué es lo interesante que tiene el FAL? Lo siguiente. Primero, como dijiste vos bien, se aplica a partir del 1 de noviembre de este año. ¿De dónde se deduce o dónde se sacan esos fondos para que las empresas se nutran de ello? Se sacan del famoso 931, que son las contribuciones patronales que realizan las empresas al sistema de la seguridad social. Y que para las empresas se denuncia de pequeñas y medianas el 2%. ¿Qué es lo interesante que tiene? Que no incrementa el costo laboral de las empresas, sino que se deduce del sistema previsional. La crítica que se le hace es que puede llegar de alguna forma a afectar el sistema previsional argentino, reduciéndole, pero es un porcentaje muy bajo, digamos un 1 y un 2,5.
1: Pero es, una evaluación eso del porcentaje, ¿es ahora en el inicio del FAL o históricamente, si uno proyecta futuro, va a tener un impacto también reducido?
0: No, se está establecido el 1 y el 2,5, y el decreto 408 reglamentario de la ley establece que se puede incrementar hasta el 3 y hasta el 1,5, no más de eso. Ahora, esto es importante que los trabajadores tengan en cuenta que esto no sustituye las indemnizaciones por despido. El empleador utiliza eso como algo que puede financiarse para pagar las indemnizaciones, pero no es que las indemnizaciones se van a modificar. El sistema indemnizatorio argentino no se modificó en absoluto, bien, sino que sigue con la misma tarifa que tenía en la ley de contrato de trabajo.
2: Y ese capital, doctor, ¿cómo le va? Federico Gemaría lo saluda. Sí. Ese capital,
0: ¿qué tal, Federico?
2: ¿Cómo le va? Se puede invertir, ¿no? Lo pueden invertir, no sé, en algún...
0: Este capital, los bancos, los que van a crear unos fondos de inversión o fideicomiso de inversión, que es un patrimonio fideicomitivo que no puede ser utilizado para otra cosa que para pagar las indemnizaciones de los trabajadores. O sea, las empresas tienen ese fondo, es más, la ley y el decreto reglamentario y la resolución del ARCA establecen que cada empleador tiene que suministrar un ID FAL, que se llama. Uh-huh. Un ID FAL en donde genera en cada empresa puede elegir en cuál banco realiza estos fondos de inversión, los administra un fondo de inversión regulado nacional de valores, pero de otro modo se ha bajado. ¿Vieron? Perdón, qué interesante esto, porque muchas veces hay estado de financiación o terminan en alguna situación concursal y demás, y esto puede darle mayor previsibilidad a los trabajadores que luego de un tiempo tengan estas, claro, las puedan afectar al pago de indemnizaciones únicamente.
2: Claro, sí. No lo pueden usar para otra cosa. No, la segunda que le quería hacer, a los trabajadores, sí, no le implica un costo extra, ¿no es cierto? Es sobre los aportes que se le descuentan, pero ahora en vez de ir al Estado, va a ese fondo.
0: Claro, los trabajadores hacen sus aportes, que eso no se tocan, uh-huh, en la contribución patronal que va al sistema previsional, al SIPA, digamos, el sistema previsional argentino, eso sí se deduce, estos porcentajes que le dije, el 2,5, claro, y el 1%.
3: Alejandro Sánchez lo saluda, sí, ¿cómo le va? Que nos quede claro, ¿quiénes están obligados a contribuir al FAL? ¿Todos los empleadores del sector privado que tengan gente en relación blanca?
0: Así es, bien que usted dice, porque es para los trabajadores, obviamente, que están registrados. Uh-huh. Y cosas que son empleadoras, son de un FAL. Es, mire, es similar a la que tienen sus

0: empleados en nación y la los de como al igual que hacen con las ART a las cuentas de, en este caso, de ART para los riesgos de trabajo y a las cuentas de los fondos de inversión o los fideicomisos que se constituyen en las entidades bancarias.
1: Fernando, me imagino que ya lo tiene bastante estudiado y conoce mucho usted, por eso siempre lo consultamos y gracias por atendernos.
0: Por favor.
1: En el espíritu de la ley, o sea, en lo que usted ve de este nuevo instrumento, ¿hay equidad? Digo, ¿impacta de la misma forma el dueño de una carnicería que el dueño de una gran metalúrgica?
0: Yo entiendo que sí, en la forma proporcional. Uh-huh. Lo interesante que tiene, mire, en la ley de base anterior se había creado un fondo de cese laboral. Totalmente, porque le puedo hacer un cese laboral de la que incremente en un 8 y un 12. Entonces cese laboral que la ley de bases intentó aplicar fue un fracaso porque ninguna empresa quiso incremento laboral. En este caso, que esto negativo, se deduce de los aportes que las contribuyen. Si no, le da de alguna forma más a los trabajadores más que saben que la empresa tiene ese fondo. Que la empresa lo puede usar, no lo puede usar, lo puede dejar, puede utilizar otros recursos para pagar las indemnizaciones. Y también lo quiero destacar que la tarifa indemnizatoria no se afecta en nada.
1: No está afectado, eso quedó claro. Doctor Manzanares, gracias por su tiempo y por explicarnos, la verdad que quedó bastante claro. Un abrazo grande, siempre por estar dispuesto ahí a la consulta de nosotros.
0: Por favor.
1: Un abrazo.
0: Cuando haga falta.
1: Ahí está.
0: Un abrazo para ustedes.
1: Que escuchaban es el doctor Alejandro Manzanares, es abogado laboralista, para explicarnos los alcances que vamos a tener todos los trabajadores que estamos en condiciones en blanco y también las empresas, los patrones, para poder tener herramientas para responder cuando hay que responder ante una indemnización.
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3: Barrio suena la 2 con estos títulos.
2: Locales.
3: Pacerini confirmó que continúan los trabajos de preparación para una eventual visita del Papa León XIV a la ciudad. El intendente explicó que ya comenzó el proceso de desmalezado y limpieza del predio de Fadea, donde el pontífice celebraría una misa.
2: Nacionales.
3: Milei viajó nuevamente a Estados Unidos. El presidente llegó a Washington para mantener reuniones con agenda económica. Es el viaje número 20 a ese país, donde permanecerá durante

0: 36 horas.
1: Internacionales.
0: Zelensky acusó a Rusia de no tener ningún interés en la paz. En su visita a Londres, el presidente ucraniano y el primer ministro británico Andy Burnham coincidieron en que Moscú mantiene la escalada militar con ofensivas contra la red eléctrica y la población civil ucraniana, pese a la tregua anunciada.
1: Deportes.
0: Talleres vuelve a jugar tras los incidentes en Tucumán. La T recibirá mañana jueves a las 17 a Unión de Santa Fe en la boutique, con varias bajas por las expulsiones y futbolistas informados tras el escándalo ante Atlético Tucumán. 15 grados la temperatura en la ciudad de Córdoba, la humedad 59% y viento del sur a 4 kilómetros por hora, la visibilidad 10 kilómetros y el cielo está parcialmente nublado. Hora 26 minutos, más información en lb2.com.
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0: Visibilidad 10 kilómetros y el cielo está parcialmente nublado. Hora 26 minutos. 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

0: acá me estaban preguntando, dice, gente de la 2, ese intendente vale oro, que se postule para presidente, yo lo voto, dice, por dice Sergio, el hincha pirata, que elogia al intendente de Calera, con el que hemos hablado hace un ratito nada más. Acá Pablo nos dice, gracias por todo lo que explicaron recién del FAL, la verdad que no lo sabía y era una nos estábamos hablando en la fábrica.
1: Ah, mira,
0: bueno. Vos. Bueno, viene bien. Acá nos preguntan, dice, che, ¿van a poner tango al final hoy miércoles?
1: Sí. Sí. Obvio. No sé, a ver, vamos a obvio. Ver cuántos pedidos hay. ¿Querés? Hacete rogar un poquito.
0: No. A ver si adivinan. El tango arranca con una frase que dice, rechiflado en mi tristeza. Y a ver si adivinan cuál es. El que es tanguero lo tiene que sacar rápido. Si no, no lo voy a explicar dos veces. ¿O no, Fede? Está bien, el que entendió, entendió.
2: ¿Se imaginan a Milei restituyendo una ley de Cristina Kirchner?
0: ¿Cómo?
1: ¿La verdad?
2: Bueno, acaba de ocurrir o va a ocurrir en las próximas horas. Después de todo el debate que hubo sobre la ley de tierras, sobre si los extranjeros podían comprar o no tierras, cuánto podían comprar, hubo una ley, hubo un artículo que decía tenía un límite. Vino Milei, firmó un decreto, el 70-2023, el mega decreto, el primer decreto, que dejó sin efecto esa ley. Dentro de ese decreto se dejaba sin efecto esa ley. Y finalmente la Corte Suprema hace poquitos días falló en contra de una asociación civil que se había opuesto al decreto y entonces dejaba liberado que cualquier extranjero, decían los kirchneristas, viniera si quería, se comprara una provincia. Bueno, un lío tremendo ahí en relación a eso. Había amenazas de que se podía caer ese decreto porque la oposición se iba a mañana, se iba a juntar, iba a conseguir quórum. Bueno, después hubo otro fallo de la Corte Suprema. Lo hago rápido. ¿Qué hizo el gobierno para tratar de blindar el decreto 70 que tiene, entre otras cosas, la ley de alquileres que está derogada, un montón de efectos que serían muy importantes? Retrotrajo todo a cero, dejó la ley de Cristina como estaba, va a firmar ese dictamen, se va a tratar, va a volver a tener esta ley vigencia y acá no ha pasado nada. Una pirueta legislativa que es la primera que hace Milei en relación a estas banderas que lleva adelante el presidente, es decir, no vamos a retroceder con nada, nosotros venimos acá para llevar adelante todo lo que queremos impulsar. Bueno, en este caso en el Congreso, después de ida y vuelta, de querer que la ley de tierras quedara sin efecto, que los extranjeros pudieran comprar, vuelve a cero. Estamos como en el 2020, el noviembre de 2023, cuando todavía no gobernaba, sigue rigiendo la ley de Cristina Kirchner y veremos ahora qué pasa con el decreto. Es muy probable, ya venía debilitada la sesión de mañana, sí, que no haya quórum y que no haya tratamiento para derogarlo.
0: ¿Y qué sería un tema que va a quedar así el resto de su mandato?
2: El decreto, sí, tiene que rechazarlo las dos cámaras, claro. un decreto de necesidad de urgencia para que no sea válido, lo tiene que rechazar el Senado y diputados. Este decreto fue rechazado por el Senado. En diputados parecía que había fuerza a partir de la ley de tierras, todo el tema mal.

0: Argentina, no todo lo que ya vimos, pero lo acaba de desactivar el gobierno con esta iniciativa, que repito, es muy curiosa porque vuelve atrás una decisión que parecía inamovible, ¿no? Milei no da con el caso marcha atrás, sino que el Kirchner de ahí estacionó el auto.
1: En el acuario que tenés, la cargas. Es otra frase.
0: Sé que estaba en nación de...
1: ¿Les gusta Otario?
0: Sí, muy bueno.
2: Para mí,
0: me encanta la poesía tanguera.
2: Otariazo.
1: Es un insulto, creo que es insuperable. Vos le decís Otario a alguien. Es como dimensionar el pendejo para los mexicanos. Pendejo en México es... Sí. Pero es lo peor que te puede decir alguien. Pero es insuperable.
0: Sí, hay varios
1: que están adivinando. Dice acá Sergio, dice, ese tango, buenas noches Sandra, llama y Freddy, adhiero que pongas mano a mano. Sí, señores, mano a mano. Ese tango que...
3: Hola Freddy, buenas tardes. El tango se llama Mano a Mano. Hugo Muro, 1373.
1: En un ratito.
2: Pará.
1: En un ratito, decirle a los muchachos que paren con la música.
2: Que guarden el bandoneón.
1: Lo vamos a hacer un tango de miércoles los miércoles. ¿Estamos? Operador nuevo. El nuevo está, le gusta.
2: ¿Está todo bien, Valentín Botini?
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0: 8:22, 20:22, estamos haciendo la vuelta por LB2. Mi nombre es Freddy Bustos, está Sandra Franco, está Federico Jean María, un equipo de operadores técnicos, porque este programa necesita un equipo de operadores técnicos. Martín Torrillos también en la producción. Bueno, la verdad que un gran programa que podés escuchar de lunes a viernes de 19 a 21 horas por esta prestigiosa emisora LB2. Le decíamos, y como es, pensamos siempre también en Habla Córdoba, más protagonista de todo esto, por lo primero para el ciudadano, ¿cómo va a desarrollar en alrededor de la ciudad? ¿Cómo estás,
1: Sandra? Un saludo a todo el equipo que trabaja para que salga al aire el programa.
0: Gracias.
1: Bueno, lugar, como vos decías, es la quinta marcha federal universitaria que vamos a realizar mañana en todo el país. Es una marcha simultánea para que se entienda en todos los lugares donde existan las universidades nacionales, y en la modalidad en Córdoba, precisamente para que los oyentes puedan saber dónde va a transcurrir, es la concentración, es en Ciudad Universitaria, en el monumento a la Reforma, que está en la entrada, a donde era, donde se denomina Las Tejas,
0: sí.
1: A la entrada de Ciudad Universitaria, alrededor de las 3 de la tarde, donde esperamos empezar a marchar vamos a ir por Plaza España, bordeando una de las manos de Plaza España, y vamos a bajar por Irigoyen hasta más o menos Irigoyen y Trejo, donde tenemos previsto alrededor de las 5:30, 6 de la tarde, realizar la lectura de un documento que van a leer los representantes, los trabajadores de la universidad y los estudiantes.
0: Bien, perfecto. Eso. Ahora vamos a la... ¿Por qué hay una marcha?
1: Esta marcha universitaria es de los canales institucionales que prevé nuestra Constitución. Se ha planteado en varias oportunidades en el Congreso de la Nación la sanción de una ley de financiamiento universitario. En el año 2024 se sancionó y fue vetada por el Poder Ejecutivo y volvió a las cámaras, donde no se pudo tener la mayoría grabada de los 2/3 para poder ratificar esa ley. Al año siguiente se volvió a insistir. Se planteó la ley de financiamiento universitario, que salió sancionada, se vetó y se pudo obtener.

la recomposición salarial de docentes y no docentes, a lo que tampoco creo, porque será eso para cumplirla, y que hay como una sanción hasta económica a la jefatura de gabinete por no cumplir la ley. Entonces, lo que nosotros planteamos es que siguiendo todos los mecanismos institucionales y con dos poderes del Estado que han ratificado la vigencia de una ley que fue aprobada con una amplísima mayoría. Yo quiero que se

0: El Estado, porque quien sanciona la ley es el Poder Legislativo y quien hace el control de constitucionalidad de ese tipo de normas es el Poder Legislativo. Entonces, creemos que se tiene que cumplir la ley. Y nosotros acá también lo planteamos como una cuestión muy importante, en el sentido de que no solamente estamos hablando del financiamiento a la ciencia, a la investigación, al ejercicio de la enseñanza a través de la docencia, sino también todo lo que hace la universidad puertas afuera de lo que es estrictamente cursar para ganar un título. Y yo creo que vos, Freddy, me has hecho también nota vinculado sí. a lo que es nuestra Escuela de Oficios, donde miles y miles de cordobeses y cordobesas han encontrado la posibilidad de formarse para obtener un trabajo o para generar un emprendimiento que a la vez dio trabajo a otras personas. El apoyo escolar que hacemos con muchos estudiantes de nuestra universidad en barrios bastante vulnerables de Córdoba para que muchos chicos no se queden atrás y puedan terminar el colegio. La presencia y el anclaje territorial que tiene nuestra universidad en más de 300 municipios y comunas, donde vinculándonos con las necesidades y el entramado productivo, cultural y social, generamos capacitaciones con los sectores públicos para que las personas y las regiones sigan sí. creciendo. Y hacemos para recomendar.
1: Sí, sí, hoy Conrado estaba llena, la verdad que me sorprendió que más de 10.000 personas han pasado por en dos jornadas tratando de vincular la aspiración a un laburo claro. con empresas. Las empresas. Uh-huh. Es un número que habla de la necesidad, de la demanda, ¿no?
2: Tal cual.
0: La demanda, pero también de cómo se ofrece. Vos estás hablando de las jornadas de inserción profesional uh-huh. que ya... todos los años la realizamos, donde muchísimas empresas tratamos de, en el marco de la universidad, que los estudiantes avanzados de último año puedan ver las distintas perspectivas para poder insertarse en un mundo laboral. Y esas cosas las puede hacer la universidad por la impronta y el reconocimiento que también tiene la sociedad cordobesa.
2: ¿Conrado?
0: ¿No? Esto. Sí.
2: ¿Cómo te va, Federico? Germán María te saluda.
0: ¿Qué tal, Federico? ¿Cómo estás?
2: Bien. ¿Y cómo está el otro tema que es tan importante como el reclamo por la ley, que es el presupuesto para el año que viene? ¿Han tenido la posibilidad de discutirlo o también está cerrado ese tema y el gobierno se muestra intransigente?
0: Bueno, obviamente la solicitud del CIN de la previsión presupuestaria que nosotros deberíamos tener para el año que viene, lo que ha mandado el presupuesto al Congreso está por debajo de eso. Nosotros hemos convocado, nuestro rector convocó a los legisladores de Córdoba a una reunión conjuntamente con la Universidad Nacional de Río Cuarto, la Universidad Nacional de Villa María, las tres regionales de la tecnológica que existen en el interior de la provincia y la regional Córdoba de la tecnológica, para plantearle la necesidad de que puedan trabajar fuertemente por un presupuesto que genere la previsibilidad para poder planificar una acción durante todo un año, ¿no es cierto? Y además de esto, te agrego otro ítem que tiene Córdoba, que no tienen muchas universidades, hay cuatro universidades en el país que tienen, que son los hospitales universitarios, uh-huh. los hospitales de escuela, que nosotros tenemos dos que todo el mundo conoce, que es la Maternidad Nacional uh-huh. y el Hospital Nacional de Clínicas, que también están sufriendo un ahogamiento presupuestario por parte del gobierno nacional, en este caso, que dificulta obviamente la posibilidad del funcionamiento cotidiano de espacios que no solamente sirven para formar los futuros profesionales, sino también que asiste a miles de cordobeses que utilizan sus instalaciones.
1: Gracias por el tiempo. Hemos hablado en la previa de la quinta que tienen las universidades en la Argentina. Mañana, recuerden, Córdoba, el que escuché el Censo Universitario de Córdoba, Conrado, de atendernos y por aclararnos algo tan sensible a lo que va a pasar mañana. Uh-huh.
0: Bueno, muchas gracias, como siempre, por brindar la oportunidad de, por lo menos, que nos escuchen. Gracias.
1: Un abrazo grande.
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0: espera.
1: ¿Es una noticia antes del momento, ese tango de miércoles que le vamos a llamar?
2: Bueno, hay nuevas declaraciones de parte de la Iglesia Católica que dicen que tienen fe, valga la figura, ¿no? La idea de que el Papa venga a la Argentina, pero aclaran, como lo hizo el gobernador hoy Yayora, el gobernador Martín Yayora, no a cualquier precio, digamos, se mantiene la expectativa, pero aclaran que eso tiene que ver con el cuidado de la salud de León XIV.
1: Claro.
2: Pero de todos modos, nadie desactiva esa posibilidad, ¿no? Esta mañana estaba con alguien de la Municipalidad de Córdoba, que por supuesto siguen los trabajos de hermosear la ciudad, recuperar, pero sienten que tienen que tener algún tipo de fecha límite por sí o por no.
1: Y sí.
2: Hoy hablaba con un médico, habrán hablado con médicos oncólogos hoy, por lo menos 3-4 días hasta que puedan determinar si todo lo que se retiró, todo lo que se le sacó, tenían algún tipo de contaminación, si tiene restos cantidad, se tome la decisión si hay que tipo de terapia extra, quimioterapia,
1: sí.
2: O no hacen nada y el Papa ya empieza su recuperación total.
1: Hoy lo escuchaba Gaby Silva atentamente, él decía que hablando con funcionarios y gente ligada a la organización, tanto de provincia como de la ciudad, calculan que no se puede dejar para la semana que viene una confirmación por sí o por no, que eso debería, pero estamos a miércoles hoy.
2: Por eso, ya, antes del fin de semana, uno supone, tendrán los resultados del Vaticano para saber cómo sigue.
3: Por ahora, lo que se dice desde el Vaticano es que se redefine la agenda papal, que hay muchos fieles en la Plaza de San Pedro que están rezando por la salud del Papa y que aún no hay novedades sobre el viaje a la Argentina, pero que las próximas horas, como decía recién Fede, serán cruciales para anunciar si lo concreta o no. Su idea es hacerlo al viaje, pero bueno, eso está atado a un tema de salud. Pero por otro lado, volvamos, ¿te acordás al tema de las vallas, los baños químicos, todo el movimiento que decíamos un poco en broma, un poco y bastante en serio, de todo el movimiento?
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0: les cuento una conversación. Quiero, ustedes que nos están escuchando del otro lado, porque como vamos a hacer una sección de tango que la acabamos de... No le pedimos la... Me hago cargo, yo no le pedí permiso a la autoridad de la radio. No lo hablé con ningún directivo, ni acá, ni en el exterior de esta empresa.
1: ¿De esta sala?
0: El gerente Torrilla de contenido me da el ok. ¿Cómo vamos los miércoles? Un poquito, tampoco se vayan los anti-tango. Voy a tratar de hacerlo...
1: Es un toque.
0: Lo más interesante posible. Digo, dice la Marce, tendríamos que buscar un auspiciante para este. Y yo empezamos a tirar marcas de que no... Yo le dije un traje de Angelo Paolo, por ejemplo, puede ser.
2: Sí, sí. O calzado Don Chef.
0: Un calzado Don Chef.
1: Briches también. Briches.
0: No, Briches todavía está, juegan. Sí. Todavía está.
1: Bueno, por eso. Y hay unas cuantas que juegan, que no las podemos nombrar al aire.
0: Puede ser ir a comer a la Salchicha Loca en Chacabuco y Boulevard Ilía. Que no se llamaba Ilía, se llamaba Boulevard Junín en esa época.
1: Tenés razón. Pará, no nos vayamos tan atrás. El tango tiene que estar vivo.
2: Una zapa de Salto 96.
1: Claro. No,
0: unas zapas de Salto 96. Claro. Así que mientras ustedes están ahí escuchando la radio, esto es para reírnos nomás. Auspiciantes para este segmento que le vamos a llamar Ese Tango de Miércoles. Hoy arrancamos, para mí, fue mi tango introducción, porque un día lo escuché a Gustavo Tobi en la redacción del 12 decir: rechiflado en mi tristeza. Esto así de pavo. Poneme un poquito de mano a mano.

esta es la versión, por lo menos, que a los tangueros más, creo que más les gusta, y sobre todo la hemos escuchado de algún padre, a la voz del varón del tango, de Julio Sosa, cantando esta letra. Solo una

Carlos Gardel, le cae un pibe de 20. ¿Cuántos años tenés vos, Valentín? ¿Qué edad tenés? 25. Vos ya estabas grande, mucho más grande que un tal Celedonio Flores, que le dice: maestro, le traigo esta otra letra que tengo. Y cuando lee Gardel: rechiflado en mi tristeza te evoco y veo que has sido en mi pobre vida paria solo una buena mujer, tu presencia de bacana puso calor en mi nido, fuiste buena, consecuente, y yo sé que me has querido. Como no quisiste a nadie, como no podrás querer. Gardel lo mira al pendejo este y le dice: pibe, porque le dijo así, esto no lo escribiste vos, esto no lo viviste vos, semejante drama. Y esta es la historia que les traigo. En realidad, Celedonio Flores, que era un chico que empezaba a escribir, a pintar la vida de los arrabales, de la Cheno, de la noche, en Buenos Aires sobre todo, se encuentra con un viejo tanguero, ya entrado en años, tuberculoso, que le cuenta una historia. Había tocado la guitarra escapándose de la colimba, se fue bien al norte, se embarcó en un, ahora que está crecido el Paraná, se sube a un barco y se va joven con su guitarra para escapar del ejército. Se va y termina en Corrientes. En Corrientes empieza a conocer, imagínense, a sobrevivientes de la guerra de la Triple Alianza. Estamos hablando de fines del siglo XIX, y empieza a vivir una vida cantando en los barcitos, tango, milongas, valsecitos, en todo el litoral. Como artista le va para el diablo, se enamora y se encuentra con el despecho de una mujer que después se va con un gavión. El gavión hoy sería un proxeneta, un tipo que te lleva a la prostitución. Ese es el gavión. Y esta es la versión de Julio Iglesias, que alguna vez Julio Iglesias también tenía que arruinar un tango.

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1: De acá en más, Celedonio Flores, con esa letra que la agarra Gardel, que es una letra, para quienes no la escucharon, es un tipo que se encuentra con su amada después del amor, después de la vida, y se da cuenta que a ella le fue mejor porque se fue con el proxeneta, y le dice, y un día serás un mueble, un descolado mueble viejo. Es cuando, bueno, no te va a agarrar nadie, te va a acordar de mí, le dice el tipo. Y le dicen, la cuenta del otario que tenés, se la guardás. O sea, ese que te mantuvo todo el tiempo, que te engrupió, que te hizo creer la buena vida, anda con ese. Claro. Y yo hoy te canto las 40 acá, y toda esa vida estaba en ese diálogo. Hay algo muy curioso en Mano a Mano. En el 43, con la revolución del GO, de los militares.
2: Claro, donde estaba Perón.
1: Donde estaba Perón. Ajá. Dicen, el tango hay que sacarle el lunfardo. O sea, hay que sacarle todas las palabras que maldichas. Y le cambian la letra por una letra que diga, y la tengo por acá. Te recuerdo en mi tristeza y al final veo que has sido, en mi existencia azarosa, más que una buena mujer.
2: Qué bueno.
1: O sea, ya no es, le cambian la poesía.
3: Qué difícil de cantar.
2: Sí, muy difícil. Sí.
1: Puso tu hermosa figura, calor de hogar en mi nido, porque es lo que corresponde a una mujer,
2: claro.
1: Correctamente, ¿no? Oh. Una mujer tiene que ser eso. Fuiste noble, consecuente, y yo sé que me has querido. No conformes con esto, más adelante, no solo que le cambian la letra, fue un ocaso, nadie la escuchaba, se grabó una sola vez esa versión. Hacen una versión, no sé si la tienen, Tommy, la versión, una versión dialogada, muy pimpinela, el modelo. La ponen al hombre, el reclamo del hombre, y la mujer que le responde. Avísenme si la encuentran, es horrible, casi no se escuchó nunca. Aparte de edulcorada, no tenía nada que ver, porque era lindo escucharlo el tipo despechado solo. Fíjate si la tenés, si no la tenés, lo buscamos para más adelante. No se me compliquen. Tiene muchísimas palabras la letra del lunfardo. Del lunfardo que manejaba muy bien Celedonio Flores. A ver esta versión.

También la han grabado muchas mujeres. Después de la... Se dan cuenta que con la censura no sirvió de nada edulcorarla, maquillarla. Era mejor la letra bruta y seca de Celedonio Flores. Y volvió ya con la era de, por ejemplo, Goyeneche, de Sosa, de Julio Sosa y otros tantos que le han cantado, incluso mujeres también, hacer ese tango de despecho. A ver, ¿tenés un poquito de mujer ahí?

versión que ustedes están escuchando, que era una letra que se escuchó en ese momento, fue esta que les digo, que pusieron como una voz femenina, que le dice, te la gastaste toda, que tiene mucho que ver con Celedonio Flores. Celedonio Flores a los 25 años la pega con todas las canciones que le graba Gardel. Muere a los 50 y cuando muere la pobre viuda no tenía un mango para hacerle una lápida en el cementerio de la Chacarita. Después sí siguieron las regalías, porque gran parte de los tangazos de Gardel en adelante, de todas las bandas, tienen la letra de un tipo que pintaba el arrabal como nadie, que era este joven Celedonio Flores, que después Gardel lo llevó a todas las giras. Bueno, he choreado un poco de todos lados. Yo, si les gusta mucho el tango, les recomiendo mucho en Radio Provincia, Provincia de Buenos Aires. Hay un podcast que se llama Un Tango, Una Historia, y lo hace, quiero mencionarlo porque es un laburazo el que hace. Le mando un saludo muy grande a la Fernanda Corda, también colega acá de Radio Mitre, que los sábados también tienen programa de tango en la radio. Y, ay, el rulo que lo quiero encontrar por acá, ¿dónde está? Se me fue, ya lo voy a nombrar en un ratito. Acá está. Se difunde por AM1270, Radio Provincia en Buenos Aires. El Rulo de la Torre y el profe Wilczewski son los dos que hacen un podcast de tango que está espectacular. Parte de lo inédito de esta historia lo saqué de ahí. Vamos con la versión de Julio Sosa. Este fue el tango de miércoles.

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0: Arico, repasando un grupo histórico, y recuerda de nuestra ex compañera María Teresa Matteini, sí. Aquella lectura de noticias desde
1: el comienzo
0: de
1: la vieja LB2. Sí, en el verano, cuando vino el oficial Gordillo acá, sí. El tipo entró y dijo: ¡Ah, LB2! La del maestro.
0: Ya, sí, exactamente. Hay cada anécdota que yo recuerdo de redactores que le ponían cosas a propósito al locutor, que el locutor viene y lee ahí medio sin fijarse antes, porque está escrito por un periodista, y le metían alguna broma. Sí, a uno, por ejemplo, le escribieron a propósito, ponele vos, un encuentro entre las dos Coreas. Sí. Y le metieron todos nombres coreanos, dice. Del encuentro participan todo nombre coreano, y el locutor agarró, leyó, dijo, metió dos nombres y dijo, y varios chinos más.
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0: Se puso frío, negra, ¿eh?
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1: 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A esta hora la temperatura en Córdoba 14 grados. Está fresca la noche en la ciudad. La humedad 59%. El pronóstico indica que por la noche de hoy hay probabilidad de chaparrones. Y mañana jueves, durante casi todo el día, estas probabilidades de chaparrones, tormentas fuertes, tormentas débiles. 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
0: Mi termómetro son los cachetes de Marcela Palermo.
4: Exactamente, cuando llegamos nos saludamos. ¡Qué cachete frío!
0: Cachete frío es...
4: Que es algo muy distinto al cachete con cachete que se bailaba en algún momento. Oh. Cachete con cachete.
1: Pechito con pechito.
4: ¿Viste?
0: Si baila cachete con cachete.
4: ¿Quién cantaba eso? No sé.
5: La sonora de Pancho era.
0: Muy bien, el
4: Pancho
0: DJ.
4: Pancho de Sonora Colorada.
0: ¿Cómo se nota que era DJ en
5: sí, ya le he puesto eso? No, lo ponía para bailar.
4: Muy bien, muy bien. Bueno, venía escuchándolos muy bien el segmento del tango.
0: Oh, era. Oh,
4: me encantó.
0: Me agarró unos nervios.
4: Me encantó. Escúchame, yo una de las primeras cosas, apenas empecé en LB3, cuando era estatal, allá por los. Cuando tenía 20 años. Lo primero que me tocó hacer es la tanda comercial.
0: No, la radio.
4: Íbamos ahí más o menos. Yo. Uno de mis primeros laburos, ¿dónde fue? Con el gran Alfredo Díaz. ¿Se acuerdan de Alfredo? Que después siguió su hijo, el Dani Díaz.
0: ¿El Dani Díaz? De la tangoteca.
4: De la tangoteca, claro. Yo empecé trabajando con el papá.
0: Ah, no sabía la historia del papá. El papá era...
4: Alfredo, don Alfredo Díaz.
0: Mira
4: don,
0: vos.
4: Un conocedor. Imagínate, yo a los 20 años me tocó, viste que esta profesión tiene esas cosas, a los 20 años, si hay algo que no escuchaba, era tango.
0: El tango, sí.
4: Así que un cachetazo de tango me tenía que morfar todas las noches, estando así, estoica, quietita, esperando que me dé paso para la tanda. Entonces, a la hora de la presentación, le vine como anillo al dedo, porque decía, y en los avisos comerciales, hablaba todo así, decía, en los avisos comerciales, Marcela Palermo, Palermo, me tenés flaco y enfermo. Así me presentaba todos los días. Frase del tango del hipódromo,
0: sí,
4: ¿no?
0: Sí,
4: de
0: sí.
4: Palermo, me tenés flaco y enfermo. Mirá. Bueno, así me presentaba todos los días.
0: Qué bárbaro.
4: Y en ese momento, viste, yo decía, ¿qué hace este hombre? ¿Viste? Pero
0: claro.
4: Con el tiempo, no sabés lo que valoré esa presentación.
0: Y sí,
4: él me hizo
0: parece
4: conocer el tango.
0: Mirá, y en esa época no había Google,
4: claro.
0: Aprendías escuchando.
4: Claro, se aprendía escuchando nada más. Pero en casa, si bien se escuchaba mucha música, no se escuchaba mucho el tango. Creo que a todos nos pega el tango cuando nos pasa algo grosso o cuando entramos a una determinada edad.
0: Sí, sí, sí.
4: ¿No?
0: Sí, pues sí, sí, el tango, el whisky, son cosas que te gustan con
4: sí,
0: el tiempo.
4: Sí, sí, sí, hasta que te pones un intolerante total,
0: sí,
4: que no te banca. ¿No es cierto? Exactamente.
1: Que nosotros no estamos ahí.
4: Ay, por supuesto que no.
1: Pero nunca va a pasar eso.
4: Ay, pero si hay algo que somos intolerantes.
0: Y encima, en esa época la falda era la capital del tango ya, cuando vos empezabas, o algo
4: no,
0: más,
4: después,
0: más para acá.
4: Se hizo después, claro, se hizo después. Después Alfredo murió y queda... Su hijo también estaba con nosotros. Pero yo tímidamente tenía solamente que hacer 3 o 4 avisos comerciales en la tangoteca de Alfredo Díaz, que siguió llamándose así.
0: Sí, sí.
4: La tangoteca de los Díaz, porque después siguió Dani. Dani Díaz, que no tiene nada que ver con el otro Daniel Díaz, compañero nuestro de Cari, periodista,
5: claro.
4: Esposo de la Cari. De la Cari Ortiz.
0: Que la Cari
4: que
0: Ortiz
4: se llaman igual.
0: Es hija de otro
1: del
0: locutor.
1: Paraguayo claro, Ortiz, del que estaba en el LB2.
4: Exactamente.
1: La madrugada y que decía arriba.
4: Que golpeaba la olla.
1: Sí.
4: Todo eso, todo queda en familiar.
0: Qué lindo.
4: Y acá está. Hoy cuando escuchaba el tango dije, me hizo acordar a la tangoteca.
0: Mirá vos, la Marcela Palermo de 20 años. ¿Y qué publicidades tenías? ¿Te acordás en esa época?
4: No, creo que era de ropa, no sé, eran muy amigos de él. Y bueno, los tenía siempre. Y muchas otras que estaban grabadas por el Dani, por su hijo. Mirá. Así que yo solamente hacía 3 o 4 textos nada más que tenía. Pero así empecé. Y siempre me voy a acordar de esa presentación, porque le vine justo. Marcela Palermo, Palermo. Hacía una pausa, y después decía, Palermo. Me miraba y me decía, me tenés flaco y enfermo.
0: Gracias, negra, por el recuerdo. Chao. Nos quedamos en buena compañía.
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